0: Sonoonda le da la hora. 19:09.
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2: ¿Qué tal? Es un gusto poderles saludar a través de Radio Sonoonda 99.7. Acá estamos listos y preparados en un viernes rocolero, un viernes bohemio de este viernes fin de semana, donde el día de hoy o la noche de hoy vamos a estar también, Don Ítalo, de vez entreverando por ahí una musiquita del Día de las Madres, otra de acá. De manera en homenaje, maestro, las personitas que están en casita, quienes quieren dedicarle desde ya una canción a su mamita, lo pueden hacer también a través de la línea celular 099-374-8077. La línea disponible de WhatsApp para que ustedes comiencen a reportar la sintonía. Vamos a estar por acá con Don Ítalo Ceballos llevándole un programa espectacular, un programa bohemio, rocolero, ¿ah? Donde usted los invitan a disfrutar. Más bien, oiga, diría yo, diríamos por ahí, como
3: ya,
2: quien dice.
3: Loco, ya compórtate, no, loco, ya, yo tranquilo. Ya eres viejo.
2: No, solamente pueden tomar, bueno, quienes están en la calle o quienes están en un barcito por ahí, pueden hacerlo hasta las tipo 10 de la noche, maestro. ¿Ah? Más tardecito, si no, le recomiendo, coja y compre, vaya a su casa, enciérrese y allá termina de completar lo que usted ha empezado, amigos oyentes de la radio. Claro, don Ítalo, sino que después lo cogen los... Lo coge el ejército, maestro. Lo cogen la gente de la Policía Nacional. Y después va a decir: no, que yo escuché el Sonoonda que podíamos. No, no, nada de eso. Tranquilito. Bueno, ahí está entonces. La gente comienza a reportar la sintonía en este viernes, fin de semana, 7:12. Por acá dice: saludos, señores de Sonoonda, buenas noches. Ya estamos en sintonía de la radio. Dice: un poco triste, bajoneado, porque Liga no pudo. No pudo ganar, dice, no pudo mantener el 1-0 y lamentablemente empataron, dice. Bueno, maestro, así es el fútbol. El fútbol tiene tres caras, el de ganar, empatar y el de perder. Bueno, por lo menos no se perdió, ¿eh? Eso es lo importante, mi querido amigo Palmita, que está en la sintonía de la radio. No sé si Don Ítalo ya tenga habilitado los convencionales de la radio. Me confirma Don Ítalo si ya funcionan. Ya está, ya, perfecto, muy bien. ¿Ya están los convencionales? ¿Sí? Ah, claro, ya, ya. Bueno, ya están, dice Don Ítalo. Bueno, ya saben, la línea telefónica para que ustedes comiencen a reportar la sintonía a través de la línea celular 0993-748077. Me dicen por acá, señor Navarrete, ya lo escucho mejor de la gripe, vea. Ahí está, claro, estamos un poquito. Don Ítalo me dio el remedio eficaz que hace que la garganta mejore un poco, ¿no? La inyección, Don Ítalo, ¿no? Claro, bueno, ahí está. No, pues eso no fue así, ¿se da cuenta? La inyección que usted me dijo que me comprara, que me inyectara, esa fue propia, maestro. De verdad que... Ah, ya, antes ayer, maestro, me ahogaba. Pero bueno, 7:14. Vamos arrancando en este viernes, fin de semana, viernes, donde la gente ya comienza a disfrutar. Un poco triste, bueno, algunos están tristes, otros están medio bajoneados, otros están cabreados, como se dice por ahí, pero la vida debe continuar. Así que, Don Ítalo, vamos a ver qué nos tiene preparado en este viernes, fin de semana, para escuchar la buena música rocolera y bohemia. Dice así.

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1: Muy bien, seguimos por acá, 7 de la noche con 22 minutos. 7 con 22 minutos, seguimos en su programa Viernes a la Copa por Radio Zona Onda 99.7. Vamos, Don Ítalo, con un saludito a la gente que ya está enchuflada, como se dice por ahí, en sintonía, conectada al día del ganador, claro. De esa manera también sirve, Don Ítalo. De esa manera también sirve. Hola, Don Yandri, buenas noches, dice aquí Luis Rodríguez desde la Ciudadela. San Cristóbal, dice, por la primero de mayo, calle Atanasio Santos, dice, a full sintonía, escuchando la 99.7. Pueden complacer con un temita para el Día de las Madres. Madre, amiga fiel, dice, dedicada para mi bella mamá Mercedes Tumbaco. Ahí está la gente, vea, de la Suela Atanasio Santos. Suela San Cristóbal, calle Atanasio Santos, sector el primero de mayo, como dicen por ahí algunos. Bueno, ahí está la gente que reporta sintonía a esta hora de la noche, 7 de la noche con 23 minutos. Vamos con más saluditos, saludos. Y Andri dice, soy Cristina Gorosabel, aquí estamos escuchando la radio. Me pueden complacer, 17 años. ¿Qué dice Don Hernán Bravo? La gente del taxismo en Manta dice, es más o menos perdió, dice, el consuelo de muchos. Bueno, no importa. Claro, Don Hernán Bravo, usted tiene mucha razón, pero lo importante es que de esos tres puntos, uno por lo menos lograron salvar. La gente del taxismo en Manta, a esta hora de la noche, reportando la sintonía. ¿Qué dice por acá? Saludos, doña Andri, soy Richard Zambrano. Aquí estamos escuchando del sector de la 5 de junio, a full sintonía. Me pueden complacer con una de Gali Galeano. Ahí está la gente, pila, Don Ítalo, si está anotando los temas que están solicitando los éxitos musicales. ¿Qué es la vida, Don Fernando España? ¿Dónde andará Don Fercho?

0: España, oiga. Dijo que iba a venir por ahí, iba a traer algo, pero nada, no creo, maestro. ¡Llegó! Señor España, saludos a la audiencia, pues.
1: ¿Cómo está, don Yandri? Qué gusto, qué placer.
0: ¿Qué pasó?
1: Saludarlo.
0: ¿Qué se le perdió?
1: Oiga. ¿Qué? Saliendo del estadio.
0: ¿Recién, maestro?
1: Recién saliendo del estadio a dejar los equipos. Empató Liga.
0: Claro.
1: Y la gente salió molesta, oiga.
0: Molesta,
1: güey. Créame que nosotros tuvimos que aguantar ahí buen chance para retirarnos.
0: Para dejar que las cosas.
1: Porque la
0: gente salió. Veo algunos videos aficionados.
1: Sí, sí, la gente salió molesta, gritando y todo lo demás. La policía lanzó gas lacrimógeno.
0: Ya.
1: Y ahí algo afectó igual a la garganta, oiga.
0: Sí, lo veo, maestro.
1: Sí, sí, afectó en algo. Pero bueno, es parte del fútbol, es parte de. No es la primera vez que nos ocurre. Ya nos ocurrió alguna vez en Jama, en otros lugares más. Y toca,
0: maestro.
1: Toca, no queda.
0: La liga no jugó mal, maestro.
1: Más o menos. El segundo tiempo ya mal.
0: Malo. Yo lo he escuchado a usted en su relato.
1: ¿Me escuchó?
0: Claro,
1: maestro. ¿Y usted escuchó otra radio? ¿Cómo así?
0: Hable cero, se da cuenta.
1: Ya. Oye, usted ya está papelito, oiga.
0: Don Ítalo me inyectó, maestro.
1: ¿Cómo?
0: Me dio la inyección. El nombre. Ya. Entonces, donde ya pudimos recuperar parte de la voz.
1: Ya lo escuché papelito, ya.
0: Sí, más o menos, maestro. Tuvimos que dejar la mascarilla a un lado. No era lo que teníamos pensado. Pero, favorablemente, ya estamos acá. Tenemos a Yandri Navarrete para largo, maestro.
1: Ah, qué bueno. Bueno, sí. Siga con viernes la Copa, maestro.
0: ¿Se va, maestro, o se queda?
1: Yo ni he almorzado,
0: Yo le puedo dar, maestro, si usted quiere. Bueno, ahí está. Vamos avanzando con más de la música. No se ríe que la cosa es seria, compadre. Yo le puedo dar si usted quiere. 7:27, señor Ítalo Ceballos.

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0: bien, seguimos 7:43 PM. Seguimos acá en su programa Viernes a la Copa, mi querido Ítalo Ceballos, oyentes de la 99.7. Dice por acá, vamos a ver qué dice por aquí el mensaje. Muchas felicidades desde ya, adelantado por el Día de las Madres, dice allá en el cielo para mi madrecita Angelita Alegría Bailón Loor. Un tema, por favor, por mil puñados de oros, dice de Antonio Aguilar, de parte de la señora María Anchundia, que le sea muchas felicidades allá en el cielo a su querida mamá por el Día de las Madres. También queremos saludar al concejal Juan Faría, que va rumbo a su casita, maestro, el licenciado Juan Farías, que está el día lunes, a propósito, estará de cumpleaños. ¿Ah? Vea usted, maestro, desde ya, muchas felicidades para nuestro buen amigo Juan Farías, que estará de cumpleaños el día de lunes. Dice por acá, saludos, Yandri, aquí estamos escuchando la radio, por favor, me pueden complacer con una música del mago de la rocola, Aladino, dice Manuel González, desde la Azuela Municipal. Ahí está nuestro buen amigo y fiel oyente de la radio, Manuel González. Apareció don Ítalo Zupana, don Cicto Delis, la gente de Pueblo Nuevo. A ver, escuchemos qué dice.
1: Don Yandri Garrabanete. ¡Hey! Saludito, saludito.
0: Ya, cuéntemelo.
1: Una fucsia con tinta roja.
0: Ah, tinta roja, dice.
1: Ya, prepárese que domine su día ya.
0: Ya.
1: Saludos ahí para los panas y los amigos.
0: Aquí está ahí de los caballos.
1: Fuera, chamo.
0: Bueno, ahí está mi buen amigo Don Cicto Ellis, la gente de Pueblo Nuevo también se hace presente a esta hora de la noche. 7:45 PM, 7:45 PM. Saludos para Pepín Molina. Pepín Molina, la gente del taxismo a esta hora de la noche. Está escuchando la buena rocola, me dice por acá. Dice, espectacular, dice, ¿ah? Pero no diga así, dice, mejor diga conectado, dice. Ahí está. No le gusta enchuflado, dice. Enchufle, dice Pepín Molina. Ahí está en sintonía la gente de la Furia Amarilla a esta hora de la noche, reportando la sintonía. Que dice por acá, saluditos, don Yandri. Salúdeme a don Ítalo, dice, de acá desde 24 de mayo. A DJ Picarón, dice Adrianita Valeriano, desde 24 de mayo, que le complazca con un temita, dice. Claro, maestro. Pero vaya para allá, pues, maestro. Vaya. ¿Ah? A ver, el temita dice Adrianita Valeriano. Dice el temita por acá, se me perdió el mensaje. Ah, ya. Mujeres Divinas de Vicente Fernández, dice. Bueno, ahí está la gente que reporta sintonía a esta hora de la noche. 7:47 PM. Vamos con más música, señor Ítalo Ceballos.

que seguimos por acá, 7 de la noche con 56 minutos, 7 de la noche con 56 minutos. Vamos a darle lectura a los mensajes que nos llegan a través de nuestra línea celular. Señores de Zona Onda, buenas noches, soy Javier García, dice por acá el mensaje. Por favor, me pueden complacer con una de el Chente Fernández, dice. Mi padre es mi amigo, dice. ¿Ah? ¿Qué canta? Eso no canta el Chente, don Ítalo, ¿ah? Por acá está la gente que reporta sintonía. Saludos para la gente del taxismo, para mi pana Pepín Molina. Ahí está también para Rulli Abagmero. La gente de la Furia Amarilla aquí en Puerto Viejo, que a esta hora de la noche están en sintonía del Día del Ganador 99.7 Zona Onda. ¿Qué dice? Saludos, señores de Zona Onda. Buenas noches. Aquí estamos. Manuel Macías desde la ciudad Las Orquídeas. Me pueden complacer con una de Gali Galeano, Vestida de Rojo, dice. Bueno, soy Daniel Moreira también, dice. Me pueden complacer. Me llamó mi ex, de Dani Cardona, dice. Ah, me llamó mi ex, me dijo que me amaba. Algo así parece que es el temita, ¿no? Ahí está la gente que reporta sintonía. Daniel Moreira, ¿ah? Buen temita, maestro. Buen temita, ¿de quién se acuerda? Dice por acá. Saludos, Yandri, dice. Aquí estamos en sintonía. Soy Jocelyn Ceballos desde la ciudadela Pompilio Galarza, full sintonía. A mí me pueden complacer con una música para el Día de las Madres, dice. Le canto a la mujer de pelo blanco. Vea, otro temita más. La gente que está por acá a esta hora de la noche. 7 de la noche con 58 minutos. Vamos avanzando con más de la buena música rockolera y bohemia de este fin de semana.

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0: bien, seguimos 8 de la noche con 15 minutos. Tenemos el reporte de sintonía de la gente que está en onda con Sono Onda. Buenas noches, don Yandri, reportando sintonía, escuchando Viernes a la Copa. La señora Rubik Tello, la gente de Montecristi a esta hora de la noche en sintonía de la radio. Por acá dicen, buenas noches, don Yandri, complájame con la canción Amor Verdadero de Alzate, de parte de don Walter Zambrano. Ahí está la gente que reporta sintonía. ¿Qué dice por acá? Más mensaje. Buenas noches, ¿cómo están, chicos? Un saludo para mis padres, para María Ramírez, Eulogio Salvatierra, que vive en la comunidad de Puente, en medio del Cantón Junín, dice, de parte de su hija Yesenia Salvatierra y de sus nietas Katy, Esther, les mandamos muchos saludos. Y para ellos, dice, desde Puerto Viejo, Ciudadela, la Ciudadela Hugo Briones, de la Ciudadela Hugo Briones, de la Briones específicamente, la gente que está en onda con Sono Onda. ¿Qué le parece, don Ítalo? Saludos, vea. Aquí está, saludos para su compadre, don Víctor Daiquirí Murillo, Ahí está el hombre en sintonía de la radio, don Víctor Murillo, Anastasio. Víctor Murillo Anastasio, ¿qué le parece? Bueno, ahí está la gente también que está en sintonía de
1: ¡mátate,
0: la...
1: cachudo!
0: Ahí sí no sé, hermano, si será o no será, o no se ha enterado de ser, pero ahí está la cosa. ¿Qué dice por acá? Saludos, don Yandri, buenas noches. Dice, complájame con un temita de Vicente Fernández o de una de Jenny Rosera. Jenny Rosero. A Rosera es otra cosa, maestro. No te pone a cocinar el arroz, no, don Ítalo. A Rosera. Acá es Jenny Rosero. Pórtese serio, pues. Mi buen amigo Manuel Ceballos, ahí está la gente de la parroquia San Pablo. ¿Qué dice Pepín Molina? Una de Claudio Vallejo, mi querido Ítalo, una de Claudio Vallejo, dice Pepín Molina. Ahí está la gente en sintonía de la radio. Por acá está, a ver, ¿qué dice su buena amiga? Le escuchemos, don Ítalo. ¡Hey! A ver, ¿para qué me llaman? A ver, vamos,
2: buenas
0: escúchame.
2: Buenas noches, amigos de Radio Sano Onda, don Yandri, gusto escucharlos por este medio.
0: ¿Ya?
2: Aquí escuchando la 99 puntos.
0: Ay, papito lindo, me llama.
2: 7. Que tengan bonita noche y bendiciones para ti.
0: Ahí está la señora Isabel Vega desde Santa Ana, la madrina de los pollitos. Saludos para mi pana William Stuárez, que está escuchando la radio. Me timbra, maestro, ese señor que me está escuchando, don William Duarte. ¿Qué dice mi pana Emilio Vélez, el mocho de la cooperativa Costamar, también en sintonía de la radio? Vamos con la música, don Ítalo, suéltele.

0: bien, seguimos, 8 de la noche con 27 minutos. Oiga, saludos para don Enrique Moreira, el popular Tardelli, ñaño lindo que está en la sintonía del hombre. Está claro, dice que don Enrique, dice don Ítalo que ya va por ahí, dice. No sé para qué va, pero que va por ahí, dice. Una de Pablito Cortés, dice don Enrique, ¿eh? Ya le vamos a complacer a la gente también que está por acá. Nuestro compañero, ¿qué dice don Sicto Vélez? A ver, escuchemos.
1: Don Yandri.
0: ¡Hey, hey!
1: Don Ítalo, caballo, no lo oigo ahí.
0: Ahí está, está don Ítalo.
1: Fernando te apaña.
0: No, Fernando no vino.
1: Ya, saludos para los panes. Ahí te doy un feliz día para todos ustedes, mi pana.
0: ¿Cómo así? Hable serio.
1: Dígale, Ítalo, caballo, me pongo la música, pues pongo la música y no para irme a mezclar yo, pues.
0: Ajá, quiere mezclar, vea.
1: Amor oculto, amor oculto.
0: Amor oculto, eso es bailable. Ah, ya, ya, ya, listo, ya le pongo placer. Ahí ya, está. Ya. Don Sicto Vélez, la gente de Pueblo Nuevo, quiere un amor oculto, dice, ah. Don Ítalo, complájale a don Cecilio, ¿se da cuenta? Ve a don Cecilio, don Sicto, digo. ¿Qué dice don Kenny Pisco? A ver, vamos por acá, más mensaje.
2: Muy buenas noches, Gerard de Navarrete, Pucha España, Ítalo Cervantes. Saluda a Kenny Pisco, la ciudad de la Miraflores.
0: Ahí está don Kenny Pisco, la gente de la ciudad de la Miraflores, que están reportando sintonía a esta hora de la noche. Don Yandri Álvarez, anda martillando el hombre, ¿ah? Quiere ir a dormir, dice. ¿Ah? Don Yandri Álvarez está en sintonía de la radio. Vamos, don Ítalo, póngale. Usted tiene un amor oculto, ¿no? Usted tiene cuatro. Ah, con la 24 de mayo es cuatro. ¡Póngale, maestro!
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bien, seguimos por acá, seguimos en su programa Viernes a la Copa por Radio Zona Onda 99. Carlito Jorozabel me dice por acá, don Yadri, espectacular la música de este viernes, fin de semana. Carlito Jorozabel, un abrazo para usted también, dice, pueden complacer con Tinta Roja, dice. Bueno, ahí está la gente que reporta sintonía a esta hora de la noche. Saluditos, señores de Zona Onda, buenas noches. Estamos en sintonía de la radio desde Manta, en el barrio Umiña, dice, como todas las tardes y noches, siempre los escuchamos a ustedes, son lo máximo. La familia Joaquín Zambrano, dice, la familia Joaquín Zambrano, ahí está la gente del barrio Umiña en Manta, reportando la sintonía. Saluditos, dice por acá, don Yandri, salude a las iniciales CVRM. Ay, ay, ay. Vea usted, maestro, don Ítalo Ceballo. La gente dice por acá, dice Patricio Alvarado, saludos. Saludos para mi mamá, dice la señora Carlota Zambrano Alvarado. Ahí está, muchas felicidades ella, dice, por el Día de las Madres. Saludos para mi mamá, dice, que está escuchando la radio. Bueno, un temita del Día de las Madres, dice. Bueno, ahí está la gente que reporta sintonía a esta hora de la noche. Reiteramos, conmigo pueden mensajear, pueden complacer a través de la línea celular 0993-748077. Bueno, don Ítalo, vamos con más música. La gente quiere escuchar la buena música bohemia del

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Sonoonda le da la hora. 21 horas, 16 minutos. Sonoonda le da la hora. 21 horas, 17 minutos. Sonoonda le da la hora. 21 horas, 17 minutos. Sonoonda le da la hora. 21 horas, 17 minutos.

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0: Sono Onda le da la hora. 23 horas, 9 minutos.
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0: Sono Onda le da la hora. 23 horas, 42 minutos.
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0: Sono Onda le da la hora. 23 horas, 48 minutos.
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0: Sono Onda le da la hora, 23 horas, 54 minutos.
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0: Sono Onda le da la hora. 0:20.
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0: Sonoonda le da la hora. 1:49.
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0: Sono Onda le da la hora. 1:55.
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0: Sonoonda le da la hora. 2:39.
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0: Sono Onda le da la hora. 2:58.
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Amor mío, la tierra más fértil no la hemos sembrado todavía. La más verde primavera todavía no ha llegado. No hemos encontrado todavía el tesoro más grande ni el camino más corto. La más hermosa canción aún no la hemos cantado. Ni hemos comido todavía la fruta más madura, ni hemos bebido el mejor de los vinos. Y estoy seguro que las palabras más dulces que tenemos para decirnos, todavía no las hemos dicho. No te vayas entonces, quédate. Quédate conmigo y esperemos juntos los días más felices que todavía no hemos vivido.

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0: Sono Onda le da la hora. 3:10.
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0: Sonoonda le da la hora. 3:39.
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0: Sonoonda le da la hora. 3:59.
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0: de los niños al rezar, todo aquel que tenga madre no podrá nunca negar que las manos de una madre no se pueden comparar. Y aquel que no la tenga, que perdone mi canción. Quiero hablar de manos santas, las de madre. Esas son, pero hay manos que son garras cegadas por la ambición, que ordenan a la guerra y siembran desolación. Pero hay dos manos que el hombre hace tiempo ya olvidó. Manos que fueron golpeadas, humilladas por el odio y el rencor. Manos que hicieron milagros, manos que dieron amor. Y miren bien, quiero que vean, pues son las manos de Dios.
1: Sono Onda le da la hora. 4:06.

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0: Vocablos que se deben eliminar. No puedo hacer. Es imposible. No dará resultado. Todo esto reemplace con esto. Sí puedo hacer. Es posible todo. Sí va a dar resultados. 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

0: Muy buenos días a todos nuestros oyentes que a esta hora se enlazan ya al dial de la 99.7 Radio Sono Onda. La más cordial de las bienvenidas para quienes nos escuchan y nos ven alrededor del mundo a través de nuestras redes sociales. Listos y preparados en esta sala de redacción para compartir este espacio sabatino de noticias Sono Onda, noticias en fin de semana correspondiente al día de hoy. Sí, señores, el calendario ya nos señala que estamos a día 9 de mayo del 2026, 5 de la mañana con 10 minutos, iniciando este espacio informativo y, como no, también pues respetando el toque de queda pues luego de las 5 de la mañana para evitar algún inconveniente. Ya pues estamos por acá listos en controles. Mateo Reina Delgado, bien peinado, atento, con pulgar arriba, pues listo en los controles. Y como todos los fines de semana, también pues ya cuento con la grata presencia y compañía de la voz de oro de Manabí, la licenciada Mary Alexandra Quijije Arteaga. Muy buenos días, bienvenida a este espacio informativo, licenciada.
1: ¿Qué tal, abogado Boris, Arturo Gutiérrez Solórzano, Mateo Reina, amigos oyentes? Muchísimas gracias por estar siempre en la onda con Radio Sono Onda. Bienvenidos.
0: Así es, listos entonces para iniciar este espacio, como de costumbre, con noticias de la Crónica Roja.
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0: 5 de la mañana con 11 minutos, 5 de la mañana con 11 minutos. De inmediato iniciamos las noticias. Se fueron a la playa y no regresaron. Tres jóvenes que llegaron desde Santo Domingo siguen desaparecidos tras un viaje a la playa de canoa en el cantón San Vicente. Aquí está el desarrollo de la noticia.
1: Un viaje entre amigos hacia la playa, hacia las playas de canoa, terminó convertido en una búsqueda que ya supera las 2 semanas.
0: Cristian Marroquín en Gamboa, Anthony Solor Sano Bravo y Maite Carrasco Morejón permanecen desaparecidos desde el pasado 20 de abril, luego de ser vistos por última vez en la vía entre los cantones Sucre y San Vicente, en la provincia de Manabí.
1: Según información difundida por el Ministerio del Interior y la Fiscalía General del Estado, los tres jóvenes salieron desde Santo Domingo junto a otros 2 amigos para pasar varios días en la playa.
0: El grupo se movilizaba en motocicletas cuando pues ya habría sufrido un presunto accidente de tránsito en la carretera que conecta a los sectores costeros del norte de Manabí.
1: Tras el hecho, 2 de los acompañantes resultaron heridos y fueron trasladados hasta el hospital de Bahía de Caracas.
0: Sin embargo, desde entonces no se volvió a conocer el paradero de Cristian, Anthony y de Maitem.
1: Sus familiares reportaron oficialmente la desaparición ante las autoridades al no obtener noticias luego del supuesto accidente.
0: Durante las investigaciones se conoció que los jóvenes se encontraban hospedados en la vivienda de la madre de un amigo ubicado en el sector Chita de Arriba, en la parroquia Canoa del cantón San Vicente.
1: Ese habría sido uno de los últimos lugares donde se tuvo información confirmada sobre ellos antes de la desaparición.
0: Así es, hasta el momento pues las autoridades no han informado sobre hallazgos relacionados con motocicletas, pertenencias personales o rastros que permitan determinar qué ocurrió después del supuesto accidente.
1: 1-800 delito es la línea habilitada por la policía para dar alguna pista de los jóvenes. Hay que indicar que los allegados han señalado que han transcurrido ya más de 2 semanas sin noticias sobre los 3 jóvenes. A través de redes sociales, familiares y amigos difundieron fotografías y datos de identificación para ampliar la búsqueda en Santo Domingo de Los Áchilas y también en la provincia de Manabí.
0: Así es, se fueron de playa y no regresaron. 3 jóvenes de Santo Domingo siguen desaparecidos tras un viaje a la playa de canoa en el cantón San Vicente, provincia de Manabí. Desde el 20 de abril pues están desaparecidos estos 3 jovencitos que pues sus familiares, como es de suponerse, siguen esperando por su regreso sanos y salvos. 5 de la mañana con 13 minutos.
1: El joven profesor de...
0: qué bien, ve usted, ha madrugado.
1: Ya lo dejaron salir. Pues así es.
0: No, ya después de las 5 ya tiene permiso, cómo no, los salvoconductos correspondientes para poderse movilizar a nuestro compañero.
1: Enrique Moreira, ¿qué tal? Muy buenos días. Le escuchamos, Sono Onda Noticias, fin de semana.
3: Activa de Manabí, gracias, compañeros oyentes de radio. Sono Onda 99.7, terminó el toque que queda para Enrique Moreira también. Bueno, ya estamos por acá por la parroquia Sosote, perteneciente al cantón Rocafuerte. Ya comienzan poco a poco circulando los carros que van hacia Puerto Viejo, la gente que lleva todo lo que lleva a vender al mercado barrial número 2 a la parroquia San Pablo, hoy que es ferias también allá en esa linda parroquia. Entonces comienzan a circular los amigos también agricultores, que son los que cosechan y llevan hacia Puerto Viejo, para que ya a Puerto Viejo la gente vaya a consumir, la gente que vaya a comprar el día de hoy, sábado. Así está el día de hoy con lo que corresponde acá en la parroquia Sosote. Ojalá que la presidenta de la parroquia Sosote se coordine bien, se lleve bien con los vocales. Mientras ocurra o no se ponen de acuerdo, el que pierde es la parroquia Sosote, es la que pierde también la ciudadanía que habita acá. Ojalá que se sienten y coordinen bien. Mientras, si no coordinan bien, cada uno hace lo que le da la regalada gana, disculpe que diga así, no se va a ningún lugar bien, no avanza la parroquia Sosote. Había malestar cuando la parroquia cumplió los 3 años, había malestar porque no se coordinó bien, no se hizo nada acá en la parroquia, según pude conocer por ahí que lo van a hacer en uno de estos meses, hacer un desfile. Entonces, mientras no se ponen de acuerdo, esto seguirá como el barco, así, nada más, a la deriva. Ojalá que se ponga de acuerdo, escuche, señora presidenta de la parroquia Sosote. Bueno, operativos, anoche también se realizó un operativo a partir de las 7 de la noche, acá en el sector de Tierras Amarillas. Ahí se están realizando también operativos por parte de los señores miembros de la policía. Justamente tienen ahí el destacamento, tienen ahí, realizan operativos en horas de la noche. En el sector de Tierras Amarillas también están realizando operativos en horas de la noche, y eso es muy bueno para darle seguridad a muchas personas que ya transitan por esa vía, que está en mal estado. También el GAC cantonal, el alcalde también no está haciendo tampoco nada. Hay problemas con el tema de los caminos vecinales, por decir, hay problemas, no se están haciendo nada hasta el momento. Así que se están quedando los señores también allá en el cantón Rocafuerte. Ya las unidades de transporte también ya pasan por acá en este momento. Ese es el carro de Cruzita, que lleva rumbo a Puerto Viejo, cuidado, se le queda el bus. Saludo para Galito Ferrín, para Damián, para Polito, para esa gente del sector Los Pocitos que reporta sintonía. Un abrazo fuerte también para todos sus grandes amigos allá en San Canto, Limber Vélez Lucas, también allá está reportando sintonía junto a toda su familia. Saludo para el amigo Zambrano también allá, que está siempre escuchando Radio Sono Onda. ¿Qué pasó con mis amigos comerciantes al frente? Ya terminó el toque queda, señora Miria Romana, junto a su esposo también, y hasta ahora para que estén levantaditos ya con las legumbres, que estén acá.
1: Ya llegarán. Antes de vivir es distante, ¿no?
3: No, bien, aquí no van a poder entrar los pocitos, siempre ya
1: no
3: hasta ahora ya.
1: No llegó el producto a lo mejor, o no quieren trabajar, igual como Carmita, cuando yo he ido en ocasiones está cerrado.
3: Así puede ser. Entonces,
4: por fin estaba, no le pique la lengua, trabajando. No le pique la lengua.
1: Y me invitaban a algo más después de las 9 de la noche, imagínese.
3: Así es, bueno,
0: ya no estuviera aquí la licenciada, pero bueno, vamos, entonces tenemos una pausa comercial.
3: Bueno, sigan ustedes, compañeros, a través de Sononda Noticias,
0: la fuerza informativa de Manabí. Gracias a nuestro compañero Enrique Moreira desde su centro de operaciones informativas, la Nobel Parroquia Sosote del Cantón Rocafuerte. Vamos a una pausa comercial, ya retornamos aquí en Sononda con más noticias.
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0: 5:19, 5:19. Continuamos con más información de la Crónica Roja.
1: ¿Cómo no?
0: Está activado el personal el día de hoy. Qué bien, qué bien. Más noticias desde exteriores con nuestro compañero.
1: Se fue de compras.
0: Así es.
1: Licenciado Ringo Sánchez, le escuchamos. Sonoonda Noticias, fin de semana.
7: La Fuerza Informativa de Manaví. No, estoy de compras, licenciada. Fuerte abrazo para cada uno de ustedes. Simplemente que estoy acá en el mercado mayorista, mercado de transferencia, como se le pueda llamar, porque acá también se comenzó a activar el mercado 100%. Comerciantes que llegaron hasta las 11 de la noche, ahí hicieron un stop y arrancaron nuevamente, usted sabe, para entender este problema, el toque de queda, que vayas a estar preso, vayas a meter este problema. Ahorita no están para gastar dinero, ni estamos para perder el tiempo, estar detenido por algo que se lo puede evitar. Entonces, por acá comienza a moverse. Estoy ubicado acá en la calle Francisco de Paula Moreira y Venezuela, acá en los exteriores, parte de afuera del mercado de la parroquia San Pablo.
0: Algo
7: respetable colectivo. Hola,
1: sí,
7: estamos acá.
0: Sí, ahí lo estamos viendo.
7: Oiga, quiero. Estoy acá porque mire, compañero, y estamos en víspera del Día de la Madre. Entonces, ojo, hoy día se va a mover, hoy y mañana se va a mover cualquier cantidad de dinero. Me pregunto yo, y no sé si ustedes van a estar de acuerdo conmigo, acá hay bastantes adultos que usted vienen a comprar o a vender y está circulando cualquier cantidad de billetes de 20 falsos. Está circulando cualquier cantidad de billetes de 20 falsos. Entonces, el mensaje, la recomendación es aquella persona que sea comerciante, que mueva mucho dinero diario, tener la plumita, tener el lápiz, que te certifique que el billete es bueno para no tener problemas, mi estimado compañero. Es el tema que tenemos que dar a conocer, porque daría mucha pena a aquel comerciante, porque hay mucho, en este tema del comercio, aquí en el mercado, hay mucho adulto mayor que a veces no conoce del tema del billete y ellos los cogen con tal de vender y ese billete puede ser falso. Ojo, señores, pero, cómprese, dígame.
1: Pero hay otros que solamente tocándolo se dan cuenta que es falso.
7: Sí, pero todos no tienen esa experiencia, ajá, licenciada. Todos no tienen la experiencia. ¿Sabe lo que se está haciendo ahorita, licenciada?
1: ¿A usted nunca le han pasado un billete falso?
7: Sí. Claro que sí.
1: Y da coraje, ¿verdad?
7: Claro, y duele en el alma, licenciada, que a veces lo que usted se gana en el sol lo pierde en la sombra. ¿Sabe lo que se está haciendo ahorita? Y me parece bien. Usted viene, me dirige y me da un billete a mí, le tomo una foto. Mira, mire, este billete que usted me dio. Porque también hay veces que usted sabe que entrega un billete falso. No, ese billete no se lo di yo, que esto que el otro, para poder reclamar y saber quién le dio ese billete cuando usted no conoce a la persona.
1: Haga como mi señora madre. Los marca en un lugar el billete cuando va a cancelar ciertos créditos y si la cajera le dice algo, a ver, muéstreme el billete, y le muestra que todos tienen la misma marca.
7: Está bien.
1: Sí,
7: se aseguró. Ese billete se lo di yo.
1: Sí, señor.
7: Entonces, ahí uno ya se hace responsable. Entonces, ese es el tema, mi estimada Mary, abogado Boris, yo creo que mejor es invertir en este líquido de ácidos que se le llama, ¿no? Para poderse verificar.
1: Yodo.
7: El yodo, gracias, sí. Licenciada. El yodo para estar tranquilo.
1: El billete.
7: Estar tranquilo y poderle dar la mercadería si usted a mí me compra algo. Si no, créame lo que daría mucha pena. Comerciantes, principalmente el adulto mayor, que a veces no tienen la educación de saber cuando uno le dan. Y con todo el respeto, porque hay muchas personas adulto mayor que no tienen el conocimiento. Ellos ven el número 20, ven el billete de 10 o el de 5 y dan cambio, porque para eso sí está, a lo mejor se han capacitado. Compañeros, este es el aporte informativo con ustedes. Víspera del Día de la Madre, Mateo, ponle esa música el Día de la Madre, que estamos en víspera a través de Sonora Noticias.
0: La Fuerza Informativa de Manabí, gracias a nuestro compañero Ringo Sánchez por el aporte.

0: vehículos que colisionaron por razones que aún no se encuentran pues bajo investigación.
1: Tras el impacto, una persona resultó herida. La víctima recibió asistencia inmediata por parte de moradores de la zona y agentes policiales que circulaban por el lugar en ese momento.
0: Gracias a la rápida intervención de los presentes, se logró coordinar pues el arribo de los rescatistas para brindar los primeros auxilios a las víctimas. Así es, pues esto fue una colisión entre un vehículo de los que se utilizan pues para la enseñar a conducir y una motocicleta, pues de la cual tal como vemos ahí el vehículo fue un impacto bastante fuerte, recibió pues la peor parte el motociclista, que pues por situaciones de restricción de la red social no lo podemos video no podemos transmitir, pero pues se lo ve con abundante líquido rojo pues en su rostro y ciertas partes del cuerpo. Vemos pues cómo pues precisamente se aprecia el impacto que recibió pues este vehículo, justamente que lo utilizan para prácticas de conducción, y la motocicleta, de la cual pues el motociclista en este accidente recibió pues la peor parte.
1: Imagínense a qué velocidad iba esta persona que está aprendiendo. Para que haya quedado de esa forma.
0: Sobre este sector, y bueno, y la
1: pero moto, y al parecer sería choque por alcance.
0: Bueno, estarán pues ya las policía pues precisamente en la investigación de qué es lo que sucedió aquí, quién tuvo la culpa, ya serán los informes correspondientes.
1: Pero si usted va a un costado de un vehículo de estos, que ahí dice precaución, mantenga su distancia. Totalmente. Porque ellos están aprendiendo.
0: ¿Usted qué es lo que grita cuando ve un carro de esos? Dice camarón a la vista. Entonces sí. Usted ya va en esa situación, ya desde ahí usted va a ir, aléjalo San Alejo, porque cualquier cosa puede pasar. Entonces, pero bueno, siempre no quiero justificar nada, serán las investigaciones que determinen qué sucedió en este caso. Lo que sí, pues un motociclista resultó con lesiones considerables. 5:27 desde Pedernales, allá en el norte de la provincia, también un auto se estrella contra un camión en la vía Ajama. Aquí está el desarrollo de la noticia.
1: Un accidente de tránsito ocurrió en la vía Pedernales Ajama, cerca del sector de Cabuyán.
0: El siniestro fue protagonizado por un automóvil particular y un vehículo de carga.
1: Según se reportó, el auto impactó directamente contra la parte lateral izquierda del camión.
0: Así es, debido pues a la magnitud del choque, la parte delantera del automóvil quedó destruida, reducida a hierros retorcidos, mientras que el camión sufrió daños menores.
1: Equipos de tránsito se trasladaron al lugar para brindar asistencia e investigar las causas por las que ocurrió el accidente.
0: Un auto se estrella contra un camión en la vía Ajama Pedernales. Ahí está pues el informe y la noticia. 5:28 y desde este mismo cantón, en la zona norte de Manabí, en Pedernales, militares detienen a 3 sospechosos con drogas. Aquí está el desarrollo de la noticia.
1: Durante operaciones militares de control en la parroquia Cojimíes, perteneciente al cantón Pedernales, miembros del ejército lograron el decomiso de cocaína y marihuana.
0: Así es, pues el operativo se desencadenó cuando un grupo de individuos, al percatarse de la presencia de las patrullas militares, intentó emprender la huida.
1: En su afán por evadir a los uniformados, los sospechosos ocultaron la droga bajo tierra.
0: Sin embargo, el exhaustivo registro del sector permitió localizar el material ilícito. En total se encontraron 302 gramos de clorhidrato de cocaína y más de 2 kilos de marihuana distribuidos en bloques y 362 dosis listas ya para el expendio.
1: Además, 3 ciudadanos fueron aprehendidos y serían integrantes del grupo armado organizado Los Lobos, se indicó. Tanto las evidencias como los detenidos fueron puestos a órdenes de las autoridades para iniciar el trámite legal correspondiente.
0: Ahí está entonces la información. Militares detienen a 3 sospechosos con drogas en Pedernales, en Cojimíes, esta hermosa playa, pues precisamente del norte de Manabí. Ahí capturaron esta droga. 5:29 antes de la pausa. Por acá los saluditos que ya están llegando a este espacio informativo y a nuestro dispositivo también celular. A ver, don Carlos Rezabala, ¿qué es lo que me quiere informar por acá? A ver, dice, así es que está pues toda la vía está

0: terrible, nos dice, pues allá en Honorato Vázquez, y que le están cobrando $2 por un racimo de plátano, dice. Lo mismo pues pasa también pues en Honorato Vázquez, no hacen nada, es lo que nos indica don Carlos Rezabala desde Honorato Vázquez en el Cantón Santa Ana.
1: Saludos cordiales para Saúl Suárez Loor, que reporta sintonía desde Jipijapa, allá en la Sultana del Café. En su mensaje nos dice: hola niña Mary, muy buenos días, pásale un saludito a Saúl Suárez Loor acá en Jipijapa, que no deja de ser súper fiel oyente de Radio Sono Onda todos los días. Muy bien. Desde las 4 de la madrugada. Gracias.
0: Gracias, gracias a Saúl Suárez. Gracias a los oyentes. Al abogado Arturo Molina Bravo también por acá ya se reporta. Como no, pues nos ve a través de nuestra red social en Facebook. Siempre está bien informado de lunes a domingo el abogado Arturo Molina Bravo.
1: Saludos cordiales también para Juanito Lucas, que reporta sintonía desde El Florón. Muchísimas gracias a usted y a su distinguida familia por preferir siempre la 99.7.
0: ¿Cómo crece la audiencia por acá también? Pues me hace recordar el doctor Arturo Molina Bravo. Así es, en Radio Zona Onda, a través de nuestras redes sociales. También estamos en YouTube y a través de Alexa. Así es, a través de Alexa también pues estamos nosotros todos los días de lunes a domingo para que usted pues pueda escuchar las noticias y siempre estar bien informado.
1: Muchísimas gracias también por la fotografía diaria que nos envían desde Barcelona, España. Ay, saludos sí. Cordiales para don Isidro Macías y a su esposa doña Yolanda Navarrete.
0: Carlos Macías también desde muy temprano, 4 de la mañana, nos anuncia que está siempre atento a la señal informativa de Radio Sono Onda. Así es, saludos también para Alexis Bermeo, fieles oyentes de la 99.7. Así es, y ya Martín calles y avenidas acá en la capital manavita. Orlando Álava, Miriam Viteri, Franklin Gutiérrez, Franklin Piloso, Cornelio, Jacinto Bernal, Gabriel Quijije, Gonzalo Quimís, Carlos Loor, Antonio Pilaida. Saludos también para Elvin San Clemente, Carsol Solís también por acá reportando sintonía, al igual que Miri Sala, Moisés Sosa, Valdivieso, Charito Ceballos, doña Deborita Loor Sosa también por acá. Muchos pues saludos para usted también, un fuerte abrazo. Ya reportando sintonía, Carlos Zamora Lucas, Tito Triviño Anchundia, Stalin Ceballos. ¿Cómo crece la audiencia de Zona Onda en redes sociales? Tenemos una pausa comercial, ya retornamos aquí en Zona Onda con más noticias.
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0: 5:35, 5:35, continuamos con más noticias aquí en Radio Zona Onda.
1: 17 capturados en un solo día, amigos oyentes, información desde el Cantón Chone. Aquí está el detalle informativo. Un operativo policial en el Cantón Chone dejó 17 personas detenidas y el decomiso de armas de fuego, droga y vehículos. Hay que indicar que la intervención denominada Operación IAT se realizó, amigos oyentes, fundamentalmente en una estrategia de afectación y desarticulación de estructuras delictivas que han mantenido en vilo a la seguridad ciudadana en la provincia de Manabí.
0: Así es, ahí está pues la información. Mediante el uso de inteligencia policial, los uniformados irrumpieron en sectores clave del Cantón Chone, logrando neutralizar a personas vinculadas a diversos delitos. De acuerdo con el desglose del informe oficial, la AFQ actividad de la acción permitió pues la aprehensión de 12 ciudadanos en condiciones de flagrancia, es decir, sorprendidos en medio de actividades ilícitas.
1: Simultáneamente, otros 5 sospechosos que tenían boletas de captura vigentes por procesos judiciales previos fueron localizados y puestos bajo custodia, cerrando así un círculo de impunidad que rodeaba pues a estos actores delictivos, se indicó.
0: Así pues, la policía no se limitó a las detenciones en la vía pública. Como parte pues medular de la investigación, se ejecutaron también 9 allanamientos a inmuebles que funcionaban como centros de logística o refugio para las organizaciones criminales.
1: Estos domicilios, considerados estratégicos dentro de las líneas de investigación, fueron intervenidos minuciosamente para recolectar evidencias que vinculen a los sospechosos con las redes operativas de la región.
0: El golpe a la logística criminal fue significativo, según pues se informó. Entre los indicios recolectados se encuentran 8 armas de fuego de distintos calibres, 33 cartuchos y 3 alimentadoras, elementos que presuntamente eran utilizados para el cometimiento de los hechos violentos.
1: Asimismo, se incautaron 831 gramos de droga, lo que representa un golpe al microtráfico en la zona. En cuanto a la movilidad de las bandas, se recuperó un carro robado y otros 4 fueron retenidos para su revisión. Además, se retuvieron 11 motocicletas para investigaciones y se recuperaron otras 4 que figuraban como robadas.
0: Finalmente, 11 teléfonos celulares fueron ingresados también en custodia para ser periciados y así extraer información sobre nexos con otros grupos delictivos.
1: El mando policial enfatizó que el objetivo primordial de la operación IAT es debilitar las estructuras financieras y operativas de estas bandas.
0: Así es, 5 sospechosos que tenían órdenes de captura están entre las personas detenidas en este operativo. Las labores de inteligencia de la policía permitieron dichas capturas. Los detenidos fueron ya puestos a órdenes de los jueces competentes para las correspondientes audiencias. Ahí está la información. 17 capturados en un solo día en Chone. Los uniformados se desplegaron por todo el cantón, donde pues también se allanaron inmuebles, decomisándose armas, drogas y vehículos. Qué bien, pues por lo menos ya un resultado positivo pues de el toque de queda. 5:38
1: de la mañana. ¿Por qué tiempo estarán?
0: Bueno, esperemos que estén bajo la sombra algún tiempito, por lo menos un trimestre. Vamos con más información hasta la ciudad de Puerto de Manta. Si es el listo con más noticias, está nuestro compañero.
1: Licenciado José Cedeño Huerta, ¿qué tal? Muy buenos días. Bienvenido a Sono Onda Noticias, fin de semana.
6: La Fuerza Informativa de Manabí, saludos a ustedes y a nuestra audiencia. Bueno, ya estoy calentando motores para salir a las calles. Antes vine a revisar, para ser exactos, si ya está llegando el agua, porque ya tiene una semana, ya debería llegar por aquí. Una semana que empezó a llegar por los sectores bajos y se supone que ya casi 8 días debería estar llegando. Pero no ha sido así, no hay hasta el momento, no sé qué ha ocurrido. La gente a veces me pregunta, piensa que yo tengo agua. Y no, o sea, agua por tubería no, solamente por tanquero. Ayer también no hubo la recolección de la basura por estos sectores, algo que también la gente comienza a preocuparse porque no saben a qué se debe, ¿no? Sí, hubo un desperfecto en el vehículo, alguna descoordinación, pero al menos por acá no llegó el vehículo recolector de la basura. En cuanto a Crónica Roja, no hay reporte, no tenemos hasta el momento, a la final, no sabemos. A veces cosas que ocurren, no sé cómo hay toque de queda. Es posible que no haya habido nada, aunque con toque de queda encontraron a esos 2 chicos hace 2 días allá en el sector de los bajos, pero esperemos que las cosas estén con tranquilidad. He observado inclusive en el día, por estas zonas inclusive, que no es tan común, militares que andan recorriendo en las camionetas, dando vueltas y vueltas por diferentes sectores, inclusive por estos lugares también les manifestaba. Eso en cuanto a las principales novedades, también ayer ya apareció en un video grabado la alcaldesa de la ciudad, dando a conocer que ya está en casa, en proceso de recuperación. Cuando saldrá ya a la faz pública, o al menos ya a sus actividades, desconocemos. Y también ayer hubo una reunión, un grupo de concejales y dirigentes de diferentes gremios se reunieron para analizar el tema del pasaje, pero pareciera que no hay visos de solución, porque lo que pude observar el día de ayer y escuchar es que no hay, o al menos dirigentes que no aceptan, los concejales dicen pensar en el pueblo y no que haya un aumento. Ayer le consultaba en horas de la tarde vía telefónica al presidente de la FETUN y dice, bueno, ellos no estuvieron por algún motivo, no estuvo presente, pero desconoce lo que haya habido. Lo cierto y que afirman es que no pueden sostener ya con ese pasaje el transporte urbano. Lo que sí he observado en estos días, que alguien me decía, pero ya debe por lo menos ser climatizado, que ya algunos buses ya andan, la gran mayoría, porque hay unos que sí tienen el sistema, pero no lo aplican. Pero en estos últimos 2 días, casi en todos los buses que me subo, he podido notar que hay climatización. No en su totalidad, pero al menos creo que si de 5 que he subido, al menos 4 han andado con climatización, salvo que me haya repetido en el mismo bus 2 veces, no me percataba de aquello. Bueno, eso por el momento en cuanto a aporte informativo de Manta. Saludos para Pedrito, que anda escuchando la radio en su taxi, recorriendo las calles de la ciudad. Gracias, Pepe, por su sintonía. Dígame.
1: En la próxima, para que no le suceda aquello, pues lleva una libretita y escriba el número del disco para ver si es que repite.
6: Sí, porque a veces miro al chofer y al chofer lo cambian a veces, ¿no?
1: De claro, repente, pues.
6: Cambiaron ya el turno y no sé si... Y créanme que yo sí, les digo, soy sincero, hay inclusive algunos amigos a veces que ni me cobran. Y yo después me olvido cuál es el número. Ayer, por ejemplo, cuando estaba por ahí y pasaba, y ahí me lo grabé, que era el disco 11 de la cooperativa 29 de septiembre. Iba escuchando la radio porque me miraba hacia arriba y yo dije, ¿qué dice? Y era que me decía que no llega el agua, que no llega el agua, me decía.
1: ¿Y eso le preguntará a usted? ¿Ya le llegó?
6: No, eso le decía que vine a revisar, no, porque ya hace una semana casi que está llegando por el sistema de Casa Lagarto, y se supone que ya casi en una semana debería llegar por las partes altas, que es donde yo estoy, pero hasta el momento no, vine por acá, me salí al patio a abrir la llave antes de irme a la calle, y no.
1: La excusa era un problema, pues sí, en el sector de la ruta del Choclo, se había dañado una tubería principal, sí, ya lo solucionaron.
6: Por eso le digo, y eso casi hace una semana que sí solucionaron, entonces... Dijeron que el agua iba llegando paulatinamente en la parte baja, parte media y la parte alta ya después, pero supongo que esta semana ya, al menos hoy día, ya debería estar llegando, pero no ha sido así.
1: Y una pregunta, ¿y si están al día en el pago de las planillas de agua, todo?
6: Bueno, yo sí he estado cancelando.
1: Ya. ¿Y cuánto gastan abasteciéndose por medio de tanqueros también? Porque imagínese, yo siempre le pregunto a usted, ¿hay agua? No, por tubería no. Entonces hay que abastecerse por medio de tanqueros. Son dos gastos.
6: El promedio del tanquero es $1.25 cada tanque, ¿no?
1: ¿Y si le venden por tanques?
6: Como es cisterna, sí venden, la gente dice, pero ya por cisterna hace un promedio de $25, $30 el tanquero, dependiendo también.
1: Claro,
6: de
1: usted ya tiene tanques, tiene cisterna ya. Ya, sí, ya no tiene problemas.
6: Bueno, es que a veces hay que buscar la solución, licenciada.
1: Y por supuesto.
6: Yo ahora me doy cuenta que yo viví algunos años quejándome. Y tuve que buscar la solución. Sí. Y a veces sí hay. A veces sí hay. Lo que pasa es que hay que buscarla y hacer la forma. Uh-huh. No es que uno ya tiene plata. No es que ya la gente, este man ya tiene plata. No.
0: Un hombre solvente.
6: Sí, pero es que hay que buscar. Me di cuenta que hay que buscar la forma.
1: Es desesperante estar solamente un día sin agua.
6: Sí, por supuesto.
0: Es terrible.
6: A mí me tocaba cargar en tachitos y todo, pero entonces hay que buscar. Es como que a veces la gente vive quejándose, por ejemplo, que no hay plata para nada, que este país está jodido. Y vaya a ver los feriados, vaya a ver los centros comerciales, vaya a ver las fiestas. Como entonces digo, a veces seguimos quejándonos. Y no que con eso estoy conforme.
1: Ah, no, pero es que se van en los feriados los 4 días, se hospedan en hoteles, luego ya llegan, regresan el día lunes, no tienen ni siquiera para el lunch de los niños.
6: La tarjeta aguanta.
1: Sí.
6: Y ahora,
1: sí.
6: ¿Y cómo? Yo me pongo a pensar, ¿y cómo me meto a una deuda en un feriado en este país donde el feriado es... O sea, no acabo de pagar uno y ya estoy con otro feriado.
1: Uh-huh.
6: Entonces no es tan fácil, pero bueno. Cada quien, cada maestro con su librito y cada loco con su tema, como decimos popularmente. Bueno, ese es el aporte. Ya estaremos desde las calles del Puerto Malavita conociendo novedades o al menos dando a conocer cómo está la panorámica en la ciudad de Marta. Saludos para don Martín Cuenca, ya está preparándose para ir a su comercio en el Mercado Central. Gracias por su sintonía. Continuamos en estudios a través de Soronda Noticias.
0: La Fuerza Informativa de Manabí, gracias a nuestro compañero licenciado José Cedeño Huerta por el aporte informativo desde la ciudad de Puerto de Manta. 5:45 a.m.
1: Antes de la pausa, damos lectura al mensaje que nos envía la señora Holanda Zambrano de Franco, y dice lo siguiente: hoy 9 de mayo está cumpliendo un año más de vida la distinguida señora Evita Avilés acá en New York. Sus queridos hijos, nietos y familiares se unen para felicitarla, rogando a Dios que siga cumpliendo muchos años más y que la familia Franco Zambrano se une para felicitarla a la hermosa cumpleañera, la señora Evita Avilés, que siga cumpliendo muchísimos años más. Felicidades.
0: Que viva la cumpleañera y a toda esa gran comunidad de ecuatorianos manabitas, especialmente que se encuentra pues en los Estados Unidos y que son también fieles seguidores de Radio Zona Onda. Nuestro saludo para todos ustedes. Bendiciones desde acá, la capital de los manabitas, para todos. Dios, pues, como siempre presente. Saludos también por acá. Queremos enviar en el Cantón Bolívar a Rosita Solórzano y en Calceta reportando sintonía.
1: Por acá también don Franklin Filoso. Saludos cordiales para usted. Dice, son puras apariencias los que andan prestando para cada feriado.
0: Sí, ¿no? Qué tema. Pero bueno, ahí viven feliz allá ellos con su dilema. Carlos Bailón, Gabriel Vélez García, María Zambrano, Jacqueline Carreño, Carmen Lozano, Cristina Solís, Fátima Bermello, Manuel Valdés, Giovanni Conforme, la gran audiencia de Zona Onda en nuestra red social en Facebook.
1: Don Edwin Darwin Fernández Barén, saludos cordiales para usted, la familia Fernández Arteaga, siempre en Onda con Zona Onda allá en Quirogán.
0: Rubí Tello también por acá reportando sintonía, al igual que Mari Merly Sabando Zambrano también, pues fiel oyente, seguidora de Radio Sononda, Custodio Vélez, saludos también para Montserrat Reyes, María Álvarez, Felipe Marcillo, también por acá muy atento, al igual que Marju García, Silvia Pincay, Giovanni Conforme, también pues atentos, reportando sintonía. Gracias a esa gran audiencia de Radio Sononda en nuestra red social.
1: Saludos cordiales para Alexandra Zamora, la Zamorita, allá en Barcelona, España. Un abrazo a la distancia para
0: también
1: usted.
0: Bien, reportando sintonía.
1: Sí, señor.
0: ¿No? José Zambrano Macías, Tatiana Espinosa. Saludos para Narciso Sabando, José Mendoza, Fernando Revenera, Rafael Santana, Carlos Javier Sánchez. Gracias por esos saludos también por acá, María Mantuano y María Elena Núñez, gracias por esos corazoncitos que envían pues también a través de nuestra red social. Tenemos una pausa comercial, ya retornamos aquí en Zona Onda con más noticias.
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0: 5:48 a.m, 5:48 a.m.
1: Ya voy a preguntarle a Ringo, ¿sí? ¿Dónde puedo comprar un GPS?
0: Así es, don Ringo, él conoce, y también doña Carmita Pisco, pregúnteles que ellas tienen unos radares, pero inclusive con cámara, vienen con cámara incluida. Vamos con más información hasta las calles y avenidas de la capital manabita con nuestro compañero.
1: Licenciado Ringo Sánchez, ¿dónde se encuentra? Le escuchamos, Zona Onda Noticias.
11: La Fuerza Informativa en Manabí. Oiga, licenciada, usted con el perfume que usa, suficiente.
1: Me quieren mentir por acá.
11: Alejo. Ya uno sabe dónde está usted ubicada, licenciada. Oiga, por acá ubicado lo que es el hospital Doctor Verdi Ceballos Balda. Me decía un amigo que ya se fue ahorita aquí conversando conmigo, que de repente usted sale de cierta ciudadela, viene su moto 2, una en la madrugada, con destino al hospital porque le cogió un dolor. ¿Qué pasaría en ese momento que se le cruce un patrullero o los militares? ¿Qué? Va a decir, voy al hospital. ¿Le creería o no le creería? Es el tema bien difícil, ¿no? Entonces, No sabemos si dentro de las estadísticas a nivel nacional, en las ciudades que están con el tema de rojo, de toque de queda, si alguna persona, o algún hombre o mujer ha venido con el destino al hospital con un dolor y la cogieron detenida, si es que la dejaron pasar o lo acompañaron, bueno, vamos al hospital. Bueno, entonces, ese es el tema.
0: De hecho, le comento, Ringo, que eso sucedió el primer día del toque de queda, ¿no? Acá en Puerto Viejo salió un señor con su esposa que estaba pues embarazada y ya tenía pulsaciones. Precisamente ya con dolores de parto, el señor salió angustiado y la policía se dio cuenta de esta situación, pues porque cierto, lo siguieron, lo detuvieron. Y al darse cuenta pues de que la señora efectivamente ya estaba con dolores de parto, ellos mismos lo acompañaron hasta el hospital.
1: Porque era una emergencia real.
0: Lo acompañaron hasta el hospital. Uh-huh. Entonces, lógicamente se puede demostrar y comprobar, como en este caso, que la señora estaba en estado de gravidez y que ya pues aparentemente estaba con dolores de parto, pues precisamente ellos se dieron cuenta de esto porque era evidente.
1: Los miembros del orden llamaron a 911 también.
0: Y exactamente, uh-huh. Ellos se dijeron que coordinaban precisamente este traslado, ¿no?, de esta señora que ya estaba por parir, por alumbrar, y la acompañaron hasta el nosocomio correspondiente.
11: Me parece bien y justificó, pero de repente a una mujer que no esté embarazada cayó con un dolor fuerte, porque sabe pasar, o algún caballero pasa lo mismo, sabe pasar, ¿cómo justificamos ahí? Entonces,
1: pero también hay otros que se inventan con el toque de queda, se inventan dolores y que estuvieron en el hospital, mintieron, ya, se desaparecieron cuántas horas y después.
11: Ya estoy con encima, como me cogieron, ¿cómo? Aplico la llorona, voy al hospital, ¿y cómo lo justifico? Entonces, tema que siempre habría que valorar. ¡Oh! Voy al hospital, le digo al médico, examine, pero si es verdad. Pero ¡ay! ¡Horrenda lámpara!
1: ¿Cómo es eso? Se escuchó rarísimo. repítalo.
11: ¡Ay! ¡Ayuda!
0: Le comento que para esos avivatos, aquí en voz baja, ya se están aplicando también unos sueritos que les provoca algo que se llama prurito, que les pica la cabeza y les pica ahí mismo donde usted se imagina, ¿no?
11: ¿Ya?
0: Entonces,
11: dígalo.
0: Es que ya hay algunos médicos que se dan cuenta que llegan en horas de la madrugada ciertas personas que quieren pasarse de vivos con dolores que no hay en ninguna parte. Algunos, de pronto, porque no quieren llegar a casa porque los espera también una severenda paliza. No me lo nombre el compañero que está por ahí en Susote. Pero pues ya hay médicos que se dan cuenta de esta situación y precisamente aplican unos sueritos.
1: Yo creo que a usted le aplicaron.
0: No. Yo no voy sino que conozco algo de la materia. Entonces, por eso le digo que hay algunos que sí y salen con rasquiña.
1: Después de que se lo colocan.
0: Para que digan. Le pica la cabeza y le pica ahí mismo ahí donde usted sabe.
11: ¡Ay! Para que justifique.
1: Ni ganas de mentir le va a quedar.
11: Y me parece muy bien para los vivos. Venga para acá, amigo. Buenos días. Estamos vivos a través de Sonona. Luego en la parte de Tiro, con algún familiar acá.
12: Un familiar con un dolor, no sé si en los testículos o en la barriga, te lleva de hace 2 días, pero pura inyección nada más para que levante el dolor.
11: ¿En los testículos y en la cabeza?
12: No, a veces le dolor de barriga más rápido.
11: En el abdomen y en los testículos. Ya, hace 2 días. Y que todos los días
12: lo trae.
11: ¿A qué hora llegó acá al hospital?
12: Como a las 5 de la mañana.
11: Después del toque de queda.
12: Ajá.
11: No tuvo problema. ¿De qué sector viene?
12: La Ciudad del Cielo.
11: Bueno, ¿y qué le han dicho los médicos?
12: Le ponen por inyección para el dolor nada más.
11: Le calman el dolor, le dan de alta. Uh-huh. Entonces, ustedes que lo deriven acá a un especialista para que le hagan exámenes, para ver por qué le producen. Esta comezón sería, ¿no? Parte de los testículos y el abdomen, dolor sería.
12: El dolor. Nosotros le ponen inyección para el dolor nada más, para que vuelvan otra vez, van a ponerlo otra vez, otra inyección. Nada que la atienden.
11: Entonces, ¿ya le están atendiendo?
12: Todavía no, dice.
11: Todavía no. Ok, gracias, amigo. Ok, ahí está el tema, es cuando existen el dolorcito, es examen de rápido. Aquí mismo en el hospital sería, para ver de qué produce estos temas. Así es, mi estimado compañero abogado Boris, para los vivos, cuidado, te aplican ese suerito y vas a decir, ¡ay!
0: Un suerito. Sale con rasquiña, arriba y abajo.
11: Escucha, Miguel Meneses, entre MP. Cuidado, Miguel, cuidado. La aplicación arriba y abajo, arriba y abajo, arriba y abajo. Sonó una noticia.
0: La Fuerza Informativa de Manabí, gracias a nuestro compañero Ringo Sánchez por el aporte informativo. 5:55
1: Dicen, el que ríe solo de sus picardías, ¿se acuerda? No,
0: ya uno ha estado en
1: emergencia. ¿Cuántas mentiras habrán tenido ustedes dos?
0: Ya sabe cómo es el asunto. Así es, pues es verdad, pues a veces hay doctores que se dan cuenta que hay pacientes
1: están fingiendo,
0: bueno,
1: ¿sí?
0: Van nomás ahí por alguna situación,
1: y quieren el
0: por el certificado médico, señor, para no ir al otro día a laborar, pues, y ya también, pues, los médicos dicen, bueno, ya este paciente muy reiterado viene por acá a pedir solo el certificado médico, que es por lo que más pelea,
1: vamos
0: que
1: a
0: porque lo atiendan por su estado de salud. Entonces ahí, bueno, vamos a aplicarle un suerito rápido por ahí de esos, porque parecen funditas de bolo por ahí pequeñitos, y listo. 5:00 a.m.
1: Enrique, él nunca miente.
0: Así es, no, él es un buen hombre. Sí. Vamos de inmediato con más información. Ya está acá, pues, en la capital manabita, nuestro compañero
1: Enrique Moreira, ¿dónde se encuentra? 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
6: La Fuerza Informativa de Manabí. Estamos ubicados en la terminal terrestre, acá estamos ubicados donde ya están todos los amigos taxistas. Ya está aquí listo para mí, para cualquier momento que le salga alguna carrerita acá en la ciudad de Puerto Viejo. Así está el día de hoy. Oiga, en Manta, a propósito de Manta, estos últimos días he estado por allá visitando el terminal terrestre de Manta. A lo que uno sale del terminal terrestre a coger, usted sea un taxi o la línea de los buses. Oiga, créame que me da mucha pena porque se está saliendo la cerámica. Se está saliendo en pedazos, pero tramos grandes, y el piso es falso, donde usted va caminando y la cerámica se mueve como una ola, se mueve así. Entonces, el terminal de Manta, quienes están administrando, no están haciendo nada por la reparación de la terminal terrestre sobre la parte de afuera cuando usted ya sale a coger, así mismo como estamos justamente ubicados aquí. Entonces tiene que la administración allá en Manta se está destruyendo lo que corresponde la terminal terrestre. Acá en cambio es diferente. Acá, como podemos ver, se hizo una remodelación en el terminal terrestre y quedó muy bonito el alumbrado sobre acá la parte de afuera, aunque la parte de adentro acá del terminal, en el tema de los andenes, sí hace falta el alumbrado sobre la parte de adentro. Está tranquilo, le cuento por acá, por las calles de la ciudad de Puerto Viejo, en esta madrugada, de lo que corresponde. ¿Qué dicen los? Ah, no, me dice el amigo taxista y amigo que quiere hablar internamente. Entonces, bueno, ya estaremos hablando con los amigos taxistas que están ubicados acá sobre la terminal terrestre, de lo que corresponde. En este día sábado, lo principal.
1: Simplemente no les enfoque, enfoque ahí donde está y que emitan su criterio.
6: No quiere el hombre.
1: Entonces, dice, internamente, no, ¿por qué no?
6: Solamente por interno, algo me tiene que decir, porque siempre cuando me llaman así los amigos taxistas, es para indicarme de que no sé si es el mismo malestar que tiene la licenciada Mary, de que los taxistas, otros taxistas se ubican sobre la parte de afuera. Entonces, sí, eso, porque siempre algunos.
1: Y hagan
6: sí,
1: respetar decidido, la fila, pues, y punto.
6: Sí, algunos han decidido conversar, pero algunos no.
1: Si ellos no son frontales, pues qué pena.
6: Que los usuarios salen aquí y salen a coger los taxis que se ubican donde están paradas sobre la línea, la parada de los buses, y no los ocupan. Pero eso yo digo que también es una parte de la viveza también del que está acá afuera, licenciada Mary. Porque si yo veo que soy taxista, yo veo que ya viene un pasajero saliendo, yo lo abordo ya rapidito y lo ofrezco mi servicio, ¿no es cierto?
1: Porque ellos vienen desde la parte de arriba en ocasiones. Enrique, dando la vuelta casi que a toda la terminal terrestre, se esfuerzan, claro, porque van empujando el vehículo por no gastar combustible.
6: Así
1: y
6: como lo ve
1: y que venga la viveza criolla tampoco, pues.
6: Claro.
1: Y se tienen que decir algo, usted, se lo dices en el momento que pasa el incidente.
6: Así es. Entonces, ese siempre tienen el malestar los señores de aquí sobre la parte de afuera, los amigos taxistas. Entonces, no, ya me voy a ver qué es lo que me va a decir por interno el amigo taxista. En todo caso, ejemplo, así está.
1: Así empujan los vehículos. Así. Es un esfuerzo que realizan. Y claro, a cada momento.
0: Y desde la 15 de abril, ¿no?
1: Sí,
0: dan toda la vuelta por acá, ¿no?
6: Para evitar el gasto del combustible. Para cada momento estar encendiendo el carro,
13: y se gasta el combustible hasta la espera, hasta llegar a la entrada principal para poder coger una carrerita. Entonces es un esfuerzo que hacen los amigos.
1: Puede ser una carrera o hasta un flete. Porque hay ciertos taxistas que también, usted dice, ¿a dónde va? Le dice a la Bellavista, ay, no estoy disponible. ¿Pero por qué? Porque están esperando que le salga un flete.
13: Pero ¿y si los fletes no salen cada momento?
1: Así es, pero ¿y quién con ellos? Los fletes a mí me ha pasado, Enrique, y lo digo por experiencia.
13: De repente quizás sale un flete, entonces yo prefiero hacer una carrerita, claro, porque se le hace difícil a ellos, salen y tienen que de nuevo irse a la parte de atrás.
1: Irse a la avenida principal. De la 15 de abril.
0: Poniéndose también en los zapatos de los taxistas, los que buscan fletes, porque también van a llenar el tanque de combustible. Entonces, hay que ver que las realidades, pues, todos lógicamente a veces nos llegan a esta situación, ¿no? Entonces, de pronto, si están, pues, no hacen carreras cortas y buscan un flete, es porque precisamente van a cargar combustible y necesitan, pues, algo representativo para poder hacerlo. Recordemos que la gasolina, pues, ahora está cerca de los $3. Y para poder llenar un tanque de estos de 12 o 15 galones, pues lógicamente con un flete podemos al menos llegar al medio tanque.
13: Así es, entonces. Así está sobre el tema de los amigos taxistas acá en la terminal terrestre. Saludos entonces para todos los amigos de la Puria Amarilla, para don Libay Zambrano también, que reporta sintonía. Un abrazo fuerte para todo ese personal. Compañeros, a través de Sononda Noticias.
0: Fuerza Informativa de Manabí, gracias a nuestro compañero Enrique Moreira por el aporte informativo ubicado en los exteriores de la terminal terrestre de la capital manabita. 6 de la mañana con un minuto, me regala un espacio mi estimado Mateo para los saludos, mi estimada licenciada Miriam Viteri, por acá también está reportando sintonía, así es, Leonardo Loorra, saludos para Darwin Valdivieso Vera, Marjorie Reyes, saludos para Stalin Mera, Roque Quiñones, Gabriel Quijije, Gonzalo Quimiz. Carlos Loor, Anthony Pilay, Ítalo Loor también por acá, reportando sintonía, al igual que Elvin San Clemente, Pedro Mora. Saludos también para María Eduarda Agaetra, Alexandra Briones, Manuel Prado, Edwin Darwin Fernández Barén, Chicho Zamora, René Manuel Constante Navarro, Moisés Sosa Valdivieso, Gladys Suárez, Carmen Zambrano, también fieles oyentes, seguidoras de la 99.7.
1: Tenemos una pausa, amigos oyentes. Ya retornamos con más datos informativos. 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
1: 6:05, amigos oyentes. Ya son las 6:05.
0: Continuamos con más noticias aquí en Radio Sono Onda. Y el día de ayer, pues, mi estimada licenciada, se llevó a cabo, pues, por parte de la Policía Nacional un simulacro de código plata en el Centro de Salud de Puerto Viejo. Así es, tenemos por ahí unos videos, mi estimado Mateo. Algunos inclusive entraron en shock, pues, a ver precisamente la realidad con la que se dio, pues, este simulacro el día de ayer.
1: La Policía Nacional del Ecuador, a través del Grupo de Operaciones Especiales, lideró este 8 de mayo del 2026 un simulacro de código plata en el Centro de Salud de Andrés Severa, con el objetivo de evaluar la capacidad de respuesta táctica y operativa frente a una hipotética toma armada por parte de grupos delictivos organizados.
0: El ejercicio se desarrolló entre las 10 y las 12 horas con 30 minutos en el subcircuito Florón 1 y contempló, pues, un escenario de crisis relacionado con la ocupación violenta de las instalaciones sanitarias.
1: Según la Policía Nacional, ante la hipótesis planteada, se activó, pues, de manera inmediata el sistema de comando de incidentes, mecanismo utilizado para coordinar respuestas ante emergencias y situaciones de alto riesgo.
0: Durante el simulacro, el Grupo de Operaciones Especiales de la Policía Nacional ejecutó un asalto dinámico para recuperar el control de las instalaciones sanitarias simuladamente, pues, tomadas por presuntos grupos criminales.
1: La policía informó que el equipo táctico logró neutralizar el área de crisis y retomar el control total del centro de salud sin registrar novedades negativas durante el ejercicio.
0: Además, las autoridades señalaron que se priorizó la protección de funcionarios, usuarios y personal presente en las instalaciones durante el desarrollo de la simulación.
1: Tras concluir el operativo táctico, se instaló una mesa técnica de evaluación con participación de diferentes instituciones vinculadas a la atención de emergencias y seguridad. En la actividad intervinieron representantes de la Cruz Roja Ecuatoriana, el Ministerio de Salud Pública, Gestión de Riesgos y Puerto Vial.
0: El objetivo de esta evaluación fue revisar los procedimientos aplicados durante el simulacro y detectar posibles áreas de mejora para fortalecer la respuesta institucional ante situaciones de riesgo.
1: Según el balance realizado por las autoridades, el simulacro permitió identificar la necesidad de reforzar algunos aspectos relacionados con la prevención y la actuación de primeros respondedores.
0: Entre los puntos analizados constan también el fortalecimiento del manejo del sistema de comando de incidentes y la optimización de las comunicaciones radiales durante las emergencias.
1: Las instituciones participantes coincidieron en la importancia de mantener ejercicios coordinados para mejorar tiempos de respuesta y organizar, pues, una actuación articulada frente a amenazas complejas.
0: El denominado código plata corresponde, pues, a protocolos de seguridad utilizados en establecimientos de salud para responder ante amenazas relacionadas con hechos violentos o presencia de grupos armados en los nosocomios.
1: La Policía Nacional indicó que este tipo de simulacros busca fortalecer la preparación técnica y operativa de las instituciones encargadas de la seguridad y atención de emergencias.
0: Asimismo, la institución reiteró que las casas de salud deben mantenerse como espacios seguros tanto para pacientes como para el personal médico y administrativo.
1: Con este ejercicio, las autoridades señalaron que se busca consolidar mecanismos de coordinación interinstitucional y reforzar la capacidad de respuesta frente a posibles eventos de alto impacto en Puerto Viejo y otras ciudades del país.
0: Policía ejecuta, pues, un simulacro de código plata en centro de salud en Puerto Viejo. También, pues, ayer las alarmas, las sirenas, la presencia policial en algunos casos, pues, mantuvo en vilo, pues, a este sector acá en la parroquia Andrés de Vera. Pues se fue en este subcentro de salud o en este centro de salud Andrés de Vera, donde, pues, se llevó a cabo este simulacro que, por cierto, pues, alguno los puso en vilo, pues, y en zozobra. Pero bueno, ahí está, pues, se midieron tiempos. También algunos decían por ahí que el EQ91 911, pues fue el que se llevó, pues ciertamente, los laureles, porque actuó como siempre.
1: Haciendo tantas preguntas.
0: La policía llegó 10 horas después al simulacro. Pero bueno, lo importante es que se realizó. Eso es que hay que mejorar, licenciada, uh-huh. porque más allá de que hay que reconocer que hay llamadas falsas que también se realizan.
1: Y se pierde
0: y hay
1: el
0: que
1: tiempo.
0: Destacarlo. Hay que destacarlo. Pero mientras a usted le hacen una llamada, mientras le consultan, porque le devuelven la llamada después de un tiempo, mientras le preguntan preguntas y preguntas, discúlpeme, si es un caso de emergencia, la persona ya se está muriendo.
1: Así es.
0: Entonces yo creo que para eso existen cámaras, que ellos están ubicadas en diferentes sectores donde ellos pues precisamente de pronto pueden adoptar otras medidas más rápidas y urgentes o emergentes para pues que pueda llegar la asistencia de manera inmediata. Muchas veces hasta las ambulancias llegan a tiempo. ¿Cuántas veces hemos visto que la ciudadanía pues se tiene que trasladar a los heridos en camionetas? Inclusive la misma empresa Puerto Vial en accidentes de tránsito le ha tocado por la falta de ambulancias. El GAD municipal de Puerto Viejo de su parte también ha alquilado pues ambulancias para poder suplir esta falta pues de estas unidades acá en los centros de salud. Pero lo cierto es que el EQ911 debe pues optimizar, priorizar y con dinamismo pues cambiar ciertos protocolos que retardan la ayuda asistencial.
1: Yo en muchas ocasiones he escuchado decir, usted llama al 911 y es por gusto. ¿Por qué? Porque llama a las 9 y llega a las 11.
0: Sí. Totalmente, y créanos que pues, algunos de los que estábamos presentes
1: en
0: este simulacro, todo el mundo, bueno, no podemos pasar por ahí unos videos porque Mateo nos indica que hay pues el líquido rojo que no nos permite pues lógicamente la red social transmitir, pero pues ahí veíamos la angustia de, oiga, pero era tan real, veíamos la angustia pues de los médicos porque habían personas presionándolos en esos momentos porque atendieran al paciente que había llegado herido.
1: Presuntamente,
0: si no, sí, se tomaron bien el papel, créame, actuaron que hasta yo me asusté. Yo dije, le van a dar a uno de esos doctores con un horrendo machete que cargaban ahí. Y yo dije, bueno, aquí algo va a pasar. Y la policía en la que llegaba, ¿y dónde está el EQ911? Ya llamaron. Y bueno, no, pero el hecho es que se cumplió con el simulacro. Y la verdad que en cuanto a los tiempos, la policía llegó rápido, pero siempre pues la consola del 911 hay que pues tomar y adoptar otras medidas. Bien es cierto que se reconoce, reitero, el tema de las llamadas falsas, pero hay que adoptar otras medidas.
1: ¿Y usted que vio los videos en el simulacro, hay heridos o fallecidos?
0: No, solo es una persona herida por ahí con un poco de sangre por ahí que se le puso.
1: Por eso hay pocos policías.
0: Para simular, pero bueno. Muy bien por aquello. Esto debería continuar pues dándose y asimismo haciendo conocer a la ciudadanía para que pues no se den sustos innecesarios y preocupaciones exactamente ante estas situaciones que en cualquier momento van a presentarse y de hecho ya se han dado en otras partes del país, inclusive acá en nuestra provincia, en Chone, una vez también un centro asistencial fue tomado por delincuentes armados que precisamente provocaron el caos y tensión.
1: Estos simulacros deberían de realizárselo en todos los centros de salud, en todos los hospitales, porque les ayuda muchísimo. Los señores bomberos permanentemente capacitan, no solamente porque usted es dirigente de tal sector y pide la capacitación, ellos se ofrecen para hacer las capacitaciones y son muy importantes. Aprender primeros auxilios.
0: Totalmente.
1: Imagínese,
0: eso de acuerdo.
1: Cuando se da un incendio, usted puede ayudar.
0: Colaborar, pero ciertamente pues a ayudar, no pues a prestarse para otras circunstancias, porque siempre pues cuando está en desgracia lo primero que pensamos es en la maldad de ver qué nos podemos llevar en el momento en que otro pues precisamente se encuentra en una encrucijada a veces fatal. 6:12, vamos a la página 4, mi estimada licenciada. Inundación paraliza obra en edificio del Ministerio de Agricultura, Ganadería y Pesca. La próxima semana pues prevén retomar los trabajos, así es, estos trabajos para rehabilitar el edificio del Ministerio de Agricultura. Ya iniciaron pues hace 2 meses, pero ahora los predios permanecen cerrados. Aquí está el desarrollo de la noticia.
1: La obra fue contratada por el municipio de Puerto Viejo por un monto de 216.500 $577.86 y los trabajos iniciaron el 11 de marzo.
0: La rehabilitación del inmueble del Ministerio de Agricultura, Ganadería y Pesca contempla pues intervenir la primera planta del edificio que permaneció 10 años abandonado.
1: Hermógenes Vélez, quien trabaja cuidando carros en la calle Ramos y Duarte, cerca del edificio, aseguró que al inicio de la obra sí observó actividad constante en el lugar. Yo vi que estaban trabajando duro. Había algunos trabajadores, comentó.
0: Sin embargo, dijo que desde hace aproximadamente 2 semanas dejó de observar movimiento en el inmueble.
1: Byron Villafuerte, director de Obras Públicas del municipio de Puerto Viejo, explicó que la paralización temporal responde a dificultades técnicas detectadas durante la ejecución de la obra.
0: Indicó que cuando iniciaron los trabajos se encontraron el subsuelo del edificio inundado con cerca de 1 metro de agua.
1: Los primeros trabajos pues consistían en demolición de algunos contrapisos, justamente limpiar el subsuelo para poder evaluar de mejor manera, manifestó Villafuerte, asegurando que el sistema hidrosanitario debía ser revisado antes de continuar los trabajos.
0: Actualmente, técnicos de la empresa pública Porto Aguas y personal, pues, justamente de las áreas de estudio y proyectos, realizan evaluaciones. No tenemos planos reales, de ahí pues hay que ir tanteando y evaluando hasta qué punto está operativo el edificio, indicó.
1: El funcionario aseguró que la próxima semana está previsto que se retomen las actividades con mayor intensidad.
0: Villafuerte indicó que la primera fase es la más compleja debido pues a que comprende la revisión e intervención de los sistemas hidrosanitarios y eléctricos. Precisó asimismo que la obra tiene un plazo contractual de 120 días, aunque la normativa contempla posibles prórrogas ante inconvenientes no detectados inicialmente.
1: El funcionario explicó que la intervención contempla la rehabilitación integral del primer piso. Allí funcionarán oficinas del Ministerio de Agricultura y Ganadería y también de la Dirección de Desarrollo Humano.
0: Básicamente son áreas destinadas a la atención de grupos prioritarios, expresó el funcionario. Los trabajos están a cargo del consorcio Puerto Viejo Progresa. Villafuerte informó que existió pues un inconveniente administrativo relacionado con la cuenta para el desembolso del anticipo, aunque aseguró que este ya fue superado.
1: Recalcó que el proyecto corresponde a la fase 1 de la rehabilitación del edificio y que el municipio prevé intervenir otros espacios de manera progresiva.
0: El alcalde tiene previsto incrementar año a año e ir implementando pues hasta llegar al 100% del edificio, sostuvo.
1: Esta obra se ejecuta tras la firma de un convenio de comodato por 50 años entre el municipio de Puerto Viejo y el Ministerio de Agricultura y Ganadería en julio del año 2025.
0: Así es, son 50 años pues el comodato que fue firmado entre el GAD Municipal de Puerto Viejo y el Ministerio de Agricultura, Ganadería y Pesca. No tenemos planos reales, es lo que nos dice don Byron Villafuerte, director de Obras Públicas Municipal.
1: ¿Y qué andan al tanteo?
0: Andan tanteando. Uh-huh. Sí, me acordé por acá de un amiguito. Saludos a propósito, como siempre, para ahí.
1: ¿Y quién es? ¿Y quién es?
0: Un amiguito por acá del sector de la Estancilla.
1: Ah, ya.
0: Que sí, él anda siempre tanteando. Cuando venía para Puerto Viejo, dice, vámonos allá, dice, arriba al sector de El Progreso, dice, es que tengo que tantear algo. Y le digo, ¿qué vamos al tanteador? Me dice, le digo, no, eso se llama mirador. Allá arriba es el mirador. Pero bueno, él venía a tantear y ahí lo vamos a dejar. Tenemos una pausa comercial, ya retornamos aquí en Zona Onda con más noticias.
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0: De la mañana con 20 minutos, 6 de la mañana, 20 minutos. A ver, Mateo, por acá, pues no me pones al fondo musical. ¿Con quién estamos? A ver, vamos entonces por acá, si es a las calles que venían a la capital, Manavita. Vamos a Plaza Central, así es, estamos viendo ya las imágenes.
1: Ya se va por el ramo de flores para mañana.
0: Así, ¿no?
1: Ya va asegurando
0: una docena de ramos de flores a nuestro compañero. ¿Quién se encuentra por ahí?
1: Licenciado Ringo Sánchez, le escuchamos. Sono Onda Noticias.
11: La Fuerza Informativa de Manaví. Licenciada Mary, ¿cuál quiere? ¿Este para usted o quiere una de estas?
1: Por supuesto. Dígame que la más. Segunda opción.
11: ¿Cuál?
1: La segunda opción, que sean amarillas.
11: ¿Amarillas?
1: Sí, girasoles. Para
11: qué
1: mí.
11: Bien, ¿ah? Belleza. Los girasoles. Los girasoles para Mary. Oye, Carlitos, piedradita. Estamos en víspera, pero el Día de la Madre es todos los días. Yo creo que la madre no se especifica el segundo domingo de mayo. No, el Día de la Madre, cuando uno se levanta, es darle un beso a nuestra madre y decirle gracias, mamá. ¿No es cierto? Pero lo especificamos por tradición el segundo domingo de mayo. Y estamos de víspera, estamos 9. ¿Cómo estamos, Carlitos? ¿Cómo estamos listos para hoy día, para mañana, la fiesta del Día de la Madre? Buenos días.
24: Buenos días a los oyentes de Sono Onda. Aquí, mi querido Rigo, comenzando un día más de labores, esperando un año porque todos nos hablan muy bien. A todos. Sea un día lleno de muchas bendiciones en ventas. Lo mismo a las personas de salud, de vida y de trabajo. Y siguiendo adelante, mi querido amigo, en el caminar de la vida, está un poquito duro, pero ahí estamos, mi querido Rick.
11: Bueno, Carlito, le hago la pregunta, ¿no? Dígame. Estamos amaneciendo, mire, el Día de la Madre, ya ha tenido por el cliente, sí, esposos, sí. Hijos, que claro. Le digan, Carlito, prepáreme el mejor busquete de flores, el arreglo para mamá.
24: Sí, sí.
11: Para
24: sí,
11: la esposa.
24: Sí, ya hay. Algunos pedidos ya elaborados para este día, para que...
11: No te vayas muy allá, Carlitos.
24: Mande.
11: No te vayas
24: sí,
11: muy allá.
24: Sí hay algunos pedidos hechos, sí, para el Día de la Madre, para que... No. Hay personas que han venido con tiempo para atender reservados por el asunto del toque de queda, porque antes nosotros nos amanecíamos pues de sábado para domingo y mucha gente venía de madrugadita para llevar. Ahora tienen que esperar pues a que sean las 5 para poder salir.
11: Así es. Entonces, Carlito, nos estamos preparando hoy día tranquilo para recibir a los hijos, a los esposos. ¿Y algún arreglo extra, Carlito? De repente, en alguna habitación, el esposo que se quiera lucir con la esposa, de repente algún arreglo en algún hotel, sí. algún lugar que ella ya usted esté preparado, Carlito.
24: Sí, nosotros, pero eso más lo hacemos es para San Valentín. Ahorita, por el momento, no ha venido nadie.
11: No, pues hay esposos que están peleados, pues. Claro, y quieren reconciliarse.
24: Así es.
11: Y aprovechen esta fecha que también es oportuna.
24: Así es, sí. No, pero por el momento no, para que no ha venido ninguno. Para San Valentín, sí, uno se tiene bastante de esos arreglos, pero por el momento no.
11: Arreglos con billetes. también. Desde 20, de 100.
24: Eso ya depende de la persona, de ser esposo. Eso también para San Valentín nosotros hicimos algunos. Con billetes de 20, de a 10. Para que hicimos algunos. Por el momento tampoco no.
11: Todavía, o sea, recién estamos.
24: Es que sí, hoy día, Dios me salve, debe de comenzar ya los clientes a venir pasadita a las 10, 11 de la mañana. Mi querido Rico.
11: ¿Los arreglos entre cuánto?
24: Mire, le digo, es tan normal. Nosotros hemos hecho, al menos en mi negocio, estamos haciendo algo. Aquí en Quito nos subieron un poquito, pero nosotros no, los estamos acomodando. Ahí, tengo arreglos como todos los días, Rico Sánchez, de 7, de 8, de 10, de 12, de 15, porque uno sabe cómo está de dura la cosa. Entonces, lo que nosotros buscamos es acomodarle al cliente para que no se vaya con la mano vacía, mi querido Rico Sánchez.
11: Ok, gracias, Carlito.
24: Bendiciones a todos los oyentes de Radio Sono Onda. No les digo feliz Día de la Madre porque mañana nos hemos de ver por aquí. Que les vaya muy bien, cuídense mucho, que tengan un gran día sábado y que disfruten pues este fin de semana.
11: Ok, gracias, Carlito. Bendiciones, amén. Abogado, hoy día en el noticiero de la tarde vamos a ver si tenemos un contacto también con alguna agencia de viaje, conversar, porque hay hijos y esposos que regalan por el Día de la Madre también viajes a su ser querido, y vamos a tratar de ver cómo está de repente la venta de un boleto. A mí se me...

0: hacer llegar a diferentes damitas el día de mañana por el Día de la Madre.
1: Ni de su compañera, ¿se acuerda?
2: Así es. Escucha, señor. Escucha, Pepe, se da que falta. ¿Cuánto busqué? Tienes que repartir hoy día. Pepe, falta, mijo. Cuidado. Que no se turnen los horarios.
1: Una sola flor es suficiente. El detalle.
2: Que no se te crucen los horarios, Pepe, se da que falta, mijo.
1: Ni siquiera un pétalo es capaz de llevar.
2: Distribuir. Ahí nomás lo dejo. Compañeros, son Onda Noticias.
0: La fuerza informativa de Manabí, gracias a nuestro compañero Ringo Sánchez por el aporte informativo. Y justamente veíamos ahí lo que es justamente pues estos días especiales. Esta pareja de esposos que iba ingresando a Plaza Central, pues ya unos adultos años, mayores. Sí. Y como
1: y
0: siempre,
1: agarraditos
0: pues, cogiditos de la mano, sí, precisamente eso es lo que muy poco ya se ve actualmente, ¿no? Muy poco, pero digno siempre pues las personas de la tercera edad conservan esas tradiciones y bien por estos esposos que expresan su amor pues hasta pues avanzados años.
1: Siempre he admirado esto, señor abogado, e incluso cuando un padre lleva a su hijo en brazos o que le ayuda a la esposa a cargar la pañalera, a cargar al niño, eso es bonito, eso es bonito.
0: ¿No? Y eso está bien y es loable, ¿no? Aunque muy poco se ve. Pero eso es loable, por eso lo rescatamos acá. 6:26 a.m, continuamos con más información. Piden mejoras en la señalización de las vías. Así es esto en cuanto a urbanismo. En algunos tramos de la ciudad se evidencia un desgaste en la pintura. La señaléctica horizontal pintada pues entre julio y agosto del 2025. En varias calles se presenta ya desgaste visible según transeúntes. Aquí está el desarrollo de la noticia.
1: Ciudadanos alertan sobre el impacto del deterioro de la señalética en la seguridad vial. El desgaste de la señalización horizontal es evidente en tramos de avenidas como la Manabí, Urbina del Ejército y 5 de Junio, donde varios pasos peatonales presentan pérdida de visibilidad.
0: Conductores señalan que en distintos sectores los pasos de cebra están parcialmente borrados, lo que dificulta su identificación y representa un riesgo para peatones y choferes.
1: Usuarios consideran que una señalización adecuada contribuye a reducir el riesgo de accidentes de tránsito.
0: En sectores específicos como la intersección de las calles Francisco de P. Moreira y Rocafuerte, diagonal pues al Colegio Puerto Viejo, se reporta que la pintura presenta un desgaste significativo.
1: De acuerdo con el experto Nelson Loor, ingeniero en tráfico y movilidad sostenible, la duración de la pintura vial depende de varios factores, entre ellos las condiciones climáticas, la calidad del material y los procesos de aplicación utilizados durante el pintado.
0: La exposición a los rayos ultravioleta, la lluvia y la humedad aceleran pues el deterioro de la pintura.
1: El especialista explicó que las pinturas convencionales elaboradas a base de agua o solventes tienen una vida útil limitada que generalmente no supera los 6 u 8 meses.
0: En cambio, la pintura termoplástica ofrece mayor resistencia y puede durar hasta más de 2 años.
1: Piden mejoras en señalización de las vías de la capital manabita.
0: Ahí está, pues entonces, principalmente los pasos cebra, pues que ahora pues han desaparecido, pues producto de lo que manifiesta el profesional, que pues son factores climáticos, muchas veces la calidad del material, y en otros pues los procesos de aplicación son utilizados durante el pintado.
1: 18 meses puede durar una pintura termoplástica que ofrece mayor resistencia.
0: Así es, y durabilidad.
1: Sí, señor.
0: Así es, ahí está pues la información. 6:29 a.m, saluditos antes de la pausa, mi estimada licenciada, quienes están reportando sintonía a esta hora en este espacio informativo.
1: Por supuesto, don Roosevelt Osvaldo Mera Castro, saludos cordiales para usted en la Mariscal de Ayacucho y 21 de abril en la ciudad de Puerto Viejo. Usted, a sus hijas, a toda su familia, gracias por escuchar siempre Radio Sono Onda.
0: Franklin Gutiérrez, Maximiliano Alcibar, Leonardo Loor, también por acá reportando sintonía, al igual que Diógenes Delgado. Saludos para Marjorie Reyes, Agustina Zambrano. Saludos para Fanny Sandra Sánchez Delgado, también reportando sintonía, al igual que Stalin Mera, Roque Quiñones, Gabriel Quijije, Pedro Pablo Ponce Moreira. Saludos también reportando por acá sintonía, Antonio Pilay, Ítalo Loor, Elvin San Clemente.
1: A cierta edad siempre he dicho que ya no se puede dormir. El doctor Manuel Yanqui Salazar, el médico más popular de Manabí, está reportando sintonía desde muy temprano. Saludos cordiales para usted, doctor. Ya. Dice que ya se va a ir por los panes. Va a comprar
0: los panes.
1: Para llevarlos, ¿dónde?
0: Pues, se va a la parroquia Don Calderón, sí, donde estará atendiendo pues el día de hoy con las ecografías de 345D, donde se ve todo

0: 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Así es, el doctor pues Manuel Yanqui Salazar se va a trasladar a la parroquia Don Calderón. ¿A dónde, mi estimada?
1: En la calle principal Eloy Alfaro, junto a la piscina Neverland, a realizar las ecografías. Saludos cordiales para usted, doctor Manuel Yanqui Salazar, y buen viaje.
0: Así
1: buen
0: es, viaje. Va pues ahí pues
1: y, con y sus va pies. Bien alimentado.
0: Así es, va llevando sus ojos. Sus ojuelas, como no por allá. No, pero no son de los ojos, licenciada. Son precisamente, pues, de las que él se sirve.
1: Se alimenta
0: ahora.
1: Bien.
0: Es fibra,
1: se alimenta.
0: Oh, es fibra bien, de sí, la sí. que él se alimenta. Y va llevando el pan también para compartir, pues, allá con todos sus clientes.
1: En está enseñando también el inglés que él aprendió ya en los cursos.
0: Ah, también ya sabe inglés,
1: sí,
0: ¿no?
1: Sí,
0: qué
1: señora.
0: Bueno, qué bueno, nos alegramos mucho. Saludos también para el licenciado Domenic Candelario Álava Párraga, que nos reporta sintonía desde Quinta Colina del Sol, allá en la Simpar Calceta. Así es, está también por siempre muy atento a la señal informativa. Tito Triviño Anchundia, Juan Zamora, Ramonita Prado, también reportando sintonía, al igual que Stalin Ceballos, Marta Ceballos, Fabián Alcíbar Palacios, Marianela Valencia, Alexander Zambrano, Leti Moreno, Carlos Patricio Medina, Caterina Macías de Ponce y Winston Cárdenas Tello, fieles seguidores de Radio Sonora.
1: En el cantón más dulce que tiene la provincia de Manabí, allá en el cantón Rocafuerte, está reportando sintonía doña Yolanda Coveña, junto a su esposo, el doctor José Romero. Saludos cordiales para ustedes.
0: Bendiciones para toda nuestra audiencia. Tenemos un corte comercial. Ya retornamos aquí en Sononda con más noticias.
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0: 6:35 Las noticias continúan aquí en Radio Sononda. Así es, inmediato vamos con más información. Así es, desde pues nuevamente acá ubicado en
1: el mercado número 2, parroquia San Pablo.
0: La parroquia en la parte urbana interna. San Pablo. Vamos con más información con nuestro compañero
1: Enrique Moreira, le escuchamos Sononda Noticias.
7: La Fuerza Informativa de Manabí, gracias compañeros oyentes de Radio Sononda 99.7, Mercado Barrial número 2 de la parroquia San Pablo. Ya las personas están poco a poco haciendo su compra. El amigo Morocho, ahí está el amigo que vende los morochos por acá, el caballero. Vamos. Así que veamos qué es lo que hay el día de hoy acá, qué es lo que tenemos, qué es lo que ofrecen los amigos comerciantes que están ubicados aquí, de la parte de sección de legumbres, y la otra sección, como usted puede ver, es la parte de sección donde se vende carne de res, bueno, variedades que venden allá los amigos comerciantes que están ubicados el día de hoy. Saludo para nuestra gran amiga, mi amiga Anita Lor, que poco a poco ya va llegando también acá. Saludo. Bueno, aquí hay mora, hay frutilla, hay variedades de todo lo que usted desee comprar. No ha variado el precio, le cuento. Por decir, estas puntas son a $1, y a $1 son lo que se vende. Y lo que es el haba, aquí hay una libra. Vea esa haba, mi querido abogado Boris, licenciada Mary. Ese, ¿qué precio tiene el año? $3 la libra de haba. $3 la libra de haba. El frijol de palo. Lo mismo vale el precio de palo, ñaño. $3 vale. $3. Está caro el precio de palo. ¿Ah? Está en situación bastante para ustedes. ¿Ah?
8: Está barata. Está 50 sacos de agua.
7: Está caro, sí. Motivo de la lluvia. Ahí están los amigos comerciantes por acá que poco a poco se van sumando. El cilantro también está caro, ¿ah? El cilantro está... ¿A cómo está el mazo de cilantro ahorita, señora? El macín.
9: $4
7: el mazo de cilantro, vale, ahorita. $4 el mazo de cilantro para los amigos. El choclo, aquí hay 2, 4, 5 choclos. Está caro el choclo, ¿ah? Vean, sinceramente, 5 choclos por $1. 5 choclos por $1. Así se está vendiendo acá en el mercado barrial número 2. De la parroquia San Pablo. Llegaron los bollos. ¿Cómo está, maestro? Buenos días.
10: Buenos días, patrón.
7: ¿Algo ha vendido ya usted, caballero?
10: Sí, por ahí, gracias a Dios.
7: Gracias a Dios ha vendido algo.
10: Los sabrosos bollos. Calidad.
7: Parecen barco. Vea. Parecen barco, ñaño lindo.
10: Mire cómo lo piden la gente, señor.
7: Parece un barco lleno de tripulantes con esos ricos bollos. Bueno, cuídense, ñaño, ¿ah? Cuídense, así están entonces los amigos comerciantes acá del mercado barrial número 2 de la parroquia San Pablo. ¿Qué pasó con esta pila que está vacío aquí, ¿ah? ¿Qué pasó con esta pila aquí? No están aquí los amigos comerciantes. Aquí creo que antes funcionaba el UPC, también está en esto, en el abandono también esto aquí. Ojalá que lo puedan habilitar para hacer algo también aquí, así como han habilitado sobre la parte de allá afuera. Está tranquilo, le cuento, sobre el principal los amigos comerciantes que están ubicados acá en la parte interna de lo que corresponde al mercado barrial número 2. Tengo tiempo que por allá no, el amigo que antes vendía gallinas también, ya no lo veo por aquí. El pilito de tomate está aquí.
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0: Con 6:39 a.m, algo sucede en las calles y avenidas de la capital manabita. De inmediato vamos con nuestro compañero Ringo Sánchez, Sono Onda Noticias, fin de semana.
11: La fuerza informativa de Manaví, gracias y millón disculpas, Enrique, por interrumpir su salida. Está ubicado acá en el puente de Bellavista, vía Puerto Viejo, Montecristi, accidente de tránsito, pérdida de pista, que deja como resultado una persona herida. Voy a dar características. Esta es una moto Suzuki color negra de placas KE0632D. Vamos a ver la placa. KE0632D. Mi estimado Castañeda, buenos días. Estamos en vivo a través de Radio Sonora y Tele Sonora. Denos detalles de este accidente de tránsito.
12: Al momento, por medio llamado del ECU 911, se nos informó un accidente de tránsito como referencia a pocos metros del puente de la Vía Vista. Asimismo, al momento de llegar al lugar del accidente, se visualizó una motocicleta, asimismo las placas antes mencionadas. Se encontraba un caballero aquí, lo que es en el plantel central, el cual indicó que perdió pista ya por los trabajos que se están realizando en la vía. Perdió pista, se encontraba el caballero con heridas de consideración a la altura de la cabeza. Se me fue trasladado hasta el hospital para la evaluación médica. Estamos a la espera de la grúa para trasladar el vehículo hasta el patio.
11: ¿Tenemos el nombre de la persona herida?
12: Eh, solo tenemos que conocemos que se llama Wilmer Zambrano.
11: Wilmer Zambrano, ¿aproximadamente cuántos años?
12: No tenemos la edad.
11: Si va al trabajo, ¿qué puedo conversar con él?
12: Él indicó que se dirigía exactamente hasta su lugar de trabajo. Perdió pista, ya que todavía se encontraba un poco de madrugada oscuro la vía, no alcanzó a visualizar los trabajos en la vía, por lo cual pierde pista y se impacta cuando lo que es el pantalón.
11: El mensaje de ustedes como agente de tránsito sería que si se realizan estos trabajos, poner señalética, principalmente también que son oscuras.
12: Exactamente, poner algún tipo de señalización que indique que hay trabajos en la vía, y así mismo los conductores estar un poquito pendientes a los trabajos en la vía, la velocidad, mantenerla siempre en los límites permitidos para evitar este tipo de accidentes.
11: Ok, ¿con quién tengo el gusto? ¿Nos ayuda?
12: Con la gente Castañeda se va.
11: Gracias, amigo Castañeda, por acá están, reiteramos, esperando lo que es la plataforma grúa para llevarse el vehículo. ¿Aló? Acá en el accidente, mi estimado compañero. Aquí está, vean, donde se están haciendo los trabajos. Cambio de asfalto, carpeta asfáltica, pero buenas, lastimosamente. Señora. Dígame, amigo, buenos días.
9: Buenos días, mi señor, mire. Y no es señalética. Este ya tiene 4 días su trabajo botado aquí. Lo que pasa es que raspan para llevarse el material. Ya, raspan para llevarse el material en volquetas, sin colas aquí, señor. Pero, ¿por qué no dejan tapado? Si en otro lado están trabajando, ¿por qué dejan esto peligroso?
11: Sería aquí la señalética, ¿no?
9: La señalética. Y también, mi querido señor, enfoque ese lado allá al Oribe Carretero. ¿Por qué no tiene un poco de material desechado ahí en ese pedazo?
11: Venga para acá. Cuidado, bien. ¿Ya?
9: Mira, ahí a los lados, ¿cómo está eso? Puro lobo, puro huevo, es una zanja que hay. El mismo material que tienen aquí, ¿por qué no lo riegan un poquito allá? Se le hace olor, señores, pelean ese material. Así es que hay un negociado allá.
11: Gracias, mi amigo.
9: Muchas gracias.
11: Gracias, compañero, respetable colectivo del aporte informativo. Información de última hora, con ustedes, compañeros, otra vez, de Sonora Noticias.
0: La Fuerza Informativa de Manabí, gracias a nuestro compañero Ringo Sánchez por el aporte. Pues ahí está un accidente de tránsito, nuevamente pues provocado por el trabajo de fresado que se viene realizando pues en algunas calles de la capital manabita. Si es en esta oportunidad, pues un motociclista pues habría resultado con lesiones producto de un accidente de tránsito.
1: Acá en el sector de la Ciudadela Bella Vista, amigos oyentes, un motociclista resultó herido. Se trata de Wilmer Zambrano, quien se dirigía a su trabajo, no se percató del trabajo que se está realizando en la vía y pierde pista en su motocicleta de placa KE623E. Han realizado el fresado y no existe señalética. Ya no es el primer accidente de tránsito que se suscita en Puerto Viejo producto de aquello, y el miembro de la Policía Nacional manifestaba que es producto del fresado que se ha realizado allí y que producto de la oscuridad pues el conductor no se percató de aquello.
0: Correcto,
1: esperemos que en el parte ubiquen aquello.
0: Sí, pues es producto de los trabajos que se vienen realizando. Falta señalética, iluminación, como lo he manifestado algunas oportunidades ya. En este caso, ese es un trabajo que está haciendo el Ministerio de Infraestructura y Transporte. 6:43 a.m, nos trasladamos hasta
1: gracias,
0: la ciudad de
1: Manta. Gracias, Ringo Sánchez, gracias por el reporte.
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0: Bien, ahí estaba la información. Nos trasladamos de inmediato hasta la ciudad Puerto de Manta. Con más información está nuestro compañero, licenciado José Cedeño Huerta. Sono Onda Noticias, fin de semana.
13: La Fuerza Informativa de Manabí, brevemente, solamente abogado, una panorámica desde el puerto manabita. El sol, ¿cómo viene, no? Con toda intensidad, muy temprano. Pareciera que hay dos soles, uno arriba y otro abajo. Claro, el reflejo en el mar, porque estamos muy cerca acá de la playa. Pero las pocas lluvias que cayeron, fue más bien como para alborotar más el clima, el calor, bastante caluroso, y vea usted, no son las 7 de la mañana y ya el sol está brillando como si estuviéramos avanzado, ya estuviéramos 9, 10 de la mañana. Tremendo, el sol va a ser terrible el día de hoy. No ha habido novedades, todo tranquilo, estábamos avanzando hacia el centro, todo con normalidad, sin mayores consecuencias. Uy, estos animalísimos, tremendos animales, no sé ni qué tan bravos sean, ni quién los cargue. Ese es el peligro, yo no, cosas que nunca comparto, pero
0: yo creo que usted hasta le debió haber puesto José Francisco.
13: como San Francisco de Asís.
0: Correcto.
13: Admiro la frase de San Francisco, deseo poco y lo poco que deseo poco, ¿no? Yo lo que menos deseo es eso. Bueno, nada más, compañero, yo sé que Estamos casi con el tiempo de la pausa, solamente quería llevarles esta panorámica desde la ciudad. Y bueno, y el resto ya sabemos lo que encontramos a diario, ¿no? Ya los días y también la basura y todo lo demás. Pero hay mucha gente que está afuera de nuestros linderos patios y al menos quieren saber cómo está la ciudad, cómo está la provincia, cómo está su tierra, cómo amanece, si hay lluvia, si hace sol, cómo está el ambiente, y ahí estamos. Toñito Bonilla, por ejemplo, es uno que siempre está pendiente de aquello. Víctor Mendoza, doña Marlene, y cuánta gente, don Boris Basurto, que quieren saber de su tierra, ahí está nuestro aporte informativo. Don Pepe Almeida también, ¿dónde estará? No sabemos si está en el exterior, en el Ecuador, pero siempre pendiente de lo que ocurre en la ciudad de Manta. Ese es el aporte, compañeros, o la panorámica de Manta. Regresamos con ustedes a través de Sonda Noticias.
1: La Fuerza Informativa de Manabí, muchísimas gracias, licenciado José Cedeño Huerta, por el detalle informativo desde la ciudad de Manta. Antes de la pausa, damos lectura al mensaje que nos envía don Daniel Menéndez desde la ciudad de Puerto Viejo. Hola, muy buenos días, hoy está de cumpleaños el señor Freddy Steven Mendoza, rodeado del cariño de sus padres y amigos. Que disfrute tu día, amigo Freddy. Felicidades entonces a don Freddy Steven Mendoza, hoy que está de cumpleaños. Que Dios lo colme de muchas bendiciones. Tenemos una pausa, amigos oyentes. Ya retornamos con más datos informativos. 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
3: 6:48 Por acá también pues nos hacen llegar una información que vamos a contrastar, aunque está pues en las redes sociales de el GAD cantonal de Manta. Así es, nos indica este comunicado que el personal de recolección de basura, yo diría desechos sólidos, está al día en sus sueldos. Siguiendo pues las instrucciones, vea usted que dejó dadas la alcaldesa Marciana Valdivieso, se pudieron efectuar movimientos financieros y con recaudación propia del municipio se pagaron sueldos al personal este viernes 8 de mayo, cubriendo de esta forma el mes de abril para pues el personal sujeto al código de trabajo. Este grupo incluye al equipo operativo de aseo y recolección de desechos, así como a los miembros del sindicato, quienes se encuentran al día en sus haberes. Este es un comunicado, reiteramos, que nos hacen llegar, pues precisamente ya serán pues los de el sindicato de trabajadores que manifiesten pues si esta noticia es real. Quedan las dudas porque siempre, pues bueno, lo importante es que dice que se pudieron efectuar movimientos. Uh-huh. Siempre se puede cuando se quiere. Y si no se quiere, pues no se puede.
4: Querer es poder.
3: Es que con algo de sacrificio, pues, entre comillas, se hicieron las gestiones y ahora pues dice que se mantienen al día a todos los trabajadores justamente amparados al código de trabajo, sí, en el GAD municipal de Manta. Muy bien, ya era hora, porque a mí sí me extrañaba, y estoy seguro que todos los municipios a nivel del país están pasando por esta crisis de que no les llegan los recursos que les proporciona el Estado. Pero pues veo que en otros municipios, en Quito, en Guayaquil, en Puerto Viejo, en Pedernales, que también tienen los mismos problemas. No sé qué es lo que hacen, qué maravillas hacen, pero se ve que saben administrar el GAD municipal y pues mantienen al día en los emolumentos a sus trabajadores y a sus servidores públicos. Así es, de pronto pues habrá un poquito de retraso, pero siempre pues estarán pendientes las soluciones que pues deben darse en cada una de estas administraciones municipales. 6:50 y a propósito de Manta, hubo ausencias en debate por alza de pasajes de buses. Aquí está el desarrollo de la noticia desde la página 8. El rechazo pues al posible aumento del pasaje de buses urbanos en Manta se intensificó ayer tras una convocatoria a debate que culminó sin la participación de los principales promotores de el alza. 5 concejales de la Comisión de lo Jurídico y Legislativo citaron a representantes de la sociedad civil, dirigentes barriales y ciudadanía para socializar y debatir la propuesta de aumento de tarifa planteada por la Federación de Transportes Urbanos de Manta. Sin embargo, pues los representantes de la FETUN fueron los ausentes. La inasistencia generó un malestar entre los asistentes. El concejal Mauro Rezabala manifestó que el objetivo de la cita era escuchar a todas las partes involucradas. Muy bien, señor concejal Mauro Rezabala, así debe ser, porque también pues los actores de la economía es la ciudadanía, y por eso pues no solamente debe invitarse pues a las autoridades de tránsito ni a los transportistas, sino finalmente a quienes son los que van a pagar la tarifa. ¿Quiénes son los que van a pagar esos pasajes? Es la ciudadanía, y por eso pues debe convocarse a los dirigentes barriales y a todos los sectores populares que estén presentes en estos debates, precisamente porque es la ciudadanía la que termina pues pagando el pasaje, y pues lógicamente que se mantengan los buses también pues trabajando. Y reclaman ciertamente, como lo decía nuestro compañero, hay algunos buses que ya están por ahí para darles de baja y sin embargo pues están reclamando el aumento de pasajes. Entonces, si quieren aumento de pasaje, bien, pero también la ciudadanía debe ser transportada pues en medios que estén precisamente adecuados para el efecto, que al menos les den aire acondicionado.
4: Es
3: pues,
4: decir, deben mejorar sus comunidades.
3: Totalmente de acuerdo, mi estimada licenciada. Así como exigen los aumentos de pasaje, también el cambio de unidad que ya les toca. Hay algunas que ya están viejitas, que chillan como gancho de hamaca por todos lados y hasta algunos le salen cucarachas, ya deberían pues cambiar esas unidades. 6:52 a.m.
4: Más datos informativos ahora desde el Cantón Santa Ana. Informan de nueva fase en la obra del puente de Lodana. El próximo martes comenzará el arribo de las 6 vigas prefabricadas que serán instaladas en la construcción del segundo puente de la parroquia Lodana en el Cantón Santa Ana. Cada una de las estructuras pesa 37 toneladas, mide 35 metros de longitud y tiene una altura pues de 1.55 metros. Esta fase forma parte de la continuación del proyecto para el cual ya fueron culminados los dos estribos ubicados en cada extremo del lecho del estero Lodana, informó el Ministerio de Infraestructura. Además, se informó que avanzan los trabajos de instalación de las tuberías para descargas de aguas lluvias, las cuales irán sobre este carril. La nueva estructura tendrá las mismas dimensiones del puente que actualmente presta servicio provisional, 35 metros de largo y 10.25 metros de ancho. Se explicó que el término provisional se utiliza pues porque en el primer puente aún falta culminar los accesos de ambos lados. Informan de nueva fase en la obra del puente de Lodana. Información desde el Cantón Santa Ana.
3: 6:53 a.m. A esta hora nos trasladamos hasta el Cantón 24 de Mayo, allá en la parroquia Sucre, listo para compartir este espacio informativo. Está nuestro compañero
4: licenciado Miguel Álvarez Tobala. ¿Qué tal? Muy buenos días. Bienvenido a Zona Onda Noticias, fin de semana.
0: La fuerza informativa de Maraviqueta, licenciada Mary, abogado Boris, Mateo Rena y a todos los que están siempre en sintonía de la 99.7, hoy sábado 9 de mayo del año 2026. Usuarios espera de atención en registro de la propiedad. Hasta la semana anterior estuvo en su función la abogada Olguita Ortega Carvajal, quien por varios años estuvo en el Departamento de Registro de la Propiedad y se acogió al derecho de la jubilación. Éxito de los que emprenda. Ella era la encargada de las inscripciones, de las escrituras y otros trámites en ese departamento. Y en esta semana personas del cantón y las que vienen de diferentes lugares a legalizar sus escrituras se han encontrado con la novedad de que no pueden hacer sus diligencias porque no hay la persona que se desenvuelva en estas funciones. Se espera que en esta semana se dé solución a este gran problema de personas que tienen que continuar con legalizaciones por compra o venta de terrenos. El año pasado que hay una planificación y sabía que el abogado Ortega se iba a jubilar, ya se tenía que prevenir y tener ya capacitado a una persona que asuma dicha responsabilidad. Así están las cosas por esta área. Operativa ambulancia de los bomberos. Desde esta semana se puso a prueba la ambulancia que fue donada al cuerpo de bomberos y con gestión de los directivos de la Casaca Roja y aporte de quienes somos parte del GAC cantonal y de otras personas. En meses atrás se quiso iniciar con este servicio que tantas faltas nos hacía, pero presentó fallas el vehículo y ahora nuevamente se probó en diferentes recorridos largos y está lista para el servicio a la ciudadanía. Recordar que los repuestos de esta ambulancia no son fáciles de conseguir en el país, se le encargó en otro lugar y ese fue el motivo del retraso, pero lo importante que está operativa y con el personal del cuerpo de bomberos dando los primeros auxilios se ayude de la mejor manera y nosotros como ciudadanos tener precaución al conducir, sobre todo motocicletas, porque las estadísticas dan como resultado que los accidentes son más en moto. Sé que también se están haciendo otras gestiones para conseguir una ambulancia nueva. Hay que hacer el seguimiento para que esto se cristalice. En esta semana se inició el nuevo año lectivo. La Unidad Educativa Sucre cuenta con una nueva oferta para el bachillerato. Escuchemos y veamos lo que manifestó el licenciado Jaime Mendoza, rector.
5: Oferta que vamos a tener este año como el soporte informático derivado en este caso de informática, la actualización de nuestras ofertas técnicas y con mucho gusto saber que ampliamos nuestra oferta de 33 paralelos que teníamos, ahora son 35 paralelos. También comentarles que tenemos una ampliación en mecanizados, ya son 2 paralelos para primero. Esto ayudará también a que la práctica de los estudiantes sea más significativa, puesto que van a haber solo 20 estudiantes. Entonces, todos estos cambios, a más de lo importantísimo, de haber presentado compañeros nuevos y una ampliación en el DESI. Compartirte, Miguel, y a la comunidad que nos está escuchando, que en este año vamos a tener 3 DESIs. Una mejor atención, estaremos apoyando incluso a la comunidad, a nuestras escuelas aledañas, a nuestros niños, que a lo largo estamos justamente en conjunto trabajando con las escuelas al servicio de todo nuestro querido cantón, de esta juventud que luego nos va a representar. Y en sí, eso, resumido, el mensaje a ustedes, una bienvenida, una inauguración, dar a conocer.
0: En lo deportivo, la gran final del campeonato invernal sub-60, segunda edición Copa Ingeniero Leonardo Rodríguez. Este certamen se lo venía haciendo en la cancha del antiguo Colegio González Corbarcia, pero bueno, ya hubo una orden de parte del Distrito de Educación que ya no se hiciera este certamen, sobre todo la final, que que se venía haciendo con regularidad varios meses, y hoy se prohibió para que se haga en este lugar, y los organizadores van a hacerlo en la cancha del club Punta de Piedra, allá en el mismo sector de Punta de Piedra, y empezará a las 10:15, con la Serie B, el primer encuentro Tamarindo versus Las Flores, segundo encuentro 10:45, los licenciados por versus La Bella, eso por la Serie B. Por la Serie A, a las 11:30, Santa Rosa versus Santa Bárbara, y a las 12:30, Punta de Piedra versus 10 de agosto. 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Hoy de cumpleaños, la señora Carmen Cedeño Cuenca, le felicitan todos sus hijos, en especial mi amiga Ita Mercedes, quien le sea lo mejor a su madrecita, que está de cumpleaños. Felicidades. También de cumpleaños el licenciado Nexa Moreira Espinel, quien celebrará a lo grande este acontecimiento junto a la familia. De parte de los licenciados de Sport, le felicitamos. También celebra un año más de vida la ingeniera Conchita Sotomayor, le sea lo mejor a su esposo, mi amigo ingeniero Mauricio Mera, e hijos, quienes ya están con la pachanga, con todas las orquestas incluidas. Mi amiga licenciada Gabriela Zamora y licenciado Cristian Palma, compañeros que estudiaron conmigo en la Unidad Educativa Informática. Por todo hijo, también de cumpleaños, felicidades, estimados. Feliz fin de semana, porque en este mes de mayo son Ondas las radios que más vemos y escuchamos. Retornamos a estudios con Sononda Noticias.
4: La Fuerza Informativa de Manabí, muchísimas gracias, licenciado Miguel Álvarez Toala, por el detalle informativo desde el Cantón 24 de Mayo. Y precisamente nos escribe por acá el doctor Manuel Yanqui Salazar y dice: salúdeme a mi ahijado, dígale que mañana le llevo otra vez el regalito a 24 de Mayo. Padrinos, así es que queremos por acá. Muchísimas gracias, licenciado Miguel Álvarez Toala.
3: Y que cumpla, que tengan palabras de gallero. 6:59 y ya anunciando la programación, pues, que tenemos por acá el día de hoy en Radio Sono Onda. Así es, el programa Manabí Opina, Huellas e Identidad Manabita. Pues el día de mañana estarán tratando temas como el tema como el amor fino, patrimonio, pues, sonoro del pueblo Montubio. Así es, Manabí Opina el día de hoy. 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Ya sabe, pues, a continuación de este espacio informativo, Manabí Opina, con los presentadores que ya están por acá, pues el Fidel Intriago y el licenciado Byron Torres Moreira. Así es, el día de hoy, 9 de mayo, desde las 7 de la mañana, el programa Manabí Opina, el amor fino, patrimonio sonoro del pueblo Montubio. Y también para el día de mañana estamos haciendo pues ya la invitación. Así es, señores, como no, pues por acá ya nos está llegando precisamente la imagen. Así es, a ver si la posteamos, Mateo. 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
4: Nos estamos despidiendo, señor abogado.
3: No hay tiempo para más. Como siempre, agradecer pues a toda nuestra audiencia por su amable sintonía. Que tengan todos un excelente día sábado en Unión Familiar.
4: Pasen bien.
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0: A veces nos quejamos sin darnos cuenta de lo bendecido que somos. Tienes ojos para ver, piernas para caminar, manos para crear, oídos para escuchar y la voz para hablar. Muchos darían todo por tener lo que tú tienes hoy. Agradece cada día, porque vivir sin limitaciones también es un milagro. ¿Cómo están? Buenos días. Buenos días, oyentes en toda la provincia de Manabí, listos, preparados para un programa más de Manabí Opina y su segmento Huellas e Identidad Manabita. La semana anterior no pudimos estar presentes. Nuestra solidaridad con nuestro compañero Mateo Reina por el fallecimiento de su señora tía, así que no pudimos compartir con ustedes, pero bueno, ahora estamos acá para compartir y llevar la programación pendiente. Como siempre, nos acompaña en la parte tecnotrónica Mateo Reina y nuestro compañero, el licenciado Fidel Intriago. Fidel, buenos días.
1: Buenos días, Byron. Cuando son las 7 de la mañana con 5 minutos, estamos contentos de volver aquí en Huellas e Identidad Manabí, este segmento que se ha vuelto trascendental en lo que tiene que ver con la difusión, con acercar todas las costumbres, las tradiciones de nuestra hermosa provincia, que tiene una riqueza patrimonial infinita, y por eso podemos estar aquí años y años más de Huellas e Identidad Manabita. Así que hoy con un invitado de lujo, querido Airo.
0: De la lectura, usted debe lectura la claqueta promocional para el día de hoy.
1: Así es, para quienes nos ven en Facebook, tenemos ahí la claqueta que todos pueden ver. El amorfino patrimonio sonoro del pueblo Montubio. Nos acompaña el licenciado Yuri Palma García, PhD. Justo hablábamos hace poco de lo que fue ese proceso del doctorado. Él es director del colectivo cultural Mentados de la Manigua, que está por cumplir 20 años en los escenarios de la provincia y el país.
0: Y ese será otro tema posterior a tratar, la identidad de los Mentados de la Manigua con todo su personal, mi estimado Yuri. Mateo Reina, presentamos el segmento Huellas e Identidad Manabita.
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1: Hay expresiones que no solo se escuchan, sino que se sienten. El amorfino es una de ellas, la palabra cantada, el verso improvisado y la memoria viva del pueblo Montubio. En sus coplas habitan el humor, el romance, la picardía, la crítica social y sobre todo la sabiduría popular transmitida de generación en generación. Más que una forma de expresión oral, el amorfino es un patrimonio sonoro que guarda la esencia de la vida en el campo, la identidad de nuestras comunidades y la voz de un pueblo que ha sabido conservar sus raíces. Hoy en Huellas e Identidad Manabita conversaremos sobre esta valiosa manifestación cultural junto a Yuri Palma García, investigador y promotor de nuestras tradiciones.
0: Mi estimado Yuri, Yurito, ¿cómo está? Buenos días, maestro. Gracias por estar aquí con nosotros.
4: Buenos días, tarde y noche. Les saludo con el alma. Con ustedes me presento. Mi gracia es Yuri Palma. Oiga, es que si vamos a hablar de amorfino, pues hay que empezar con un versito, ¿no? Que es parte, eso que es parte de la esencia, pero también esa sonoridad que ha sido importante en el desarrollo social de nuestra cultura mantuvia.

0: Vea usted, la canción de la iguana, que a mí me parece una de las de las obras musicales de ese patrimonio sonoro Montubio más importante que tenemos nosotros, no solamente en Manabí,
1: claro,
0: sino en el Ecuador y diría yo que en Latinoamérica. ¿Por qué razón? Porque tiene una trascendencia, una importancia etnomusicológica, musicológica, cultural, patrimonial. Por el dato, ese dato que lo hemos podido encontrar a través de esa investigación que hemos venido haciendo, bibliográfica, esa investigación de campo. Realmente tiene un registro del año 1712, donde el cronista español Valdés Ocampo habla de que en una fiesta montubia escuchó cantar la canción de la iguana. Y esta iguana, que después la plasma en partitura musical, precisamente nuestro chonero musicólogo, académico formado en el área de la música, como lo fue nuestro musicólogo, se me escapa el nombre ahorita en este momento, Manuel de Jesús Álvarez Lor, ¿no? Donde a través de su estudio folclórico sobre el Montubio y su música ya nos da datos importantísimos de esa estructura musical que tiene el amorfino como ritmo musical, no solamente como una expresión literaria.
1: Ese es el objetivo de este programa, tratar de rescatar esas tradiciones, este tema de estos, el amor fino, como lo indica el mismo tema, el amor fino, patrimonio sonoro del pueblo montubio. Vamos a arrancar, lo hemos dividido en cuatro bloques este programa, mi estimado Yuri, Fidel, oyentes. Para comprender la riqueza del amor fino es fundamental conocer sus orígenes y el significado que tiene dentro de la cultura manabita. Origen, historia y significado, Fidel Intriago. Arrancamos,
2: pero nos faltó la pregunta inicial de siempre.
1: No, pues que él no es la primera vez que está aquí.
2: Ah, no es la primera vez. No. Ya. Yo pensé, yo.
1: Yo decía, no, pues, se está quedando bajero.
2: Claro, pues.
0: Bueno, sí, en realidad en Huellas de Identidad ya venimos visitándolo unas tres veces,
2: sí,
0: cuatro veces.
2: Es verdad.
0: Ya no hemos hecho.
2: Conmigo sí es la primera vez.
0: Un visitante asiduo. Bueno, aparte ya, que me gusta escuchar, hay momentos en los que me gusta escuchar cuando he tenido el tiempito de escuchar el programa, porque sí, me parece muy importante la contribución que hace a nuestra sociedad y a la cultura, porque hay personajes interesantes que nos da insumos sobre nuestra cultura, sobre nuestra identidad.
1: Ahora sí,
2: aclarado el asunto.
1: El punto.
2: Oiga, Yuri, precisamente el amorfino se habla de que es una tríada, de que se baila, se recita, se habla y se canta, pero todavía hay gente que desconoce exactamente qué es el amorfino. ¿Cómo podríamos decir de manera clara y sucinta para que todos entendamos qué es el amorfino?
0: Gracias, Fidel, por la pregunta. Felicitarte primero por estar aquí en este programa junto a Byron. Yo creo que tu contribución, tu aporte, tu acervo es interesante para el programa y le da una dinámica también importante. Chévere, eso es bueno porque nos va haciendo crecer. Yo creo que el amorfino, efectivamente lo que tú acabas de manifestar, el amorfino se baila, se canta y también pues se lo recita como esa expresión literaria. El amorfino precisamente llega se contextualiza a raíz del proceso de la conquista española. Hay que decir que con la llegada de los españoles se genera esta hibridación cultural, hibridación étnica, de la cual pues surgieron nuestros montubios y muchas otras formas de cultura como la montubia, se fueron desarrollando en cada contexto. Y este amorfino que llega con estos ritmos o estas musicalidades o estas sonoridades que se reproducían en esos momentos históricos en España, como las seguidillas, el rigodón, la mazurca, las contradanzas, las jotas, de alguna manera esas sonoridades fueron influyendo en la reproducción también musical en diferentes contextos, en diferentes países y territorios. Y aquí en Manabí, a nivel de la costa precisamente, tenemos nosotros ese amorfino el cual lo detalla Manuel de Jesús Álvarez en su estudio folclórico, y de la cual también habla Rodrigo Chávez González, habla Modesto Chávez Franco, y también nos tiene, da información segundo Luis Moreno, y ahí algunos otros autores que nos hablan de ese amorfino musicalizado, de ese amorfino que nos representa sonoramente, y no solamente desde la expresión literaria, sino también desde la parte dancística. Realmente nuestra música en su proceso histórico, en sus inicios, se bailaba, se tocaba y también se hacía, era parte de ese elemento de la literatura como estructura, que se reproducía precisamente en estas festividades, en estos saraos que se realizaban anteriormente. Y el amorfino va tomando su forma, esa forma musical, porque realmente si nosotros nos vamos a encasillar en la cuestión de la estructura literaria, pues el amorfino llega como copla.
3: La copla, ¿no? La copla española.
0: La famosa copla española, pero ahí también había la cuarteta y también teníamos la redondilla, que tienen, son formas de la estructura, claro, literaria del mismo verso. Y tuvo mucho más acogida la copla que también era una copla cantada, y así tenemos que esta copla, este verso, esta cuarteta, se va enraizando en cada territorio desde el punto de vista sonoro. Así tenemos, por ejemplo, la cumbia mismo contiene elementos de cuarteta y de coplas en muchas de sus obras. Así mismo lo tenemos en el son, lo tenemos en la cueca chilena, en las marineras, en el joropo. O sea, ese fue el elemento literario o el recurso literario con el cual en todo este territorio latinoamericano se lo utilizó para reproducir después sonoridades propias, ¿ya? Y ahí precisamente tenemos el amorfino como también como esa característica, esa reproducción sonora propia de nuestra identidad, que nos caracteriza y que lamentablemente pues por problemas de la contemporaneidad, el problema del desarrollo, el progresismo, que de alguna manera ha dejado y excluido también a las culturas, se fue casi invisibilizando, casi hasta ahora casi perdido, pero bueno, venimos haciendo un trabajo desde hace más de 20 años y hemos tenido la oportunidad de poder recuperar muchas de esas sonoridades que prácticamente habían quedado en desuso y que ya no tenían el espacio.
1: 7 de la mañana, 17 minutos, Liliana Giler, maravilloso tema. Se debería abordar más seguido. Felicidades al maestro, en especial a mi maestro Yuri Palma.
0: Un saludo a Lili de todo corazón.
3: Gran cantante.
0: Gracias,
3: Lili.
0: No, una voz maravillosa, amorfinera. Lili. La conocimos desde pequeñita. Desde pequeñita la conocimos.
1: Puede llamar Lili a los automáticos de la radio si usted también desea, claro, claro, hacer que, alguna, claro, alguna copita, sí, algo, lo puede hacer. Mateo, me lo reenvías para Lili poder dar a conocer el número telefónico.
0: Estuvo en los mentados y fue un muy importante su presencia dentro de los mentados. Y dentro de los mentados han habido una cantidad interesante de amigos, compañeros.
3: Que ha sido una escuela importante de...
0: Sí, yo creo que...
3: promotores de la
0: sobre
3: morfina.
0: Todo porque por diversas causas y razones hay quienes ya no están. Exacto. Pero eso ha sido interesantísimo porque eso ha generado que ellos...
3: Se replique.
0: Conscientes de este proceso, de este trabajo, vayan reproduciendo.
1: Esa hormiguita reproductora.
0: Claro, claro, claro. Eso ha sido buenísimo.
1: Mi estimado Yuri, hemos en esta primera interrogante que le realiza Phil, hemos abarcado algo del primer bloque, pero ¿cuál es su origen histórico en la región costanera del Ecuador?
0: Hay un dato de un inglés que ahorita se me escapa el nombre porque no lo tengo. Es que dentro hay mucha información. Que ya habla de la cultura montubia como estructura social, que más o menos lo da por el año 1700 en adelante. Por lo tanto, nosotros podemos hablar, remontarnos del amorfino desde más o menos a raíz de 1700 en adelante. No recuerdo el nombre de este inglés que estuvo por, no solamente en el Ecuador, estuvo por varios territorios y fue un cronista, fue levantando información. Pero el otro elemento, el hecho que sí lo tenemos a la mano, es que es un hecho fáctico que lo da Valdés Ocampo, que es el español del cual les hablé en un inicio, que habla precisamente de esta canción de Liguana, y ahí hay un hecho fáctico en el año 1712, y que precisamente Modesto Chávez Franco historiador, culturólogo, guayaquileño. Trabajó en el archivo histórico por muchos años en la biblioteca de Guayaquil. Él vivió por los, a raíz de los años 1800 en adelante. Es el que encuentra precisamente estas crónicas de Valdés Ocampo, y donde él lee y da el dato, se lo da a Rodrigo Chávez González, y se ha convertido en un hecho fáctico, porque realmente el documento no está, porque se lo ha buscado Wilma Gordoños Iturralde, que es uno de los grandes folclorólogos guayaquileños. Bien. Habla sobre este hecho, y pero se ha hecho, él mismo ha hecho investigación, ha hurgado mucho en el archivo histórico y no ha encontrado el archivo. Sin embargo, podemos remontarnos más o menos a ese tiempo, los años 1700, donde el amorfino ya empieza desde la sonoridad, empieza a tomar forma, empieza a tomar estructura. Porque las musicalidades, todas las sonoridades tienen una estructura y tienen elementos rítmicos que los caracterizan. Y es fácil, no necesitamos ser músico, porque usted, por ejemplo, usted escucha un pasillo y usted dice, eso es pasillo. ¿Por qué? Bolero. Porque hay elementos rítmicos que los identifican. Usted escucha una cumbia, usted sabe que eso es cumbia, sin necesidad de ser musicólogo, ser exacto, académico, ni nada por el estilo. Pero, claro, la diferencia está en que cada ritmo tiene una estructura, y el amorfino fue desarrollando esa estructura a lo largo de la historia con esos elementos compositivos que lo caracterizan y que lo hacen propio.
2: ¿Cuál sería la estructura rítmica del amorfino?
0: Mira, de acuerdo al estudio de Manuel de Jesús Álvarez Lor, que es en el documento en el cual nosotros nos hemos venido basando, porque de allí hay otros hechos. Por ejemplo, tenemos el de Segundo Luis Moreno, pero Segundo Luis Moreno da referencias al amorfino, pero no hace un...
2: ¿Cuál es la diferencia de año entre Manuel Jesús Álvarez y Jesús Moreno?
0: Más o menos, a ver, Segundo Luis Moreno nació por el año 1882 y falleció en 1972, más o menos, como unos 90 años. Y en su libro de Historia de la Música del Ecuador, él allí hace referencia, y ese libro fue reeditado como en 1950.
2: Tengo entendido que, para que la gente también comprenda, quienes desconocen, que en resumen, Manuel de Jesús Álvarez es el primero que le da partituras al amorfino. ¿Es así?
0: Sí. Precisamente, Manuel de Jesús Álvarez, en el año de 1929, edita el folleto sobre el Montubio y su música, en 1929. Sin embargo, nosotros hacia atrás tenemos dos hechos importantes, tres hechos importantes. El que les acabo de dar, de Valdés Ocampo, de 1712.
2: Que en 2026 estamos hablando de 314 años.
0: Exactamente, así, ya estamos más de 300 años. De ahí tenemos el otro dato, que es de... Déjame ver el dato aquí.
1: Véalo nomás.
0: Que es precisamente de Marcos Jiménez de la Espada, de 1881, que precisamente Marcos Jiménez de la Espada presenta en este Congreso de Americanistas una referencia sobre el amorfino, pero de la cual, Segundo Luis Moreno, hace unos comentarios y criterios al respecto, pero los presenta como yarabíes quiteños, porque los recupera precisamente en estos territorios. Yeah. Y no lo determina como amorfino, sino como baile popular. Popular. Como ritmo. Porque generalmente, después de que tú pones el título, pones aquí abajo el ritmo. Sin embargo, no lo determina como un ritmo. Pero nos da ese dato interesante del amorfino. Después tenemos el otro dato muy interesante del mismo José Eloy Alfaro Delgado, 1892, con la canción La ropa de los Alfaros. ¿Quién nos dio este dato? Su tataranieta, que se llamaba Irene Márquez de la Plata. ¿Cuándo nos dio ese dato? Cuando se inauguró Ciudad Alfaro el año de 2010.
2: O sea que el amorfino también fue parte de justamente en las gestas revolucionarias, siempre hay canciones, sí, que acompañan las revoluciones.
0: Así mismo, porque por ejemplo, tú escuchas La ropa de los Alfaros.

0: matrimonio civil. Entonces, eso tiene una connotación social, histórica, súper importante. Esa es una obra que nos la cantó precisamente Irene Márquez de la Plata, tataranieta de Eloy Alfaro.
1: Pero no, nos quedamos ahí en la base rítmica. ¿Cómo tiene que ser?
0: Mira, esa estructura, esos elementos que indica Manuel de Jesús Álvarez, él dice que el ritmo es amor fino, que está en el tiempo de alegro, está en compás dos cuartos, que conta de dos periodos, cada periodo de ocho partes.

0: ¿Por qué no? Y Álvarez señala precisamente a la tambora. Y también habla de los modos, si son mayores, si son menores. También habla de la estructura armónica del amorfino. Y también nos da un dato preciso sobre la cuestión de la progresión del bajo, cómo se va moviendo el bajo musicalmente dentro del amorfino. Y estos son los elementos que le dan la característica al amorfino y lo diferencia de lo que es el son, de lo que es la guaracha, de lo que es la cumbia.
1: La cédula de identidad sonora del amorfino.
0: Exacto. Así como lo tiene el pasillo, así como lo tiene el pasacalle, así como lo tiene el San Juanito.
2: Pablo Andrés Zambrano, excelente al maestro de maestros que está, lo estoy escuchando en esta hora de la mañana. A los amigos que quieran compartir y pueden también llamarnos a los automáticos de nuestra estación al 052-000-358 o al 052-000-347 para poder compartir con nuestro gran invitado del día de hoy, al maestro de maestros, Yuri Palma García. ¿Por qué se lo considera un patrimonio sonoro y oral?
0: Yo creo que por lo que he venido manifestando. Primero porque históricamente hay datos precisos de su desarrollo musical. Hay datos que nos hablan de que había ya un ritmo musical que se venía reproduciendo, que obviamente precedió a estos ritmos que mencioné al inicio, como las seguidillas, el rigodón, las mazurcas, las contradanzas y las jotas, que hasta en los actuales momentos también hemos encontrado jotas que se siguen reproduciendo. Y entonces esos datos históricos pues ya nos dan con precisión lo que tú nos acabas de manifestar. Yo creo que es importante ir a hablar un poco también de cómo el amorfino también ha sido esencia de nuestra identidad, ¿no? Esencia de nuestra cultura, y cómo ha reflejado en todos los espacios y los contextos esta sonoridad, ha reflejado esa identidad de nuestros habitantes, de nuestra cultura montubia.
2: Muy bonito programa, los estoy escuchando, voy rumbo hasta la parroquia Don Calderón. Saludos le envía nuestro gran amigo el doctor Manuel Yanqui Salazar, el médico más popular de Manaví, el más querido de Manaví, está en nuestra sintonía. Gracias por compartir con nosotros esta programación, y también para el abogado Franklin Pozo. Gracias, abogado, por estar compartiendo con nosotros vuestra programación. Vamos a ingresar al bloque número 2. El amorfino no solo transmite ideas, también revela una riqueza literaria y musical que lo hace único. Fidel Intriago.
1: ¿Cómo sería entonces? Ya tenemos un patrón rítmico en cuanto a la música, ¿no es cierto?
2: Sí.
1: ¿Cómo sería, para que la gente pueda, insisto, tener un mayor comprensión a nivel literario? Estamos hablando de una estructura de 4 versos. Uh-huh. ¿Cómo es la rima? ¿Cómo sería la estructura del amorfino en lo que tiene que ver ya con la poesía popular?
0: Fíjate, por ejemplo, mira, hablando de la copla, hay que entender allí que la copla tiene una rima con el segundo verso y el cuarto verso. Por ejemplo, si amorfino quieres hacer, saber esto te conviene, pues son 8 las sílabas que cada verso tiene. Y ahí nosotros vemos que rima la segunda con la cuarta. En cambio, en la cuarteta rima la primera con la tercera y la segunda con la cuarta. Los amorfinos son versos hechos sin mucho estudio que reflejan sentimientos tan sinceros del montubio. Y ahí tenemos la redondilla que rima la primera con la cuarta y la segunda con la tercera. Pegar una redondilla parece que no es trabajo. El que está para irse abajo solito busca la orilla. Es precisamente esta estructura literaria que ha sido el recurso para desarrollar la música montubia. En este caso, el amorfino y otros ritmos también que se han... Si nosotros podemos observar estos versos que están aquí. Lucero de la mañana, préstame tu claridad para alumbrar los pasos a mi amante que se va. Eso es un... También podemos considerarlo como es una copla.
1: Claro.
0: Y si pudiéramos decir, es un amorfino. Pero realmente es un joropo de Simón Díaz. Así podemos citar varios. Por ejemplo, para la gallina el maíz, para los pollos el arroz, para las viejas los...

viejos para las muchachas, yo. Y eso es una cumbia de un grupo folclórico colombiano que se llama La Maestranza. Ahora, si yo cojo esos versos, por ejemplo, digo, si quieres comer iguana, porque no me lo dijiste.

0: para la muchacha yo. O sea, esa estructura literaria prácticamente se acopla a todas estas musicalidades y sonoridades que han surgido en todos los territorios. Pero las diferencias son los elementos compositivos de cada ritmo. ¿Sí me entiende? Espero que eso le haya quedado claro, claro, sí, a todo, sí, el mundo.
1: Está claro. ¿Qué le parece? Hacemos un alto corte publicitario. Mateo Reina, 7 de la mañana, 30 minutos, y enseguida retornamos con más de esto, su programa Huellas e Identidad Manavita.
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1: 7:07 de la mañana con 35 minutos. El tiempo que informamos aquí en Manaví opina, Huellas e Identidad en Manavita. Un tema muy interesante, el amor fino. Patrimonio sonoro del pueblo Montubio, con nuestro gran amigo, el maestro Yuri Palma García. Una pregunta que también tenemos que realizarle, porque también vemos que es muy interesante. ¿Qué papel juega la improvisación y la creatividad en su interpretación?
0: Tú me remontas en este momento con esa pregunta a esos tiempos donde yo escuchaba a mis abuelitos. Especialmente a mis abuelitas por parte materna, mis abuelitos por parte materna, porque en cada actividad que ellos realizaban dentro de su cotidianidad, ya sea en la parte doméstica o ya sea en la parte de la siembra, de la agricultura, ellos siempre tenían esa capacidad para poder
1: improvisar,
0: sacar versos, decir versos. Obviamente relacionado a todo ese contexto que lo rodeaba, esa cosmovisión de la cual ellos, los que crecieron y nacieron. Por eso tú escuchas muchos amorfinos y versos que tienen relación con la parte gastronómica, con la parte de los elementos que son de nuestra artesanía. Y tú escuchas muchos versos vinculados a eso. Y tenían esa capacidad. Lamentablemente, esa capacidad, a lo que se le ha llamado, se le ha denominado repentismo, se ha ido perdiendo. Se ha ido perdiendo. Uno de los más grandes repentistas que nosotros conocemos, que, y que a través de la historia y un historiador interesante de Chone nos los hizo llegar, es Pedro Florentino Valdés, ¿no? Que se lo consideraba como uno de los más grandes repentistas, que era un hombre que no nunca fue a la escuela, no tuvo la oportunidad de poderse instruir, sin embargo tenía esa capacidad, no solamente para hacer versos, para hacer amorfinos o para hacer coplas, sino también inclusive hasta para hacer décimas, que las décimas ya entramos en una estructura literaria un poco mucho más compleja que un verso que son
1: diez cuatro,
0: exacto, son 10 líneas y tienen una lógica de rimar, una lógica de rimar que hay que darle sentido a esa rima, no es sencillo, no es fácil, ¿ya? Pero obviamente ellos vivieron dentro de ese contexto histórico, influenciados por todo esto, y para ellos era muy fácil el modernismo, el desarrollo social de los pueblos, este progreso hay veces que no entiende estas lógicas de los espacios culturales, de los territorios, lamentablemente fue desplazando a nuestras expresiones culturales. Sobre todo en Manabí, sobre todo en la costa que hemos padecido y sufrido, y ni tanto en otros países, por ejemplo Colombia, Chile, Argentina, tú encuentras todavía vivas las tradiciones, de alguna forma permanecieron, pero a nivel de la costa el amorfino y todas sus expresiones se han ido desapareciendo, precisamente por este desarrollismo que no ha sido... con una visión integradora y social para ir también conservando todas las expresiones culturales. Pero sí, sí había el repentismo, o sea, había la capacidad de nuestra gente de poder decir los versos, las
1: cosas,
0: improvisar, hacer los contrapuntos, cantarlos.
1: Hablar del amorfino es también hablar de identidad, pertenencia y continuidad cultural. Bloque 3, identidad Montubi y vigencia cultural. Fidel.
9: Hablamos del amorfino como esta esencia del montubio, de la costa ecuatoriana. Pero sin embargo, no sé si es un tema ya, un chauvinismo, o porque uno es de acá, pero uno ve de alguna manera una particularidad en Manabí referente a Guayas, a los ríos. ¿Tú lo ves así en lo que tiene que ver con el amorfino? O el mismo morfino que se da en el campo manabita, también vemos en los ríos, en el oro. ¿Hay alguna diferencia?
0: Mira, yo creo que al amorfino y a todas estas expresiones culturales, no a todas, habría que hacer separar ciertas cosas, pero el amorfino en sí, esa expresión desde la tradición oral, lo tenemos que visualizar desde el punto de vista regional. No podemos circunscribirlo específicamente a Manabí o al Guayas o a los ríos, ¿ya? Porque precisamente en todos estos territorios se reprodujo. Uh-huh. No solamente esta copla, esta expresión literal, sino también musicalmente. Ahí, por ejemplo, nosotros en Guayaquil tuvimos la oportunidad de recuperar unos 2-3 temas que hemos podido recuperar y que realmente se reprodujeron en esos contextos, en esos espacios, y no podemos nosotros contextualizar precisamente que el amorfino se desarrolla en Manabí. Yo lo considero un hecho regional.
9: ¿Cuántos temas hablamos recuperados hasta la actualidad? La Iguana, María Panchita, El Sombrerito, ¿cuántos más?
0: No los he contabilizado, pero son bastantes.
9: Aproximadamente.
0: En nuestro trabajo de recuperación, siquiera tenemos entre unos 35 o 40 temas recuperados. Y temas todavía que ni siquiera los hemos podido, no los hemos sacado todavía a la palestra, los tenemos allí todavía en reserva, que en algún momento vamos a tener que ponerlos a consideración. Claro, precisamente... hay un libro que estoy trabajando para plasmar todas estas partituras en un texto donde la gente tenga la oportunidad de llegar a ese texto y tenga la posibilidad de extraer información también de ese texto.
9: Justamente hace unos días que se inauguraba el nuevo espacio de la Casa de la Cultura, que se presentó Los Mentados de la Manigua. Uh-huh. Ahí escuchaba que tú lo dijiste con otro tema, pero es el que hubo, yo no lo había escuchado, yo lo escuché el que hubo en el Festival Afro Montubio, uh-huh. Cuando en este hermoso segmento del festival que se llama Café Converso, Alexandra Cosme lo ponía como un juego, como una especie de sombrerito, o sea, uh-huh. El que hubo, y yo no lo había escuchado.
0: No lo había escuchado.
9: No lo había escuchado, pero ella lo presentó como el que hubo.
0: Claro. El que hubo o le zumba el mango.
9: O le zumba el mango. ¿Cómo sería?
1: Ya que tiene la zumba del mango en la guitarra.
0: Se lo denomina de las dos formas. Mira, yo ese le zumba el mango se lo escuché a Domingo Nevaldo Zambrano.
9: Ya.
0: Más o menos por el 2014, si por ahí tengo registrada la fecha. Y estábamos allí en la Casa de la Cultura. No recuerdo qué estábamos haciendo, pero me lo encontré y como, bueno, yo ya lo conocía al maestro, y él me dijo, le voy a cantar una polca montubia.
9: ¿Polca?
0: En serio, le digo, a ver, cántela. Y ahí me cantó el que hubo, pero que también se le encuentra como
9: el zumba el mango.
0: Maestro, le digo, usted me está regalando una joya, espérenme, déjeme grabarlo. Que lo mismo que hicimos con Irene Márquez La Plata cuando nos cantó la canción de La Ropa de los Alfaro. Y entonces ahí la grabamos. Y él nos la presentó, nos dijo que era una polca montubia.
1: Ahí aquí, va.
0: Vamos a cantarlo un poquito.
1: Ahí le van a zumbar el mango.

0: está.
1: Ahí está el que hubo, que hubo.
2: O le suma el mango.
1: Muy bien, maestro Yuri Palma García. Saludos, Ángel Morillo está enviando ese mensaje. ¿Qué espacios comunitarios han sido históricamente sus escenarios naturales, mi estimado Yuri?
0: Mira, nosotros hemos estado en varios territorios. Ahorita tenemos ya chancecito que no estamos haciendo investigación con los mentados. No hemos hecho investigación, sin embargo, bueno, yo soy docente de la Universidad Técnica de Manabí, de nuestra orgullosa y gloriosa Universidad Técnica de Manabí. Un saludo al doctor Santiago Quiroz, nuestro rector, y también a nuestra vicerrectora académica,
2: Mara.
0: La doctora Mara Molina, quienes han conducido la universidad de una manera extraordinaria. Y estamos justo laborando en la carrera de pedagogía musical. Y desde la carrera de pedagogía musical ya tenemos conformado un grupo de investigación. Estamos consolidando el grupo, sin embargo ya hemos hecho algunos trabajos ya en territorio. Hemos levantado unos instrumentos para poder levantar historias de vida. Y en ese sentido, pues con los compañeros Sofía Campos, Yesenia Mendieta, el compañero Luis Peralta, se me escapa el nombre, imagínense, Jefferson Salcedo, hemos ya hecho algunas incursiones y hemos estado ya levantando información con algunos portadores patrimoniales. Hemos estado en Tosagua, aquí en Puerto Viejo, y aquí nos falta, aquí hay gente que te da el dato, que te da información, y esa información pues nos va a permitir ir construyendo todo este acervo, e ir consolidando desde el proceso, desde la investigación, triangulando con la ciencia, toda esta información que vamos recogiendo y que hay que irla plasmando desde el punto de vista científico. Yo creo que vamos a ir avanzando en ese sentido y esperamos seguir fortaleciendo este proceso y todo esto para que quede para la historia, para que le sirva para la juventud, para todos los jóvenes que vienen adelante y poder tener la posibilidad de que esto se siga reproduciendo. Porque el problema está en que esto se deje de reproducir. Y ahí precisamente juega un papel importante la Casa de la Cultura y todas las organizaciones, las instituciones públicas que tienen de alguna manera pues las competencias para seguir sosteniendo esto. Porque si esto no se sostiene, se acaba. Porque prácticamente nuestros portadores y contenedores patrimoniales se van desapareciendo. Así, Raimundo, que ha hecho un trabajo extraordinario de recuperación de la tradición oral, Angelita Ceballos, de ahí también de la Universidad Técnica de Manabí, son gente que se han venido fajando, y hay veces sin ningún recurso, sino que por una cuestión, una motivación natural, porque
1: amor propio.
0: No, porque esto nos gusta, porque nos sale del alma, porque lo llevamos en la sangre, y lo hacemos, y la idea es que hay que ir posicionando esto, pero también ir haciendo una investigación cautelosa, con rigor científico, para que las cosas queden en el marco y en la lógica que deben de estar.
1: Fidel.
2: Sí, sobre todo porque precisamente tiene una potencialidad enorme el amorfino, su género alegre. Entonces, creo que estamos convencidos de que puede ser o debe ser, en realidad, el ritmo que nos identifica a todos los ecuatorianos. Es decir, hay una gran relación identitaria con Manabí, pero es un ritmo que todos deberíamos conocer. Tiene una potencialidad enorme, como decías Nante, ¿no? Que estas coplas, que las conocemos por otros ritmos, se pueden ajustar al ritmo del amorfino, pero también el amorfino como verso se puede ajustar a otras sonoridades.
0: Claro que sí.
2: Yo recuerdo, hay una canción que me encanta y que recomiendo escuchar, que se llama Amorfino, de Cristian Mejía. Uh-huh. Es una canción romántica, pero él, ¿qué hace? Él coge al amorfino y lo vuelve una canción romántica que es linda. Y empieza con amorfino, empieza así: el corazón me pediste, perdón la voz, que no soy cantante, del pecho me lo saqué para acompañar el tuyo, sin corazón me quedé. Y el coro dice: traigo este amorfino pa' mi amorcito, ajá, que mi corazón se muere de sed por su cariñito. Es una canción hermosa que demuestra cómo el amorfino como copla se puede adaptar a otros géneros. Pero también Yuri, tú hablabas del rescate y la gran valía que tiene Mentajo de la Manigua, es precisamente uno de los grupos principales que ha rescatado esa música tradicional, hablabas de más de 40 temas. Pero también está la oportunidad de que los jóvenes empiecen a crear amorfinos. Es decir, conocer esa base rítmica y crear nuevos amorfinos inéditos. Y quiero aprovechar también para recomendar que en YouTube hay muchas canciones. Hace unos años, cuando estábamos en la Casa de la Cultura, grabamos un tema inédito, Mentados de la Manigua, Besar tu Boca. Ahí le pasé a Mateo, si lo puede
1: poner. Póngalo, Mateito.
2: Lo vea. Y mientras pasan esas imágenes, también, ¿qué opinas de él? La posibilidad que existe de crear nueva música en el género amorfino.
0: Yo creo que hay que avanzar hacia allá. Hay que hacerlo definitivamente. Tú acabas de dar un ejemplo súper interesante, muy pedagógico y didáctico. O sea, cómo el recurso literario de la copla o del amorfino,
1: ¿cómo está?,
0: como denominación a esa estructura literaria, se puede usar para componer no solamente amorfino desde el punto de vista musical, sino también adaptarlo a un reggaetón que existe, que he escuchado también, adaptarlo a esta música pop de ahora. O sea, yo creo que se transforma en un recurso importantísimo. El trabajo, por ejemplo, que está haciendo Raimundo me parece súper chévere, y eso es interesante porque eso va posicionando. Lo que hay que hacer, faltaría, es lo que tú acabaste de indicar a la hora última, es trabajar en la estructura literaria. Porque es eso, el amorfino es alegría, el amorfino es calor, el amorfino trae sensaciones importantísimas en los sujetos, despierta el interés de los niños, de la juventud. He visto muchos niños cantando canciones que son montullas nuestras, amorfinos.
2: Y nunca está de más recordar a quienes nos escuchan, a quienes nos ven, porque es importante, que ya se está eliminando, pero todavía hay un rezago de ese mal que le hizo el programa Mi Recinto, que es el jaro, jaro, jaro, jaro.
0: Sí.
2: Todavía así, existe.
0: Lamentablemente, bueno, esos son errores que de pronto se cometieron, o se los hicieron sin ninguna mala intención. No creo que haya sido con esa intención. Sin embargo, bueno, es importante dar las orientaciones, sobre todo a nuestra niñez, desde la educación, para orientar ese tipo de situaciones. Porque hay cosas que no se pueden evitar en este mundo que vivimos tan rápido, de la informática, que se desarrolla a cada rato, hay cosas, te va surgiendo cada cosa, tenemos la IA ahora, es imposible detener este desarrollo. Sin embargo, los docentes, quienes estamos al frente trabajando con niños, con jóvenes, debemos de orientar en el orden que se debe, para que tengan claro qué precisamente es parte de nuestra identidad y qué no es parte de nuestra identidad, ¿no?
1: 7:51, bloque número 4. Preservar el amorfino es asegurar que su voz continúe resonando en el presente y en el futuro. Preservación, promoción y futuro, don Fidel Intriago.
2: ¿Qué otras acciones crees, Yuri, que podríamos hacer también desde la sociedad civil, no solo desde las instituciones, para poder que el amorfino sea parte de nuestra vida cotidiana?
0: Fidel, cuando estuviste fungiendo de director de la Casa de la Cultura, tú impulsaste un proyecto allá en la comunidad donde nosotros vivimos, en Estancia Vieja, que se llama la ESCA, Escuelas Comunitarias de Arte. Le mandamos un saludo a Paulita,
2: Paulita
0: Álava, a Luis Aguayo Macías y a todos quienes conforman la ESCA, que somos parte de la ESCA y que hacemos ahí un voluntariado. Lo hacemos con cariño y con mucho amor, y pensando precisamente también en de que esos niños que viven en esos contextos, esos jóvenes, también tengan acceso al arte, tengan acceso a la cultura. Ahí en esos espacios nosotros ya hemos venido trabajando con música montuvia. Yo creo que es importante que las instituciones públicas, sobre todo quienes tienen las competencias como los GAT y como el GPM aquí, deben de impulsar estos procesos.
1: De ese departamento
0: porque
1: cultural.
0: Definitivamente nosotros somos gestores culturales, amamos esto, queremos esto.
1: Pero solo no se puede.
0: Hacemos proyectos, pero esa es nuestra gestión, esa es nuestra parte. La otra parte está en el recurso. El día que hubo precisamente la inauguración de este espacio donde fue el ex Banco de la Vivienda, ahora lo está en manos de la Casa de la Cultura, y creo que fue una gestión tuya, si no mal recuerdo, y que se está consolidando ahora con Carlos Candela, que está haciendo una magnífica gestión dentro de la Casa de la Cultura, estuvo también el señor alcalde. Yo les hice una indicación. Los chicos que estaban conmigo son chicos, son jóvenes. No están involucrados en el reggaetón, en la música pop, ni la música chicha. No. Están involucrados haciendo música Montuvia. Pero la música Montuvia, que es parte de nuestra cultura, no genera réditos. No es música comercial lo que hacemos nosotros. Por lo tanto, necesitamos el impulso de las instituciones para que estos jóvenes sigan y permanezcan haciendo esto. Porque si no tienen cómo subsistir, van a buscar otros espacios y van a dejar de lado esto y se va a dejar de reproducir en algún momento. No va a estar Raimundo, no va a estar Angelita, no va a estar yo, no va a estar nadie. Algo y si no están ellos, difícilmente se van a seguir reproduciendo.
1: Algo nos dice doña Liliana Gilier. Hay que orientar a las instituciones educativas para que hagan el uso correcto de la música, danza y oralidad. Y con esto va la siguiente interrogante. ¿Cómo se puede integrarse el amorfino en los procesos educativos y en la formación cultural?
0: Mira, justo preciso estaba indicando que los EPM y los municipios deben de impulsar definitivamente la recuperación de estas sonoridades. En ese espacio que fue inaugurado ahora, yo me dirigí al alcalde muy respetuosamente y le pedí que nos apoyara con un proyecto. Él me asintió, me dijo que sí públicamente y le vamos a coger la caña, como se dice popularmente. Hay que generar procesos a nivel educativo. Realmente en el currículum de nuestra educación tiene un peso súper fuerte de todo lo que es andino y es respetable, porque nosotros vivimos en un país diverso donde tenemos costa, sierra, Amazonía y la parte insular. Pero no puede ser posible que solamente se posicione la parte andina y la parte amazónica, inclusive la parte afroesmeraldeña. Pero la parte que es de nuestra cultura, de nuestra identidad, se la pellizca así, muy por debajo. Hay que trabajar, yo creo que hay que hacer un trabajo, un proyecto allí, para que dentro de ese currículo se incorpore efectivamente todos estos elementos que son parte de nuestra identidad. En algún momento yo vi en algunos textos, cuando estuvo doña Patricia Briones o el doctor Lara, no recuerdo, creo que fue el doctor Lara, bueno, uno de los dos, se empezaron a elaborar textos. Y me pareció súper importante porque eran textos que tocaban y hacían espacio para los elementos de nuestra identidad. Claro. Y eso fue buenísimo, pero se dejó de reproducir.
1: Las famosas retretas que se hacían también en las noches culturales en el Parque Central, esa era otra de las oportunidades que se daban para que se mostrara este tipo de oralidad.
0: Mira, todos los espacios donde se desarrollan eventos o con las instituciones organizan eventos, deben de incorporar un elemento que sea relacionado con la cuestión cultural, con lo nuestro. O sea, no es que estamos diciendo dejen de hacer cumbia, dejen de hacer música chicha, dejen de hacer música pop, porque bueno, hay que subsistir en este mundo y eso es entendible, y aparte que no vivimos una burbujita.
1: Exacto.
0: Pero denle espacio también a la música Montuvia. O sea, si organizas un festival gastronómico, si vas a presentar música pop, que es lo que consume normalmente nuestra gente, está bien, pero dele un espacio también a la parte de nuestra identidad, a nuestra música Montuvia. Si no le das ese espacio, entonces vamos relegando esa reproducción que estamos generando desde nuestra gestión, la vamos relegando. Entonces la gente deja de estar en estas actividades porque no le genera, económicamente no le genera nada, sino un amor por una actividad cultural. Y fíjate, los mentados nosotros, por ejemplo, tenemos casi en estos tres años últimos, hemos tenido creo una presentación por año.
1: No ha habido la oportunidad.
0: Una presentación remunerada. De ahí hemos estado apoyando cosas, hemos colaborado como siempre lo hemos hecho. Pero así no se puede sostener.
2: Sí. Y un ejemplo de que es un de que hay que trabajar desde la estructura y de la mano los procesos, ¿no? Educativos, formativos y también procesos que tengan que ver con la comercialización y la difusión y la internacionalización de la música tradicional, tiene que ir de la mano porque si no fracasa. Y un ejemplo, hace poco yo hacía un video sobre lo que pasó con un grupo que era colombo-ecuatoriano, pero sus cantantes eran ecuatorianos, y que tuvo un acontecimiento que pasó desapercibido por completo en el país. Ahora hay un formato de música que es el más famoso, y si tú estás ahí, te catapulta internacionalmente, como no tienes idea, que es el famoso concierto Tiny Desk. El Tiny Desk es un formato de una radio estadounidense, NPR Music, y el cual hace una sesión en vivo de cuatro temas cantados así en un escritorio. Quienes van ahí, van todos los cantantes más top del mundo, y si no eres top, te hace top. Pero en ese Tiny Desk estuvo la marimba ecuatoriana, con el grupo Río Mira, estuvo Carla Canora, y Vanegas, el que se me escapa el nombre, que es un cantante espectacular de marimba, que precisamente cantaron temas del rescate de la marimba ecuatoriana y colombiana. Era un grupo binacional. Pasó desapercibido completamente. ¿Por qué? Porque hubo un tema importante de trabajo de sus productores, pero como no había la base, no escuchamos marimba, no hubo la repercusión del caso. Entonces, ese es un claro ejemplo de que tiene que ir a la par el asunto. Y el Amorfino tiene, insisto, esa potencialidad enorme. Por ejemplo, el municipio de Puerto Viejo tiene su orquesta sinfónica. Ajá. Y todos los años vemos rock sinfónico, salsa sinfónica, rap sinfónico han hecho. ¿Y Amorfino sinfónico?
3: No hay.
2: No lo han hecho. Creo que el click con lo sinfónico, más bien con la música o con lo coral, por ejemplo, lo ha hecho que Soler Mendieta, que tiene versiones corales de Amorfinos.
0: Sí.
2: Entonces ahí hay un tema que tú lo anotas, y es que no estamos mirando hacia el Amorfino para poder comercializar.
3: Mi estimado amigo, ya estamos llegando a la recta final, su mensaje. Ya,
0: antes de irnos, Fidel acaba de tocar dos temas importantísimos. Primero, como el no solamente la música Montubia, sino toda esa patrimonialidad, todos esos elementos de nuestra identidad se vuelven un recurso importantísimo para potenciar el turismo. Y que no se lo, la música Montubia, tú vas a Colombia, a Chile, a Venezuela, lo que escuchas es música tradicional, música de ellos. Y cuando traes a los turistas de acá, le presentas cumbia. Discúlpame, hermano, ¿qué es eso? Una contradicción terrible. Pero bueno, esas son las cosas que estamos viviendo. Por un lado, ese es un mensaje a nuestras autoridades, por Dios. O sea, seamos coherentes con nuestra identidad, con nuestra cultura. Y el otro dato que señalaba Fidel, se me escapó. Bueno, yo creo que es necesario que nuestras instituciones empiecen a impulsar la música Montubia. No solamente la música y todas sus expresiones. Hay que hacer un trabajo a nivel curricular, a nivel del magisterio. Esperamos nosotros desarrollarlo de nuestro trabajo de nuestro grupo de investigación y otras instituciones que se puedan unir. Y invitarlos a todos a que impulsen todos nuestros elementos que son parte de nuestra identidad, sin dejar de lado nuestra sonoridad, nuestra música Montubia, que esté en todos los espacios, en todos los contextos. Démosle el valor que se merece nuestra música.
1: Hoy hemos recordado que la identidad de un pueblo también se canta, se improvisa y se comparte. El Amorfino es mucho más que una expresión artística, es una forma de narrar la vida, de transmitir conocimientos y de mantener viva la memoria colectiva del pueblo Montubio. En cada verso habita la historia de nuestras comunidades, la riqueza de nuestro lenguaje y la fuerza de una tradición que sigue resonando en el corazón de Manabí. Mi estimado Fidel, despídase.
2: Muchas gracias, Yuri. Muchas gracias, Byron. Ha sido un placer formar parte del día de hoy en este hermoso programa.
1: La próxima semana, el sábado, tendremos el médico en la radio, la doctora María Fernanda Maldonado Meneses, especialista en medicina familiar. El tema, obesidad, la enfermedad silenciosa. Si Dios y la Virgen lo permite, estaremos con ustedes. Buenos días, permiso.
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11: ¿Qué tal, amigos? Sean todos bienvenidos una vez más a este su podcast Manabí Modo On, un programa de la Prefectura de Manabí en donde estamos gustosos de contarles a ustedes todos los proyectos, las acciones y las obras que emprende esta prefectura liderada por Leonardo Orlando, pero también en este espacio en donde nosotros, pues, por supuesto, queremos dar a conocer a nuestros emprendedores que son parte de, por supuesto, ese motor productivo de la provincia. Y en este caso, pues, el día de hoy nos encontramos aquí en Puerto Viejo y, bueno, ya regresó de sus vacaciones y me acompaña nuevamente mi amigo y compañero Robert Arauz.
12: Así es, Kenis, muchas gracias. Bienvenidos todos ustedes acá. Gracias por darme esa bienvenida nuevamente, Kenis. Venido relajadito.
11: Qué bien, qué bien.
12: Disfruté todo Manabí, vengo radiante, vengo más joven. Y esos 40, digo, esos 20, no se nota.
11: No se nota.
12: Recorrí Manabí. Disfruté playa, disfruté río, gastronomía.
11: Bello. Lo que nos gusta, así es. Y bueno, tenemos un invitado súper especial que además nos recibe en uno de sus locales maravillosos acá en la ciudad de Puerto Viejo. Christopher, bienvenido. Muchas gracias. Muchísimas. Por recibirnos. Bravo, bravo para el invitado. Gracias por recibirnos.
13: Muchísimas gracias, Kenis, por la apertura. También mi querido amigo Robert. Es un orgullo estar aquí, pues obviamente con ustedes, que me entrevisten. Y pues bueno, dar a conocer lo que es el tema de mi trayectoria aquí en la ciudad de Puerto Viejo.
11: Claro que sí. A ver, vamos a empezar porque la gente conozca quién es Christopher Vinces.
13: Bueno, Christopher Vinces es una marca que ya tiene 7 años en el mercado. Empezó, pues bueno, con la ilusión de un muchacho que empezó a estudiar gastronomía y con el tiempo se dio cuenta que su fuerte realmente era la repostería. Entonces, luego de que yo estudié gastronomía, me especialicé en la rama de repostería. Bien. Y luego, pues bueno, como yo en ese tiempo andaba como en el mundo del fitness y todo eso, yo empecé vendiendo postres saludables.
11: Ok, muy bien.
13: Entonces, luego empezó pandemia. A raíz de esta pandemia, pues bueno, empecé a vender a las casas, a domicilios, quesitos y todo para hacerme conocer. A ver, la verdad es que la pandemia me ayudó mucho.
11: Claro.
13: Y actualmente, pues bueno, en el 2025, el año pasado, pues pude lograr crear este espacio que se llama Super Bowl aquí en las instalaciones del J-Pony.
12: Muy bonito, ¿no?
11: Sí, está muy lindo. Christopher, bueno, ¿cuántos años tienes primero?
13: Bueno, yo tengo 26 años.
11: O sea, empezaste súper joven, súper joven.
12: Tiene nuestra edad, somos contemporáneos también.
11: ni contigo ni conmigo, porque no nos dan ya los... Ya
12: la estoy, gente está creída que yo
11: nah,
12: tengo...
11: Nah, ya estamos en el tercer piso para arriba y eso ya no nos da. A ver, Christopher, es muy chévere escuchar esa historia porque yo creo que muchos jóvenes tal vez lo que les da un poco es como ese miedo de empezar muy joven, ya como ¿sí? tú lo mencionabas, que empezaste hace 7 años. ¿Y cuáles fueron esos miedos que a ti te dieron? Tal vez tú decías, chútica, ¿cómo voy a empezar? ¿Cómo voy a hacer? ¿Cómo fue ese proceso al inicio de todo esto?
13: O sea, bueno, el miedo más grande para un repostero siempre va a ser la prueba y error. O sea, la repostería no es lo mismo que la gastronomía. O sea, tú, por ejemplo, cocinas algo de sal, vas rectificando al final. La repostería tiene que ser exacta.
11: Exacto.
13: Entonces, para que los postres me salieran perfectos, pues tuve que pasar por muchas críticas, como todo emprendedor. Entonces, bueno, aquí donde me ven, pues he sabido manejarlas.
11: Claro, sí. claro que
12: ¿Y
11: sí.
12: ¿Y el mercado dentro de Puerto Viejo para la repostería sí es bueno? O sea, me imagino que tienes ya tu clientela, sobre todo la gente que está en el mundo de lo físico, que es fitness, que se cuida, que cuida su salud.
13: Ah, claro. Sí, realmente, pues bueno, yo desde que empecé este mundo, me ha gustado bastante tener mi entorno generado en base a este tipo de gente. O sea,
11: claro,
13: gente que ama el deporte, gente que va con la rama de la nutrición. Entonces me he empapado mucho de esto.
12: Así, y después de lo de la pandemia, la gente comenzó a cuidarse mucho más, ¿verdad?
11: Claro, y ahora como nosotros sabemos y todo lo que sucede alrededor, es que bueno, yo creo que todos ya lo tenemos un poco claro, que mientras mejor comemos, obviamente, estamos más saludables, que se complementa con el ejercicio, por supuesto,
12: exacto,
11: pero que tampoco hay que dejarse dar esos gustitos que a nosotros nos gustan. Pero yo soy dulcerísima y yo ya he sido cliente de Christopher hace muchos años atrás. Creo que el primer postre que le compré fue en la pandemia, porque de verdad que él tiene es excelente y él lo sabe, yo siempre se lo he dicho. Y ahora con esta marca también, que yo también la he probado, estos Super Bowl, cuéntanos un poco de ese concepto con el que armaste y aquí los podemos ver.
12: Sal,
11: sí, ajá. Entonces cuéntanos un poco de ese concepto ahora con ese local express que tienes acá.
13: Bueno, cuando conocí que la dueña de la plaza, Jennifer Ponce, iba a promocionar unos locales, lo primero que hice fue preguntarle, porque yo quería poner una extensión de mi marca,
11: okay,
13: realmente solamente distribuir postres. Pero luego pensé, yo tengo realmente un taller de producción, donde yo produzco masivamente lo que son postres o lo que me pidan los locales con los que nosotros trabajamos.
11: Okay.
13: Entonces yo dije, chuta, como que abrir otro local va a ser quizás ponerle hasta la misma competencia con los locales que yo ya trabajo. Uh-huh. Por ejemplo, yo distribuyo locales que también venden comida saludable.
11: Ok, y das todos los postres, todo eso, que para darle complemento, ¿no?
13: Exactamente. Entonces, yo en mi mente dije, tengo que buscarle un plus, algo que en Puerto Viejo no haya. Uh-huh. Entonces yo dije, ¿Qué mejor que cuando yo he viajado? Esto realmente sale de mis viajes.
11: Ya, muy bien, de lo que uno ve en otros lados, sí, es verdad.
13: A mí me encanta...
11: Esto es muy manaba, por si acaso.
13: Me encanta, por ejemplo, cuando he viajado, ir a esos hoteles all inclusive, que
11: claro,
13: tú vas y ves
11: sí,
13: la buffet,
11: sí,
13: y
11: sí,
13: tú ves lo que te vas a consumir, tú
11: claro,
13: mismo te lo armas.
11: Eliges,
13: tú lo eliges.
11: Lo armas, exacto.
13: Entonces yo dije, ¿por qué no crear aquí en Puerto Viejo como una especie de negocio con una carretita que la gente pueda visualizar, pero en versión saludable?
11: Claro. Obviamente.
13: Al principio, no te voy a mentir, yo pensaba mucho en hacerlo tipo manaba.
11: Yeah.
13: O sea, como que tú vengas, escojas el plátano, el chicharrón, que el tocino, y tú mismo te armes, pero tú el manaba.
11: Claro.
13: Pero luego pensé, voy a estar en un gimnasio. O sea,
11: sí,
13: la gente sale de entrenar y es como que no te va a buscar un plátano, sino que quizás te busca un batido de proteína o un bowl que puedas ver y que tenga los macronutrientes que necesita un deportista.
11: Que necesitas, exactamente.
13: Entonces, pues obviamente ahí nace esta idea de Super Bowl.
11: Claro. Y aquí, es verdad lo que dice Christopher, obviamente tú ya sales, tú quieres comer como ligerito, no quieres comer tan pesado.
12: Batidito,
11: porque obviamente
12: proteína,
11: nosotros
12: claro,
11: los manabas comemos pesado, y eso todo el mundo lo sabe.
12: O sea, aquí comemos arroz, desayuno, almuerzo y merienda.
11: Sí, sí. Sí, pero también hay quienes, como ya lo decía Christopher, se cuidan bastante y obviamente ya tú sales del gimnasio, que sales casi que derrotado y todo, pero tú quieres comer algo ligerito, algo que tú sabes que te va a sentar y como ya lo dice Christopher desde la parte de nutricional, te aporta a ese ejercicio que tú estás haciendo de lo que sé, Christopher, ustedes cuentan con profesionales en la nutrición también para hacer estos tipos de platos.
13: Exactamente, cuando yo empecé este negocio, obviamente, como yo no tengo el título de nutricionista, yo no me puedo meter, por ejemplo, en una dieta quizás para una persona que tenga alguna patología alergia o alguna intolerancia. Entonces, claro, obviamente todos los menús que hemos estructurado han sido con una nutricionista de mano, que incluso ella trabaja actualmente con nosotros, pero externamente. O sea, siempre, claro, estamos ahí apoyándonos mutuamente con la información.
11: Claro.
13: Porque tú sabes que la ciencia siempre es cambiante.
11: Exacto.
13: O sea, hoy día el arroz integral es saludable, pero mañana ya descubren una molécula en el arroz que supuestamente ya no es, cáncer. Entonces, claro.
12: Christopher, y hablemos un poquito de los platos que estamos presentando aquí ahorita. ¿Qué es? Porque lo abrimos ahorita con Kenis y acá veo chicharrón.
11: Ajá. Hablemos de este, a ver.
13: Ya, mira.
12: Es como una lasaña, se ve.
13: Sí, esto es como, sí se puede decir, tiene como un toquecito de una lasaña, pero realmente nosotros lo llamamos un bowl manaba.
11: Delicioso.
13: Es una base de plátano hervido combinada con huevito, con un poquito de manteca de cerdo, de los mismos chicharrones que retimos nosotros en nuestro taller.
12: Acá es más saludable, parece que vi.
11: Sí. A ver, tú eres rico saludable, ¿qué pasa?
13: Realmente sí, o sea, los ingredientes que utilizamos, exacto, para el bowl manaba son 100% saludables. Ajá. Ese también es un bowl mexicano.
12: Sí, es rico.
13: Con aguacate, bueno, tiene brócoli, tiene tomate cherry, tiene maíz, tiene vegetales salteados, tiene una cebollita crispy que nosotros hacemos en la freidora de aire, que la panadura realmente es avena.
12: ¿Y el otro?
11: ¿Qué?
12: Y el
11: otro, ¡qué rico!
13: Que es un bowl tipo hawaiano, si se dan cuenta.
11: Ay,
13: o sea,
11: sí. A ver, aquí.
13: Exactamente. ¿No? Como tú puedes venir aquí y armarte, por ejemplo, hoy día puedes venir y armártelo con pollo. Si no lo quieres con pollo, lo armas con camarón.
11: Aquí tiene camarón, qué rico.
13: También tenemos con ceviche de pescado, tenemos proteínas más premium como el salmón, también trabajamos con el pulpo y la bondiola de cerdo.
12: Y tú haces planes nutricionales, bueno, no planes nutricionales, sino es que yo, por ejemplo, yo quiero contratarte un mes de servicio, de almuerzo, de merienda. ¿Puedes hacer ese servicio?
13: Sí, realmente tú lo puedes hacer con nosotros.
12: No es que solamente
11: bien, me gusta ese servicio. Sí, eso no lo sabía. Mira, para que todos nos enteremos. ¿Eh? Eso está muy bonito porque a veces, ¿verdad? No, o sea, no nos da el tiempo, la gente anda corriendo. Entonces, como que ya tú tienes aquí.
12: Cuando son familias cortas también.
11: Claro,
12: ¿no?
11: Claro.
12: Es una sola persona.
11: Así es. Y ahí ya tú lo armas y ya eso te queda perfecto, de verdad. Sí.
13: Incluso también, por ejemplo, si tú tienes una dieta con algún nutricionista, tú nos mandas tus requerimientos, es decir, necesito que tu plato tenga 100 gramos de carbohidratos, 50 gramos de proteína y vegetales muchos. Nosotros te lo armamos en base a tus requerimientos. Incluso en nuestro menú tenemos distintos tipos de bowls. Por ejemplo, hipoglúcido, tenemos hipocalóricos para las personas que necesitan aumentar masa muscular, etcétera. Entonces sí tenemos bastante variedad.
11: Claro, y mira, y eso es bueno porque es verdad lo que dice Christopher, muchas veces la gente tiene su nutrición su gente de confianza, pero aquí están los ingredientes y ya lo que ellos hacen es simplemente armárselos y dejárselos listos para que ustedes se los coman. Eso está muy
12: pero,
11: bien.
12: Pero lo bueno es que tú ya nomás le pides a él y no tienes por qué prepararlo.
11: Claro, claro, sí, te ahorras un tiempazo y todos andamos creo que corriendo a veces por el tiempo.
12: Y la prueba y error que uno hace porque a veces no le queda tal y cual, pero imagínate ellos ya.
11: Ya, ellos ya tienen el sabor.
12: ¿El horario que atiendes acá, de qué hora a qué hora?
13: Nosotros abrimos desde las 9 de la mañana hasta las 10 de la noche de corrido, no cerramos ni un minuto.
11: Ah, ya, mira, ya tienes para el desayuno. Uno, sí. Tienes para el almuerzo, para la merienda.
13: Por ahí si sí tienen hambrecita a las 9 de la noche, así que te da un antojo. También nosotros vendemos como que postres saludables,
11: así
13: a base
11: es.
13: De, sin azúcares. Y
11: es
13: todo
11: verdad,
13: eso.
11: Son buenazos. Y esa tarta vasca son deliciosas.
13: Y batidos de proteína también. O sea, que es lo nuevo que hemos implementado ahora último.
11: Muy bien. Gimnasio, sí, claro, obviamente. Mire, te sirve full cuando sales del gimnasio. Ahora, Christopher, tu taller también pues se complementa con algunas cosas, no solo lo que armas para otros locales, sino porque también recibes a personas, tienes ahí una mesa hermosa con un local, como un mini local donde la gente agenda, puede hacer comidas. Cuéntanos un poco de ese servicio también que tienes.
13: Bueno, nosotros en nuestro taller, en nuestra Dark Kitchen Cocina Oculta, pues también tenemos un espacio que es una sala súper acogedora, como
11: es
13: tú
11: lindísimo.
13: Dices, donde realizamos eventos para minorías.
11: Claro.
13: Máximo hasta 25 personas, es algo privado. O sea, ¿qué nos caracteriza a nosotros? Eso, o sea, nos diferencia de que nosotros no receptamos, por ejemplo, como distintos locales que son a partir de 50 personas, 100 personas, sino que nosotros desde 5 personas ya te podemos armar un evento privado en nuestro taller.
11: Ah, ok,
13: sin
11: perfecto.
13: Interrupciones.
11: Sí.
13: Y obviamente pues con un servicio ejecutivo de comida, entrada, plato fuerte, postre y todo lo que el cliente requiere.
11: Ah, ok, mira, para que ustedes lo
12: ¿Y
11: sepan.
12: ¿Y ese taller tuyo dónde está ubicado?
13: Ese está ubicado en la calle 24 y 26 de septiembre y pues bueno, aquí aprovecho también para hacerles la invitación. Próximamente, si ustedes desean conocerlo, también
12: claro,
13: están
12: ¿no?
11: Claro que sí, claro que sí.
13: Disfruten de esas instalaciones que son muy bonitas.
11: Claro que sí, son lindas. Yo los he visto en redes y de verdad que son maravillosas. Si ustedes tienen como un cumpleaños, algo que quieren hacer así más privado, más en familia o tal vez con pocos amigos, ese lugar.
12: A partir de 5 personas, ¿qué más quieres? Puedes comer saludable,
11: de saludable, rico, delicioso, o comida de fiesta, que él también hace comida espectacular. Que yo le digo comida de fiesta, pero es completo.
13: Es que realmente nosotros nos adaptamos a lo que nos pida el cliente. O sea, nosotros trabajamos, por ejemplo, con varios locales en Puerto Viejo y el cliente nos pide, mira, este es lo que yo ofrezco, este es mi menú. ¿Qué nos puedes ofrecer tú? Ah, bueno, a tu menú le falta esto. Entonces nosotros lo podemos realizar en nuestro taller y te lo distribuimos.
12: Okay.
13: Ese es realmente nuestro negocio.
11: Claro.
13: Porque Super Bowl es un punto de venta, pero todo viene desde el taller. Nosotros lo producimos allá día a día fresquito y lo traemos hacia acá.
11: Ya, y cuéntanos en cuántos cantones ya has traspasado esta frontera de Puerto Viejo, ¿no?
13: Sí, bueno, actualmente pues nosotros también hemos trabajado con Chone. Hemos trabajado también en Manta, hemos tenido nuestro servicio, ha llegado también a Rocafuerte y Santana. Entonces sí hemos salido de la ciudad.
11: ¡Qué chévere! Gracias, ¡qué chévere! Eso es muy bueno. Claro que sí, Christopher, porque además esas puertas que se van abriendo, pues obviamente te permiten seguir creciendo, que es lo importante. Y yo creo que siempre hay, y hay que decirlo, cuando las personas le meten mucho amor a sus emprendimientos, cuando está certificado el sabor, la calidad de los productos que tú ofreces, pues eso hace que la gente siempre regrese.
12: Sí, y es que nosotros como manabitas también nos distinguimos en ciertos casos, ¿no? Mira, que él no está ofreciéndonos lo típico que es el bolón, el tirillo. No, es que está ofreciéndonos algo con nuestro...
11: Innovador también.
12: Con nuestra materia prima, cosas nuevas.
11: Innovador,
12: da gusto y produce probarlas.
11: Y eso es lo que nos caracteriza también a los manabitas, que es muy bien visto siempre desde afuera, porque es algo que obviamente los manabitas somos, y bueno... Llegó el momentito de las noticias, porque en este podcast también damos noticias.
12: Ponme al día.
11: No puede ser que mi amigo Robert no conozca, pero bueno, hay de contarles que ya estamos con 70 centros de rehabilitación física en todo Manabí. El último ya brinda sus servicios en la parroquia Simón Bolívar de Puerto Viejo, que es el centro de rehabilitación física Angelus, como ustedes ya lo conocen. Está dando sus servicios desde las 8 hasta las 5 de la tarde, y ustedes ya saben que en toda la provincia somos la red más grande provincial de centros de rehabilitación física,
12: centros de rehabilitación,
11: que brindan su servicio a los ciudadanos de manera gratuita. Y además, es importante contarles que, bueno, esta semana Manabí dio un paso histórico en su proceso de internacionalización, ya que por primera vez la provincia estuvo presente en el Anuga Select China 2026, una de las plataformas comerciales más relevantes de la industria de alimentos, bebidas, gastronomía e innovación, que se desarrolló en la ciudad de Shenzhen, en China. Así que por allá estuvieron todos los productores, manavitas, el libro de la gastronomía, todo eso por allá, la gente lo pudo conocer. Y qué bueno, porque son puertas que se abren para los emprendedores también.
12: Van a quedar así con los ojos abiertos.
11: Sí, y bueno, Christopher, justamente hablando de esa parte de la gastronomía, bueno, este año Manabí es Región Mundial de la Gastronomía 2026, una designación que se trabajó desde la prefectura con otras empresas. Y para ti, como parte gestor, como una persona que ha estudiado la gastronomía y que sabe de gastronomía, ¿cómo te sientes al saber, pues, que bueno, Manabí tienes esta designación y que de una u otra forma tú con tus negocios aportas a que esa gastronomía se destaque acá en Manabí, en el país?
13: Bueno, realmente lo que estoy escuchando me parece súper chévere, y la verdad es que eso a mí me motiva muchísimo más, porque cuando tú hablas de que ya somos ojos a nivel mundial, pues eso hace que tú como emprendedor quieras ofrecer mucho más, no solamente a clientes locales, sino a clientes que en algún futuro van a llegar a nuestra ciudad, turistas, personas de otros países. Que eso es lo que realmente buscamos. Nosotros, a través quizás de la publicidad o el engagement, pues atraer nueva gente, o sea, nuevas personas, nuevas culturas que prueben y queden asombradas con lo que nosotros tenemos.
11: Es verdad.
12: Y ya estamos globalizados también.
11: Exacto.
12: Internet que tenemos, estamos globalizados, incluso en las redes sociales. Me parece muy interesante todo lo que tú tienes, Christopher. Cris, ¿qué más?
11: Bueno, y eso precisamente de la gastronomía. Yo creo que aquí un poco que nosotros siempre comentamos cuando hablamos del libro de las 200 recetas, no sé si lo has visto el libro, pero es un libro muy bonito donde tiene todas esas, tal vez todas esas recetas tradicionales. Yo sé que la cocina innova bastante también, y eso es importante, porque no hay que quedarse solamente en lo de antes, sino que más bien preservarlo e innovarlo, que es lo maravilloso del mundo de la gastronomía, que ustedes, tú lo sabes más que nadie.
12: Luis Valda, con esos las tonguitas chiquitas.
11: Exacto, ay, no, y así. Y por ejemplo, que tú me digas que este bowl, que es algo que nosotros siempre comemos, que nos encanta los manabitas, es algo saludable. Tú le estás dando un plus a la gente, que no deja de comer lo que le gusta, pero lo comes de una manera diferente, ¿no? Esa es la idea, ¿verdad?
13: Sí, exactamente. Pues bueno, ¿qué te puedo hablar sobre el bowl manaba? Por lo general, el bolón o los tigrillos comúnmente conocidos se hacen con plátano frito.
11: Claro.
13: Nosotros lo hacemos con plátano hervido, luego le damos el plus que, como nosotros mismos derretimos el chicharrón, esa mantequita de grasa saludable del cerdo.
11: Así es.
13: La utilizamos para majar este plátano. Le añadimos unos huevos en crudo para aportarle proteína. Y te digo en crudo porque este se termina de cocinar en nuestra freidora de aire con nuestro quesito al que se ve arriba. Que
11: claro, lo que hace como gratinado.
13: No, es queso mozzarella deslactosado realmente.
11: Ya, esa es la diferenciador. Claro, pero ahí está, ¿no? O sea, esa parte diferenciativa, pero que no dejas de comer rico porque...
12: Está súper bueno.
11: Y exacto. Y entonces le das ese plus a todo lo que nosotros comemos. Es que nuestra gastronomía es tan maravillosa.
12: Hasta que se le hace agüita la
11: boca. Sí. Yo lo vi cuando le estaba haciendo la toma cerrada, yo lo vi que le pegó el ojo. Es que eso es lo bonito. Bueno, Christopher, desde la parte ya también como emprendedor, yo creo que muchos jóvenes que te están viendo en estos momentos, personas que te están escuchando, hablemos un poco de ese camino. Hay altos y bajos siempre cuando se emprende, cuando se tiene su propia empresa. Además, sabemos que tú tienes gente a tu cargo también, sí. Ya diriges. Ajá. Entonces ya todo lo que está detrás de eso. ¿Cómo has vivido toda esta etapa tú como emprendedor?
13: Bueno, te cuento que
12: obviamente... Ya es empresario.
11: Por favor, sí, ya no es emprendedor, ya es empresario. Ya es empresario.
13: Y pronto otros proyectitos más. ¿Ves?
11: Bien, perfecto tenerlos
13: de nuevo, o sea,
11: claro que sí.
13: La verdad es que sí, o sea, en este camino, pues, así como se gana, también digo, se aprende. Se pierde bastante, pero de esas pérdidas es donde tú ganas experiencia.
11: Así es.
13: Aquí no solamente a veces pierdes tiempo, sino que también pierdes dinero, bueno, de todo, pero de todo un poquito se aprende,
11: claro.
13: Pero se logra salir.
11: Claro.
13: O sea, esto es un negocio, cualquier negocio realmente es mucho de acá, de la cabeza. O sea,
11: claro.
13: Uno tiene que tener mente y siempre tener una intención por la cual tú realmente te recuerde por qué seguir. La mía son mis clientes. La verdad que yo amo cada comentario que me hacen, la satisfacción de decirme, chuta, eres el mejor, tu bowl no me hizo daño. Me encanta ahora en este mundo saludable las personas que me dicen, Cris, mi abuelita o mi mamá ya no puede consumir bolón, ya no podía consumirse una tonga porque también tenemos una tonga saludable.
11: ¡Ay, qué
13: Entonces,
11: rico!
13: Qué gusto ver que se comió algo parecido en versión saludable y que no le hizo daño.
11: Claro, entonces, la satisfacción,
13: esa satisfacción
11: por
13: es
11: supuesto.
13: Lo que a mí me hace seguir creciendo realmente.
11: Claro, y eso es bonito lo que dices porque es verdad, ¿no? Sí pasa bastante que hay mucha gente que... por algún tipo de enfermedad o alguna situación, pues obviamente ya no puede consumir algún tipo de alimento en específico, o que hay que mejorarlo, o que hay que dárselo a las personas de otra manera. Y qué bueno que esta parte saludable también, que no hay que dejarla nunca de lado, porque así como comemos rico también hay que cuidarse. Eso no hay que dejarlo de lado.
12: También la parte física.
11: Claro, pero todo se complementa, ¿no? Claro. Y me gusta que hayas elegido un lugar que de verdad, ¿no? O sea, estás en un lugar donde entrenas, donde haces, para dar a proyectar eso, ¿no? Que se complementa, además, que es muy bueno que lo complementamos y que eso es lo importante de todo.

0: ir dando un adelanto. Vamos a tener un taller y un punto de venta también en esa ciudad, pero ya fijo, ya
1: fijo,
0: propio.
1: Qué bien.
0: Y también dentro de la ciudad quiero ofrecer, porque nosotros como manavitas nos cuidamos quizás de lunes a viernes, pero sábado y domingo quiero ofrecerles otra experiencia más.
1: Entonces claro, ya se viene aquí. Eso es verdad.
0: Dentro de la ciudad, algo criollito, algo rico, pero ya normalito, o sea, pero con una sazón única, con la mía.
1: Claro, sí, sí, y es verdad, la sazón de Cresumer es deliciosa, eso sí yo lo puedo certificar. Claro, claro que sí.
2: Ya lo he probado, los postres sobre todo.
1: Sí,
2: ¿no?
1: yo que soy fanática de los dulces, él lo sabe.
2: Un poco como dulce, poquísimo, el chocolate por ahí, pero ahí la comida salada sí.
0: Claro, ¿ustedes fan de la comida salada? Sí, la verdad es que yo como emprendedor, como empresario, yo me he dado cuenta de que tengo que adaptarme realmente al gusto de las personas. Y has tocado un punto muy importante. Si yo me ponía una cafetería, o sea, un punto donde es puro dulce, hay gente que no le gusta, o sea, quiere venir por algo saladito. Quizás un sanduchito, un boloncito, algo de sal.
2: Entonces,
0: como que quise tener una variedad en ese sentido.
1: Ya, muy bien. Claro, claro, claro. Y ahí tú ya haces equilibrio, pues. Ahí ya haces equilibrio, porque ya entre lo que comes saladito, también, que también es bueno, que también es súper bueno, ese también lo he probado. Ha sido parte de mis almuerzos y es lo delicioso de esto, de que aquí tú vienes, una vez yo vine y encontré postre saludable y esto. Entonces, encuentras de todo un poco, Bueno, chicos, a ver, este programa no se puede terminar porque vamos a hacer un jueguito. Esta vez yo traje unos jueguitos porque vamos a participar todos. Así que por acá producción me va a ayudar con lo que tenemos el día de hoy. A ver, téngalo un ratito por allá, no se lo vaya a comer. Tiene que esperar a que terminemos el programa. A ver, chicos, vamos a hablar sobre... ¿Ustedes sí han jugado esto, no? Pues que es el
0: claro
1: plan de mercado.
0: Claro que sí, esto era del colegio.
1: Del colegio, o sea, en las horas libres, cuando uno no hacía nada y todo muy bien. Bueno, cuando vamos a jugar ahora. Vamos a jugar plan de mercado, pero en Manaví, modo Manaví. Y... primero, ya como ustedes saben, voy a explicarles, ¿no? Para quienes nos están escuchando, porque ya saben que esto se reproduce a través de todos los medios de comunicación, a quienes les agradecemos siempre por estar conectados con la Prefectura de Manaví y en nuestras plataformas institucionales.
2: Nos escuchan bastante en radio, ¿ah?
1: ¿Eh? Sí, nos escuchan bastante en radio. Entonces, bueno, la gente que nos está escuchando en radio y no que nos está viendo en la televisión, vamos a jugar Plántame el Carro. Y yo hice un cuadrito donde tiene nombre, apellido.
2: ¿Ya lo puedo ir llenando?
1: No, vamos a hacerlo con tiempo. Aquí jugamos los tres con tiempo. Nombre, apellido, lugar, que puede ser cantón, parroquia, comunidad o sitio, eso es importante decirlo. Comidas, aquí nos va a ganar Christopher porque él se las sabe todas.
2: Ay, no, pues no nos va a ganar en los lugares.
1: Puede ser. Sí. Ya él me dijo que iba a estudiar antes de venir para acá porque yo le dije, bueno, y vamos a jugar, vamos a poner animal y color, que eso es lo normal que se pone en el Plántame el Carro, ¿no? Vamos a hacer en 30 segundos, tenemos que llenar. Ahorita vamos a pedir una letra. La letra nos la va a dar Don Luber. Cuando yo le diga, usted nos da la letra.
2: Ajá. Mostrando la
1: para
2: cámara.
1: Que muestre la cámara, ¿sí?
2: Ahí
1: estamos. Está vacío, ah. no va a haber trampa ni vacío. Nada. No, no hay que favorecer al invitado.
0: Yo en esto siempre perdí.
1: Ya, vamos a tener 30 segundos y Don Luber nos va a dar la letra con la que vamos a empezar. La letra y el tiempo. Tiene que contar 30 segundos, ¿ya? El que termina primero, ahí va. Los otros paramos y vamos sumando, ¿no?
2: A ver. Confirmo.
1: A ver, ¿qué tiempo? Letra.
2: Z. Híjole.
1: A ver. Apellido, ya sé cuál.
2: Sí, todos sabemos.
1: Son de Manaba. Ah, ya sé qué poner en lugar.
2: Tú eres de allá, pues.
1: Sí.
3: No terminé,
1: me faltaron dos.
2: Ay, el nombre sí me quedé.
1: Ya, yo también. A ver, vamos a decirlo. A ver, Robert, ¿nombre?
2: Zambrano, pues el apellido Manaba.
1: Pero nombre.
2: No tengo nombre.
1: Ya, cero, ponte cero, ya. Eso es cero.
0: Yo tampoco tengo nombre.
1: Yo puse Zendaya.
2: ¿Qué es eso?
1: Pero eso es un nombre.
2: ¿Sí es un nombre, sí o no?
0: Zendaya, creo, no sé. La verdad, habría que investigar.
1: Ya.
2: Sí es.
1: ¿Qué dice? Sí, ya, muy bien. Entonces, 100, ya. Ahí, ya. Apellido.
2: Zambrano.
0: Zapata.
1: Muy bien, Zambrano, yo también. 50 y 50, 100 él, porque obviamente fue diferente. Lugar.
2: Zapallo.
0: Yo, Zapote.
1: Ah, ya está bien, el de los chicos. Tienes razón. Yo también puse Zapallo. Tú y yo 50, tú 100. Porque ganaste. ¿Ya comida?
2: No.
1: Zapote. Yo puse zapallo porque también...

0: Pero no es una comida.
1: No es una comida.
0: Bueno, ya cero, es... porque eso no es una comida, ya.
1: Ya.
0: Sí, eso no es una comida. Eso es un algo con lo que se hace una comida. Una colada de zapallo, por ejemplo, ya. ¿Y animal?
2: Zorro.
1: Zorro.
0: Ah, yo no puse cero, ya. ¿Y color? ¿Color?
1: No, me quedé.
0: Cero, ya. A ver.
1: 150.
0: Tengo
1: 250.
0: 200. Nos va ganando el invitado.
1: ¿Zapote no?
0: ¿Qué?
1: ¿Zapote no es?
0: No, ¿qué cosa? ¿Comida? ¿Comida? No, pues eso es algo con lo que se hace una bájale, comida. Bájale.
1: Una letra que se entienda.
0: Ajá, otra, la pero está Z. Bien. Sí, ver, pero está bien, empezamos bien, empezamos bien. A ver, vamos a cuenta otra vez, 30 segundos y una letra, nos dice. Vamos.

0: ¿Ya? Ya está.
1: Chuta, ya no terminé.
0: Plátame carro.
1: La letra P, esa es, ¿no? Ya, listo, ya está. Yo no terminé, me faltó cosas. Bueno, ahí ya también. Ni modo. Ajá. A ver, vamos, Robert. A nombre. Ver,
0: Pepe.
2: Pedro.
1: Yo también Pedro, 50. Ay. Apellido.
0: Portete.
2: Cero, yo no.
0: Portete.
2: No, no
1: ya, puse. Palacios. 100, entonces. Ya. Lugar.
0: Puerto Viejo.
1: Ya.
2: O sea, iba a poner Puerto Viejo, pero dije, bueno, ya está, ya, cero.
1: Pedro
2: cero.
1: Pablo Gómez, parroquia de Jipijapa. 100, ya. Por comida cero, no puse nada, qué horror.
0: Papitas, fritas.
2: Yo puse pechiche.
1: Ajá, está bien,
0: dulce,
1: está bien.
0: Dulce pechiche.
1: Ajá, animal.
0: Perro.
1: Todos pusimos perro, 50. Color no puse.
0: Púrpura.
2: Plomo.
1: Uy, qué bestia. Bueno, a ver, tengo.
2: Yo tengo 300.
0: 1, 2, 3, 4.
1: 300, sí.
0: 5, 550. Ahí le gané.
1: 2 minutos.
2: Está
0: no, mírame. 1, 2, 3, 4.
1: Ya, una letra más y cerramos porque ya se nos va el tiempo. A ver, vamos, don Lur.
0: ¿Re qué?
1: Ah, ya, ya. Letra es.
0: La X. Habla bien.
1: La X, dijo, la X. Ah. No tengo.
0: Oye, Lourdes es como criminal también para decir.
1: Sí, eso. No puedo decir una más fácil. No tengo nada, comida, nada, peor. Lugar. Y Pijapa.
0: Sí, Pixapa, sí.
1: Sí, así se escribía antes.
0: Sí, Pixapa.
1: Ya estamos. A ver. Nombre.
0: Javier,
1: yo también.
2: Ahí está. 50.
1: Apellido.
0: Nada.
1: Tampoco, cero.
0: El resto,
1: puse
0: nada.
1: Cualquier cosa.
2: Mi mente salió del chat.
1: Sí, por dos. Y nada, y no puse nada.
0: Nada.
1: Ya
0: es
1: nada.
0: Que no,
1: solo 50. Diciendo. Ya, bueno, sumen. ¿Cuánto tienen?
2: Yo tengo 600.
0: 600, 750.
1: Ya le ganó Robert. Yo 550. Qué bestia. Fuiste acreedor, ya
0: no entiendo cómo crees.
1: Fuiste acreedor a una estrellita de buen empleado.
0: A la de oro.
2: Fue acreedor a un delicioso bowl que se va a comer.
1: ¡Qué belleza! Muy bien. Bueno, Christopher, ha sido un gusto. Muchísimas gracias por habernos recibido aquí en tu local. Te deseamos el mejor de los éxitos siempre. Y bueno, un mensaje final para los emprendedores.
2: Bueno, muchísimas gracias por este espacio y la apertura a la Prefectura de Manabí, por estar aquí conmigo. Pues la verdad, mi mensaje para todos los emprendedores, que si hoy tienes una idea, plásmala, o sea, hazlo hoy porque mañana puede ser que sea muy tarde realmente.
1: Así es.
2: O sea, inténtalo hoy, sigue y dale y hazlo.
1: Qué bueno, lindo mensaje, muy bien, gracias Christopher, gracias a todas las personas que se conectaron, que nos escucharon y que nos vieron a través de las plataformas de las redes sociales de la prefectura. Con nosotros será hasta la próxima semana.
0: Así es, chao a todos,
1: chao.
0: Un abrazo.
2: Chao, cuídense.
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0: Vamos a publicidad.
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0: lindo es mi platanal y qué lindo es llegar a la radio, a la radio, a la radio bonita. La radio que está metida en el corazón del pueblo malavita. Ya son las 9 de la mañana. Las 9 de la mañana, 9 de la mañana, 9 de la mañana con 6 minutos. 9 de la mañana, 6 minutos. Eso. Aquí estamos, mis queridos amigos, empezando con alegría, con entusiasmo. Esta mañana de sábado, sábado, riquísimo sábado, sensacional. Mi estimado Julio Cargua, ¿cómo estamos, maestro? Bienvenido, hermano.
1: Señoras y señores, felices y contentos de estar acá a través de 99.7 en un sábado, como usted lo decía, sensacional.
0: Sábado sensacional.
1: Sí, señor, ya en el mes de mayo, la gente compartiendo, feliz y contento en este día importantísimo donde vamos a pasarla súper bien. Hoy sí, hay premios, hay sorpresas para todas y todos.
0: Hoy tenemos muchos premios, por cierto, muchos premios, pónganse las pilas. A ver, tenemos premio el día de hoy de Casa Natura, también tenemos premio el día de hoy del restaurante Doña Marta, hoy también tenemos premio de Parada 57. Ya, si hay alguien que también se quiera sumar, de los amigos que nos están escuchando, en su negocio, se quieren sumar, pila, se ponen en contacto con nosotros, y acá les pasamos las menciones, y nada más, ustedes hace un regalo el día de hoy, y nosotros servimos simplemente como medio, ¿ya? Si hay alguien que quiere regalar algo más, chéverísimo, no nos oponemos. Pero además, mi estimado Julio Cargua, sí, hoy tenemos $40 en efectivo. Ay. Oiga, 40 latitas, ñaño.
1: ¿Cómo?
0: Ya te alcanza para comprarle el regalito a la mami y a la mamacita.
1: Claro, pues tiene que ser completo. Las cosas como son.
0: Las cosas como son, pues ya.
1: Entonces usted va y llega con su ramo de flores, chocolates. Le compra una blusa.
0: Claro.
1: Una calzonaria, qué sé yo.
0: Una calzonaria.
1: Calzonaria.
0: Para el Día de la Madre no hay un color así específico, ¿no? Como en Navidad o como fin de año, que el amarillo.
1: Puede ser el rosa, qué sé yo. O sea, tú hablas de la calzonaria.
0: ¿Algún color específico para el Día de la Madre? No,
1: no, no, la madre es pureza, la madre es amor, la madre es todo.
0: Blanco, entonces.
1: Blanco, blanco.
0: Blanco,
1: blanco.
0: Blanco
1: de, claro, de pureza total. La madre es el éxito.
0: A lo mejor por eso dice la línea blanca, por ahí viene el tema de
1: a que le regales una nevera.
0: Bueno, mi querido Julio Cargua, una mañana muy soleada, por cierto.
1: Sí, señor, ¿no? y la noche también, no soleada, pero sí calórica, ¿no?
0: mucho calor.
1: Mucho calor durante el trayecto de la noche y mucha gente decía, ¿qué va a pasar? Está muy asustada la gente.
0: ¿Qué va a pasar?
1: Pero
0: no va a pasar
1: usted téngale fea a las cosas, nada más.
0: No va a pasar nada, señor.
1: Pero es que la gente es dramática, pues me entiendes. ¿Sí?
0: La gente le mete drama, ¿no?
1: Son las 9 de la noche con tremendo calor. Algo va a pasar.
0: Prende el ventilador.
1: Prende el aire, pues. Prende el ventilador.
0: Prende el aire, ponte el ventilador.
1: Sáquese la ropa y ventílese con una hoja de cuaderno de
0: pégate
1: esos viejos.
0: Un baño, llénate un tacho con hielo y agua y báñate.
1: Ponte menticol.
0: Y ya estuvo.
1: Eso es todo. No eso pasa nada, señoras y señores.
0: Eso es todo. Como decía un viejo y querido amigo, ¿no? Eso es todo. A ver. Suban el volumen a la alegría porque llegó el desorden más sabroso de la radio ecuatoriana. Señoras y señores, es sábado, sí señor. El cuerpo lo sabe, la vecina lo baila, el café ya huele rico y el corazón anda más contento que mamá estrenando licuadora mañana en su día.
1: Sí señor.
0: Desde ya se prende la fiesta en esta frecuencia, la 99.7, mi querido Julio Cargua, porque arranca la tremebunda joda. El programa donde la risa no paga impuesto, donde el buen humor madruga primerito y donde los panas están cerca y las penas están lejos.
1: Eso sí, oye, quiero enviar un saludo, los panas están cerca y las penas están lejos.
0: Y las penas están lejos.
1: Como tiene que ser.
0: ¿Le gustó?
1: Claro, lindo.
0: La voy a patentar esa, maestro.
1: Escríbala ahí, deje la listecita entonces para poder usarla acá en la estación. Oiga, el saludo a quienes ya a esta hora también se están ubicando en diferentes lugares para vender los globitos.
0: Ah, sí, ¿no?
1: Las rositas.
0: Sí, sí, sí.
1: ¿Y qué más venden ahí? Chocolatitos, moñitos.
0: Todo
1: lo que significa para también llegar a casa. Usted, querido amigo, que está en la sintonía, que a veces, Jefferson, muchos de los caballeros perdemos esa cuestión del gusto, qué sé yo, de llegar a casa con un ramo de flores, con unos chocolates. O sea,
0: disminuye el detalle.
1: Pierdes el detallismo de tu vida, ¿me entiendes?
0: ¿Ya?
1: Entonces, aproveche como excusa que mañana es el Día de la Madre y llévele también a su esposa. Por ahí están, ya veo, muchos comerciantes.
0: Incluso niños.
1: Niños también, bueno, en que eso sí hay que tener cuidado, ¿no? Con los niños que están en los parterres, cuidado al momento de querer vender.
0: Claro.
1: Les va un carro a impactar, entonces...
0: Entonces, de esta forma, te vuelves otra vez detallista, llegas con un presente, claro, a tu mami, a tu mami o a tu esposa, pero también estás ayudando a ese microemprendedor, ¿no?
1: Así es, esto es un ganar-ganar.
0: ¡Qué belleza, maestro!
1: Compa, esta radio es lo máximo, ¿me entiendes? Aquí apoyamos a todo el mundo.
0: No, sí, es verdad, es verdad, es verdad. Hay que hacerles un presente, ¿no? Hay que hacerles un presente a nuestras madrecitas. Ya me están preguntando si vamos a poner música para las madres, ¿sí?
1: Y claro, pues...
0: Vamos a dedicarles un bloque ya mismo, un bloque grandote. Una hora, vamos a hacer ya mismo una hora específica con solo temas para las madrecitas. Claro. Ahora bien, durante todo el programa, desde ahora mismo, vamos a saludarles, ¿ya? Vamos a saludarles y vamos a inscribirlas para los premios que tenemos el día de hoy. Entonces, el bloque de músicas o de canciones, de temas dedicados a las madres, será el último bloque de 11 de la mañana, de 11 a 12, ¿ya? Esa última,
1: sí,
0: hora.
1: Señor.
0: Pero... los saludos, esta es la metodología, pero los
1: eso
0: saludos
1: sí va de largo.
0: Para las madrecitas, vea desde ahora mismo. Y si es a través de nota de voz,
1: mejor.
0: Mucho mejor, ¿ya? Si es a través de nota de voz, que sea usted, amigo, que nos está escuchando, que usted quiere saludar a su mamita.
1: Claro, pues.
0: Que usted quiere saludar a su esposa, porque también nuestras esposas se convierten casi, casi como nuestras segundas madres. ¿Quiere saludarla? Pues envíe una nota de voz.
1: Cuando
0: ya
1: te repelan.
0: ¿A qué número, mi querido Julio Carua?
1: Sí, señor. Ahora mismo puede mensajear con nosotros a esta hora de la mañana al 099-054-6449.
0: A ver,
1: 099.
0: Vamos. Despacito, 099.
1: 054.
0: 054.
1: 6449. Con todo el gusto. Usted mensajea conmigo y también lo puede hacer a través de el otro número, don Jefferson, para que la gente pueda
0: el
1: mensajear.
0: Otro. El otro.
1: Mientras estás en la radio.
0: Mientras estás en la tremenda joda. El otro está. A ver, a través de otro número telefónico. Póngase las pilas, tome nota. Al 0993-263630. 0993-263630. 30. No olviden que nos pueden enviar sus mensajes, sus saludos, el mensaje para sus mamitas, sus esposas, sus hijas, desde ahora mismo. El último bloque sí será dedicado. Oiga, específicamente para las madres.
1: Le tengo premios ya para esta hora.
0: ¿Ya?
1: Tengo dos picaditas tradicionales de 200 gramos.
0: A ver, vamos apuntando para que la gente se ponga las pilas.
1: Sí, vamos a ver.
0: $40 en efectivo.
1: Eso va.
0: Ya.
1: Para el día de hoy tenemos dos picaditas tradicionales de 200 gramos.
0: Dos picaditas de López
1: T21. El día de hoy se hace ver con dos picaditas tradicionales de 200 gramos.
0: Ya.
1: Para que vaya a disfrutar ahí para el sorteo. Entonces, don Jorge López también, que está en la sintonía a esta hora. Y se prepara para el gran evento que tiene por el Día de las Madres.
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1: Mañana, sí, señor.
0: Mañana.
1: Desde
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1: Las 7 de la noche ya la gente activada en el local de López T21. Pero hoy en la programación tenemos dos picaditas para sortear.
0: Dos picaditas.
1: De mofo,
0: carnecita ahumadita, con piña, con sus papitas, delicioso, ¿ah?
1: Es que ya me quiero ir para allá.
0: A ver, dos picaditas, $40 en efectivo. Tenemos también dos cannabis gel de Casa Natura.
1: Ya.
0: Tenemos otro regalo que nos va a decir ahora mismo nuestro querido amigo don Hernán Navarrete, de restaurante Doña Marta. Doña Marta también se hace presente con un regalo esta mañana.
1: Sí, señor, Doña Marta también.
0: Claro, otro regalo de Parada 57.
1: ¡Eh, eh!
0: De Dover García. Entonces, una mañana llena de premios. Todos participan. Desde ahora envíen sus mensajes que a todos los vamos a ir inscribiendo poco a poco. Y es más, poco a poco también en el programa iremos haciendo los sorteos para no dejarlo
1: todo de una vez,
0: para
1: lo
0: último, ¿ya? Bueno, listo. Así es que hoy venimos con música sabrosona, ocurrencias, vacile, energía positiva, pero ese cariño especial también para todas las mamitas hermosas que mañana celebran su día. Así que vaya despertando al vecino, al gato, al perro y hasta el que sigue roncando.
1: ¿Cómo?
0: Porque aquí empieza la rumba radial más alegre de la mañana sabatina. ¡Que suene duro! 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
5: Ya son las 9 de la mañana con 32 minutos, mi estimado Julio, y esto se volvió una verdadera locura, mi estimado Julio Cargua, con los premios de esta mañana. Acabo de conversar con mi querido amigo don Mario García.
6: ¿Qué hizo don Mario?
5: Y le envía saludos primerito para usted, maestro.
6: Abrazo, ¿eh?
5: Y aparte, pues, también debo de recordarles a todos los amigos, amigas, oyentes.

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1: Chéverísimo, señora.
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1: Su cuerpo se sienta bien.
0: $20. Claro, para que su cuerpo, y sobre todo, llegas a tu casa y le dices, mira, madrecita, esto para ti.
1: Claro.
0: Ya, esto para ti, mi querida madrecita.
1: Ya dejes de estar regalando que ollas, que jarras, para que, ¿qué regalas tú?
0: Algo para ella.
1: A ver, usted llega.
0: Algo para ella.
1: Regala una licuadora. Y el otro día, mamá, prepárate un jugo.
0: Claro.
1: No, pues, regálale salud, que eso es lo importante en este día, ¿no? Entonces, pilas.
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0: 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También quiero saludar a nuestro buen amigo Lester Toala. Me dice que el día de hoy está con su familia y con buenos amigos en un local, ¿sabes qué? En el sector de la Ciudadela Fátima, allá en mi barrio lindo, hoy día están inaugurando un restaurante que lleva por nombre La Fonda Manavita. La Fonda Manavita. En la Ciudadela Fátima, vía Apachinche, cerca de la iglesia del Fátima. ¿Sabes qué cositas habrán para que te vea hambrecita?
1: Para poderle contar a nuestra gente también.
0: Tonga de longaniza y tonga de costilla ahumada.
1: Ricura total.
0: ¡Qué belleza! También tonga de gallina criolla y tonga de pato.
1: ¡Qué belleza, señor! ¿Ah?
0: ¿Qué les parece? En restaurante Fonda Manavita.
1: Fonda Manavita.
0: Bueno, listo. A ver, que se ponen las pilas y nos dicen si vamos a sortear también algo de Fonda Manavita.
1: Abrazo a la gente, pilas. Entonces, de Fonda Manavita.
0: Hoy inauguran, por cierto. Hoy inauguran, Julio.
1: Listo.
0: Hoy están inaugurando local.
1: Hay que dar la vuelta por ahí.
0: Bueno, bien. Vamos con una llamada telefónica al aire, ¿le parece, maestro?
1: Sí, señor, es el momento entonces para empezar con los premios a esta hora de la mañana, señor.
0: Al 2000358 o al 2000347, llamada telefónica, la primera llamada, mi estimado Julio Cargua, lleva premios el día de hoy, ¿ah? ¿Eh? La primera llamada a los convencionales, al 2000358 o al 2000347. 9:37, 9:37, permíteme ir también evacuando ya los mensajes que envía la gente. ¿Qué dice por acá? ¿Lo escuchamos?
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0: Bueno, don Kennedy Pico, saludos para usted. Un lindo día, a ver qué me dicen por acá.
3: El cielo cayó una llosa, mi mami se la cogió, se la puso en la cabeza. Qué linda que le quedó, es guapísima. Y también vino, yo soy de Poldejo, ella también es de Poldejo, se llama Lucibel Valencia.
0: Qué lindo que habla, pero no lo entendí la última parte, a ver si me envían el nombre, por favor, de la pequeñita o pequeñito que dijo esa linda poesía. Del cielo cayó una rosa, mi mamita la cogió, se la puso en la cabeza. ¡Ay! ¡Qué linda le quedó! A ver, ¿qué dice por acá?
4: Comandante Ramos, licenciado Julio Cargua, tengan ustedes muy buenos días. Moisés Sosa les saluda desde las calles de Puerto Viejo. Quiero enviar un saludo para todas las madres del mundo, especialmente para las de mi familia y la de la familia Sono Onda. También para las madres que se encuentran en el cielo como la mía, también siempre la recordaremos y la llevaremos en nuestros corazones. Quiero inscribir pues también a mi esposa, Carmen Chávez Ruiz. Que tengan un excelente día ustedes también, mis estimados amigos.
0: Muy bien, gracias, belleza, don Moisés, señor Sosa. Un lindo día para ustedes. A ver, ¿quién más? ¿Quién más?
5: Hola, buenos días a todos los que hacen la radio. Don Jefferson, quiero que me le dedique un saludo a mi querida madre allá en Miguelillo, de Cruz Alta de Miguelillo. Para la señora Aida García Moreira, de parte de su hija Sonia Intriago, de acá de Calderón. Un abrazo fuerte y dígale que mañana voy a comer las patas amarillas. Muchísimas gracias. Un abrazo fuerte para todas las madrecitas y principalmente para mi madre, ¿ya?
0: Eso es, muy bien.
5: No, saludos. Pero nosotros que vamos a cocinar, no mi mamita.
0: Es como tiene que ser, ¿ah? ¿Eh? Póngase un fondito, no hay un fondito musical, así algo que pueda poner. Nosotros de pronto, dice por acá.
5: No, pero nosotros que vamos a cocinar, no mi mamita.
0: Eso, como tiene que ser, son los hijos, son las hijas las que tienen que ir a cocinar. Porque yo conozco algunos que dicen, no, vamos a hacer el día de la madre, y resulta que la mamá termina cocinándole para todo el mundo. No, pues así tampoco no es. Ya. Son las 9:40. 9:40. A ver, ¿qué más?
6: Don Jefferson, buenos días desde Kansas City, desde los Estados Unidos, para saludarlo a todas las personas que escuchan Radio Sono Onda, la mejor, y desearle un feliz día a todas las madres de Manaví y del mundo, y para la mía que está en el cielo. Y quería ver si podía inscribir pues a mi señora suegra para que se pueda ganar un obsequio. María Córdoba. Un fuerte abrazo. Bendiciones a todas las madres.
0: Muy bien, gracias a mi querido amigo desde los Estados Unidos. Bueno, listo. Son las 9:40. Sí, 9:40. ¿Quién es que me lo distrae a don Julio Cargua? Dígale que está trabajando, dígale ahorita, maestro. Ya,
1: trabajo,
0: a ver.
1: Papito, trabajo.
7: Pausar botón.
8: Buenos días, don Jefferson Ramos y todo el personal de Sono Onda. Estoy enviando este mensaje para un saludo especialmente a mi madre Carmen Carranza en Rechico, en sitio San Vicente. Le saluda Marlene Urdánigo. Y a ustedes que tengan un bendecido día, un fin de semana, con su familia y sus mamás, sus esposas.
0: Muy bien, muchísimas gracias. Gracias, querida amiga.
1: Excelente.
0: Lindo día, lindo día. A ver, ¿escuchamos otro?
9: Hola, don Jefferson, buen día. Este es saludar a la señora Rosita Mendoza, de acá de Cerro Verde, de Rocafuerte. Bueno, es se me puede inscribir ahí para participar en el sorteo de los $40.
0: Bueno, listo, de Cerro Verde, del cantón Rocafuerte, nos están amplificando, sí, mi estimado Julio.
1: Perfecto, entonces vamos a continuar con la programación. Mucha gente sigue conectándose con nosotros preguntando, bueno, ¿hoy hay o no hay algo por el Día de las Madres? Señora, si usted recién se levantó, le informamos que hay muchos premios en esta gran mañana. Así que póngase las pilas, ¿eh?
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0: Sumaluchín. 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
0: 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Pilas, entonces tenemos otro premio más. 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Vamos, acá está la llamada.
1: Vamos ahí.
0: Hola, ¿qué tal? A ver, no lo escucho. A ver, vamos. A ver.
1: ¿Qué fue?
0: A ver, espérate.
1: Hola.
0: A ver, hola.
2: Hola,
0: ¿qué tal?
2: Hola, soy Josibel Valencia, del Progreso.
0: A ver, ¿cómo se llama usted?
2: Josibel Valencia.
0: Josibel Valencia.
2: Sí.
0: ¿De qué sector nos llama, dice?
2: Del Progreso.
0: Josibel Valencia, ¿ya? Entonces se va a el día de hoy a degustar esos ricos platos en Doña Marta. ¿Con quién se va? ¿Con su mamita?
2: Mi mamita vive en Manta, pero ya puede ir a mi suegra.
0: Ah, caramba, está bien, está claro, bien. Puede irse con su suegra, ya a las dos, a comer riquísimo en restaurante Doña Marta, en la calle 5 de Junio, frente a Omni Dental. Pero tienen que ir hoy, ¿ah? ¿Eh? Vea, para que
2: listo.
0: Hoy día no preparan almuerzo en casa. ¿Usted también es madre ya?
2: Sí.
0: Ah, pues espectacular, espectacular. Entonces se van las dos a comer en restaurante Doña Marta. A su mamita seguramente nos está escuchando, dígale algo bonito.
2: Listo, que la quiero mucho y que gracias por luchar siempre por nosotras.
0: Muy bien, Josibel Valencia. Gracias, querida amiga, un fuerte abrazo para usted, ¿ah? ¿Eh? Lindo día.
2: Igualmente.
0: Bueno, Josibel Valencia,
1: primera
0: ganadora de los dos platos de restaurante Doña Marta.
1: ¡Qué belleza!
0: Así estamos hoy día, regalones, vea, mi estimado Julio Enrique.
1: Se libró de hacer almuerzo, a los niños vayan, coman por ahí.
0: Bueno, puede llevar a los niños, puede llevar a los niños también.
1: Para que coman, hace el gasto.
0: Exactamente.
1: Y ya tiene sus dos platos listos para la señora.
0: Claro.
1: Y para ella.
0: Exactamente, mi estimado.
1: A los chicos les compra ahí otro platito rico y le sale menos y come súper bien, ¿eh?
0: A ver, ¿qué dicen por acá?
3: Hola, don Jefferson, buen día. Hola. Soy la señora Lida Cedeño. Y quisiera mandarle un fuerte abrazo y un beso a mi madre que está en el cielo, que hace un año se me fue mi madre al cielo. Y quisiera desde aquí, pues, saludar a mi madre.
0: Y... bueno, doña Lida, perfecto, muy bien. A ver qué dice por acá, doña Barbarita.
4: Estoy complacida escuchándolos, con Pedrito ahí, porque ustedes son mis pilares. Créame lo que estoy contenta de escucharlos y bueno, Dios quiera que nos inscriba a mí y a Pedrito y nos saquemos alguna cosa. Bendiciones, que pasen también ustedes un hermoso día el día de mañana, a pesar de que el Día de la Madre es todos los días.
0: Así es.
4: Pero mañana es el especial. Los quiero mucho y muchas bendiciones.
0: Muchísimas gracias, doña María Barbarita, que nos escucha allá en Cruzita la Bella. A ver, ¿qué señor? Más?
5: Feliz día
0: de
5: la madre. Mi mamá es Dani Pico y soy de Progreso.
0: Bueno, del Progreso. La gente del Progreso está pilísima.
1: Está ciudad, ¿eh? La gente por allá.
0: Un abrazo a la gente del Progreso, del Fátima, a la gente del Nuevo Puerto Viejo, los amigos del San Pablo también. ¡Hola!
6: Buenos días, señor Onda. Quiero que me haga el favor de anotarme para el sorteo. Soy el Mercedes Chino de Parroquia Chico. Y que pasen feliz día de la madre de todos los mamacitos del mundo.
0: Muchas gracias, todas las madrecitas del mundo. A ver, ¿qué dicen por acá?
7: Muy buenos días, abogado Jefferson Ramos, licenciado Julio Carguas. Desearles el día de mañana a cada una de las mamitas que forman parte de nuestra radio Zona Onda y a la mamita de cada uno de ustedes que todavía la tienen aquí pues terrenalmente. Aprovechenla, apapáchenla, consiéntanla, bésenla, abrácenla, porque uno no sabe pues hasta cuándo tenemos a ese ser maravilloso. Y a la que no la tenemos, pues elevarle una oración, bueno, por todo eso que hicieron por nosotros. Excelente sábado, excelente programa, de verdad que ustedes, creo que a todos los oyentes, pues esperamos este sábado para desestresarnos, para salir de la rutina diaria. Entonces gracias por eso, que Dios siempre los bendiga. La licenciada Marilú Cantos los saluda.
0: Muchas gracias, gracias. Licenciada Marilú Cantos, Julito.
1: Marilú.
0: A ver.
8: Muy buenos días, don Jefferson. Saludos cordiales para usted y para don Julio. Les saluda Cecilia Cobeña. Inscríbame para los premios que están hoy por el Día de las Madres y les deseo a todas las madres del mundo, de Manabí, de Puerto Viejo, en especial, que tengan un día excelente, que pasen con la familia, reunidos, compartiendo, aunque no haya banquete, lo importante es la unión familiar.
0: Así
8: excelente
0: es.
8: Día, cuídense.
0: Totalmente de acuerdo, aunque no haya banquete, dice la señora.
1: Es el compartir.
0: A ver, vamos con una más antes de irnos a la pausa.
9: Buenos días, Jefferson y Julio, ¿qué tal, cómo les va? Les deseo una excelente mañana. Les saluda Cecilia Chilán desde la parroquia Río Chico, como siempre, escuchándolos. Y también a la vez deseándole un feliz día de las madres a todas las mamitas, en especial a mi mamá, Rosa Mercedes Chinga Zambrano, acá en Río Chico.
0: Muy bien, muchísimas gracias, apreciada amiga. Lindo día para usted. ¿Eh? Son las 10 de la mañana, vamos a la pausa comercial, mi estimado Julio.
1: Sí, señor.
0: Y ya volvemos con más alegría, más dinamismo y más regalos aquí en
1: La Trevejunda.
0: ¡Joda!
1: Sí, señor.
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0: la mañana, a las 10 de la mañana con 10 minutos, 10 de la mañana, 10 minutos. Qué rica salsa, qué rico programa el que estamos compartiendo esta mañana con toda nuestra amable audiencia en lo largo y ancho de la provincia de Manabí. Un abrazo para la gente de los diferentes cantones también que se van reportando, la gente de Santa Ana, los amigos de Rocafuerte, la gente en 24 de Mayo, a la gente en el Cantón Olmedo, allá en Manta, nuestros hermanos de Jaramijó, la gente de Montecristi también. Sí. Saludos a todos y a todas. También quiero enviarle un gran saludo para mi gran amigo Jairo Loor Reyes, que está en sintonía, y también a nuestro buen amigo, el abogado Miguel Roldán. Ayer estuvo de cumpleaños, ¿ah?
1: Sí, señor.
0: El gerente de Puerto Vial, y me dicen que hoy día hay una chanchiza para celebrar ese cumpleaños. Así es que un gran saludo afectuoso a nuestro buen amigo, el abogado Miguel Roldán. Julio, le tengo un dato importante.
1: Sí, señor.
0: Atentos a todos y a todas. 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
1: Sí, señor, ya lo sabe, entonces, ahí está la recomendación a esta hora de la mañana, 10 con 12 minutos, a través de 99.7. Mucha gente está pendiente de lo que hacemos.
0: Claro.
1: ¿Qué es que estamos realizando en la tremenda joda?
0: Dice. Hoy día tenemos un regalo súper especial, mi estimado Julio. 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
0: 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Y hoy en el programa vamos a regalar tres combos de estos, ¿ah? 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
1: Entonces, ya lo sabe, prepárense. Y hay mucha gente que dice, ay, pero ya regalaron un premio. Uh-huh. Tranquila, que hoy tenemos muchos premios para ustedes en esta gran mañana.
0: Bueno, ¿no? Vámonos con otro premio, mi querido Julio Carpa.
1: Ahora mismo.
0: Vamos a regalar un paquete de carne adobada. Un paquete de carne adobada. Tremendo paquetote. Ya la carne adobadita, listecita, para que usted la ponga en el asador. Nada más. Para que usted la ponga en el asador. Preparas esos carbones,
1: claro.
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1: ¡Qué belleza!
0: 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El huevito, los huesos, la costilla, el pollo, todo aquello para los días de cada día. 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
1: Claro, pues.
0: La mamá merece un buen asado, pues también, ¿sí o no?
1: Que le haga una carnecita, una costillita, unos choricitos. Pero que vaya solo a comer, nada
0: entonces
1: más.
0: 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Vamos con la llamada telefónica. Primer contacto que ingrese, llamada telefónica, vamos. Primer contacto que ingresa, se lleva ese paquete. Por favor, tiene que decirnos sus nombres completos, un mensaje bonito para las madrecitas y ya está. Se acaba de ganar el premio. A ver quién tenemos por acá en la línea telefónica. Hola, ¿qué tal? Buen día. Hola. Hola.
2: Buenos días.
0: Hola, ¿qué tal? Buenos días. ¿Con quién hablamos?
2: ¿Qué tal? ¿Cómo están, Jefferson?
0: Muy bien, yo muy bien. Y Julio también. ¿Y usted cómo está?
2: Sí, soy la señora Isabel Macías.
0: A ver, ¿con quién hablo, por favor?
2: La señora Isabel Macías.
0: La señora Isabel Macías. ¿De dónde me llama Isabelita?
2: Ciudad de la Libertad 2. En Andrés Rivera, Puerto Viejo, por el Colegio Olmedo.
0: Ya, la señora Isabel Macías, ya, perfecto. A ver, doña Isabel, Isabel Macías de La Libertad 2, nos da el mensaje para todas las madrecitas, por favor.
2: Claro que sí. Primero, pues, al cielo a mi madre, que la amo mucho, a mi hermana mayor y a todas las madres, mis nueras, las mamás de los hogares. Siempre, hasta me incluyo, somos una bendición por el hecho de ser madre.
0: Así
2: deseándole
0: es.
2: Lo mejor en el día. Todos los años son nuestros, pero mañana es el especial. Una plegaria a mamá y a todos, un abrazo grandote y por favor disfrutemos con nuestra familia. Gracias.
0: Muy bien, muchísimas gracias, señora Isabelita Macías. Entonces tiene ya también su premio asegurado. Un paquete de carne adobada.
1: Lindo.
0: Listecita pues. Para asar, gracias a los amigos de Parada 57.
1: Todo algo de...
0: Nada más, ya hermano. Está. Lo pones estuvo. En el asador y estuvo rapidito, vuelta y vuelta.
1: Vuelta, ¿no? Y vuelta, señor, y va a disfrutar con su linda mamita, la gente que está pendiente a esta hora de la mañana. Vamos a tener más premios, así que póngase las pilas, ¿eh?
0: Vamos a tener más premios más adelantito, porque ahora vamos a seguir disfrutando de buena música. También esta mañana de sábado merece ponerle buena música, salsa, sí, sabor y sandunga. ¡Disfrútalo!

0: Buenos días, feliz día de la madre a todas las madres, especialmente a la mía. Mi nombre es Yurena Pico, soy del Progreso y quería participar para el sorteo del día de hoy. Gracias.
1: Buen día, Jefferson Ramos y don Julio Carga. Tengan ustedes muy buenos días. Un saludito para mi madrecita que se encuentra en el cielo, mi querido padre también, y para las mujeres del mundo, las que son mamá, para todo el país y el mundo entero. Bendiciones para todos. He hablado de CBL de los Arenales de Cruzita.
2: Pausar, botón.
3: Don Jefferson, ¿le puedo pedir un favor?
2: Tocar dos veces para
3: si
2: activar.
3: Podría inscribir a mi mami Carmen Carranza García, fiel oyente de Sono Onda.
2: Enviar.
4: Hola, buenos días, don Jefferson y don Julio. Estrella Marina, desde aquí Puerto Viejo les saluda, deseándoles a todas las madrecitas un feliz día, en especial a la mía y a la madrecita de ustedes. Y también a sus queridas esposas. Muchas gracias.

0: Vamos a publicidad.
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0: Bueno, ya son las 10 de la mañana con 33 minutos, 10 de la mañana con 33. ¿Qué hace la gente del taxismo? ¿Dónde andan los amigos taxistas? Un abrazo para ellos, a la gente de las diferentes cooperativas de transportes en taxis que nos escuchan en la provincia de Manabí, sobre todo acá en el cantón Portoviejo. Julio.
1: Bueno, a esta hora de la mañana mucha gente ya se conecta con nosotros. Hay quienes recién se están despertando, Jefferson, a esta hora, imagínate.
0: No,
1: ¿eh?
0: No creo.
1: ¿Cómo?
0: Con este sol canicular que está haciendo hoy día.
2: Y hay gente que dice, me desperté porque el sol me pegó en la cara.
0: El sol le pega en la cara, ¿eh? El sol le pega en la cara, no, bueno.
1: Tiene que ya estar pilas a esta hora. Son las 10 de la mañana con 34 minutos. El saludo a quienes están en la sintonía a esta hora. 10:34
0: minutos. 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
0: 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Discúlpame que te interrumpa aquí. Sí. 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
0: Ahora, yo tengo una pregunta formúlele la inquietud al amigo López. Si de pronto esto puede ser un poco más temprano, o tiene que ser específicamente a esa hora todo el mundo.
1: Claro, porque a las 9:15, es antes.
0: Que, ¿sabes qué pasa? Porque dice que comienza a las 7:15.
1: Sí.
0: Con la entradita, luego viene el plato fuerte, luego ya el postre y toda la cosa. Pero la consulta es si de pronto puede ser un poquito antes. Porque lo que pasa, Julio, que lo que pasa, mi hermano, es que yo a las 9 de la noche, a mí ya me ponen gorrito, me ponen aquí en el ombliguito una fajita y me ponen así saumerio y un gorrito, me ponen escarpines y también me ponen manillitas. ¿Ya? Y me ponen a dormir temprano.
1: Tranquilito.
0: Sí.
1: No lo cogen como niño que lo...
0: Me fajan. Pues,
1: me envuelven.
0: En el ombligo me...
1: Como...
0: Un popero.
1: Como cigarro, ¿no?
0: Me envuelven en la sábana y me hacen así en la espalda para que bote los gases.
1: Top.
0: Y yo hago... Y ahí me cuesta dormir. A las 9 de la noche. Claro.
1: Le ponemos antes. Yo creo que va a arrancar porque igual también estamos con el tema y hay que ser claros el tema del toque de queda.
0: Y el lunes ya se trabaja.
1: Y la gente no tiene que andar corriendo como loco. Entonces,
0: claro,
1: queremos que la gente esté tranquila, ya vamos a conversarlo, pero yo creo que desde las 7 comienza el tema de brindar la entrada y todo lo demás. 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
0: A ver, saludos para César Chinga, un abrazo a mi querido César, saludos también dice para mi novia, la mamá de mis hijos, la señora Nélida Bermello Macías, que el Día de las Madres, por el Día de las Madres y también por cumplir un año más mañana 10 de mayo. ¡Ah, caramba! O sea que don César tiene que darle doble regalo a la esposa, ¿ah?
1: Sí, señor.
0: Doble regalo, porque es el Día de las Madres y porque también está de cumpleaños la señora Nélida Bermello Macías, allá en Río Chico.
1: Perfecto, entonces saludo a la gente que está en sintonía. Acá me dicen, hola Julito, saludos, te escuchamos acá en Manta, pero en Manta hay tanta gente, compadre. En Manta,
0: claro, pues, especifiquen.
1: Claro, dígame, ¿quién?
0: Nuestro querido amigo don Nabor Moreira también está como siempre en sintonía de la radio, me dice, aquí estoy con un ojo operado. En el seguro, pero escuchando la radio, porque le han operado desde el ojo, no los oídos.
1: Claro, claro. Está bien.
0: Don Nabor, pronta recuperación para usted, que todo haya ido muy bien con la operación, y pues nada, que se recupere pronto. Ah, un fuerte abrazo. A ver qué dice por acá otro amigo. Hola, ¿qué tal amigos de la Tremebunda Joda? Nancy Zambrano, reportando sintonía. Hola, señora Nancy, ¿qué tal? Don José Gregorio Zambrano también nos está escuchando. ¿Qué tal, amigo? Lindo día para usted. Ah, gracias por la sintonía. A ver qué dicen por acá.
3: Buenos días, comandante Ramos, y a su compañero de fórmula, a Julio Calvo. Felicitaciones por su programa. Aquí escuchando la Tremebunda Joda desde la parroquia San Plácido. Los saluda Hugo Las.
0: Don Hugo Las. ¿Qué tal, don Hugo Las? Gracias por la sintonía. Ah, un fuerte abrazo también para usted. ¿Qué dice por acá el amigo?
4: Don Jefferson, muy de mañana escuchando Radio Sonora. Y cómo no enganchándose con el buen humor de usted y del otro caballero. Que siempre le ponen esa chispa, esa candela a la radio y la prenden.
0: Listo, don José Gregorio Zambrano. Aquí prendemos la radio, Julio, dice el sí, amigo.
1: Una vez.
0: Ah, prenden la radio.
1: Ya por ahí consultando con el amigo Jorge López, dice que sí, que no hay problema, para que la gente se sienta más cómoda. 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
0: Y el postre
1: de
0: también.
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0: Bueno, saludos para los queridos amigos allá en Restaurante Doña Marta. 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A propósito, ya tenemos la chica que ganó, era la señorita Josibel Valencia, que fue la ganadora de la invitación para el día de hoy en Doña Marta. Dijo que se iba a ir con la suegra, la chica.
1: Sí, señor.
0: ¿No? Dijo que se iba con la suegra. Bueno, bien, perfecto. Vamos con otro premio, mi querido Julio Cargua. ¿Le parece, maestro?
1: Ya. Sí.
0: ¡Ah, caramba!
1: ¿Qué pasó? Ah?
0: Nos escucha mi querido Yuris Omar. Saludos para Yuris Omar, querido amigo, también colega de la comunicación, licenciado Yuris Omar Ceballos.
1: Confirma.
0: Me dice, los espero con medio litro.
1: Ayer, ¿cuándo fue que lo vi? Bueno, siempre lo encuentro por el tema de la reportería, pero le digo, confirme. ¡Uy!
0: Los espero con medio litro, dice. Pues no ha dicho de qué, pues, ¿no?
1: No, no
0: ha dicho,
1: acuerdo no ha dicho que me regreso.
0: Bueno, vamos, mi querido Julio, con otro contacto telefónico. Regalamos ahora, ¿qué regalamos? Dos órdenes, ¿no?
1: Sí, señor.
0: Me dijo.
1: Vamos con lo de López.
0: Sí, dos órdenes en López TV.
1: A propósito de López, me dice que va a arrancar desde las 5 de la tarde para que la gente esté más temprano.
0: Eso es sí, todo.
1: Eso es todo.
0: Año. Eso ya es está. Todo. Sí, listo. A ver, tenemos un contacto por acá. Hola, ¿qué tal? Buenos días.
5: Hola, buenos días, don Jefferson.
0: ¿Cómo me le va? ¿Con quién converso?
5: Muy bien, Marlene Urdánigo Carranza.
0: Señora Marlene Urdánigo Carranza, ¿ya ganó premio hoy día o no?
5: Claro que sí quiero.
0: No, pero ¿ya ganó hoy día premio o no?
5: Ah, no, hoy no.
0: Hoy no.
5: No, hace mucho.
0: Ah,
5: no,
0: ya.
5: No, no he ganado.
0: Ah, ya, hoy día no ha ganado.
1: ¿Le gustaría ganar?
0: Ah, usted sabe no. Que a mí me gusta siempre que la que ganen más personas. A ver, doña Marlene. Claro. A ver, vamos, usted vive en Rocafuerte, ¿no?
5: Sí, don Jefferson.
0: A ver, vamos a hacer con usted algo especial, ¿ya? Le voy a regalar okay. A usted, porque entiendo que usted es una persona con discapacidad, para sí. Que envíe a retirar mañana o en su defecto hoy o mañana o cualquier día un combo, ¿ya? Le voy a regalar a usted un combo de Pita Zen y Zapay Colax, ¿ya?
5: Muy bien, muchísimas gracias.
0: Ya, perfecto. Listo, estimada amiga. Okay. Son, a ver, déjame poner acá el nombre, señora Marlene Urdánigo, ¿no? Doña Marlene Urdánigo, ya, correcto. Ganadora de un combo. ¿Qué lleva el combo? El combo lleva tres frascos de Pita Zen, más un zapaico lax. Un zapaico lax, ¿ya? No le doy los, oh, ¿cómo se llaman? Las órdenes estas, porque la señora vive en Rocafuerte. Entonces, queremos que el premio se lo lleve a alguien que sea de acá de Puerto Viejo. Llamada al convencional, me dice que tenía, Julio.
1: No, se fue.
0: ¿Ya?
1: Se fue la llamada, sí.
0: Ya. Entonces, las dos órdenes de López T, López T21.
1: Sí, señor.
0: ¿Ya? López T21. A ver, acá tengo un contacto. Hola, ¿qué tal?
6: Hola.
0: Hola, ¿con quién converso?
6: Juliana Pico, buenos días.
0: Juliana Pico, ¿de dónde llamas, Juliana?
6: Del Progreso.
0: A ver, sector del Progreso. Juliana Pico, ¿no?
6: Sí.
0: Juliana Pico, ya, perfecto. A ver, ¿dónde queda López T21? Juliana, ¿disculpe? Pico, ¿dónde queda López T21?
6: En la 5 de junio.
0: No, corazón, no. A ver, Julio, vamos, quiero que tú me des la dirección. ¿Dónde a queda ver, vamos, López vamos T21? Allá. Y entonces, luego hacemos el la premiación,
1: esta
0: ¿ya?
1: La dirección es...
0: A ver, deme la dirección, por favor, de López T21, mi estimado Julio Enrique Jarua.
1: Déjame verla bien, que yo también ya me olvidé.
0: 10:44, 10:44 minutos.
1: Yo sé cómo llegar, pero... A ver, ¿cómo quiera? Esta calle de aquí...
0: Y la de allá.
1: Y la de allá.
0: Háblese.
1: Usted
0: serio.
1: Se va por la 26 de septiembre, no hay problema, ¿me entiendes? Estoy buscando la dirección.
0: A ver, pues
1: estamos maestro, en vivo, pues compa, ¿qué quiere que haga?
0: Póngase las pilas. A ver, 10:45 minutos.
1: Bien está.
0: ¿Qué pasó?
1: No digo que estoy buscando la dirección, señor.
0: Ya, pero...
1: La dirección exacta, porque yo sé cómo llegar, ¿me entiende? Pero no quiero que la gente se pierda, pues si le decimos normalmente como nosotros llegamos, podemos ser, pero tiene nombres específicos esas calles. Entonces, esa es la que estoy buscando. ¿Me entiende? Hasta eso.
0: Ya, sí, mientras buscas la dirección, por
1: exacto.
0: favor. 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
0: Restaurante Doña Marta. Ahora sí, quiero que usted me dé la dirección. Mira, vamos a hacer algo.
1: Ya.
0: Tú vas a dar la dirección. Ponemos dos temas musicales y al volver, la primera llamada que me diga la dirección se lleva las dos órdenes.
1: Vamos a dar
0: no,
1: la dirección.
0: Una, no. Se lleva una picadita. Una picadita. Y luego damos otra picadita de López T21.
1: Vamos a dar la dirección justamente para que la gente pueda llegar más fácil, ¿no?
0: Ya, porque, a ver.
1: Hay una dirección que es un poquito difícil por las calles que algunas personas no llegan, ¿no? Entonces, ya. Estamos frente al Hospital de Especialidades de Puerto Viejo, entrando por el taller Nico en la segunda calle, a mano izquierda, en la casa de la esquina. ¿Me entendió?
0: ¿Puedes repetir, por favor?
1: A ver. Estamos frente al Hospital de Especialidades de Puerto Viejo, entrando por el taller Nico.
0: ¿Entras por taller Nico?
1: En la segunda calle, a mano izquierda. Correct. Ahí en la esquina.
0: Ya, ahí sí. Ya,
1: a ver, me voy a repetir una vez más.
0: A ver.
1: Una sola vez más.
0: Dele.
1: Va frente al Hospital de Especialidades. Entra por la calle del taller Nico. En la segunda calle, a mano izquierda, en la casa esquinera. No hay pérdida ahí. ¿Escuchó, don Jefferson?
0: Claro que sí.
1: Entonces... Para el siguiente bloque vamos a preguntar para que la gente pueda participar y se lleve esas dos picaditas que tenemos gracias a López T21.
0: ¡Listo, señor! ¡Vamos con música! Dos temitas y al volver les pregunto otra vez la dirección, ¿ya?

0: Ahora sí. Ya pasaron dos temas, ¿ah? Ya pasaron dos temas. Son las 10:52. 10:52. Saludos para don José Gregorio Zambrano, a don Carlos Aveiga, Jonathan Gines. A propósito, saludos para mi querido Jonathan Gines y al personal del Consejo de la Judicatura. Me dice el comandante, siempre escuchamos la 99.7. Muchas gracias, apreciado Jonathan Gines. También a don Elmer, su vecino, don Julio Cargua.
1: Está en la sintonía.
0: Allá en su sector.
1: Está en la sintonía.
0: Está en la sintonía su vecino,
1: don Elmer. De razón, pues. Que salí me dice, licenciado, mándeme un saludito. Entonces, saludos para mi gran amigo Elmer Solórzano, a su señora madre también, que claro, mañana estarán festejando el Día de la Madre de la mejor manera, a todos los vecinos del sector ahí.
0: Claro.
1: Full sintonía de Sono Onda 99.7.
0: En Manta, la señora Nubia Zambrano también y todo el personal de Martinezing. Martinezing. Si no sabes dónde llevar a lavar esos ternos, que ya te veo que andas con esos ternos siempre, llévalos a lavar.
1: Ya no hay aquí en Puerto Rico.
0: Alguien que me decía, dice, ay, ¿y si se lavan los ternos? Yo, pero, por favor, claro que se lavan los ternos.
1: No vea que los tiene desde que los compró así.
0: Hermano, yo conozco gente que nunca lava los ternos.
1: No, eso no puede pasar.
0: Nunca lavan esos ternos.
1: Tiene que quedar impecable.
0: Llévenos a Martin Eising, ¿eh? Muy buen servicio, por cierto.
1: Sí, señor.
0: No tienen la publicidad en la radio, pero ahí va de yapa.
1: Pero podrían tenerla.
0: Ahí va de yapa. Conozco a la señora Nubia, que trabajó por muchísimos años allí. Mientras ella estaba, yo llevaba siempre mis ternos allí. ¿Ya? Y quedan siempre bien lavaditos.
1: Impecables.
0: Perfumaditos.
1: Como tiene, ¿no?, que ser, pues, señor.
0: Claro, sí. Bueno, ¿dónde queda López T21? A ver, ahí los quiero ver. A ver, acá ingresó una llamada telefónica. A ver, hola, ¿qué tal?
2: Buenos días,
0: ¿con quién hablamos?
2: Alexandra Pico Gómez.
0: A ver, ¿dónde queda López T21?
2: Por el Hospital de Especialidades, se entra por el taller Nico en la segunda calle a la izquierda.
0: ¿Vio? Muy
1: facilito
0: bien.
1: Facilito llegar.
0: Eso es todo, listo. A ver, ¿cómo te llamas? Alexandra Pico, ¿no?
2: Sí, Alexandra Pico.
0: Ya, ¿tiene una orden para que se vaya a comer hoy o mañana, Julio? ¿Cuándo es la cosa?
1: Sería para hoy.
0: Para hoy día. ¿A partir de qué hora, maestro, puede ir?
1: Ya desde las 5 de la tarde.
0: Ya, entonces puede
1: ir. O ya averiguo bien si puede ir ahora, no hay problema.
0: Ya, hoy día puede ir a degustar una picadita deliciosa de carne ahumada. ¿Qué lleva esa picadita? Son
1: como varias cosas. De vaya que le van a dar ahí panceta, un poco de...
0: esa panceta que es crocante.
1: Bondiola, es un mix que hay, ¿no? De
0: costillita.
1: Costillita, todo.
0: Las papitas bañaditas con salsa de queso.
1: Rico, señor.
0: Y piña ahumada, eso es delicioso. A ver, ¿quién más? Vamos con otra picadita, ¿ya? Otra llamada telefónica y regalamos el ¿qué le dije?
1: Las picadas.
0: Otra picadita, ¿ya? Hola, ¿qué tal? Buen día. A ver, ¿qué pasó?
1: ¿Qué pasó, ah?
0: A ver,
3: soy
0: ahí está.
3: Greti García.
0: ¿Cómo le va, señora Greti García? Qué gusto saludarle. Buenos días.
3: Buenos días.
0: A ver, ¿dónde queda López T21?
3: Frente al Hospital de Especialidades, se entra por el taller Nico. Al lado, sube una cuadra al lado izquierdo, casa esquinera.
0: Muy bien, perfecto. Muchas gracias, señora Greti.
1: Ya. Sí llega, ¿verdad? Sí llega con esa dirección.
0: La licenciada, claro. Ahí sí.
1: No dice un amigo suyo que no va a llegar. Porque
0: ya, pero me dice Miguel
1: que. Por las calles originales. A ver.
0: Miguel que vive por ahí cerca.
1: Sí.
0: Avenida 15 de Abril y calle Las Acacias. ¿Ah? A primera calle, a mano izquierda. Ahí está, rapidito. Saludos para el abogado Miguel Roldán, que está piloso escuchándote, Miguel.
1: Es porque trabaja en el tema del, se sabe las calles, el tema de la movilidad y toda la cuestión.
0: No, y aparte que vive ahí,
1: y está cerquita,
0: casi al frente.
1: Pero está bien, pues su trabajo le permite saber muy bien los nombres de las calles de Puerto Viejo.
0: Dice que él es cliente número uno ahí donde López T21.
1: Pero él llega porque ya vive por ahí.
0: Claro.
1: Pero la gente hay que explicarle mejor, de como hemos dicho ahora.
0: Ya, sí.
1: ¿Sí o no?
0: Bueno, la licenciada Greti García.
1: Además, mire, esa dirección, tal como yo la di, la envió don Jorge López. Ya. Más claro.
0: Entonces gana Alexandra Pico y la licenciada Greti García las dos órdenes para picaditas en López T21. ¿Qué nos falta todavía por regalar, Julio?
1: A ver, teníamos ya...
0: regalamos las órdenes de restaurante Doña Marta, las picaditas de López T21, ya regalamos el tremendo paquetote de carne adobada para asar de Parada 57, ya regalamos también un combo, le regalé a la señora de Rocafuerte el combo de Pita Zen y Zapay Colax. Correcto. Nos quedan todavía dos combos. 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
0: Vaya, ¿eh? Hoy mismo. Tengo para regalar todavía dos combos de estos y $40 en efectivo. Así es que ahora mismo envía tu nota de voz. Participa con nosotros porque en 5 minutos entramos con el segmento de las madres. Ah, ahí sí, viene, totalmente de las madres. Envíen desde ahora
4: las
0: notas de voz. Saludándoles, notas cortitas, por favor.
1: ¿Ah? Sí, pues también. Pues no se
0: notas van a cortitas que no pasen de 30 segundos, por favor. Si es de menos, mucho mejor. Si son de más, no las vamos a poner. Ya, pilas. Ese es como... Tengo una amiga, hermano.
1: Es que se tiran mucho tiempo a veces.
0: Tengo una amiga que me envía siempre a contarme toda la vida, creo. Notas de voz de 1 minuto y medio, de 2 minutos. Y yo le dije el otro día lo siguiente. Puede que seas mi amiga. Puede que seas familiar mío. Pero si tu nota de voz dura más de 1 minuto y medio, no la escucharé. La borraré y te eliminaré de mis contactos.
1: A los Neil Dixon, más o menos.

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5: Bueno, ya son las 11 de la mañana con 4 minutos. El tiempo exacto, la hora en todo el país, la hora en todo el Ecuador continental. Vamos a dedicarles este espacio a todas las madrecitas, mi querido Julio Cargua, a ese ser maravilloso, ¿no? Madre, tu voz es el primer refugio que aprendió mi nombre. En tus manos cabían el pan, la tristeza y todos mis miedos pequeños. Ha sido lluvia en los días secos, luz encendida en la madrugada, abrigo cuando el mundo parecía demasiado frío. No hay reloj que mida las veces que me salvaste sin pedir nada. Y aunque el tiempo avance como un río imposible de detener, siempre habrá en mí un niño que vuelve a tu brazo para sentirte en casa. Qué lindas que son nuestras madrecitas. Esta hora va dedicada para todas las madres, así es que envíen sus notas de voz como la siguiente.
6: Hay pocas cosas más poderosas que las oraciones fieles de una madre justa. Feliz Día de las Madres a todas. Les saluda Gloria Santana desde Montecristi.
5: Desde Montecristi, un abrazo a la gente de Montecristi, qué lindo. A ver, ¿quién más?
7: Hola, buenos días. Un saludo muy especial a las madres en el mundo y en el cielo a mi madrecita Celida Judith Mero.
8: Aquí estamos activos como el colectivo en este hermoso sábado, siempre en sintonía de la 99.7 de Sono Onda. Mi comandante Jefferson Ramos y mi pana Julio Cargua. Coméntelo, el elegido te saluda desde aquí de la nave presidencial Disco 24 de Radio Taxi Caracol. Saluditos para
9: Jefferson, buenos días. Inscríbeme para los premios, mi mamá, Digna Dolores Sánchez Rizo, a mi esposa Lucía Monserrate Alarcón Ponce y a mi suegra Isabel Basilia Ponce Licoa. Éxito, hermanito. Me están haciendo reír con las direcciones de las calles. Gracias, mi hermano.
10: Hola, un saludo para mis hijas Diana y Judith, de parte de su mamá Mary Cedeño, por este día muy especial, que Dios me las guarde siempre.
5: Muy bien, bueno, sigan enviando.
11: Tenía otra por aquello.
5: A ver, ¿tienes por allá? ¿Nota de voz? Dele.
12: Muy buen día, comandante Jefferson y señor Julio. Mi nombre es Verónica Burgos, del sector Alcádiz, Puerto Viejo. Feliz Día de las Madres para todas las madres del mundo, las que hoy están presentes con su amor y las que viven eternamente en nuestros corazones. Dios bendiga su entrega, su fortaleza y ese amor incomparable que deja huellas para siempre.
5: Qué lindo, belleza, qué lindo, belleza. Lindas palabras. Siguen enviando sus notas de voz. Nota de voz, ¿a qué número, Julio?
11: Sí, señor, a través del 099-054-6449.
5: También ustedes pueden enviar sus notas de voz al 0993-263630. Les repito, 0993-263630. Vamos,
11: perfecto,
5: Julio.
11: Perfecto, entonces vamos con esta gran canción en este día especial.

0: ¡Wow! ¡Qué lindo que son estos temas dedicados a nuestras madrecitas! Y sí, efectivamente, sé que hay personas, hay muchas personas que quizás sus madrecitas se adelantaron al viaje eterno. Como tú, mi querido Julio.
1: Así es.
0: Y sé que esta es una fecha que es de dolorosa y de muy dura recordación. Pero para ti, Julio, y para todas las personas del mundo que sus madrecitas se adelantaron y que Dios las quiso tener a su lado, saben que tienen un ángel que desde el cielo los cuida, los bendice y los protege en todo momento.
1: Por supuesto, así es. Siempre, a mí más bien me fortalece este tema el día de hoy, de escuchar canciones, de compartir con la gente, y trato de guardar los mejores recuerdos.
0: Siempre.
1: Las canciones pues siempre me conmueven un poco, pero también me fortalecen. Como te decía, mi mamá siempre decía, la música es vida, entonces eso me mantiene,
0: ¿no? ¿Cómo
1: entonces,
0: le gustaba la música a tu mami, no?
1: Y eso pues cada vez que escucho estas canciones, más bien me acuerdo de ella, pero de una manera diferente, no poniéndome triste, sino más bien recordando cómo era ella.
0: 11:10, ella es mi novia desde que me acuerdo, amor del bueno desde que la vi. Yo ya tenía un espacio en mi cuaderno para pintar su nombre y presumir. Me quiso cuando, al borde de la meta, llegué penúltimo en la maratón. 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Así son nuestras madres. Por favor, escuchen esta canción que la canta Ricardo Arjona.

0: Ay, mi novia se me está poniendo vieja. Quiero también saludar a mi mamá, por supuesto, la dueña de mis días, que junto con mi padre han sabido ser ejemplo, han sabido darme todo lo que en la vida me necesitaba. Y ahí siguen estando, ¿no? Mi madre, que seguramente está escuchando la radio a esta hora allá en la ciudad de la municipal, quiero decirle gracias, gracias públicamente por todo el amor y por todo lo que hasta el día de hoy sigue haciendo por mí, por mi hermano, por nuestros hijos y por toda la familia. Gracias por darnos la vida y gracias por todo el amor del mundo, querida mamá. Saludos a mi mami allá en la ciudadela municipal. Ya me puse sentimental.
1: Un poco sentimental, nostálgico, pero es que no es para menos, Jefferson. Justamente eso es lo que provoca el sentimiento de una madre hacia uno.
0: Bueno, escuchemos qué dice la gente, por favor.
2: Jóvenes, buenos días. Excelente programa, en especial por el Día de las Madres. Quiero enviar un saludo muy especial allá en el cielo a mi querida madrecita, que hoy descansa en su sueño eterno. También enviarle un saludo muy especial a mis hijos Álvaro allá en Nueva Jersey y Daniela en Quito. Decirle que los amo mucho, que los extraño. Y gracias por hacerme vuestra madre. Soy Blanca Nube.
0: Ah, doña Blanca Nube, mira tú. Va a celebrar el Día de las Madres sin sus hijos, ¿no? Con sus hijos lejos, lejos del mundo. Saludos para la señora Marian Chundia también, nuestra querida amiga, colabora con nosotros. Ella también recuerda mucho a su mamita, Angelita Alegría Bailón. A toda la gente que ella aprecia muchísimo, que también está muy cerca de ella, como mi mamá, a mi esposa, a la esposa de Julio, a las esposas de todos quienes hacemos Radio Sononda, que somos muy amigos también de doña Marian Chundia. Me dice que ha amanecido un poquito pachuchita, un poquito enfermita, pero que seguramente mañana ya va a estar muy bien. ¿Eh? Saludos, mi Por querida supuesto. Amiga doña María Enchundia. Señora Marisol Pilay, un fuerte abrazo. Marisol Miranda, perdón, doña Marisol Miranda, un abrazo a usted. Gracias por compartir este programa junto con nosotros en esta mañana. Viene Jesse Uribe y canta una canción que encierra el sentimiento que todos en este momento dirigimos a nuestras madres, que es la gratitud. Y así se llama. Gracias, mamá.

0: Gracias, mamá. La canta Jesse Uribe. Lindo tema, ¿eh? Lindísimo este tema.
1: Excelente canción.
0: Acá el amigo se había quedado trunca esta nota de voz.
2: Saluditos para mi querida madrecita María Vergara Altamirano y para todas las madrecitas, para mi esposa Génesis Macías. Confírmelo, de parte de este humilde servidor elegido, piloto.
0: El elegido, Yandri Álvarez, un abrazo. Saludos para nuestro querido amigo, el licenciado Jorge Muñoz, que nos sintoniza en el Cantón Chone. Un abrazo, apreciado amigo, gracias por sintonizarnos. 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
1: ¿Eh? Oiga, y tengo también, por acá un audio.
0: ¿Cómo dice?
1: Tenía un saludo por
0: acá. A ver, dele.
1: A ver.
3: Mi gente de Sononda, buenos días. Yo también aquí, haciéndome presente en el Día de las Madres, bueno, anticipado, pero con justa razón lo hacemos público cada uno de nosotros, nuestros saludos, y yo también quiero hacerle llegar el amor, el cariño, el respeto y la falta que me hace mi madre linda. Ya son 3 años que no nos vemos, yo estoy aquí en los Estados Unidos y quiero decirle que siempre estoy pendiente de ella, que la amo mucho y que le mando un fuerte abrazo a la señora Blanca Nube Yuki en el Florón, de parte de su hijo Álvaro Giler, acá de Hackensack, New Jersey. Y también una persona muy especial en el cielo me mandó un audio y también quisiera que se lo hagan escuchar.
1: Vamos a ver si tenía el audio también acá que me compartía el amigo a esta hora de la mañana.
0: A ver, mira, qué curioso, la señora Blanca Nube le envió el saludo para sus hijos, dijo a su hijo que no está acá, que está en los Estados Unidos, y el hijo también está escuchando la radio.
1: Sí, señor.
0: Envía el saludo para su mami. Qué bonito,
1: escucha esto,
0: qué
1: lindo. Aquí.
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1: Bueno. Eso nos envía, imagino que
0: 11:25, 11 horas con 25 minutos. El sí, siguiente señor. Tema, Julio. Ah, es un poema precioso. Lo canta Víctor Manuel. Dedíqueselo a usted que nos está escuchando. Súbale el volumen y dígale, mamá o a tu esposa, esto es para ti. Amor de madre. ¿Qué hay más lindo en el mundo que el amor de una madre? No hay.
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¿Quién no ha escuchado esa voz tierna que te dice? Abrígate bien, que hace frío. ¿Comiste? Tienes que alimentarte bien, que estás muy flaco. O como dice mi mamá, vas a salir, vístete bonito.

0: Son las 11 horas con 30 minutos ya, 11 horas 30 minutos. Tenemos pausa, don Julio.
1: Don Julio. Vamos a ir a una pausa comercial para seguir con más temas en este homenaje especial a todas las madres del mundo. Así que son las 11:30 minutos y nos vamos a ir a la pausa comercial. Ya retornaremos con más de estas bellas canciones en este día especial. ¿Eh? ¿Qué le parece, don Jefferson?
0: Por favor.
1: Vamos a la pausa entonces.
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0: Ya son las 11 horas con 33 minutos, 11 con 33 minutos, tiempo exacto, mi estimado Julio Cargua. Qué bonita hora de programación, esta última sobre todo. Bueno, ustedes saben que disfrutamos todo el programa, desde que llegamos a las 9, como todos los días, la tremenda joda, pero esta última hora se la hemos dedicado a todas las madrecitas del mundo, a todas las madres que están amplificando la estación, a ese ser tan sublime que nos dio la vida y que siempre está allí, y que siempre está allí. Por más tarde que lleguemos a la casa, ella siempre está a veces en la ventanita esperándote.
1: Esperando que llegues.
0: ¿No? A la hora que llegues, ¿no? Llegues como llegues, pero que llegues.
1: Pero llegues. Lo importante es que llegues, ¿no?
0: Que llegues a

0: hasta la casa.
1: Siempre la mamá esperando allí, dice, sea lo que sea, es sí, mi hijo.
0: Es mi hijo. ¿No?
1: Como llegue, pero aquí está.
0: Y al día siguiente te pregunta, ¿a qué hora llegaste? Y dice, ah, como a las 10 de la noche, mamá.
1: Ajá.
0: Ajá. Eran las 3 de la mañana, yo estaba aquí en el sofá viéndote nomás. Ah, de verdad.
1: Claro, pero tú no valoras aquello, Jefferson, o uno no valora aquello de saber de que tú le mientes a tu mamá a decir que ya está a las 10. Pero tu mamá te estuvo esperando y eran las 3 de la mañana.
0: 3 de la mañana.
1: Y ella sí, no podía dormir esperando a que tú llegases.
0: A ver, ¿qué dice por acá una amiga? Marcelita Tejena dice, saludos a la señora Santa Mendoza de parte de su hija, la más querida Marcela, dice. Que la amo un montón y que Dios le dé mucha salud para tenerla a mi lado por muchos años más. Que tenga un lindo día la señora Santa Mendoza. También quiero saludar a una querida amiga, apreciada amiga que nos está amplificando a esta hora. Un poquito delicada en su salud, pero siempre recuperándose con todo ese entusiasmo que ella le pone a la vida, la amiga Laura Mendoza, mi querida Laurita, un saludo para ti muy especial, gracias también por escuchar la radio, a tu mami, que sé que la tienes contigo, y pues también a tu abuelita que desde el cielo te bendice, ¿no? 11:34, mi estimado Julio, ¿qué más saludos tenemos por allí?
1: Sí, por acá también me dicen, hola don Julio, estamos escuchando la programación, saludos para mi mamita Rosita María Ceballos.
0: ¿Ya?
1: Saludos para ella que está en la sintonía también. Gracias a quienes disfrutan con nosotros.
0: Permíteme saludar a nuestros queridos amigos en Casa Guarrón, al licenciado Joel Oor y también a la licenciada Paola Ugalde, al pequeño Josh Mitz, que también siempre nos escuchan.
1: Siempre en la onda.
0: Y ¿no? A la vez recordarles a todos los amigos que mañana tendremos un programa súper especial en Cátedra Viva. Mañana, Día de las Madres, tendremos música en vivo acá en la radio en el programa Cátedra Viva. 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Saludos también para Iván Vinces. Iván Caramelo me dice, mi viejita desde el cielo me bendice. Rosita Burgos, la llevo siempre en mi corazón. ¿Qué tal? Carlos Rengifo, allá en Junín, también nos está amplificando. Saludos, dice a mi mami, María Dolores San Clemente Moreira, en la Pira Grande de Junín, mi tierra. Gracias. Sigan enviando sus mensajes y nosotros también seguimos escuchando música, deleitándonos todos con estos temas tan preciosos a esta hora, dedicados para nuestras madrecitas. ¿Cuál viene, Julio?
1: Sí, señor, la canción en la voz de Marco Antonio Solís, Te Amo, Mamá.
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0: 11 horas con 40 minutos, mi querido Julio Cargua.
1: Perfecto, vamos a continuar con la programación romántica y también con, bueno, vamos a meterle un poco más de sentimiento y ritmo también, porque las canciones de mamá no tienen que ser siempre así nostálgicas ni muy tristes. Hay que demostrarle al mundo a esta hora que tenemos música también para compartir, que habla acerca de las madres, pero no tiene que ser netamente música triste, sino también música alegre que entusiasme el alma, la vida y el corazón. Así que vamos a continuar con más. Y tenemos esta canción en la voz de Josimar y
0: sí,
1: su mamá.
0: Sí, sí, porque, a ver, porque también es que el Día de la Madre no tenemos que estar así todo el tiempo, Julio, así como que entristecidos, como que, ay, vamos a llorar aquí todo el tiempo. No, también tenemos que poner alegría, hay que poner alegría.
1: Claro.
0: A este día, a esta fecha también.
1: Sí, o sea, celebrar a mamá, sí, no hay que hacerla llorar tampoco. Más bien decirle, mamá, venga acá, vamos a pegarnos un baile.
0: Venga, un bailecito.
1: Vea, con Josimar y su bambú, esta canción, Madre.
2: Madre.

0: Ya son las 11 de la mañana. Ah, yo sé que les gustó, yo sé que les gustó, porque ya, o sea, sí, puedes dedicarle temas a las madres. Primero, no siempre los mismos temas de todos los años, que justamente es lo que estamos haciendo ahora, ¿no? Hasta ahora no hemos puesto ninguna, así que sea de las clásicas, de las que todo el tiempo se cantan, que igual son lindas, que igual son preciosas, pero hay una infinidad de temas dedicados al ser más sublime que existe sobre la Tierra. Que nos gusta hacer cosas distintas, pues esto es la tremebunda joda.
1: Así es.
0: Esto es la tremebunda joda.
1: Y ya la misma de siempre, sí, son bonitas.
0: Son bonitas.
1: Tienen sentimiento, bonita letra. Pero también hay otros artistas que le han cantado a mamá y que son buenas canciones.
0: ¿Por qué no una salsita como lo que escuchamos ahora con Yosimar y su Yambú, madre? Y vamos a seguir con el mismo género. Pero antes, Julio, déjeme recordarle a todos los amigos que de pronto esta noche quieren hacer un asadito con la mami.
1: Sí, señor.
0: O quizá en la tarde, comiencen temprano porque verán que hay toque de queda, ¿no?
1: Va a tocar meter la parrilla a la sala, entonces.
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0: 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El resto, entonces, de la vida.
1: Ya lo sabe, un buen regalo para este Día de las Madres. 11 de la mañana con 49 minutos, don Jefferson.
0: Vamos a continuar. Entramos a la recta final. Ojo, nos queda todavía por regalar 2 combos de Pitasen y Zapaico Lax y $40 en efectivo. Envíen sus notas de voz.
2: ¿Aló?
0: Sigan inscribiendo a sus seres queridos. Por favor, pónganse las pilas. Saludos también para mi querida comadre Lolita, que nos escucha allá en Cerro Verde del cantón Rocafuerte. Saludos para usted. También a la señora María Sebastiana Vélez. Ya, a don Osvaldo Velázquez y a toda esa linda familia, a mi compadre, por supuesto, a mi compadre Galito, allá en Cerro Verde. Linda familia, gracias por escucharnos a través de la 99.7.
1: Sí, señor.
0: A ver, ¿quién más? Por acá también, Carlitos Aveiga se hace presente, dice Carlitos.
3: ¿Qué dice, pues? Saludos, comandante, buenos días. Para usted, para Julito, para su mamá y la mamá de Julito que está en el cielo. Un saludo especial también para mi madre, Laura Cantos Vélez. Feliz Día de la Madre para todos, comandante Jefferson Ramos, escuchando la mejor, como siempre.
0: Muchísimas gracias, mi estimado Carlitos. Don Kennedy Pisco también nos está amplificando. Saludos para usted, a ver qué dicen por acá.
4: Hola Jefferson, muy buenos días. Don Julio, buenos días. Bueno, quiero dedicar un feliz día a todas las madres, porque ser madre significa desconocer que existe la distancia, el imposible, el obstáculo, porque ser madre significa estar presente en el corazón del hijo, esté donde esté. Mi nombre es Rosa Chilanchinga.
0: Rosita Chilanchinga.
1: Rosa.
0: Bueno, gracias. Bueno, a ver, ¿quién más? Dice otro mensaje de texto: madre, se acerca el Día de las Madres, así que... Esto me envió una amiga. Dice, se acerca el Día de las Madres, así que acepto viajes, cenas, ropa, zapatos, transferencias, no me vengan con sus jarras, vasos, ollas ni platos, porque...
1: Es que pasa esa cuestión.
0: Es el día de la madre, no el día de la cocinera.
1: Claro, el hijo llega, no te digo, con una jarra bacanísima, con un pompón. Dice, toma mamá. Se juman ese día y quieren que al otro día le hagan un jugo ahí para... No, así pero hermano lindo, pues eso no es. Pues.
0: A ver, ¿qué más me dicen por acá? ¿En serio? Escuchamos.
4: El papel de madre es muy difícil, hay que estar en las buenas y en las malas. Madre hay una sola en esta vida y usted no la compara ni con un pétalo de rosa. Entonces, el ser madre es dedicar todo ese amor infinito que nace desde lo más profundo de su ser.
0: Un abrazo, querida amiga doña Elvira Chinga desde el cantón Rocafuerte. 11:52 ya.
1: Señor.
0: 11:52. Julio, ¿qué se viene ahora?
1: En la voz del maestro Tito Nieves.
2: Mamá.
1: Esta canción. Gracias, madrecita.
0: Dele, maestro.

0: Bueno, muy bien, estimado Julio Cargua. ¿Cómo se llama esta? Gracias,
1: madrecita. Gracias, madrecita, en la voz Gracias. De Tito Nieves.
0: En la voz de don Tito Nieves. Bueno, sí, oiga, señor. ¿Cómo se nos fue el tiempo, Julio? ¿Eh? ¿Cómo se nos fue el tiempo? Esta última hora se nos fue volando.
1: Ha sido genial, ¿eh? La participación de muchas personas, la gente, el saludo.
0: Sí.
1: Y buenas canciones, como decíamos, no queríamos caer en las mismas canciones de siempre, aunque estos temas que hemos escuchado, Jefferson, tienen un significado especial.
0: ¿No? A ver, escuchemos qué dice acá una amiga.
2: Muy buenos días, Jefferson y Julio. Un placer saludarlos. Les comparto una frase de Padre Pío que dice: hay dos cosas al mundo que no te abandonarán jamás. El ojo de Dios, que te ve en todos lados, y el corazón de tu madre, que te sigue siempre. Esta va dedicada en especial a las mamás que tienen a sus hijos lejos. Hablamos mucho de las madres que están en el cielo, las madres, los hijos que no tienen a sus madres cerca, pero a veces nos olvidamos de aquellas mamás que tienen su corazón caminando o deambulando por alguna parte del mundo. Un fuerte abrazo.
0: Qué bonito, qué lindo mensaje. ¿Eh? Gracias a Laura Mendoza, Laurita, que también nos ha escuchado esta mañana. Felipe Delgado es un buen amigo que mañana va a dar serenatas. Este año las serenatas van a ser en el día, ¿no? Ya no, no comienza.
1: Ya no será.
0: En la noche, pues, por el tema del toque de queda.
1: O sea, si hay un cantante que esté como a las 10:30 y ya casi le cogen las 11.
0: Tiene que volar para su
1: casa. Directo al tarro con guitarra y todo.
0: Con guitarra y con todo se va preso. No puede. Tiene que salir mañana a las 5 de la mañana. Arrancan las serenatas.
1: O sea, hoy ya deben arrancar, pues, en la madrugada.
0: Seguramente algunos van a empezar esta noche, golpe de 8, 9, 10, a cantar hasta las 10:30. Y mañana retoman a las 5 de la mañana. Saludos para Felipe, también para mi querido Gonzalo Zambrano. Gonzalito, mi hermano del alma, un abrazo. A ver, otro mensaje dice: buenos días, felicitaciones a sus madrecitas, a sus esposas también. Quisiera, si es posible, el tema regalo para ti, mami. Ya, bueno, listo. Gracias a la amiga, ¿cómo se llama? La señora Gladys Suárez. Un abrazo, mi querida amiga, doña Gladys Suárez. Listo, Julio, vamos con los sorteos. Vamos con los sorteos del día de hoy. Por favor, nos llama una persona. La persona que nos llame, le regalamos un combo, ¿ya? Tenemos dos combos de Casa Natura. Tenemos dos combos de Casa Natura.
1: Combos de Casa Natura, señor.
0: Y también tenemos los $40, ¿ya?
1: Sí, señor. Perfecto. Entonces, llegamos a la recta final. Vamos con el contacto.
0: Hola, ¿qué tal? Buen día.
3: Buenos días.
0: Buenos días. Querida amiga, ¿con quién hablamos?
3: Con Angelita Sornosa.
0: Angelita Sornosa. ¿De dónde nos llama Angelita Sornosa?
3: De aquí, de Andrés de Vera.
0: Angelita Sornosa. A ver, ¿qué tiene el combo que estamos regalando? A ver.
3: De Pitahaya, algo así escuché.
0: Pitacén, sí.
3: Pitacén.
0: Tiene Pitahaya, tamarindo y sem. Sí, sí,
1: por
0: sí.
1: Por eso se llama Pitacén.
0: Y un zapaico lax. Bueno, Angelita, usted se gana un combo. Ahora quiero, por favor, ya queda inscrita.
1: Eso es todo.
0: Vamos con otra persona más, ¿ya?
1: Sí, sí.
0: Un abrazo.
3: Okay.
0: Vamos con. Listo, muy bien. Vamos con el siguiente contacto, a ver a quién tenemos en el hilo telefónico.
1: En el hilo telefónico.
0: A ver, vamos con otra llamada más, mi estimado Julio Enrique. Otro contacto más, por favor.
1: Oh, está serio, me dice así, Julio Enrique.
4: está bravo, sí.
0: Ya, a ver.
1: No, algo no con, le parece.
0: Acá tenemos
1: el típico de Villa Florinda.
0: Otra llamada. Hola, ¿qué tal?
5: Hola, muy buenos días.
0: ¿Cómo me le va? Buenos días. ¿Su nombre?
5: Cecilia Coveña.
0: Señora Cecilia Coveña, qué gusto que nos llame.
5: Me gusta saludarle.
0: Ya, la señora Cecilia Coveña se lleva otro combo de zapaico lax y también de pitacén. Deme, por favor, un número, del 1 al 88. Mira.
5: Del 1 al 88, sí, para madrecita. Ser justa, el 44.
0: Ah, qué bien. Listo, madrecita linda, que tenga un día precioso mañana con su hijo, con toda su familia, ¿ya? Felicidades.
5: Igualmente usted con su querida mamá y su esposa también, le deseo lo mejor.
0: Señora Cecilia, ¿me dijo?
5: Coveña.
0: Cecilia Coveña, doña Cecilia Coveña. Ya, perfecto. Felicidades, un lindo día de la madre para usted, ¿ah?
5: Igual para usted.
0: Bueno, que pase muy bien. Gracias. Bueno, listo. Mi estimado Julio Enrique, ahora sí, Señora Cecilia Coveña, el combo. La señora Angelita Sornosa, otro combo. Marlene Urdánigo, otro combo. $40 en efectivo el día de hoy. $40. La señora Margarita Zambrano. Margarita Zambrano es la ganadora de los $40 del día de hoy. Mira, hemos regalado $40. Hemos regalado dos platos de Restaurante Doña Marta, dos órdenes de López T21, un paquete de carne adobada de Parada 57, los tres combos de Casa Natura y $40 en efectivo. Hermano, una mañana.
1: ¿Y ahora este señor qué va a regalar si no le hemos dejado nada?
0: A don Alexandre va a regalar un micrófono, una computadora. Ya, regale la televisión, regale aquí las cosas. Bueno, amigos, que tengan todos un día maravilloso, que lo pasen lindo con sus señoras madrecitas, los que todavía tenemos la dicha de tenerlas junto a nosotros, quienes sus madres ya se le adelantaron al viaje eterno, sepan que son ángeles que les bendicen, que les cuidan, que les protegen siempre, mi querido Julio Enrique. ¿Sí?
1: Sí, señor.
0: A nuestra madre, a mi querida madrecita, a mi suegra también, que seguramente está escuchando la radio, a mi esposa, que también,
1: por supuesto,
0: es madre, y a las madres que conforman la familia de Radio Sonoonda, a las esposas de nuestros compañeros, a las madres de nuestros compañeros, a las hijas de nuestros compañeros, que también algunas ya son madres, pues que tengan un día muy bonito, ¿no?
1: Sí,
0: un
1: señor.
0: Día muy bonito. Viene Generación X.
1: Generación X.
0: Ah, ¡qué belleza!
1: Yo sí quiero aprovechar para enviarle un abrazo a mi esposa, justamente por ser madre, también a mi suegra, y bueno, mi mamita en el cielo, que sé que siempre me está cuidando. El abrazo para todas y para todos en este gran día. Que la pasen súper bien.
0: En esta última hora solo pusimos temas distintos, temas nuevos, no temas clásicos, pero no podíamos dejar pasar por alto esta fecha para escuchar este que es el clásico de los clásicos.
4: Con todo cariño, dedico este valse a mi querida madrecita.
1: Ay, ay.

0: Vamos a publicidad.
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4: Buenos días o buenas tardes, hola, ¿qué tal? Mi querido Manabí, mi querido Puerto Viejo, el mundo entero que nos escucha a través de todas nuestras aplicaciones para Android, para iOS, los que nos escuchan en Alexa, los que nos ven y escuchan a través de TikTok, y por supuesto a quienes están a través de las ondas de radio Sono Onda 99.7 FM. Puerto Viejo y el mundo entero mañana celebran el Día de la Madre. Y aquí estamos para compartir un poco de eso también con todos ustedes. Soy Alexander Moreira y hoy la casa está llena de flores, de melodías, de canciones que nos traen lindos recuerdos durante las generaciones de los 70, 80, 90 y 2000. Prepárense, vamos a desempolvar acetatos, a sacar esos discos viejitos y vamos a ponerle pura música para recordar. Y empezamos en los 70. Hoy el programa, por cierto, será solo de una hora, así que vamos a aprovechar el tiempo. Está también con nosotros Mateo Reina, nuestro productor ahí al frente de los controles. Acá todavía siguen los chicos de La Tremebunda Joda. ¿Cómo? Pero con la voz de Julio Carua. La Tremebunda Joda. El voiceover. Saludos para ellos. Programón, definitivamente. Arrancamos, señoras y señores. Una poesía hecha canción que describe la paz de volver al hogar materno. Leo Dan ha confesado que escribió esta canción pensando en la nostalgia de sus raíces allá en Santiago del Estero, en Argentina. Es la canción que suena en cada rincón de Manabí cuando un hijo regresa de lejos para abrazar a su mamá. El ídolo de América es uno de los compositores más prolíficos con más de 1500 canciones. Su voz es el sonido de los domingos en familia.

Qué hermosa canción. Con esto terminaba la tremebunda joda y con eso arrancó Generación X, porque se lo merecen. Así, en definitiva, se lo merecen. 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Y a ustedes, mis queridos oyentes, que siempre están pendientes de la programación de Radio Sononda 99.7 FM y de Generación X. Aquí está su servidor Alexander Moreira para acompañarlos hoy solo hasta las 13 horas. Saludos en el TikTok, que ya está conectada la gente también, para Arturo. Mi querido Arturo dice: soy Arturo, el duro de Gonzalo. Y vamos a tener problemas, compadre, por ahí. Serios problemas. Vamos inmediatamente ahora con otra canción. Nos trasladamos hasta 1971. Esta canción fue compuesta por el maestro Manuel Alejandro. Se convirtió en el himno de una generación que buscaba libertad. A Janet no le gustaba la canción al principio. Ella venía del estilo folk y sentía que esta balada era como que demasiado melosa. Tuvo que ser convencida durante un mes para grabarla. Irónicamente, su tono susurrante y melancólico la hizo un éxito mundial. Conocida como la musa del susurro, Janet puso voz a la rebeldía silenciosa de las jóvenes de los 70, que hoy son abuelas, son madres, consentidas, rebeldes. A veces un poco necia, pero siempre las tenemos en nuestro corazón, porque así fueron nuestras, con esto crecieron nuestras madres. Por eso también hacemos honor a una de las canciones más interpretadas por ella. Soy rebelde, con Janet, allá por 1971.

0: 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Saludos muy especiales para mi querida Vexi Intriago. Me dice saludos de cumpleaños a mi hermana Miriam. Saludos para Miriam. ¡Feliz cumpleaños a Miriam! De parte de su hermana Vexi Intriago. Saludos también para Katia Pinargote, que me pregunta a través del TikTok Ñaño. Me dice: ayúdame y dame una idea para almuerzo. ¿Qué hago de almuerzo hoy día? Dame una idea. Yo le he dicho que sería bueno, por ejemplo, a Julio Cargua, ¿qué te parece que Katia prepare un almuerzo? Así que nos invite, nosotros llevamos la cola. Por ejemplo, a ver, unas costillitas asadas, ¿verdad? Una picaña término tres cuartos, término medio. Sí. Una ensaladita sencillito, ¿no? Una ensaladita así silvestre, fría. Y como para un poco rebajar eso, también es importante tener un jugo escocés que se lo pueda preparar con mineral y con hielo, o solo con hielo, ¿no? On the rocks, ¿sí? On the rocks, a las rocas. Perfecto, sí. Entonces, ahí está Katia, perfecto. Entonces, me parece que es una buena idea de almuerzo. Y nosotros te visitamos ya mismito y con Julio Cargüe llevamos la cola para que de todas maneras ayudarlos un poco en eso, ¿no? Saludos para Bessy, para FZ, para Arturo también, que ya se comunicó con nosotros. Continuamos, pasamos rapidito. Estos fueron los 70, y ¿por qué nos vamos tan rápido? Tenemos una hora de programa, no son dos como regularmente lo es. Hoy hay fútbol, juega el técnico universitario frente al ídolo de Manta, el único campeón manavita, el Delfín. Bueno, esos fueron los años 70, la década donde el amor se decía con serenatas, con mucho respeto. Pero, a ver, atención mi querida familia, porque el reloj no se detiene y entramos ya a los 80, una época de hombreras, de voces potentes y de un drama que solo las mamás sabían interpretar con el corazón. Prepárense, porque se viene la señora de la canción, el divo de Juárez y alguno más. Y mientras tanto, te digo, vamos a nuestro TikTok personal y síguenos en vivo aquí en Sononda. Avanzamos en el tiempo, subimos el volumen porque entramos a la década de estos peinados altos. Se viene una canción, la más sagrada de este especial, diría yo. Esta canción fue escrita por el Divo de Juárez tras recibir la noticia de la muerte de su madre, Victoria Valadez, mientras él estaba de gira en Acapulco allá por 1974. Aunque hay mitos que dicen que fue para un ex amante, el propio Juan Gabriel confirmó en Bellas Artes. Ese es el que tenemos, ¿verdad? Esa es la versión que tenemos, el de Bellas Artes. Que era para su mamá Victoria. La frase, el más triste recuerdo de Acapulco, es literal. Allí recibió la llamada del deceso. La unión de Juan Gabriel y Rocío Dúrcal creó un estándar de oro en la música ranchera. ¿Qué versión tenemos, Mateo? ¿La de Juan Gabriel? ¿La de Juan Gabriel y Rocío Dúrcal o la de Rocío Dúrcal? Cualquiera. Creo que es la de las Bellas Artes con Juan Gabriel, ¿verdad? Escuchemos esta canción. Aquí está. Para las mamitas que están con nosotros. Para las que ya no están en cuerpo, pero están en recuerdos y en alma. Para las que vivirán, viven siempre en nuestros corazones, en nuestras vidas. Amor eterno.
1: Quiero dedicar esta canción con mucho amor y respeto. Más que una canción, es una oración de amor que quiero dedicar, como siempre, con el mismo amor, cariño y respeto, a todas las mamás que esta noche me han venido a visitar. Sobre todo para aquellas que están un poquito más lejos de mí,

0: Anita, esta canción quiebra a cualquiera. Les juro, esta canción quiebra a cualquiera. Aquellos que no está su mamita, que la tienen en el cielo, porque sin duda no hay otro lugar donde se van las mamás. O sea, eso es firmado. Y escuchar esto y cada frase, cada palabra, cada entonación, cada... Es que lo canta con el alma, con la voz quebrada, con esa firmeza de amor único, infinito y para toda la vida, casi que pidiendo a Dios, llévame para estar con ella. Es verdad que es duro. Y para aquellos que la tenemos todavía, nos golpea porque digo, Diosito lindo, ¿qué pasará cuando ya? Hoy una amiga perdió al papá. Y cómo duele. Así que no lo voy a hacer público porque tengo que darle el abrazo a ella. Pero sí que es doloroso. Ella sabe quizás de quién es, sin duda sabe de quién estoy hablando. Me acaban de dar la noticia hace unos minutos. Pero bueno, vamos. Allá por 1985, otro regalo de Juan Gabriel. Y este se lo hizo especialmente para la española más mexicana. Esta canción habla de que la costumbre es más fuerte que el amor. Y las mamás la adoptaron como un estilo de vida, como propias. Porque refleja esa entrega diaria y la rutina llena de cariño, llena de felicidad, llena de tristeza, llena de carestía en algunos momentos determinados, en otros también de mucha solvencia, llena de todo. Pero cada cosa es que fue con la que construyeron un hogar. Y Rocío Dúrcal es considerada la señora de la canción. Aquí en Ecuador, en Manabí, en cualquier parte del mundo, su legado es imbatible en el corazón de las mamás, de las mamitas. ¿Hay pausa? Nos vamos a dejar entonces con las ganas. Hacemos la pausa y regresamos con la canción directa de Rocío Dúrcal. Directa, llega, sale la... Vamos a pausa, termina la pausa y directamente vamos a escuchar la canción de Rocío Dúrcal, Costumbres, allá por 1985.
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Vamos a terminar este bloque de los 80 y lo hacemos con una canción. Una de las pocas canciones que celebra la amistad entre madre e hijos. Lucía y Joaquín Galán la grabaron junto a Diego Armando Maradona. Es una versión especial. La original sigue siendo la favorita por su letra directa. Querida amiga, mi vieja. Este dúo argentino revolucionó la música con sus peleas cantadas, pero con esta canción demostraron que también sabían tocar el alma con ternura. Con esta y algunas más, diría yo. Por ejemplo, La Familia es una linda canción. Aquí está el dúo Pimpinela junto a Diego Armando Maradona con Querida Amiga.

Esta es una de las mejores canciones dedicadas para la madre, de las más populares también. Pero es que esto no se trata de canciones exclusivamente dedicadas para ella. Se trata también de canciones que ellas recuerden. A ver, pongámonos en contexto. Las madrecitas de hoy, hay fiestas que no se olvidan. Y una de esas, por ejemplo, es los 15 años. Sus 15 años no se olvidan. Y quizás ahora, con la evolución, el cambio y todo eso, las chiquillas de ahora celebran sus 15 años y ponen otro tipo de canciones, hacen coreografías, etcétera. Y está bien, por si acaso, no es que estoy en contra de eso. Correcto. Es que todo evoluciona y son sus gustos. Pero hay una canción que en esos tiempos de nuestras madrecitas, de nuestras mamacitas, ¿verdad? Para ustedes jóvenes sobre todo y para ya también los de nuestra edad. ¿Eh? Allá por 1990, estamos hablando ya de 36 años atrás, más o menos, ¿verdad? 90, 2000, sí, 36 años atrás, sí, 36 años atrás. Es decir, que aquellas mamitas que tienen ya 36 más 15, ¿cuándo es? 35, 40, 51 años más o menos, ¿verdad? Que ya son hasta abuelas en algún caso. Disfrutaban de esto en sus 15 años. Y quiero ponerla porque ellas necesitan recordar esto también. Era una canción obligatoria en cada quinceañera, incluso en las bodas. Fue compuesta por José María Cano, en el ex Mecano. ¿Te vas? Te vayas, quiero hablar contigo, ya estoy en 10 minutos afuera. Bueno, le decía yo que esta canción fue compuesta por José María Cano, ex Mecano. Chayanne no sabía que se convertiría en un himno de protocolo que toda mamá quiere bailar con su hijo, o quería bailar con su hijo o con su hija. El papá de todo Latinoamérica, yo diría que el papacito de las mujeres de Latinoamérica. Algunos memes lo indican así, por si acaso. Y es con mucho cariño, un cariño popular, por decirlo así. Ningún especial de madres estaría completo si no es con esta canción, que ellas la bailaron en sus 15 años o en su boda. Aquí está Tiempo de Vals con Chayanne.

hermoso. Yo puedo apostar que algunas lo bailaron. Te puedo apostar que alguien se puso de pie y se puso a bailar. Sí, le haber dicho, mijo, venga, baile conmigo, ¿no? Es lindísimo, de verdad. Muy bien, pasamos rápidamente a la década de los 2000, ya para ir concluyendo el programa, porque la verdad que el tiempo ya nos acecha. Se viene la transmisión, creo que está Pepe Cedeño, ¿no? Ya, listo. Entonces le vamos a dar el paso a Pepe Cedeño en cuestión de unos 8 o 10 minutos. Así que ya me imagino que han de estar listos y preparados. Por acá veo, y estoy muy feliz, de verdad, con la noticia que me acaban de dar. No, perdón, no es una noticia que me acaban de dar, sino que ya con las fotos que están pasando, a mi sobrina Anita, que se está casando. Sí, en este momento estoy muy feliz de verla. Está ahí ella, hermosa de verdad, con su vestido de novia, su ramo blanco. Qué hermoso de verdad. Me llena de sentimiento, imagínense ya ver a tus sobrinas ya con una familia hecha derecha. ¡Mija! Que ya al final, después de esta canción, les voy a desear feliz día. 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Se viene una canción, luego de cerrar ya la recta final de este programa especial, despedimos a los 80, pero el sentimiento está más vivo que nunca. Cruzamos ese sentimiento, o cruzamos ese milenio, ¿verdad? Con canciones que nacieron ya con el nuevo siglo y que son parte de bandas sonoras, inclusive, de nuestras vidas. Vamos a cerrar con esperanza, con fe y con ese sabor tropical que nos caracteriza como manavitas. Quédate aquí conmigo en estos últimos minutos. Se viene una canción que se convirtió en un himno de resiliencia tras crisis económicas y se extendió por toda Latinoamérica. Fue cantada frente al Papa Juan Pablo II esta canción. Representa el espíritu de la madre ecuatoriana, de la madre manavita, de la madre portovejense, de la madre de acá, la que lucha siempre, la que es optimista por sus hijos, la que no se rinde, la que está ahí con nosotros para darnos esa mano cuando la necesitamos. Y Diego Torres logró que esta canción sea una canción que una a todo un continente bajo un mismo mensaje de fe. Aquí está Diego Torres con Color Esperanza.

0: Generación X.
1: Don Cristian, Don Cristian Macías Soto está ahí, es emocionado. Pinta. Véanlo, no es mentira, espera todo el tiempo. Aquí está. Baile, baile, compadre. Pinta.
2: Sí se puede. Sí se puede.
1: Él está emocionado. Sí.
2: Un abrazo, un abrazo.
1: Nos vemos, Don Cristian. Me despido. Gracias a todos, gracias a Maju, a todos quienes se conectaron acá a través del TikTok. De verdad, se lo agradezco un mundo. A todos quienes enviaron mensajes también, un abrazo para todos ustedes. Quiero despedirme enviándole un mensaje muy especial a mi mamá, a mi esposa, a mi hija, que ya es mamá también, a las otras todavía no. Esas todavía están en una etapa de mamacita, una, y la otra todavía está muy niña, está chiquita, tiene 10 años, está preadolescente. A mi suegra, a mis cuñadas, a las mamitas de mi familia, ¿no? A todas ellas, a mi prima, que la adoro mucho, a María José, es una mamá luchadora al 100%. Para ella, un abrazo gigantesco, de verdad. Y a todas las mamitas, ¿verdad? De mis amigos, de mis oyentes, un abrazo muy especial. Me voy a despedir con una salsa de Víctor Manuel. En el 2001 salió esta salsa con una letra de balada que describe perfectamente el sacrificio materno. Víctor Manuel la escribió pensando en su propia madre y en cómo ella fue su pilar desde sus inicios allá en Puerto Rico. Es el tema perfecto para cerrar con alegría y con ritmo. El sonero de la juventud, como se lo conoce a Luis Enrique, supo ponerle sabor al sentimiento más puro del mundo. Al amor hacia una madre. Gracias. Gracias Puerto Viejo, gracias Panaví, gracias al mundo entero que nos sigue en todas las redes sociales. En TikTok, en Alexa y en todos ellos, feliz días a sus mamis. Las que están aquí o las que están allá, ahí están, con sentimiento puro, con recuerdos y con enseñanzas de siempre. Gracias a cada hijo que hoy abrazó a su madre a través de una canción. Nos despedimos por hoy. Pero la música y el amor de madre se quedan grabados para siempre. Siguen conectados a nuestra programación y no olviden decirle te quiero hoy, ahora mismo. Denle un abrazo. Hasta la próxima. Soy Alexander Moreira y esto fue Generación X.
3: Es el amor de madre. Tuve la oportunidad de hacerle esta canción a mi mamá y dedicársela. Y yo creo que ustedes podrán dedicársela cada uno a sus madres. Y los que no la tienen, pues, lo van a recordar con mucho amor y con mucho cariño. Esta canción se llama Amor de Madre.

0: amor de madre. ¿Quién no ha escuchado esa voz tierna que te dice, abrígate bien que hace frío? ¿Comiste? Tienes que alimentarte porque estás muy flaco. O como dice mi mamá, vas a salir, vístete bonito. Que mi canto es para ti. Bendición, mami.
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0: Gracias, gracias. Buenas tardes, señoras y señores. Gracias, Abel. Gracias a Mateo, gracias a nuestra audiencia de Zona Onda 99.7, a quienes nos siguen a través de las plataformas digitales Global Digital TV, la página de Zona Onda, Pepe Informa, Joaquín Cordero TV, Ponte 11 Manta y todas las plataformas digitales que se unen a esta transmisión. 13 horas 30 minutos será el compromiso entre Técnico Universitario y el Delfín. ¿Qué tal, Del Parre? ¿Cómo están? Buenas tardes.
1: Saludos cordiales, querido Pepito. ¿Cómo le va, estimado Joaquín, Abel, a Mateo, a toda la gente que está ya prendida, enchufada en el dial? La 99.7 Radio Zona Onda, la más deportiva que tiene la provincia y el Ecuador. Y también los que nos siguen, nos ven en lo que respecta a las plataformas digitales, y usted lo mencionaba, ¿no? Global Digital TV, Ponte 11 Manta, Pepe Informa, Joaquín Cordero TV, Noticias Manaví y demás. Personas que van a vivir con nosotros este espectacular encuentro, y lo digo a criterio personal. Para mí son rivales directos, porque estos dos equipos, teniendo lo que tienen, no merecen. Bueno, el fútbol no es de merecimientos, pero no merecen estar en una parte de abajo jugando un hexagonal final. Son equipos de jerarquía, principalmente, que están acostumbrados a dar muy buenos espectáculos en la Serie A. Tenemos a un Delfín campeón, que creería yo, por lo modestos que son los equipos también, no hagamos falsas ilusiones, estarían luchando quizás en un cuadrangular para torneo internacional, como viene siendo la Copa Sudamericana. Recordemos que, a los oyentes y televidentes también, de que se ha modificado el sistema del campeonato. Van a disputar 6, el primer hexagonal va a ser por el título y torneos internacionales como Conmebol Libertadores y el repechaje de Sudamericana. Y lo siguiente va a ser un cuadrangular para disputar los cupos o el cupo que quede de Sudamericana. Después de ello, los últimos 6 sí son aquellos que van a disputarse, o bueno, que van a dar el todo por el todo para salvar la categoría. Un Delfín que viene de ganar, un Técnico Universitario que viene en alza también, lo frenaron desafortunadamente, pero viene en alza y no deja de hacerse fuerte en lo que respecta a la Serranía Ecuatoriana, en la altura, en lo que respecta también al Estadio Bellavista de Ambato. Un rodillo rojo que siempre, siempre va a ser un hueso duro de roer, estimados compañeros.
0: Muy bien, señoras y señores, estamos a 11 minutos, ya vamos a ir con las alineaciones. Le damos el saludo a Joaquín Cordero y luego entramos con las alineaciones de los equipos, tanto de Técnico como del Delfín. ¿Qué tal, Joaquín? Buenas tardes.
2: ¿Qué tal, Pepito Cedeño, la voz internacional del relato acá en Global Digital? También para Nel Párraga con los acertados comentarios y, por supuesto, saludos a todos los compañeros que de una u otra manera pues están detrás de la pantalla, estar observándonos y mirándonos, por supuesto, y escuchándonos a través de la más deportiva Global Digital y las diferentes plataformas informativas, también para la 99.7 FM Estéreo. Y bien, nosotros estamos siempre armados, listos y equipados para lo que será este partido. El Técnico Delfín visita a Técnico Universitario y, por supuesto, pues deseando a la gente de acá de Manta que siga con pie firme el Delfín, que siga en esa línea de triunfo y que pueda cosechar más puntos y estar en la tabla de posiciones en los primeros puestos, que es el anhelado. La gente de Manta que nos gusta el fútbol, que mira el fútbol a través de la más deportiva, por supuesto, deseando lo mejor al Delfín, que esté en las mejores casillas de acá del Campeonato Ecuatoriano de Fútbol.
0: Muy bien, ya estamos a pocos minutos de que arranque el compromiso. Vamos a ir con las alineaciones tanto del Técnico Universitario como también del equipo del Delfín. Vamos, Mata, Mata, 1-1 con la alineación del equipo del Delfín. Vamos con el técnico, el equipo local, que va con Santiago Raceto en la portería con el número 1, Santiago Raceto.
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0: Andrés Copete Baco, vamos a ver con Andrés Copete qué número lleva. Ya le digo un ratito, Andrés Copete, déjeme ver con qué va Copete. Ah, por acá me cambiaron.
1: Allí no están los números.
0: Sí están los números. Lo que pasa es que yo creo que a lo apurado no copié. Déjenme ver, este es el oficial. Aquí está.
1: Ahí está.
0: Andrés Copete, póngale el número 27 para Copete.
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0: Jorlin Arce, camiseta número 85.
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0: Julián Anaya lleva la camiseta número 13.
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0: Mateo Castaño, número 70. Este creo que es colombiano, Mateo Castaño, 70.
3: Con el número 70, Mateo Castaño. 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
0: Ahí va en el medio campo un maravita que formó parte del Delfín, del Manta. Jonathan Majado, camiseta número 33.
3: Con el número 33, Jonathan Majado. 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
0: Sí, señor, vamos más adelante. Edwin Mesa, camiseta 23.
3: Con el número 23, Edwin Mesa. 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
0: No es Edwin Guerrero, su compadre, por si acaso, Edwin Mesa. Muy bien, por el otro costado va Wagner Delgado, camiseta 25.
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0: Martín Chávez, camiseta, Martín Chávez, camiseta número 8.
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0: Luis Estupiñán, camiseta número 7.
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0: Está en la delantera Wagner Caicedo, camiseta 90.
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0: Muy bien, entonces va recorrido la alineación de técnico universitario. Santiago Raceto en el arco con el número 1. Bloque defensivo, Andrés Copete, 27. Está Jorlin Arce, 85. Julián Anaya, número 13. Majao Jonathan, camiseta 33. Mateo Castaño, 70. Wagner Delgado, 25. Julián Mesa, 23. Martín Chávez, número 8. Está Luis Estupiñán, número 7. Y el señor Wagner Caicedo, camiseta número 90 del Párraga Barcia.
1: Así es, señores. Todo listo, técnico universitario, para enfrentar como dueño de casa al Delfín de Manta. El Delfín de Manta, que ya le vamos a dar lo que respecta a la alineación, estimado Joaquín Cordero, para que me ayude también. El Delfín de Manta alinea de la siguiente manera.
3: El Delfín de Manta alinea de la siguiente manera. Adelante, Mel Párraga.
1: Con el número 22 en el arco, José Cárdenas.
3: Con el número 22, José Cárdenas. 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
1: Marcando la derecha, haciendo la primera línea de defensa, el número 17, Enzo Rubio.
3: Enzo Rubio, camiseta número 17. 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
1: El 32 en la saga central para Anthony Bedoya.
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1: Con el número 16, Luis Armando Castro en el medio sector.
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1: Con el número 40, Luis Castillo.
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1: Con el número 30, Jefferson Valverde.
3: Número 30, camiseta número 30, Jefferson Valverde. 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
1: Uno que reaparece en la nómina titular, el número 36, Jerónimo Heredia.
3: Jerónimo Heredia, camiseta número 36. 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
1: El número 78 para Kevin Usiña.
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1: Número 11 para Franco Periciolo.
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1: El número 9 y único hombre en punta, Franco Ayunta.
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1: De corrido, la alineación del Delfín de Manta, con el 22 en el arco, José Cárdenas, línea de 4, 17 para Enzo Rubio, 32 para Anthony Bedoya, 6 para Mateo Burdizo, el número 40, Luis Castillo, en el medio sector, línea de 3. De contención y creación, el 16 para Luis Castillo, el 30 para Jefferson Valverde, el 36 para Jerónimo Heredia, para dejar en la delantera a tres hombres peligrosísimos, con el número 11 Franco Periciolo, con el número 78 Kevin Usiña y el número 9 Franco Ayunta. Esa es la alineación del Delfín de Manta.
0: Perfecto, cuando pueda me busca los árbitros para este partido. Mientras tanto, quiero saludar a Víctor Alexandre Andrade Castro, que nos escucha, dice, en la ciudad de Guayaquil. Saludos desde Guayaquil, dice, gracias a Víctor también por estar siempre en nuestra sintonía. Poco público observo también en el estadio Bellavista de la ciudad de Ambato. ¿Será que también están sancionados? Porque sí que hay estadios sancionados ahora. Alguien me decía que el partido que jugó Barcelona con el Manta también parecía que estaba sancionado. No veía público, no sé por qué. Pero la gente está yendo muy poco a los estadios, o cómo mismo que es la cosa. Señoras y señores, aquí estamos con la transmisión, ya los equipos están listos, se va a hacer el sorteo, la fotografía que nunca sale, que nunca se publica, entre los árbitros y los capitanes de los equipos. Ahí está la plantilla del Delfín. Hoy me pareció también verlo por acá en Manta a Jordan Sierra, exjugador del equipo Cetáceo, que actualmente está en el fútbol mexicano. No sé por qué equipo anda ahora.
1: Sí, así anda por México todavía.
0: Allá, perfecto, muy bien. Así que esto está a punto de iniciar, señoras y señores. Ahí está también ubicando en pantalla la dirección del cuadro del técnico universitario. Antes, permítame también darle a conocer. 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

0: los árbitros anotados
1: démelo
0: también.
1: A eso, démelo,
0: en lo que respecta para que lo registren, compañeros.
1: Apunte, pero no dispare.
0: El árbitro principal va a ser Anthony Díaz, de buen recorrido, muy modesto.
1: Anthony Díaz. Vamos a ver cómo le va de día a este señor. ¿Ya?
0: Bien, perfecto. El asistente número uno va a ser el señor Ricardo Valdivieso.
1: Ricardo Valdivieso, vamos a ver cómo. Anoche casi lo repeló, mejor dicho, el arquero de Leones, a línea.
0: Ah.
1: Vos estás preparado para levantar la bandera, pero levántala por si acaso, por lo menos, pero ni siquiera la levantas por si acaso. Igual tienen que revisar. Yo no estoy preparado para eso, vos lo estás, le dijo, pero. Lo repeló como dijo. Vamos con el línea 2.
0: Perfecto. Asistente número 2, el señor Jorge Ponce.
1: Jorge Ponce. Perfecto. Ahí estamos entonces.
0: En el VAR tenemos al señor Carlos Orbe.
1: Muy bien. Carlos Orbe en el VAR.
0: De mucha experiencia. Hasta el momento, esos son las personas que van a impartir justicia en el terreno de juego del Bellavista de Ambato. Como lo dije, ¿no? Ganó el sorteo el equipo del Delfín de Manta. Eligió la misma cancha. Por ende, va a sacar. Lo que respecta el equipo de técnico universitario, haciendo todo el tema protocolar. Cuidado, ¿qué pasó? Sí, le llegó. Y ahí vimos un colorcito verde. Qué bueno por usted por allá. Le llegó pronto. Ah, ya, bien. Qué bueno.
2: Pepito.
0: Para que disfrute el Día de las Madres.
2: Pepito, Inel, información de última hora. Se informa sobre un ataque armado en el barrio Divino Niño de la ciudad de Manta. Una persona fue reportada como baleada este sábado 9 de mayo en el barrio Divino Niño en la ciudad de Manta. Según información preliminar, la víctima estaría al interior de su local y aparentemente sin signos vitales. Moradores, sí, es un comercio, una mini tienda. Moradores del sector alertaron a las autoridades tras escuchar varias detonaciones. Con esto, pues, siguen los crímenes violentos acá en la ciudad de Manta.
1: Muy bien, arrancó el partido. Qué pena, penita, pena. Nos metemos de lleno en el compromiso porque ya se mueve la pelota en el estadio Bellavista de Mato. Ya juega técnico, ya juega el conjunto del Delfín. Vamos a ver cómo le va saliendo con la pelota. Está Julián Anaya. Yo lo confundo con Ayala. Anaya. Para el cuadro local, ahí está Copete. Ya este no es el Copete.
0: Usted se quedó con todo el dato. No pasó ni la foto al grupo para hacer la alineación del técnico universitario. Ya la vamos a averiguar por acá.
1: Bueno, es que fue todo lo apurado. Dele, Mateo Reina, adelante.
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2: Con mucho empeño, viene al relato Pepe Cedeño.
3: A usted se acordó, Mateo, muchas gracias. Ya se cumplen 3 minutos de la primera parte, 0-0 el marcador, el técnico es el que ataca. 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Técnico Universitario dominando las acciones, sacando la pelota en el fondo. Está Arce. Arce que la pone a circular arriba en el medio campo. La viene a buscar Delgado. Toca por derecha, ataca técnico. Tiene que salir José con, ahí. José Contreras, el portero del equipo, el Delfín. No sé si es una. ¿Es mi percepción o qué en él? Pero yo el equipo que le he visto tener la pelota hasta ahorita, en casi 4 minutos, es el equipo de técnico universitario.
4: Es el equipo que tiene que proponer. Pepito, Joaquín es el dueño de casa. Recordemos que tiene que sacar ventaja, no solamente por ser local, sino porque por lo que mencionaba en la previa del partido. Es un rival directo. Estos dos equipos son rivales directos. Acostúmbrese a verlo quizás de mitad de tabla para arriba. Quizás peleando torneos internacionales. Aparte, el Delfín tiene que ser proactivo. Tiene que esperar a ver qué propone el técnico universitario y dar una respuesta a ese juego, ¿no? Esperar un poquito, recordemos que está en la altura. Es más complejo lo que viene siendo el tema físico. Y por ende, ya quizás en la segunda mitad veamos un poquito los equipos partidos y un poquito más de partido ir y vuelta. Hasta el momento la tónica va a ser la misma. Delfín defendiéndose y el técnico universitario tratando de generar ocasiones de gol.
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3: Ataca técnico, una vez más se cruzaba Bedoya, ponía el dorso allí para que la pelota le impacte y el balón se vaya. Y otra vez se fue, igual que yo lo hice ayer. Yo ayer estuve por el rincón, pero el rincón del estudiante. La pelota por la última raya, córner, tiro de esquina para el técnico.
2: Primer tiro de esquina del compromiso número 1 para técnico universitario.
3: Cobra Luis Estupiñán, camiseta número 7, la va a levantar de izquierda a derecha. Ahí está tomando impulso, pelota en viaje, llega cerca de las 18 yardas, golpe de cabeza, rechaza el cuadro del Delfín. Insiste técnico, nuevamente la está recuperando, prendió motores, Perixiolo, le iba a tirar hacia adelante, pero se cruzó un rival, sin embargo en el fondo la estaba sacando Burdizo, pero la mandó al infinito por un costado y un saque lateral rápidamente. Lo está ejecutando Chávez, a ver si Chávez o no Chávez, tocando hacia arriba la pelota, se viene Chávez, enganchó, metió por dentro, saca, ¿qué hizo?
4: Este remate, es Estupiñán, este es Estupiñán, maneja siempre lo que viene siendo el perfil inverso. Es la típica jugada de el señor Luis Estupiñán, ex de Deportivo Cuenca, ex Liga de Quito, no sé si lo recuerda la temporada pasada por el cuadro Albo. Jugador interesante, hoy ya es emblema del técnico universitario, ya es capitán de este equipo. Hacia estos desbordes y estos recortes para pegarle, pero no le salió el disparo, sí, salió a los Pepe Cedeño, más o menos.
3: Sí. Yo le pego bien. Cuando le pega una mentira, se la cree. Eso es pegarle bien. La pelota está en campo que defiende el técnico universitario. Delfín, Delfín que quiere animarse. Delfín que se anima, se atrevió. Llegando por la zurda, iba metiéndose allá Castillo, pero ya se cruzó un rival en el camino. La pelota se le escapó. Se le acabó la cancha. Hay saque de arco que corresponde. O saque lateral. Saque lateral para el cuadro local, el técnico universitario.
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3: Nuevamente Ahí está técnico, ahí está Estupiñán tirando un pelotazo largo por la zurda. Va a llegar allá bien a la marca, pero caía Jefferson Valverde.
4: Muy bien, Valverde.
3: Un poquito de falta.
4: Muy bien, Valverde, aguantando la marca, con el cuerpo, obviamente, protegiendo la pelota. Generando esto, ¿no? Ganar unos minutitos. Y es que la tónica del partido tiene que ser así. Un poquito pausada para el equipo del Delfín de Manta. Y bueno, el técnico va a querer, a como pinte, abrir el marcador. Era el señor Majao, un viejo conocido de por acá, de Manta, ¿no? El mantense Majao que le cometía la falta.
3: Pero Chávez, el 8.
4: A ver, tiro libre parece que van a pitar.
3: Sí, tiro libre.
4: O sea, pitaron mano de Valverde.
3: Sí.
4: Qué increíble, Dios. Qué increíble,
3: le pitaron. Cuando Valverde reclamaba una falta.
4: Cuando Valverde reclamaba la falta que sí hubo, a mi parecer, le pitan mano y es libre indirecto para el equipo de el técnico universitario.
3: Perfecto, se viene el tiro libre, señoras y señores. Es el mismo Luis Estupiñán. Manos en la cintura para pegarle a la pelota. Solamente un hombre queda en barrera por parte del equipo del Delfín. Concentrado está el hombre que va a cobrar. También está el arquero del Delfín. Y por supuesto, los jugadores hay que estar con los ojos bien abiertos, con las pepas peladas, como se dice en el argot popular. Se viene Estupiñán, le pega la pelota, balón en viaje, llega Rimba, pasa muy cerca, se lanzaba ya. ¿La tocó? No la tocó, parece. Pasó limpia la pelota fuera del campo de juego. Saque arco para el Delfín.
2: 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Ataca Delfín.
3: Sí, señor, se viene el Delfín por la derecha. Vamos a ver qué tal puede ser el Heredia, la va a levantar. Pelota cerca de la raya final, arriba llega, rechazaba media, el Delfín, el remate a puerta. Le impactó a un hombre del Delfín en el fondo y esto pudo haber sido el gol, señoras y señores. Era Anaya el que se impuso en el Párraga.
4: Increíble lo de Anaya en extremis, sacando ya en la raya. Buen centro de parte de Uchiña, que se ha ganado la titularidad. Va al segundo palo, la baja Perinciolo, el otro extremo, para el goleador Ayuntan, quien le pega de primera. Lo pega muy bien, el arquero estaba jugado, ojo. Y es el señor Anaya, el número 13, Julián Anaya, como prácticamente con los muslos y poniendo un poquito más, saca esa pelota en la raya y no pudimos cantar la primera para el cuadro manavita.
3: Bueno, si así llueve, que no escampe, vamos Delfín, que todavía se puede.
4: Me gustó este ataque, ¿ah?
3: Perfecto.
4: Me gustó.
3: Copete que tira el pelotazo arriba, se defiende el Delfín como puede, como gato, panza arriba, técnico que también quiere lo mismo. Yo creo que están casi en igualdad de condiciones estos equipos, Nela.
4: Lo decía, al ser rivales directos significa de que tienen plantillas limitadas, pero son muy buenos jugadores. Sí. No es que prácticamente están o deberían de pelear la zona baja, porque tienen capacidad para los dos demostrar un buen espectáculo ante cualquier equipo del fútbol ecuatoriano.
3: Perfecto, se iba Delgado, se cruzaba un rival en el camino. Pelota por la última raya, nuevamente se fue con su lista de útil. Ah, ¿no? ¿Qué dijo el arquero? Parece que saque de arco, dijo. Vamos a ver. Según yo, sí. No la toca el hombre del Delfín.
4: No la toca. Lo que pasa es que el extraño de la altura hace que la pelota pique un poquito más. No, pero no. Muy bien, muy acertado el árbitro hasta el momento, ¿eh?
3: Muy bien, señoras y señores. 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Ponte 11, Manta. Pepe informa. Joaquín Cordero TV. Frente al arco y todas las plataformas que se unen para llegar a más gente, al mundo entero. ¿Cómo está Toñito Bonilla? Siempre escucha lo que ocurre con su Delfín, un delfinista de corazón, Toñito Bonilla. Gracias por su amable sintonía. A Marcos Tulio Cedeño, que nos escucha en Pemiche del Cantón Santa Ana. Muchas gracias. Muy amable Javier Narváez en Sí Vivienda. También nos escucha don Vicente Mendoza Moreira en Los Laureles de la Parroquia de Alfaro. Juan Pablo, ¿cómo está Juan Pablo en Sí Vivienda? Colaborando este hombre, ¿cómo lo admira Juan Pablo? A pesar de su problema en Ovidente, anda por las calles trabajando, vendiendo su rosquita y siempre escuchando la radio. Ni le diga que te fijo de amar, porque Juan
5: Pepito,
3: Pablo,
5: el gran Toñito Bonilla en Reeling, Carolina del Norte de los Estados Unidos, siempre escuchándolo a usted, Pepe Cedeño.
3: Sí, un amigo incondicional, Toñito Bonilla, un gran aprecio para él, para toda su familia, saludos cordiales. Víctor Mendoza también en Orlando. Florida también nos escucha, muchas gracias. Se paralizó el fútbol, hubo una falta, un golpe que hubo ahí en él.
4: Bueno, ahí vemos con el afán de querer hacer presión alta, el jugador Franco Ayunta, el número 9, no creo que sea para tanto. De seguro lo han de llamar en el VAR, pero ahí el árbitro está conversando con el central. ¿Saben lo que pasa, Pepito? Bichampion. Tengo un champion casi toda esta temporada.
3: O sea, usted puede.
4: Allá hay una gran diferencia. Allá no te tiran un balonazo. Allá te tiran un pase largo. Allá no la botan donde quiera. Allá tiran un centro al área que tiene receptor. Allá es un manotazo.
3: El producto de eso, usted ve que los partidos se juegan a las 2 de la tarde.
4: Correcto.
3: Y usted lo puede ver sin dormir.
4: Yo le digo, claro que sí, pues.
3: Y esto de aquí a acá.
5: Eso le iba a preguntar,
4: no,
5: Pepito.
4: Cuidado, me va a bostezar aquí al lado porque me pasa el sueño. Pero le digo algo. Acá esos manotazos provocan en el jugador que tenga más vitamina H, que tenga más berraquera, que le siga para adelante y que le siga dando. Y el fútbol se vuelve atractivo porque al final el televidente o el que está en el estadio quiere ver un espectáculo. Acá medio lo tocan y ya quieren sorprender al árbitro. Acá muy bien el VAR y Anthony Bedoya, que para mí es uno de los mejores árbitros ecuatorianos. Anthony Bedoya pitó el año pasado Anthony Díaz pitó el año pasado el Barcelona Liga de Quito en Casablanca y lo hizo de muy buena manera. De muy buena manera y tiene mucha personalidad para coger al capitán como lo hizo Estupiñán. Ven acá. Por favor, conversa con tus compañeros, dale tranquilo, ¿no? Y ahí le da una palmadita, ahorita lo vimos, a Arce, dice, hey, viejo, tranquilo, dediquémonos a jugar al fútbol, que es lo que vinimos, ¿no?
3: Póngale que hay otro córner, otro tiro de esquina para el técnico universitario.
2: Segundo tiro de esquina del compromiso número 2 para técnico.
3: Ya cobró Estupiñán, pelota arriba, rechaza la defensa, está insistiendo el cuadro local. En el fondo quiere tocarla ya Arce, va distribuyendo por derecha de primera la pelota para que venga Anaya, que salvó a su equipo ya hace algunos minutos, intenta salir por el costado zurdo, Castillo caía, había falta, dijo el juez central del compromiso, era en contra de Mateo Burdizo, hay una falta, tiro libre para el Delfín de Manta.
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3: Bueno, era que caía, me parece que era Usiña, le vino con todo encima acá el jugador Copete. La falta existe y el árbitro así la dictamina cuando se viene un tiro libre. Lo hace efectivo, allá está cobrando Castro, levantando el centro. Arriba la pelota, rechazando nuevamente, estaba Arce. Balón por un costado, la tiene técnico universitario. Está Mateo Castaño distribuyendo en el medio campo. Delfín que ya la recibe. Anthony Bedoya en el fondo jugando con Burdizo. No puede acomodarse, tiene que girar el cuerpo para tocar hacia atrás con el portero Contreras, que de primera la despacha tirando el esférico por la derecha. Lo buscaba a Rubio, pero que no llega. Primero llegaba, era el jugador Delgado del conjunto de técnico. Ahí está Estupiñán forcejeando con Rubio, la gana el hombre de técnico. Se venía nuevamente acá Delgado, tocaba el hombre del fin. Hay un saque lateral, señoras y señores, a favor del técnico universitario. Ya se cumple el primer cuarto de hora. Lo hizo rápidamente acá Estupiñán, tocó la pelota arriba, la va a buscar Caicedo. Balón que está cerca del fondo. Finalmente toca un hombre del fin. Hay otro saque lateral. Algo reclama allá Delgado a línea número 1. 16 minutos, no pasará nada. El saque lateral corresponde ahora al cuadro maravita.
2: 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Marca el tiempo de juego. 16 minutos de la primera etapa, 0 tiene técnico universitario, 0 tiene Delfín de Manta.
3: Sí, señor, perfecto, confirmado entonces el asunto. Hoy 19 horas, Independiente del Valle frente al Barcelona. 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Hoy juega uno de los, creo, de los mejores partidos de la fecha.
4: Creería que es el partido de la fecha. Independiente del Valle con Barcelona. Porque,
3: sin dejarlo atrás también el de Aucas Católica.
4: Ah, bueno, ese es un buen partido disputando ya el segundo lugar, porque creo que el líder absoluto es Independiente.
3: Sí, ¿no? Está, pase lo que pase, Independiente se va a mantener como líder.
4: En los tres últimos torneos, en las tres últimas campañas, está marcando una tendencia de alejarse un poquito. De alejarse un poquito de lo que respectan los demás equipos. Y creo que ya se avizora.
3: Lo mismo que hizo el año pasado.
4: Sí, se avizora ya un margen de diferencia bastante abrumal que es muy difícil.
3: Y eso a veces es cuestionado, ¿no? Pero a veces cuando yo me pongo al fresco a analizar ciertas cosas, digo, pero es que no es tanto casualidad. No es casualidad, claro, que dos jugadores que fueron parte del Independiente vayan a disputar la final de la Champions League.
4: Claro.
3: No es casualidad.
4: Claro, no es casualidad.
3: Eso también es trabajo. Claro. Hay no muchas cosas que a veces dejan dudas, pero también hay trabajo ahí.
4: No es casualidad que hoy día sea el equipo que más exporta jugadores y que tengamos una base de la selección gracias a ellos.
3: Por supuesto.
4: Creería de que algo hay de bueno en ellos. Ajá. Y por eso se mantiene en orden de jerarquía acá en el Ecuador.
3: Se viene un tiro libre bastante peligroso para Técnico Universitario. La pelota que llega al fondo.
4: Oiga, pero disculpen los
3: técnicos, gola.
4: Pero son de esos tiros libres cojudos. O sea, despacito. No es que va muy rápido. La mala ubicación de los jugadores. Correcto, es la mala ubicación de los jugadores. Porque ahí vemos un jugador en el fin que no alcanza a rechazar ese regalo. Discúlpenme, eso es de reventarla allí. Y bueno, afortunadamente creo que estaba todo nulitado porque estaba en offside. El técnico juega esto, ¿eh?
3: Es castaño, creo.
4: Deja un hombre en offside para cuando salga la pelota, el hombre regresa. Pero mira ahí, que creo que es Jerónimo Heredia, no alcanza.
3: Pero ahí me parece que ahí hay un cúmulo, no de jugadores, sino de estacas allí, ¿no?
4: Correcto, a lo que voy es
3: ni defensores ni atacantes.
4: Por eso le digo, es una mala ubicación de los jugadores.
3: De todos, porque la pelota se perdió sola sin que...
4: Y el primero que tiene que rechazar, que es Jerónimo Heredia, no le alcanza a rechazar.
3: Y por parte del técnico, cualquiera pudo haberla tocado.
4: Correcto,
3: y mandarla adentro.
4: Y nadie la tocó.
3: Por eso para mí se me hace que eran espantapájaros los que habían ahí, que no eran jugadores. Se viene el Delfín, señoras y señores, no pasa nada. Allá finalmente hace sombra el hombre de la defensa hasta que llegó el portero del cuadro local.
4: ¿Quiere que le diga algo, Pepito?
3: Raceto, dígame.
4: El público ha escuchado a... El técnico ha escuchado al público. ¿Ya? Y creo que ha escuchado programación deportiva de acá de la prensa manavita. Se merece Uciña ser titular.
3: Sí.
4: Los ataques quizás de mayor peligro, por así decirlo, en estos momentos ha sido de Kevin Uciña por el sector derecho. Y creo que abastece un poco más que muchos al señor Ayunta, que es carente de gol. ¿Pero por qué? Porque no lo abastecen, pues. Al delantero tienen que abastecerlo.
3: El partido anterior que jugó el ganador del fin a
4: Muchurruna,
3: para mí, y coincidíamos, me parece, con Johnny, con JL, que era el mejor Uciña. La cadena que transmite lo ubicó a este chico Cabeza. Pero Uciña hizo un partidazo también allá. De hecho, marcó el gol y había marcado uno antes que se lo habían gritado.
4: Y le digo, el público lo venía pidiendo. Sí. Aparte de que hay otro que está en la banca, que también lo ha pedido el público. Quizás por tema de rendimiento, vamos a ver cómo le va. Es el señor Michael Reyes, que también debería, para mí, estar cuidado que se va técnico.
3: ¡Se viene técnico! Universitario Wander Caicedo, lo dejaron solo y él remató abajo, venció al portero Contreras. Se escribe la primera. Técnico tiene 1-0 el Delfín en el tiempo de juego.
6: Recorría minuto 21 de la primera etapa, llega el gol. No tiene Técnico Universitario, 0 tiene Delfín de Manta. Comente cómo lo vio, cómo lo vivió Del Párraga García.
4: Es para corregirle García. Nomás, es Gualberto Caicedo, quien pivotea la pelota, le gana a Anthony Bedoya, el número 32. Aquí hay que revisar si no es que hubo falta. Se queda tendido Anthony Bedoya en el piso, Juan Espigado es.
3: Como que se queda pidiendo una falta, no sé.
4: Pidiendo la falta. Lo coge mal parado porque coge de salida a la defensa del Delfín de Manta. Gana Gualberto y como goleador define. Así deben de definir los delanteros, señoras y señores. El 1-0 en el Bellavista. Ahí vemos a Bedoya reclamando al árbitro. Pensando. Creería que entra en revisión. El árbitro dice que no, que se tranquilice, que están revisando, pero ya gana el Técnico Universitario. Creo que merecido, porque fue un poco más profundo que el Delfín. Creo que merecido, pero son estos pequeños detalles que cuestan los partidos. Desconcentraciones, lo que yo le mencioné. En el defensa de técnico universitario, ahorita sucede con él. Se quedan media hora reclamando una falta. Compadre, párate fuerte. Falta, es defensa.
3: Pero Bedoya le señala abajo. Parece que le acarició los tobillos. Ya lo dieron.
4: Correcto, mire, le dieron gol. Le dieron gol. Es que, discúlpeme, Pepito, pero es la maña del fútbol ecuatoriano. Señores, a jugar al fútbol. Sí, a jugar al fútbol. A jugar al fútbol. Pierde 1-0 el cuadro Cetáceo.
3: Perfecto, no hay nada que hacer, ya está sentenciado. El gol es válido a favor de técnico universitario. ¿Cuántos minutos, Joaquín?
2: Tenemos ya recorrido 23 minutos de la primera etapa. 0-0 tiene Delfín, 1 tiene técnico universitario.
3: Pelota que la tiene ahora el cuadro Cetáceo, ya está cayendo, sacando por la banda zurda. Se va a proyectar Castillo, tirando el pelotazo largo para que venga Periciolo hasta el fondo. Pero ya marca acá la gente de técnico. El balón finalmente abandonó el campo de juego. Se convierte en un servicio de arco para el cuadro local. Quiero ver nuevamente la repetición, que yo para mí, a mi juicio, a mi manera de ver, no existió la falta. Bedoya se quedó, no sé por qué también. Eso es lo que a mí me molesta. Hablando en términos que dijeron, me cabrea esa nota de que los medios tocan y se quedan ahí. Ve, sigue la pelota hasta que el árbitro nos pite. Arriba, golpe de cabeza, rechazando estaba Valverde. Balón en el medio campo, la gana Majao. Saliendo está el cuadro, la buscaba ya Castaño. Ya la recupera el Delfín, la vuelve a recuperar Castaño. Allí se viene el pelipitado, este creo que es colombiano. Saliendo por la banda diestra, la va a levantar, tocaba cortito. Allí el cuadro del técnico, pero en el fondo está sacando bien la pelota Mateo Burdizo. La rifa en el medio campo, la vuelve a ganar el técnico. Cuidado que se viene, busca de la segunda y un empujón. El árbitro dice que no pasó nada. Ya distribuye pelota el cuadro del Delfín, pero de inmediato la recupera el técnico universitario. La está buscando Copete, se frena, la va a levantar, toca en el medio campo para que venga Castaño, amaga, la pide Majao, para el bien de la pelota, saliendo lentamente el conjunto de técnico ya con tranquilidad, porque gana el compromiso Arce, saliendo por la banda zurda, la tiene Julián, nuevamente Anaya, iba a decir a Sachs, Anaya saca en el fondo. El técnico universitario es el que domina las acciones en estos momentos, señoras y señores, con Chávez tocando en el medio campo, Delfín que la recupera, le digan que están en igualdad de condiciones, porque hasta ahora gana el técnico, sí señor, ha tocado un poco más, pero también él tiene sus grandes. Nuevamente es el cuadro ambateño que está dominando la pelota, le cierran el camino, ahora una falta, tiro libre a favor del técnico.
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3: La tiene nuevamente técnico universitario. Estupiñán que recibe la pelota, tiene que resetear. Se va hasta el fondo buscando la presencia del portero Raceto. Que no hay que reclamar, Nel, porque yo veo que la gente de técnico toca y toca y toca la pelota, los basurean, los llevan a pasear. Entonces, ¿cómo podemos reclamar allí? La tiene Castaño, va distribuyendo la pelota por la banda zurda, nuevamente la recibe Estupiñán, Luis Estupiñán, vea usted, lo amagó. Amago regresa, tocando hacia atrás nuevamente en su propio territorio. Está buscando la pelota, dígame.
4: No hay presión de parte del Delfín. Se deja tocar la pelota.
3: El que está con presión alta ahí creo que es el técnico, sí, y el dirigente.
4: Y bueno, los jugadores del técnico universitario haciendo lo suyo, ¿no? Trasladando la pelota. La mejor manera de defenderse es esta, teniendo la pelota, desgastando la pelota, porque desgastando la pelota se desgasta el rival también. Entonces aquí, donde lo ven, la pelota está rodando y el Delfín está cansado. El Delfín está cansado.
3: Sí, señor. Mira lo que le hizo ahí Estupiñán. Amagó y con tres dedos sacó el centro preciso allá. Estuvo atenta a la defensa. Otra vez está insistiendo. Estupiñán es el conductor de este equipo. Majao dejando para Castaño. Por la banda zurda la está pidiendo Delgado. Delgado con la pelota. Enganchó, amagó, regresó, pisó el instrumento. La puso en medio de dos elementos. Arriba el esférico. La viene buscando con Caicedo. Que abre para que venga nuevamente Delgado. Delgado que engancha por dentro. Busca acomodarse. Dejó para Castaño. Pues viejo, va a pegarle allá. De larga distancia. Va a sacar el remate, papá. Regresa con la pelota. La pide Majao. Prefiere tocar por derecha, lo ves en a la mesa, Mesa que más aplauda, nuevamente Castaño devuelve la pelota en el medio campo, es el técnico, el dueño prácticamente del resultado y del balón, tocaba finalmente un hombre del fin, balón por un costado, hay saque lateral que corresponde al cuadro local.
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3: Amaga el piso allá el jugador. 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Ataca técnico universitario. Balón que está en tres cuartos de cancha. La tiene Castaño. Dejó para que venga por derecha Mesa. Levanta el centro. Pelota en viaje arriba. Golpe de cabeza. La estaba sacando Rubio. Rechaza el técnico. Cuidado que se complicó. Remate adentro. Gol.
4: Estupiñán.
3: Gol.

0: gol del técnico Universitario. Corrida de Anaya por derecha, levanta el centro. La defensa, que no puede rechazar, rechaza, pero la deja allí pagando prácticamente. No llega nadie. Y esa pelota, sin pedirla, quiso Usiña defender, pero esa pelota, sin que la pida, solita, busca a su amor, a su encantador. Lo busca Estupiñán, que lo que hace es acomodarse, medio acomodarse, sacar un remate con derecha, ponerla adentro para escribir la segunda. Llega el segundo para técnico en el tiempo de juego.
1: Corría minuto 29 de la sede de la primera etapa. 2 tiene técnico Universitario, 0 tiene Delfín de Manta. Comente cómo lo vio, cómo lo vivió Nel Párraga Porcia.
2: Hace unos minutos atrás, Pepito decía, ¿no?, de que, bueno, la mandó a la luna Estupiñán. En mi comentario estaba de que es lo tradicional de él, ganar la raya en el uno contra uno, hacer un recorte hacia adentro y pegarle. Señoras y señores, pégale 10 veces, pero de las 10 le entre una, con eso basta. Estupiñán acaba de hacer... Discúlpeme, pero no estudian a los jugadores contrarios. Deberían de estudiar, ¿no?
0: El técnico es absoluto.
2: El tema, voy por ahí, el tema es que están como conos los del Delfín y solamente lo ven pasar.
0: Ahora, si usted ve la jugada, ve el centro que pone y llega, creo que me parece que fue... Rubio, el que la rechazó de cabeza y la dejó ahí pagando. O sea, no se dio el tiempo, estaba solitario, pero la dejó prácticamente donde estaba el enemigo.
2: A eso es lo que voy. Estas desconcentraciones cuestan partidos. Para mí el partido está finiquitado. Y recién van 30 minutos de la primera mitad. Para mí está finiquitado porque...
0: Usted se mete a jugar y va...
2: Correcto. Yo no encuentro respuesta de parte del Delfín. No le veo otra idea más que... Mire, recién ahorita quieren presionar. ¿Pero qué produce esta presión alta? Desgaste. Y en el segundo tiempo pueden ser 3 más a favor del técnico Universitario.
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0: Muy bien, muchas gracias, señoras y señores. El tiempo sigue su marcha, ya ha pasado media hora.
2: No tiene reacción el Delfín.
0: No hay reacción.
2: No hay reacción, está sometido. Está en shock. Mire, está en shock. Si...
1: Tercer tiro de esquina de compromiso, número 3 para técnico Universitario.
2: Si el técnico quiere, tranquilamente puede irse con 2 goles más encima. Es decir, 4-0 a vestuario.
0: Perfecto, la tiene nuevamente el técnico, que es el absoluto dominador de este partido. La pelota la tenía Majao, tiraba al esférico por el costado diestro, buscaba un centro. A media rechazaba Castillo, insiste técnico, pelota en las 18, veo, te intenta sacarla con tanto apuro. Finalmente la salvó allá, la va a sacar el cuadro Maravita, pelota sin receptor. Solamente llega Mesa acá para el conjunto de técnico Universitario, la va a pedir Arce en el fondo, prefiere abrir por la banda diestra. Ahora el que llega es Castaño, va a levantar el centro, lo hace de primera, cambiando hacia el otro costado. Cuidado que llega Caicedo, amaga ya, quiere meterse, pero le saca bien Valverde la pelota. Balón dividido, nuevamente la recupera, es que no pueden mantener la pelota. Está insistiendo ahora Delgado, sacando el esférico por la banda diestra, busca la presencia de Chávez. Chávez que la va a levantar, pelota arriba, cuidado el cabezazo, llega la gente del Delfín. Ponían allá el golpe de testa para enviar la pelota, era Usiña que la enviaba por la última raya al rincón del estudiante, al córner, tiro de esquina.
1: Cuarto tiro de esquina del compromiso número 4 para Técnico Universitario, que gana 2-0 a Delfín.
0: Perfecto, se viene el lanzamiento de esquina a favor de Técnico Universitario. El público que dejó sus actividades para ir a ver el fútbol, para ir a ver al técnico, están contentos. Los que no fueron, se la han perdido. La tiene nuevamente Estupiñán, va a levantar el centro, deja cortita la pelota, arriba, remata directo al marco, no pasa nada. Estuvo allí rápidamente José Cárdenas para sacar la pelota. La manda, y esa pelota para quién, vamos a ver, que no llega nada.
2: El pelotazo no.
0: No llega
2: el nada. Pelotazo, tras que es impreciso, provoca el desgaste del que la va a correr. Y ese desgaste, cuando estás corriendo, le va a jugar en contra cuando tú tengas que defender. ¿Me entiendes? Entonces, al pelotazo no se puede jugar, peor en altura. Al pelotazo no se puede jugar así.
0: Perfecto, hay un saque lateral y la gente de Técnico, con qué pausa, con qué lentitud, y es que no es para menos. Están ganando el compromiso. Se va a poner la pelota en marcha, se lo hizo ahora, efectivamente, la tocó Arce. Pelota arriba, balón dividido, caía un hombre de Técnico Universitario. Seguramente le van a dar el tiro libre. Ahí está, no era para menos.
2: Gualberto, creo que es.
0: El árbitro dice, sí, Gualberto mismo, el autor de el gol, que el primer gol que lo puso a ganar. Sí, lo va agarrando, no falta, no hay nada que hacer ahí.
2: Ya Bedoya tomó recaudo, ¿no?, de lo que pasó en la primera jugada del primer gol, ¿no? Y ahora ya sí lo tiene que parar con la falta, ¿no?, para que no se le vaya, porque nuevamente estaba utilizando Gualberto el cuerpo para girar, y créanme que le dejaba la raya izquierda todo disponible.
0: Perfecto, se viene nuevamente Castaño con la pelota. Ahí está el 70 forcejeando, estaba con Rubio, le gana finalmente la pelota. Había falta el colombiano, dijo el árbitro, que se cobre un tiro libre a favor del Delfín.
2: Técnico Universitario tiene la tendencia desde hace ya 3 temporadas de contratar colombianos. No. Así como la Universidad Católica tiene la tendencia de contratar panameños. Ya se van a eliminar, le cuento. Ah, bueno. Ya se van a eliminar, hay que esperar.
0: Se,
2: ¿no?
0: Se viene el tiro libre a favor del Delfín. Está Cárdenas sacando la pelota. Rechaza Técnico, caía un hombre del Técnico, se viene el Delfín, es la oportunidad que está Perixiolo. El pase cruzado, no pasa nada. El momento que tienen la pelota la gente del Delfín, el problema es que como que les muerde, les pica, les quema y no saben de qué manera distribuir.
2: Le tienen un miedo al esférico, quieren desalojarse de él muy rápidamente. ¿Cuándo sí es posible? Porque el Técnico, ojo, Técnico no está haciendo presión alta, Técnico está dejando de que seas receptor y que puedas pensar un par de minutos, un par de segundos con la pelota, pero ni así el Delfín de Manta la tiene. Al pelotazo, repito, al pelotazo no se va a llegar a absolutamente nada.
0: Perfecto, saludos para Darwin Pidalgote, para Fernando Pidalgote, saludos también para Darwin Zambrano en la parroquia de Alfaro, gracias por su sintonía. Está saliendo nuevamente técnico el Delfín por la banda diestra. Vamos a ver, Usiña con la pelota, Usiña que maga. Vamos, Usiña. ¿Quién lo acompaña? Está solitario. ¿Quién se acerca? ¿Pero quién va para Usiña? Se viene el Delfín. ¿Pero qué hiciste, hombre? El remate a puerta. Lo de Usiña fue muy bueno y creo que fue Alejandro Heredia el que llegaba allá y no pudo rematar, no pudo acomodarse. Finalmente la pelota se va al córner, se va con su lista de útiles escolares a comprar todo a mejores precios en el Rincón del Estudiante. 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
0: Sí.
2: Vaya bien.
0: Por temporada escolar. Hay lanzamiento de esquina. La mismo la punta por ahí, Joaquín, que se puede hacer su tarea también. La va a levantar acá Perixiolo. Balón en viaje, golpe de cabeza, rechaza al Técnico Universitario. No pasó nada.
2: Uf, era Burdizo el que quería cabecear allí. No la pudo conectar, ¿no? Ahí tranquilizan un poco la defensa.
0: Cabecea, pero de vaya.
2: Y Burdizo que siempre busca el área rival, ¿no? Yo creo que lo mejor que le conviene a Delfín es esto. Insistir, con poco fútbol. Sí, con poco fútbol, pero insistir, ve ahí.
0: Yo
2: no veo nada.
0: Yo para mí cae... No sé, tú, yo se enredó, no sé qué le pasó.
2: No puede el jugador, el futbolista no puede pasarse de vivo. Ahorita todo se revisa. Claro. Entonces... A mí lo que me queda es lucharla hasta lo último, ya que el VAR dictamine si es o no es, pero no puede pasarse de vivo acá. Y si el equipo del Delfín, mire, vaya bien.
0: Hoja directa.
2: A eso iba. Si el equipo del Delfín pierde la cabeza, como la está perdiendo ahorita, no hay peor escenario como este. 2-0 abajo y con un expulsado que es Franco Periciolo en estos momentos. No, narra la jugada, Pepito.
0: Muy bien, patazo fuerte, entonces un golpe en contra de Julián Anaya.
2: Y bueno. Oiga, pero para mí no es para roja.
6: No es para tanto tampoco.
2: Para mí no es para roja porque va en el afán de querer recuperar la pelota.
0: No.
2: No, no, no. No, ni siquiera aplasta, ojo.
0: No, pero la pelota. Falta sí existe, pero no para roja.
2: Para mí es amarilla, pero sí, no es para tanto.
0: Porque
2: no,
0: la pelota ya había pasado. Él desde el suelo le pone directamente la plancha. Lo que sí le pone la plancha. Me parece que no fue la para roja, pero sí le pone la, porque la pelota ya había pasado. O sea, lo que más bien veo es que lo que está haciendo.
2: O sea, no es agresión.
0: Anaya es de, también es drama.
2: Y no es agresión, para mí no es agresión.
0: Diría al muchacho, ven que te den el golpe a ti a ver si lo sientes.
2: Claro, también, ¿no? Sí. Ahora, en la guayaba todo duele.
0: Claro, es que le, no, es que le puso los estoperoles.
2: Claro,
0: bien,
2: claro.
0: Le puso
2: claro.
0: Los estoperoles. Que parece que es suave, sí. Yo veo suave. Pero bueno.
2: Así va a prepararse Joaquín Cordero para entrar hoy en la tarde del fútbol.
0: Ah, caray. Bueno.
2: Sí.
0: El fútbol está paralizado. Nosotros no nos paralizamos.
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0: Muy bien, señores. A preparar la garganta para reírse, porque aquí para cantar goles. Ojalá aquí haya más, ¿no?
2: Ojalá aquí, que ¿se confirma la expulsión? ¿No va a haber revisión de parte del VAR? Creía que
0: los equipos nuestros son como el hijo Guacharo, no hay quien los defienda.
2: Bueno, es que el Delfín no ha tenido defensa en toda la temporada, tampoco, ¿no? Digo yo, ¿no?
0: El Manta tampoco, el Manta, tú sabes cuántas veces lo han perjudicado y nadie ha dicho nada hasta ahora.
2: Cuando lo perjudican con las imágenes, ahí sí.
0: Ahí sí.
2: Ahí sí fue. Saltan con todo.
0: Pero lo van a retirar en camilla. Ahora, aquí quiero verlo, después que salga. ¿Cómo sale y cómo se levanta? Porque hay muchos jugadores que también son tan vivos que inclusive lo sacan en camilla de la cancha. Llegan fuera del campo y enseguida se ponen de pie y están pidiendo reingreso. Ahí quiero verlo, cómo reacciona Anaya luego de que lo llegue.
2: Ahora, Pepito, el árbitro estaba demasiado cerca, en vivo y en directo, de frente a la jugada. Ni cómo decir tampoco, bueno, el VAR con todas las panorámicas. El árbitro tiene también la decisión de decir, oye, ¿sabes qué? No, pero es que sí. Pero le han sacado hasta las medias. Le sacaron hasta las medias. Sí. Ajá, le sacaron hasta las medias al jugador de Técnico Universitario. Una cosa increíble.
0: Bueno, vamos a ver. Calienta, pero ya está calentando el nombre de técnico. Me hace pensar...
2: Es un central. No, es un central. Anaya de central.
0: Este es Chiriboga, ¿no?
2: Chiri lo viene antes. No, está en la bahía.
0: Yo digo el centro es.
2: Chiro, vamos viendo el tráfico, sí lo vio.
0: Esperando que usted pase para que le dé una autorización para ir gratis.
2: No, el hermano me hizo así, yo le hice así.
0: Para que le autorice y lo lleven gratis en el bus. De acá me refiero a el super Chiri, Héctor Lautaro Chiriboga. No, parece que la cosa es seria.
2: Parece que entonces no entra en...
0: No entra en revisión.
2: El tema de refutar la decisión del árbitro, sí.
0: Va a haber cambio, definitivamente el jugador no puede más. 43 minutos, etapa primera, calle El Delfín, 2-0 en la ciudad de Ambato. Está ganando Técnico Universitario. Y aquí me pongo a pensar, ¿cómo le irá mañana al Manta frente
2: el
0: a otro?
2: El señor Lieberman Torres está preparando.
0: El que va a entrar.
2: Con el número 6. Manta Fútbol Club. No sé
0: así
2: si
0: no.
2: Recuerdo,
0: usted claro,
2: la por acá. Estuvo también.
0: ¿Sabe que ni me acordaba quién estaba?
2: En Atlético Ottawa. Y allí pasó a el Manta Fútbol Club, jugador joven de 23 años.
0: Muy bien. Nuevamente técnico tiene la pelota. Arriba el esférico. Era Gualberto Caicedo. El que la tiraba hacia el costado zurdo, buscaba la presencia de Estupiñán, que no le comprendió la jugada. Habló idiomas distintos. Ataca el Delfín. ¿Qué será ahora con un hombre menos? ¿Cómo reaccionará? Si hasta ahora no ha reaccionado, que haya junta.
6: Ay, ay, ay.
2: Al parecer va a continuar el Anaya. Ya se está poniendo las medias. Ahí sí, de manera rápida.
0: Se lo dañaron también.
1: Minuto 44.
0: Uno más en la parte reglamentaria para que esto se termine. ¿Y cuántos más quedará también el juez central del compromiso? Se viene el lanzamiento, señoras y señores, a favor del cuadro visitante. Arma la barrera de contención Raceto. Le va a pegar acá. Se fue el que cobraba. Sí, ahí regresó. Regresó Anaya. Por eso le decía que había que ver cómo reaccionaba si toda la pantalla. Se viene el Delfín de Manta.
2: Pero muy buen drama lo que Carlos Luis Vázquez.
0: Bueno, arriba le pegaba a Usiña, el balón que va por encima, no pasó nada. Rechaza a la gente de técnico nuevamente. A propósito, saludos para el abogado que mañana debutará con los abogados en España, ¿no?
2: Ojalá pueda debutar.
0: ¿Va a jugar en Europa? ¿Cómo? ¿Y no es titular?
2: Ojalá. Con ese físico lo dudo mucho, pero bueno.
0: No, pero lo llevan como refuerzo el abogado, me imagino, ¿no?
2: Sí, pero yo también he visto algunos refuerzos acá que han sido paquetes.
0: Te lo veo medio pesimista, señor Parra.
2: No. Yo soy muy realista y siempre le diré las cosas
0: de frente a mis amigos. Y una vez lo veo medio burleco a usted. Hay saque de arco para técnico universitario.
2: Para mí mucho, 4 minutos. ¿Eh? Para mí mucho.
0: ¿De este partido?
2: Sí, mucho.
0: Es que usted me confundió. Como yo pensé que era que iba a decir 4 minutos que jugara.
2: No.
7: Yo también creí eso.
2: Pues ustedes también me ayudan bastante.
0: La tiene nuevamente el conjunto de técnico Anaya con la pelota. Se pintó con el mismo tarro de pintura que se pintó también el colombiano Castaño. No alcanza Estupiñán, el jugador del... Estupiñán, el del técnico. Se viene el Delfín, pero mire, rápidamente lo bloquean. Lo que la defensa del Delfín no puede hacer con los delanteros de técnico universitario. Acá rápidamente los absorben. Ayunta no llegó a la cita con el balón. Estamos ya en adicionales. Cae Delfín 2-0 en la ciudad de Ambato.
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0: Nuevamente insiste el conjunto de técnico Arce, tocaba la pelota arriba para que venga Estupiñán, dejando para Gualberto. Levanta el centro, pelota arriba. Señoras y señores, llegaba finalmente el portero. Nuevamente se ponen aprietos. La pelota le corresponde al cuadro Manavita. Va a haber saque de arco, así lo determina el juez central del compromiso, el señor Anthony Díaz, que es simplemente un saque. Déjeme ver ahí. No la tocó. Por eso es un saque de arco nuevamente que ya se va a hacer efectivo. Ahí está el portero del Delfín, José Cárdenas, para ponerle en movimiento. La manda a campo rival arriba en 3/4 de cancha. Ya se defiende el Delfín. Había antes una falta. Una falta en contra de Mateo Ayunta. Tiro libre para el cuadro visitante.
1: 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Tiro libre para el Delfín de Manta.
0: Perfecto, le va a pegar Luis Armando Castro, camiseta número 16. Dos hombres en barrera. Va por el descuento. Arriba la pelota. Llega finalmente a las manos de Raceto. No pasó nada.
1: Minuto 48.
0: Lo único es que se ensució el uniforme ya, le quedó el técnico, porque estaba limpiecito, planchadito, y rápidamente lo puso a correr a la mesa. Jugó en el medio campo. Mahón, la va a levantar, pelota en viaje, cambia hacia el otro costado.
2: Ese es un cambio de frente.
0: Sí, señor, la está eso recibiendo, sí, por acá Delgado, dejando hacia atrás la pelota nuevamente con Castaño. Toca ahora con Estupiñán. Devolviendo estaba Mahao. Estupiñán amaga. Devuelve en el medio campo. Mahao con la pelota. Qué bien. Tocando hacia atrás el esférico. Abriendo por la banda zurda. El que va a llegar es Castaño. Devuelve la pelota. Luis Estupiñán. Tocan. Y el árbitro dice: ¡Ey, señores! Hasta aquí los trajo el río.

0: Manta lo felicita Estupiñán, ahí amajado por el partido que ha hecho muy aceptable hasta el momento. Finaliza la primera parte.
1: 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José Eduardo Salcedo, secretario general, y ya estamos con los comentarios de los que sí saben del deporte, el rey de los deportes, el fútbol. Ya estamos con los comentarios en el Párraga Barcia a través de la más deportiva Global Digital, la 99.7 FM Estéreo y las demás plataformas informativas. Adelante, Nel Párraga.
2: Informa cómo estamos allí, Pepito. Bien. Usted me dirá, ¿no? Usted me dirá, perfecto. Terminan los primeros 45 minutos.
3: No se preocupe, que aquí estamos.
2: 45 minutos acá en el estadio Bellavista de Ambato. Por ahí veíamos un dato particular, ¿no? Uno de los chicos que quizás entran a nómina del técnico universitario, rapado, pero eso es una rapada estilo.
3: ¿Sabes qué? ¿Sabes que era debutante?
4: Es un viejo.
2: No.
4: No es debutante, es viejo.
2: Es debutante. ¿Cómo lo agarra por ahí? No. Es debutante. Perdóneme, el término de justicia y eso se lo podemos dar a Kenner Arce, que está jugando por allá. Está justo en la banca, que lo veíamos. Un partido muy discreto de parte del Delfín de Manta. Creo que el mayor trabajo solamente ha tenido la saga central. Se perdió el mediocampo. Ni Luis Castro, ni Valverde, ni Heredia de alguna u otra manera han logrado taponar lo que respecta a las jugadas del técnico universitario. Un técnico que llegó a hacer lo suyo, y lo decíamos. Son rivales directos, son rivales que de alguna u otra manera se necesitan sacar puntos y que necesita prevalecer su condición de local. Un técnico que en esta temporada ha demostrado ser un equipo muy físico, ha demostrado ser un equipo muy técnico y ha demostrado ser un equipo muy letal. Por ello la cantidad de goles que tiene, que no es... No es en vano, no es por gusto la cantidad de goles que tiene el técnico universitario, ni en la posición de la que se ubica, ¿no? Incluso ganando estaría por debajo del Delfín, pero ha hecho ya 11 goles en los que va del torneo, en los que van de estas 10 fechas, quiere decir que va a gol por partido y un poquito más. Van 13 fechas, a menos de un gol por partido, pero... No es un dato menor. Ojo, que claro, que así como ha anotado, también le han anotado, ¿no? Pero no deja de ser un dato menor lo que se resalta en estos momentos. Un técnico universitario que de alguna u otra manera está haciendo respetar su localía y que prácticamente está demostrando de lo que es capaz de hacer de mitad de tabla hacia arriba, ¿no? Vemos allí dos goles que desafortunadamente para mí son ingenuos. Dos goles que son de fútbol amateur, no de profesionales, ¿no? Y lo que resaltábamos con ustedes, compañeros, al principio del partido, fue justamente una jugada de Arce, de Jorlin Arce. Jorlin Arce, déjeme darle este dato. Jorlin Arce es sobrino de Kenner Arce. Entonces Kenner Arce, incluso acá en Manta llegaron a jugar cuando se enfrentó el Manta con un técnico universitario en esta temporada, que ustedes lo recuerden. llegaron a jugar, entraron en la segunda mitad
5: casi
2: los
5: no
2: dos.
5: Se han visto estas cosas, ¿no?
2: Sí, casi no se ha visto.
5: Por ahí hermanos se han visto algunos que han jugado.
2: Ah, sí, pero que este sobrino y tío no.
5: En su momento padre e hijo también cuando estaba acorazado en el arco de Olmedo.
2: También. Pero acá se da esta particularidad que en el Arce ya un veterano, yo creo que ya sí, para cerca más de los 36
0: pero sigue
2: años.
0: Dando guerra todavía.
2: Y el señor Jordi Arce, como veíamos, ya demostrando
0: lo
2: quizás
0: mejor que ha hecho tiene... hasta el momento.
2: Ah, no, sí, sí, esta es la jugada que iba a mencionar ya después. Primero iba a mencionar lo que es lo del tema de Arce, cuando se tira por un medio empujoncito de el señor Ayunta. Y yo le decía, Pepito, compañero, no, nosotros vinimos a ver un espectáculo, vinimos a ver fútbol, no una obra de teatro.
0: Claro.
2: Para eso me voy a Puerto Viejo con la vecina a reír un rato, ¿me entiendes?
0: Claro.
2: Entonces, venimos a ver. Lo mismo que yo critiqué con el señor Arce, lo hace el señor Bedoya. No lo tocan, señores. Pero quieren impresionar. O quieren con un medio rocecito impresionar un árbitro, sabiendo que ahorita ya hay 8 cámaras de más que te están viendo. No solamente el árbitro, que tiene quizás la facultad para equivocarse porque tiene que decidir.
0: El Caicedo fue bien pegado, bien calculado.
2: A lo delantero, y lo dije en el comentario. Fue muy bueno el remate del señor Caicedo, muy esquinado, nada que hacer para
0: el señor. Cierra el primer palo.
2: José Cárdenas, correcto. Y de alguna u otra manera pone la primera. Ahí el Delfín entró en shock. Y hubieron 10 minutos dentro de ese shock en donde el técnico le tocaba la pelota. Y dentro de esos 10 minutos llega un pelotazo, rechaza un central, no la deja allí viva Enzo Rubio y bueno, llega Estupiñán recortando de afuera hacia adentro, patea y bueno, la segunda.
0: Es que en realidad el técnico ha sido superior al Delfín. Delfín
2: no,
0: casi
2: sí,
0: no se encontró
2: en todas sus líneas. Y le ganó la media mitad. No hay medio campo. ¿Usted nombró a Luis Armando Castro? No.
0: ¿Cuándo?
2: Usted,
0: sí, cuando no cobró el tiro libre.
2: ¿Usted nombró a Jefferson Valverde en Generación, Progresión y Quite? No. ¿Nombró a Jerónimo Heredia 2 veces? Una falta que hizo y la segunda que en ataque no la pudo contener.
0: Está
2: pero solamente
0: pobre.
2: Eso. Es decir, las apariciones del medio sector, de este tribote que está poniendo el señor Subeldía en el medio sector, no está dando sus frutos. Porque primero, no hay contención. Segundo, no hay proyección y mucho menos elaboración. Entonces, no tenemos la pelota porque no la recuperamos. No distribuimos bien la pelota porque queremos lanzar el pelotazo. Lanzamos el pelotazo a nadie y no tenemos elaboración. Lo mejor del Delfín para mí, Kevin Usiña, que intentó hacer algo distinto, pero aquí tomo las palabras de mi amigo JL Vázquez, que nos está escuchando, nos dice, buen trío, no entiendo lo que él trata de decir. Buen trío puso ahí en las redes sociales.
5: Va a ser para esta noche la serenata.
2: Ha de ser, ¿no? Ha de ser, al menos de que por ahí Joaquín con esa voz logre cantar, pero yo lo que puedo hacer es tocar el tambor. Nada más. Una golondrina no hace verano. Usiña está muy solo. Ayunta le ganan por tema físico el señor Arce, a Maya y el señor Copete le ganan a Ayunta. No gana ni una pivoteada, no gana ni uno contra uno. En la ubicación del cuerpo quizás lo hace bien.

0: A duda, pero esas entradas también es por eso mismo, ¿no? Porque ya comienzan a entrar en desesperación. Y obviamente al tener uno menos se le va a hacer más complicado reaccionar. Si no ha reaccionado con los 11, peor va a reaccionar con 10.
1: Oye, dale, está haciendo efecto el gimnasio ahí, ¿no? Bien, bien ahí, bien ahí.
0: Un caminato de niños ahora en el
1: Sí,
0: parque.
1: es el pelado running, le dicen, pelado running, le dicen. A ver, a lo que yo voy es que también las jugadas pueden ser de la misma frustración. Y hay jugadores que ya no quieren jugar el partido muchas veces. Y como crees que no te van a sacar, ay, me hago expulsión. No, y el resto ya entra en drama, en que me cojo la camisa, me tapo la cara, en que salgo como que me molesta todo. Señoras y señores, el Delfín está jugando desastroso. Se lo resumo así para la gente que nos está escuchando. Ay, no es que queremos escuchar a ver cómo va. No, el Delfín no está jugando a nada.
2: Y no se lo deje Juan Pablo porque es la plena. Está jugando feo, feo el equipo.
1: No está jugando a nada. Son unos conos los jugadores. Y aquí la molestia, porque es el equipo de la ciudad, porque de todas maneras hay un apego de parte de nosotros, porque hemos vivido años dorados del Delfín y nos han acostumbrado a quizás a otros escenarios. Y cuando el Delfín de alguna u otra manera llegaba a instancias finales, todos celebrábamos. Ahorita, pese a lo abandonado que estás, no podemos decir. Yo no le encuentro al Delfín, discúlpeme, un juego asociado o una identidad de juego.
2: No,
1: Van 13
2: o
1: fechas.
2: garra, porque uno decía,
1: Sí.
2: bueno, el Delfín, a pesar de todo, lo vimos hacerlo, por ejemplo, el partido frente a Musurruna, que lo ganó apretadamente, pero al menos le puso ganas, ¿no? Se
1: Ah, sí,
2: había
1: lo vi que todos corrieron.
2: respecto,
1: Ahí
2: pero
1: fue muy
2: no.
1: bueno.
2: Bueno, vamos a una pausa, volvemos enseguida.
1: Ya, listo, vaya.
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0: Muy bien, muchas gracias, Mateo. Muchas gracias. Estamos de vuelta.
8: Pepito, déjeme también opinar un poquitito sobre el tema, lo que yo puedo ver del Delfín. El Delfín viene ganando algunos partidos de local y viene haciendo algunos partidos de visitante, un poquito le hace bien. Pero el Delfín no es un equipo que sea competitivo dentro del campeonato de ecuatoriano de fútbol. Yo veo que el Delfín lo que tiene es ganas, pero en fútbol al Delfín le falta muchísimo, lamentablemente. El Delfín, en la mitad del terreno de juego, el Delfín no tiene un hombre que, un capitán.
2: Se ha hecho muy dependiente de Mendoza, al fin.
8: Sí, exactamente. No tiene una persona que tenga presencia, que tenga fútbol justamente como para compartir ese fútbol en la mitad de la cancha, tocar la pelota, hacer el toquetín, hacer un circuito bien bonito, mandar las pelotas a correr a los punteros. Pero si el Delfín no tiene una persona que haga ese juego creador en la mitad del campo, es difícil. Otra, Pepito, que en la parte delantera del Delfín, tampoco yo no le veo una persona que tenga el peso futbolístico que como para hacer temer al equipo contrario. No, el Delfín es liviano en ese tema. En la parte delantera el Delfín es súper liviano. Esos goles que ha venido, el gol que hizo último Usiña, eso se lo encuentra, no es un gol creado que ha venido jugando, que haciendo el toquetín. Exactamente, no son goles que cuando usted ve en esa época cuando jugaba Agustín Delgado, yo recuerdo cuando Agustín Delgado era peligroso por aire, vía aérea, él se levantaba y pegaba unos cabezazos como que un jugador le esté pegando con la pierna. Tenía tanta potencia, son jugadores de área. Lefi no tiene ni siquiera, no

0: tiene un jugador que verdaderamente ponga presencia en la delantera, un jugador que por lo menos le pegue bien, con sentido, con ubicación o con la cabeza. No, el fin no tiene ese tipo de jugadores, por lo tanto es lo que está pasando, lo que estamos viendo. Delfín está cayendo ante Técnico Universitario 2-0. Y yo lo veo poco, Pepito, para lo que el Delfín está demostrando, y con un jugador menos.
1: Bueno, y es que también el técnico no es una gran cosa, porque ha tenido inclusive oportunidades para ver una jugada en la que nosotros decíamos un tiro libre, cómo cobraron, y esa pelota cómo se paseó por todo el frente del arco. Nadie, y no hubo una defensa que la rechace, ni un delantero de Técnico que por lo menos la toque. Se salvó el técnico, el Delfín. Pudo haber sido mayor, coincido con lo que usted dice, pudo haber sido mayor el resultado, pudo haber sido inclusive un poco abultado, lo decía Nel, podrían irse tranquilamente con un 4-0 al descanso. No ocurrió así, que tampoco no tiene una, aunque tiene por ejemplo a Gualberto Caicedo, que es un delantero bastante certero, sin embargo no tiene un gran plantel como para superarlo de largo, pero aún con lo que tiene, igual el técnico fue mejor que el equipo de este jugador, que yo lo veo, no le veo cara de tan niño, me parece ya de la persona mayor, pero el corte de cabello es el debutante, ya mismo lo veremos.
0: Sí, claro, viene ahí rapado, viene con ese estilo cuando en los camerinos, cuando debutan, tiene exactamente como un obispo. Sí, lamentablemente eso es lo que pasa en el Delfín, ya saltan los jugadores de ambos equipos, lo está haciendo el Técnico Universitario, ahí viene el...
1: Sí, muchacho, pelado.
0: Sí, tiene cara de baby todavía, sí, ya ese tipo... Sí, tiene cara más o menos como Enel, que está ahorita ocupado, Enel ya está por ahí, ya tiene un poquito de malestar, Enel ya...
1: Huele a peligro, bueno...
0: Eso, ya el Delfín están, los jugadores del Delfín están también ya dentro del terreno de juego, también el árbitro lo está haciendo y esperando al que el Técnico Universitario pausadamente, paulatinamente vaya ingresando al gramado deportivo, sabiendo que tiene 2-0 adelante ante el Delfín.
1: Bueno, va a iniciarse la segunda parte, señoras y señores. Hasta el momento no se han dado cambios en los equipos, se mantienen los hombres, los 11 de Técnico.
0: Y los 10
1: del Delfín, porque Franco Perixiolo fue expulsado sin tanta explicación. Simplemente, me parece que había un arquero a punto de ingresar, me pareció bueno. Vamos a ver. Parece que va a haber un cambio, ya voy a ver. No, y se quedó el técnico sin cambio. Ya se queda el 11, Anaya. Anaya lo vemos caminando ahí ya sin zapatos, se sacó ya los pupos. Y va a realizarse un cambio, ahí lo va a Anaya. Significa que no pudo más, entonces, si hubo hoy...
0: 17 sale, entra el 77.
1: Pero que en Delfín. Acá también entró el 53, el técnico universitario, y vamos a revisar el número 53.
0: Así es, están haciendo unos respectivos cambios al técnico universitario. Con el número 53, Rafael Chila entra en el equipo de Técnico Universitario. Comienza el segundo tiempo, señoras y señores, al relato Pepe Cedeño Huerta.
2: Con mucho empeño, viene al relato Pepe Cedeño.
1: Muchas gracias, señor Mateo Reina, muchas gracias, muy amable. Ahí está Chila, 53, ya lo decía Canel. Comenzó la segunda parte, se movió el balón en el segundo tiempo. Rubio fue también cambiado acá por Hernán Anderson. Hernán Anderson, dice. A ver, Rubio no está tampoco. Hernández, perfecto, Hernández, muy gracias.
0: Hernández por Rubio.
1: Este hombre más habla ya, no está, que acá se sabe. Eso es bueno. Eso es señal de que aún está con vida, me estaba preocupado. La pelota, ya hubo cambio también en el Delfín, entonces, señoras y señores. Vamos a ver qué pasa, aunque el partido no es bueno, pero acá tenemos que ponerle ánimo, ponerle entusiasmo, porque el fútbol es espectáculo, el fútbol es alegría, el fútbol es fiesta, señoras y señores. 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Saludos para Nectalín Ruiz, que siempre está siguiendo nuestra señal, para el Felcho. Saludos cordiales, ahí está la pelota de Técnico Universitario. La tiene el colombiano, dejando con Mahao, tocando la pelota hacia arriba. Ahí va viniendo nuevamente Estupiñán, abriendo por la banda zurda. Mesa que se proyecta por derecha en busca del cabezazo, peina el esférico. Mesa que la gana, puso un centro, pero desarticulado, no pasa nada. Llega el Delfín nuevamente en estos primeros minutos del segundo tiempo.
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1: Atento ya a ver si piden que haya pausa en la capital maravita, porque acá se me descargó mi radio. Se descargó. No tengo el cargador acá para poder escuchar el retorno. La pelota la tiene nuevamente el conjunto del Delfín. Dejando en el fondo estaba con Heredia. Abriendo por derecha Hernández, que deja la marca de su adversario. Va a levantar el centro Hernández, ganando algunos metros, pero ya todo queda, pues, mi hijo lindo. Si le cometen falta, yo no lo sanciono al rival, sino a usted, porque ya sacó al uno, ganó algunos metros. Tú, que la padre lindo, que la pelota no es suya, la pelota es de todos, de los que están en la cancha.
0: Se engolosina demasiado como a la once. Tiene razón.
1: Claro. Ya había dejado a un rival. ¿No? Que la maguen, que el fútbol es de conjunto, del toque y toque, el fútbol bonito. 3 minutos de etapa complementaria. Yo pensé que así iba a tener 10:48. 3 minutos de etapa complementaria. Está el global allí. Va a haber tiro libre. Lo va a hacer efectivo Luis Armando Castro. Ahí lo estoy nombrando por si acaso, maestro. Castro la va a levantar con la pierna zurda, pero en el costado diestro, en 3/4 de cancha. Concentrado Castro, toma impulso, levanta el cuero, pelota arriba, golpe de cabeza, rechaza técnico universitario, armándose ya por el costado zurdo. La pelota que la tiene nuevamente Luis Estupiñán, va a ponerlo a jugar en el medio sector a Castaño, distribuyendo hacia atrás. Castaño con la pelota, dejando para que venga Mesa. Mesa con el balón. Mesa que más aplauda. Mesa que pisa la bola. Lo ve nuevamente a Castaño. Castaño que lo domina. Jugando con Majao. Devuelve para Castaño. Castaño juega por dentro. Con la pelota que está llegando ahora nuevamente con Chávez. Chávez que distribuye por derecha. La van a levantar Mesa arriba. La pelota pasa de largo. No tiene receptor. Finalmente se va fuera del campo de juego. A Isaac de arco que corresponde al cuadro local.
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1: Balón que nuevamente tiene el Delfín Hernández. Con la pelota ya se fue hasta la cocina Hernández, pero va sobre la raya corriendo, hasta ahí llegó. Es lo que no entiendo este muchacho. Cree que es el único que puede jugar. Se va sobre la raya hasta el final, pero ahí termina perdiéndola. O le cometen falta o la pierde. Aquí en este caso la perdió. Regala un saque de arco para técnico universitario, que ya la puso nuevamente en circulación. Arce con la pelota. Va distribuyendo por la banda zurda para que venga Chila. Chila con la pelota, va tocando hacia atrás nuevamente. Va a salir en el fondo, que la busca acá, ahora es Castaño. Distribuye Castaño por derecha, Mesa, se le queda el balón. Viene la marca, la gente del Delfín, tocaba el hombre de técnico. Hay saque lateral nuevamente para el Delfín de Manta.
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1: Perfecto, vamos a ver, no sé cómo estamos ahí con el audio, el micrófono, me confirma ahí, por favor, Mateo, me confirma también Abelito, para ver cómo estamos. por el chat me puede enviar cualquier dato también, porque reitero, me quedé sin el retorno correspondiente. La pelota la tiene nuevamente acá el conjunto del Delfín. Va saliendo lentamente Estela Anthony Bedoya, dejando la pelota con Mateo Burdizo. Levanta el centro, pelota de viaje arriba, venía a buscarla a Yunta, se le queda al esférico, amagó por dentro allí, le quitan bien limpiamente la pelota a Mesa, que intervenía dejando con Castaño, adelantando el esférico por el costado zurdo para que venga Estupillán. Ataca el conjunto del técnico universitario, Delgado con la pelota, lo busca Estupillán, va a levantar el centro, en el fondo la está esperando Gualberto Caicedo, el técnico dueño de la cancha, dueño de la taquilla, dueño del balón, dueño del resultado, dueño de todo prácticamente. Toca por la banda zurda, la gente del Delfín simplemente son espectadores de este compromiso. Castaño tocando el 1-2, ahí está el colombiano, el 70, pisa el instrumento, devolvió hacia atrás nuevamente la pelota, quiere meterse allá, está en campo rival, retroceden, saliendo en el fondo nuevamente, pelota por derecha, Mesa que la recibe. A tocar en el fondo, se da cuenta cómo tocan la gente del técnico, ya así sea que esté en su propio territorio, pero ya no avanzan porque tienen todo su
3: poder. El complemento es para esto, para tener la pelota, me refiero al local, más que todo en la altura, para tener la pelota, porque el desgaste lo hicieron o debieron haberlo hecho el visitante en la primera mitad, pero ni lo uno ni lo otro. El visitante está cansado de ver cómo circula la pelota, porque así ha sido la tónica durante estos 52 minutos. Todo el partido el técnico ha sido dueño de las acciones. No quiero ni imaginarme cómo es esa posición del esférico. Ahora, les digo a ustedes el dato, ¿por qué sale Enzo Rubio? Porque tiene tarjeta amarilla y basta con un expulsado. Saben de que Estupiñán es peligroso y tienen que ingresar. Cuidado
1: que se venía nuevamente, menos mal. Ahí estuvo atento el portero Cárdenas.
3: Saben que Estupiñán es peligroso y tuvo que ingresar Brian Hernández para de alguna u otra manera contrarrestar lo que viene siendo el ataque peligroso que genera sobre el costado izquierdo el cuadro ambateño.
1: Perfecto. Ahí saque lateral nuevamente para el conjunto del técnico universitario. La va a poner en movimiento.
3: Este Brian Hernández, que fue titular, Pepito, no sé si usted lo recuerda, al inicio de la temporada. Y justo en el primer partido contra Deportivo Cuenca, que lo gana 1-0 el cuadro del Delfín con gol de Ayunta de penal, se lesiona. Ese partido fue muy particular porque se lesiona el marcador derecho y se lesiona el marcador izquierdo. De allí para allá, Brian Hernández perdió la titularidad y probaron a Enzo Rubio y después a Michael Reyes. Pero más ha jugado el extranjero Rubio que Reyes en ese lugar, y Brian Hernández pasó a ser una tercera opción.
1: Sí, señor. Muy bien. Ya se juegan 9 minutos de la etapa complementaria. El marcador se mantiene 2-0 0 para el Delfín.
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1: Muy bien, señoras y señores. Fútbol paralizado. Reclamaba Delgado, creo que era que algo le han dado un golpe. Yo no sé a qué obedece esa estrategia, el cambio, ¿no? De Hernández, o sea, hombre por hombre. Hernández por Rubio, que...
3: A ver, le digo, obedece a la necesidad de que no quieres tener otro hombre menos. ¿Dónde está la zona de calor de ataque del cuadro ambateño? Justamente en el sector izquierdo, por donde va este hombre, Estupiñán, ¿verdad? Y Rubio ya tenía tarjeta amarilla. Ya me quedé sin Pierinciolo, no voy a quedarme sin Rubio, ¿no? Entonces tengo que cambiar hombre por hombre porque tú tienes amarilla.
0: Pena, tampoco me da garantía, Hernández.
3: No da garantías, pero es un jugador que no está manchado ahorita de tarjeta. Entonces, ante la propuesta del Delfín de querer ir a buscar el resultado, tienes que tener a un jugador que en el uno contra uno no se vea expuesto a una expulsión.
1: Muy bien. Por allí lo entendemos entonces, señoras y señores. Va a haber saque de arco para el Delfín de Manta.
3: Pero comenzó muy bien el campeonato, Hernández. Sí. Que comenzó sorprendiendo. Es que realmente el banco quema a los jugadores.
0: El banco quema.
1: Y la situación también es que es como media contagiosa, ¿no? La situación que vive el Delfín.
3: Claro, ya uno se llena de energías no tan buenas. y por ahí llega la cosa.
1: Muy bien. Otra vez el técnico, es que ya quiero decir en un momento, narrar por lo menos.
3: Lo bueno es que yo tengo hasta para esta tarde un buen marcador derecho, se llama Joaquín Cordero.
1: Ah, caray, ¿está en su equipo?
3: Sí, sí, esta tarde vamos a jugar juntos.
1: Qué belleza, qué belleza, muy bien. Yo ya quisiera narrar por lo menos un minuto, dos minutos, donde el Delfín toquen y toquen y toquen, pero es que no me dan la oportunidad porque la pierden fácilmente. Ya estamos en 11 minutos de la etapa complementaria.
3: ¿Vio el gesto del arquero?
1: No, no me
3: todo encorcovado, con los brazos para sin abajo, gana. Desanimado. Es lo que representa el cuadro del Delfín en estos momentos.
1: Señor. Y es el momento que aproveche, porque dicen que está intervenido quirúrgicamente Brian Eras, ¿no? Y él debe de aprovechar. Ahora es cuando, en esa oportunidad que te den. Puede estar la situación económica, uno no sabe cómo está. A lo mejor no le han pagado, quién sabe, yo digo, no me meto en esa parte, pero quién sabe. Pero si yo quiero brillar al margen de cualquier cosa, yo tengo que demostrar que puedo. Porque hoy estoy aquí, mañana alguien se fijará en mí, digo yo, ¿no? Y alguien, pero si bajo los brazos, ¿para qué me llevo? ¿Para qué me van a contratar? Así que cada quien defienda su profesionalismo. La pelota la tiene nuevamente el conjunto de técnico. La tocaba Majao hacia atrás buscando a Castaño, abriendo por la banda zurda con Chichichichila. Otra vez en el medio campo la tiene Castaño, el colombiano, mi hijo, va a tocar la pelota por derecha, lo vio a Mesa, para él la puso. Mesa la va a levantar, Mesa que la levanta, Mesa que juega el fútbol. Ay, pero este Mesa la mandó más allá de la mesa, la mandó por la última raya al rincón del Estudiante. Hay saque de arco para el Delfín.
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1: Bueno, veo que conversa el técnico, el asistente, y se miran y dicen, bueno, como que quieren decir, ¿a quién ponemos? ¿Qué hacemos? Hacemos cambios, pero miren para la banca.
3: No tengo a nadie, dice.
1: Como cuando usted va a cambiarle la llanta a su carro de llanta vieja y carga la otra y la mira y también
3: está peor.
1: ¿Qué hacer? Ya no es llanta, sino llanto. Más o menos así pasa con estos equipos. Arriba la pelota, se viene el Delfín, está Usiña, la va a levantar, la va a meter arriba, pero muy largo el pase. Muy pasado ese pelotazo allá. Insiste el cuadro manavita, ya la recupera el técnico universitario. Y ahora sí, agárrate que se vino con todo. Se vino técnico, hubo falta, no, dice el árbitro, que siga nomás. La tiene Anthony Bedoya, distribuye para que venga Burdizo, abriendo por la banda zurda. Ahí está Usiña, Usiña con la pelota, pasó a ocupar el puesto que dejó Perixiolo. Otra vez está saliendo Mateo Burdizo, dejando la pelota con Jefferson Valverde. El número 30, ¿quién se acerca? ¿Con quién toco? Por favor, alguien que me acompañe, dice. Salió por derecha Hernández, menos mal que esta vez sí la tocó. Se vino ahora Heredia, dejando en el medio sector, hay falta. El árbitro dice que no, ahora sí. Hubo falta clara en el Parra García.
3: Se le ve otra cara al Delfín, muy bien por parte de Luis Armando Castro, que está ya generando esto, no haciendo presencia, pivoteando bien por Heredia. Es que lo que se pedía, pues, Pepito, a ver. Se pedía que Heredia tenga más la pelota y que se presente más Luis Armando Castro. Y ahorita generan una falta peligrosa.
1: Mira dónde estaba Castro, adelante estaba.
3: Exacto, que el equipo no quede tan atrás, claro, no tan estirado para hacer la transición defensa-ataque y que se formen estas micro sociedades que a la final surgen algo. Oiga, discúlpeme, pero si el Delfín hace el 2-1, hay vida en el partido.
1: Por supuesto.
3: Si el 2-0 es el resultado más mentiroso.
1: Se viene el tiro libre, Castillo le va a pegar a la pelota. Yo pensé que era Armando Castro, pero es Castillo el que se acercó.
3: Este le pega bien. Luis Castillo, ex MLE, ya marcó la temporada pasada un par de golazos en medio sector.
1: Perfecto. Saludos para el profesor Ramón Ramiro Ochoa Soledispa en la capital fluminense. Está como siempre en sintonía Franklin Cedeño, Cristian Cedeño, su hermano también en las cumbres, a toda la familia. A Franklin, papá también, que va a dar serenata a las madres cantando arriba la pelota. ¡Uy, uy, uy! Usted lo dijo, maestro, usted sí que sabe la plena, ¿no?
4: Se fue la pelota por el último rincón del Estudiante al córner, tiro de esquina.
5: Quinto tiro de esquina del compromiso. El primero para el Delfín Sporting Club.
4: Sabe más que el maestro Armando Hoyos, la va a levantar, creo que el mismo Castillo va a ser. A poner la pelota en movimiento. Ahí está levantando el centro, pelota en las 18 yardas. ¿Quién llega? Nadie. Ahí viene a buscar acá. Bueno, el remate fue bueno, fue preciso, ¿no? Pero el arquero estuvo bien ubicado.
3: Sí, sí, bueno, el remate de... Y el Luis Castillo, ay, ay, ay.
4: Uy, pero ¿qué hiciste, usadora? ¿Qué hiciste, usadora? Se vino. Ya no. Pero qué fallo.
3: ¿Pero qué le puedo decir yo?
4: ¿Cómo le regalan esa pelota? Y ellos cobran.
3: Si yo hago
4: esa jugada, a mí me pegan una puteada y me sacan de la cancha.
3: Qué tema más amateur. Se ve un fútbol amateur de parte del Delfín y creo que los amateurs somos nosotros, ¿no?
4: Se va Chávez. Sí.
3: Se va, ingresa el número 10. Este es buen jugador, este 10. Y usted que no quiso pasar, no me acuerdo. No quiso pasar, ya se le perdió capaz el tema. El número 10 de parte del técnico universitario es el señor Boca Negra.
4: Boca Negra.
3: Este es extranjero, Boca Negra.
5: Ingresa el número 11, Arteaga también.
3: También ingresa el número 11, el señor Arteaga. Christopher Arteaga.
4: El otro que se fue me parece que fue Delgado. Ya vamos
3: a ver, yo le digo. Por Arteaga se fue Delgado. ¿Verdad? Entonces borremos a Wagner Delgado y pongámoslo a Arteaga. Y por el señor Boca Negra se fue el señor Chávez.
4: Ah, Chávez.
3: Ok. Refresca. ¿Sabe qué refresca? La banda izquierda.
4: Muy bien. Lo que pasa es que la banda está borracha. La pelota tiene el Delfín nuevamente. Saliendo por la banda zurda. Arriba el esférico Usiña. Pero lo sé.
3: Y el Delfín como va ganando, no hace mayor. El Delfín como va ganando, no hace mayor cambio.
4: Perfecto. Muy bien, dice. Bueno. Sea el presidente, ADN dice.
5: Hay movimiento también en la banca del Delfín. Ya vamos a concretar quién va a ingresar. Movimiento.
4: Muy bien.
3: Y veamos ahí. Muy bien también el arquero Raceto. Muy buen portero el técnico.
4: Sí, señor. Y de ocurrencias de la vida también. La tiene el técnico. El tiempo sigue su marcha, Joaquín Cordero.
2: 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Tiro libre para técnico universitario.
1: Y bastante peligroso. Cuidado que el jugador Usiña, que ha sido una buena presentación esta vez, cometió una falta en contra de Boca Negra. Y pone en peligro 2, 4, 5 hombres en barrera. Un tiro libre frontal al arco que defiende con el portero Cárdenas. Ahí está ubicando la barrera.
3: 7x4, 28.
1: ¿Señor?
3: Ya.
1: ¿Qué es
3: eso? Cuota del Día de la Madre.
1: Ah, caray. Hay tiro libre.
5: Bastante peligroso ese tiro libre, Pepito.
4: Yo pensé que era en comida de a 7 que iba a tener acá para los 4.
1: Cuatro hombres en barrera, tiro libre, Boca Negra le va a pegar. Se viene Boca Negra, remató. Se puede, uy, cuidado.
3: Penal, señoras y señores, penal. Falla de nuevo.
1: Penal sobre la pena.
3: Falla de nuevo porque no alcanzan.
1: Y no hay quien rechace.
3: No hay quien rechace. No hay quien gane la segunda jugada después de un rebote.
4: Yo soy malo, yo por lo menos boto una pelota.
3: Mire, vea. No. No hay quien gane. ¿Qué hace por allá Valverde? Hernández, perdón. ¿Qué hace por allá? No, es una cosa increíble. Penal claro, clarísimo, oh, clarísimo. Yo creo que no hay que discutir esto.
1: Le agarra el pie.
3: Sí, sí, no, no, no tiene nunca la intención de tocarse con la pelota. Y si la tuvo, no lo hizo.
1: Ay, señor, señor.
3: El partido está para un 5-0, Pepi, sí, por si acaso.
1: Y es técnico universitario, padre, sí. Lindo, pues sin desmerecer a nadie.
3: Pero por si acaso.
1: Ubique, acuérdese que este técnico universitario está jugando la Serie A.
3: Porque el Nacional descendió.
1: Por esas cosas.
3: Por tema dirigencial, por claro.
1: Cosa de dirigencia y todo.
3: Pero es otro méritos, técnico, ojo, también.
1: El técnico, por méritos, tenía que estar jugando en la Serie B. Claro que ha cambiado. Sí, puede haber contratación de lo que se
3: dice. No, no, no, ahí lo que está. A ver, ya está pitado el penal. Ahí sí, creo que es muy complejo que el VAR lo llame. Primero, creo que es muy complejo que el VAR lo llame. Y segundo, el arquero.
1: Como que lo quiere agarrar para sacarlo de un
3: El arquero está tirado ahí haciendo un show. Y yo no soy partidario de eso. Disculpen, me van a decir, no, que eres muy crudo. No. Es show lo que está haciendo. Ahí que te tiran el agua milagrosa, el spray sanador.
1: Sí, porque al fin y al cabo lo tocó, pero no para tanto, pues.
3: No, señora, a ver, otra vez, yo sé que son las abrumales las comparaciones. Pero en la Champions hubo un penal, nadie discute. Ya está pitado. Y el VAR mismo te va a decir, es o no es. Nadie va. Entonces, el arquero ahí pregunta, ¿qué pasó? Bueno, hiciste penal. Son cositas que como que a la final no entiendo. Porque estos minutos en los que yo estoy hablando, son minutos del narrador, en los que tienen que estar cantando un gol, una buena jugada, ¿no? Y del televidente ver el buen fútbol. No, este tipo de tiempos retrasados, en donde desafortunadamente cae en una poza y a un aburrimiento, un espectáculo futbolístico. Son jugadores profesionales, ganan miles. Y la cara que usted está poniendo, Pepito, así lo tiene el televidente. Ay, sí. Así lo tiene el televidente.
1: Es que es angustioso ver un partido.
3: Sí, tanto sí, es muy angustioso, totalmente de acuerdo.
1: Desde el momento que pusieron a esta hora, es uno de los peores.
3: Sí, partidos. Compleja la hora también. Sí.
1: Bueno, señoras y señores. Vamos a ver qué pasa. Vamos a ver si se reivindica ahí el portero.
3: Pero creo Cárdenas. Que Cárdenas no tiene nada que ver. Toda la culpa para la defensa. Toda la culpa para aquellos que no cogen el rebote y que no cogen una tercera pelota. Toda la culpa para ellos. Porque no puede ser que en el área hagan una carambola. Y la carambola viene de que los propios jugadores del técnico no pudieron patear bien, porque así viene, porque lo del Delfín nunca tocaron la pelota.
1: Se viene Boca Negra, parado frente al arco, mano a mano con el portero Cárdenas.
3: Es zurdo, la va a cruzar.
1: Le va a pegar, sí señor, con la pierna izquierda, yo iba a decir con la parte izquierda. Pierna zurda, le va a pegar, va a tomar impulso, ahora el toque a la orden. Se viene, Boca Negra se acomoda, gol.
3: Qué golazo, la cruzó y...
1: ¡Gol! Ya van tres, señoras y señores, del técnico universitario. 3 para técnico, 0 para el Delfín. Y aquí sí, póngale a Miriam Hernández. Muele a peligro. 3-0 en el tiempo de juego.
5: Recorría minuto 24 de la segunda etapa, llega el gol. 3 tiene técnico universitario, 0 tiene Delfín de Manta. Comente cómo lo vio, cómo lo vivió Nel Párraga Barcia.
3: Es un golazo, es un baño, es a lo Panenka. Lo de Bocanegra, este colombiano que yo le dije, es muy bueno, es muy tecnicosi, ¿no? Y cómo la eleva, engaña al portero que lo va a fusilar y se la lo sombrería. Cárdenas no tiene reacción, ya una vez tirado en el piso, trata de levantar su brazo derecho, cuán espigado es, pero no alcanza a un esférico que iba entrando en cámara lenta a las redes, a su encuentro con las redes. Esto es una paliza futbolística. Y se ve marcado en lo que respecta al resultado del partido.
1: Perfecto, vamos a una pausa, volvemos enseguida.
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3: Muy bien, muchas gracias. Estamos de regreso, señoras y señores. ¿Cuántos minutos van, Joaquín? Dígame que van unos 30 por lo menos.
4: Van 28 minutos del segundo tiempo, Bebito. Serenidad y paciencia, le dijo Calimán a Solín.
5: Se va Jorlin Arce.
3: Vamos a ver quién ingresa en el técnico universitario, que ya prácticamente tiene asegurada la victoria. Entra el 16.
5: Caicedo.
3: Bueno, lo que se viene a continuación es un tiro de esquina para técnico universitario. Defiéndase como pueda el delfín, como gato panza arriba. ¿Qué dijo el árbitro aquí? ¿Qué hubo?
5: No digan.
3: Qué esperanza.
5: ¿Sabes lo que hubo? Un piscinazo de un jugador del delfín que casi provoca que Majao se caiga y que le inviten penal. Eso sí. El árbitro no le comió de cuento, porque no hay que comer de cuento, y cobra tiro de esquina de nuevo.
3: Muy bien. Otro córner, póngale.
4: Número 6 del compromiso, el quinto para técnico universitario.
3: Muy bien. Arriba la pelota, golpe de cabeza, no pasa nada. No pasa absolutamente nada. A ver, saque de arco para técnico universitario. El tiempo sigue su marcha, digo para el delfín. La va sacando allá lentamente la pelota en el medio sector. Viene a buscar la Causiña. Ya la recupera nuevamente el conjunto del delfín. Caicedo recién ingresado. Dejando la pelota está con Castaño. Castaño con el balón. Lanzando por derecha. El que llega es Mesa. Mesa que más aplauda. Retrocede o rechaza la pelota. ¿La puede generar?
5: Ah, caramba.
3: Eso no es, eso no es. Para mí que no. Bueno, vamos a ver. Lo dudo.
5: Papi, gracias.
3: Seguro. Ya, pues póngale, pruébelo. Ahí está llegando nuevamente el esférico con el conjunto de el delfín. Castillo que lanza un pelotazo. Arriba se va a venir nuevamente Usiña con el balón. Va amagando. Ya entró también Osaeta. Está Osaeta. No vi en qué momento ni por quién entró Osaeta. Vamos a ver. Bien. Conéctele entonces ahí nomás.
5: Sí, cierto. Sí,
3: no, hay que pensarlo. Ahí con el perfecto. La va a poner en movimiento. No me percaté. O sea, esto lo veo en el campo de juego.
5: Ya
3: sí,
5: la
3: llevo. Sí, ya. Ahí está. Perfecto, muy bien. Este sí que sabe, maestro. Por eso con esta gente, hermano. Ni que MacGyver, ni que Mr. Bean, aquí con ustedes trabajo mejora. La pelota la tiene nuevamente el cuadro Manavita. Está Mateo Burdizo. Burdizo, ahora sí, Mateo, ya encontré solución para el radio, ya encontré un cargador acá. La pelota la tiene nuevamente el cuadro Manavita. El delfín que no reacciona. Usted la ha visto, usted dijo un momento que como que había reaccionado al fin, ¿no? Pero fue casi en un momento nomás.
5: Son destellos del partido, emociones. Ingresa Saeta, se fue un Ciña. Jugador por jugador, Thiago Osaeta.
3: Perfecto. Osaeta, entonces con el 50. Gran jugador también. Cuidado que se viene el técnico Caicedo adelantó la pelota, menos mal. Pero sabe, a Papito lindo, porque ya rápido. Ahí va protegiendo la defensa.
5: Yo he visto algo durante la temporada. Discúlpeme que le interrumpa, Papito. El delfín no juega bien en la altura.
4: No, ni acá en el llano, es que.
5: No. Ahí fue un poco más fuerte este. Joaquín, pero en la altura veo que le pesan las piernas, veo que no hay buen control del esférico, veo que no hay juego asociado, es decir, no juega bien.
3: Vamos al oriente. No juega bien en la costa.
5: Tampoco en la ciudad.
3: Otro cambio en técnico universitario.
6: Técnico universitario está aprovechando, metiendo a los jugadores que remotamente juegan en este equipo. Tratándose del Delfín, pues meten a los jugadores para darle continuidad a esos jugadores que no tienen chance. Eso es lo que está haciendo técnico ahorita.
3: Se fue Alberto Caicedo, me parece.
5: Ah, sí, no.
3: Sí, señor.
5: La no, taza. Ah. De qué razón lo que tiene, lo que dice este.
3: Ah, ya, perfecto.
5: Están poniendo un equipo B.
3: Claro. Ya.
5: Se fue Caicedo, ingresó Montes con el número 77 en técnico universitario.
7: Número 17.
5: ¿No? Johan Montes.
7: 17.
5: No, 17, sí, señor.
3: Perfecto, muy bien. Ahora sí, técnico, hágalo jugar a todos los que tiene ahí, toda la reserva, los que no han jugado en todo el año, hágalo jugar hoy día. Denle chance, pues, man. Está jugando frente al Delfín.
6: Sí, exactamente.
3: Y el Delfín le está dando toda la chance necesaria.
6: Técnico.
3: La tiene Castro, entrega mal la pelota, ya la recupera técnico. Cuidado, que se vino de contra. 2-4 atacando, 3 defendiendo. La pelota la tiene Castaño, tocó por derecha, se quedó la defensa. Llegó la pelota, abandonó el campo de juego. Gol. ¡Ey, señor!
6: No, gol.
3: No, señor. La pelota había salido ya. No celebren. Ni cojudo para gritarlo. Ya la pelota se había ido, sí, señor. Pero al margen de eso,
5: acuérdese que hay vara, acuérdese que hay vara.
3: Por ir al bulto, el señor
8: si
3: Burdizo.
8: Por eso yo les cobro mejor, le digo la plena.
5: Por ir al bulto, el señor Burdizo. Ojo, que ahí va a entrar a revisión. Por ir al bulto, mire,
6: sí.
5: Se le escapa al defensa. Ah, sí. No veo bien.
6: No, sí salió la pelota, salió.
5: Se salió. A ver, acá está más clara. Mire, por ir al bulto. Por ir al bulto.
3: Bueno, emergencia por Santa Lucía.
6: No el 100%, pero sí.
5: A ver, pero si tiene que salir sí. El 100%, cuidado.
6: Es verdad.
5: Tiene que salir el 100%. Están en revisión. ¿Qué día, qué tarde, ¿ah? Están en revisión. Están en revisión. Y bueno, ahí es el tema complejo. Por otro lado, también hay otra cosa ahí, por ahí.
3: Santa Lucía, la parroquia de Alfaro.
5: Vaya, bien.
3: Emergencia por allá. Suena. Las detonaciones.
5: Creo que le van a dar el gol,
3: ¿no? ¿Usted cree?
5: Yo creo que le van a dar. Para mí no salió 100% la pelota. Para mí salió 100% la pelota. Veamos acá, vean esta, compañero. Mire, la pelota no sale 100%. La pelota no sale 100%.
3: Está tocando la raya. Sí,
5: está.
3: 5%.
5: Sí, exactamente. Hay un porcentaje de la pelota, creo que las 3
3: cuartas partes. Todas las circunferencias tienen que estar fuera.
5: Sí. Pero qué bien la del colombiano.
3: ¿Y cuántos van hasta el momento?
5: Qué bien la del colombiano.
3: Van 3, ¿no?
6: 3 golcitos.
3: O sea que si este es válido,
5: es el cuarto.
3: No,
5: y yo creo que le van a dar el cuarto.
3: O sea, 4 goles del técnico al Delfín. No es que. Pero, técnico, ¿usted cree que sea un equipo tan superior como para marcarle 4 goles al Delfín?
6: No, sí.
3: Así tampoco.
5: Vamos a ver qué dicta
6: el
5: VAR.
6: Va a mirar,
5: señores.
6: Dios mío, se fregó.
5: Va a mirar
6: todo.
5: El VAR el árbitro.
6: Claro.
5: Pero a ver, eso sí es extraño para mí, porque el árbitro tiene que dejarse guiar por el VAR que tiene la perspectiva. No es una jugada polémica. No le puedes decir, oye, árbitro, ¿sabes qué? Ven acá. Veme si está dentro o está fuera de la pelota. No le puede decir eso.
3: Yo le he dicho
5: porque ellos
3: que,
5: tienen por eso la tecnología.
3: Yo le he dicho que ya los árbitros están mecanizados.
6: Ese gol va a quedar a consideración del árbitro y el árbitro lo va a dar como gol.
3: Vamos a ver.
5: Creía que fuera así. Míreme, es que no hay una toma horizontal. El tema es que no hay una toma horizontal.
3: Claro, porque ahí el zapato no deja ver.
5: Obstruye
3: bien.
5: La visión. Muy bien, el zapato izquierdo del señor Montes es que estaba corriendo, ¿no? Boca Negra obstruye la visión.
3: Me da la impresión que sí está toda la pelota fuera de la raya.
5: Ay, bueno.
3: El árbitro piensa una vez y otra vez.
5: Es
3: y
5: que
3: para
5: no
3: que
5: hay
3: es...
5: otro plano. Fuera
3: pero las rayas que existen cuando trazan esa raya no pueden hacer eso.
5: Exactamente, ¿no?
3: Para mí
5: no
3: que rato plano... se hacen los cojos.
5: A ver,
3: no, ahí... En esa toma se ve que sí toca la raya. Ahí la están tocando.
5: Y mire la sombra de la pelota, Pepito.
3: Es que ese es otro problema.
5: Mire la sombra de la pelota.
3: ¿Cómo le piden que apaguen el sol para revisar el momento? ¡Ay, señor! Tensión, tensión, tensión en el Estadio Bellavista. Tensión en la... ¿Qué dirá este señor Díaz? ¿Qué dirá el árbitro? Puede venir la cuarta.
6: Que,
3: señoras y señores.
6: Parece.
3: ¡Gol!

0: técnico universitario. Aquí sí, como la gallina del gallito, hace cuá, cuá, cuá. ¿Qué gallina o pato? 4 semanas que nos pone. 4 goles hace el Delfín. Cuá, cuá, cuá. 4-0 en el Bellavista de Ambato. Qué cosa, ¿no? Qué gol que le pegó finalmente. El que remató y no fue el recién ingresado. Hasta el fondo se fue Bocanegra, pero los jugadores del Delfín prefieren quedarse allí paraditos. Y creo que fue el número 17, Montes, el que recién ingresó.
1: Christopher Arteaga.
0: Arteaga. El que remató finalmente, Arteaga, para poner la pelota dentro y escribir la cuarta conquista en el tiempo de juego.
2: Pepito, permítame decirle, lo que dice en él es una gran verdad. El jugador del Delfín, el zaguero del Delfín, va al cuerpo, este jugador que ingresa a toda velocidad al área de Candela del Delfín. Por ir al cuerpo, por ir a desestabilizarlo, comete ese error. Y este jugador de técnico universitario no da por perdida la pelota, alcanza a tocar la pelota hacia la parte de adentro, porque estaba ya casi el 75% fuera del terreno de juego. Ingresa un compañero y le ingresa, pero falla del zaguero central.
3: Recorría minuto 35 de la segunda etapa, llega el gol de técnico universitario. 4 tiene técnico universitario, 0 tiene Delfín de Manta. Comente cómo lo vio, cómo lo vivió Nel Parra Gabarcia a través de la más deportiva Global Digital.
1: Usted lo mencionó todo, y perdóneme que ya no haya emoción en esto, es como que estuviéramos en un velorio. Lo del tema del cuadro cetáceo es angustiante. Y es angustiante precisamente porque los jugadores están yendo a todos menos a jugar al fútbol. No, viajaron a Ambato quizás a turistear, no sé, o quizás a tomarse fotos, no sé, o viajaron a Ambato quizás a andar peleando o empujando a los contrarios, porque yo no noto fútbol en el cuadro cetáceo. Lo de Burdizo, que hoy se me cae del pedestal porque ha sido uno de los jugadores más regulares de las 2 últimas temporadas del Delfín, por ir al bulto, por empujar, por ir a la malicia, por quizás causar un penal o algo, desestabilizar menos que con el gol, porque vas con las manos, provoca esto, ¿no? De que pierdas de vista el esférico, y no es la primera vez que sucede en el partido, pierde de vista el esférico y provoca el gol del cuadro ambateño, que le puedo decir hasta los suplentes. Hasta los cambios que han hecho, que hasta el momento van todos los 5 cambios, están disfrutando y haciendo un buen panorama de fútbol. Imagínense.
0: Bueno, ya van 84, 6. ¿Y será que hay, bueno, Carlito? Avance nomás, avance Carlito, que yo estoy acá en modo fútbol el día de hoy. Bueno, faltan 5 minutos. Y yo creo que van a adicionar unos 5 más. Pero si yo fuera el árbitro, yo lo terminaba de una vez.
1: Pero yo le dije que habían 4 goles, ¿se acuerda?
0: Sí.
1: Y que no iba a ser el gol de Delfín.
0: Y todavía puede haber otro.
1: La lectura del partido es clara.
0: Así como van las cosas, puede hacer otro gol más. Señoras y señores, mejor vamos de risa, mejor.
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0: Señoras y señores, el partido está llegando a las postremerías, pero todavía queda algo. Aún hay más. Hay un tiro libre, saludos para el profe Ochoa. Debe estar allí, ya está durmiéndose, ver este partido tan feo, tan malo. Se viene un tiro libre a favor del técnico y cuidado, que esto no está liquidado. 4 hombres en barrera. Está Castaño parado frente al esférico. El número 70, pues mijo, le va a pegar. Diagonal al pórtico que defiende Cárdenas. Castaño, único candidato para pegarle a la pelota, levanta el centro, pero la envió al centro comercial que está como a 50 cuadras del estadio. Hay saque de arco en favor del Delfín de Manta.
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0: Perfecto, se viene otro córner a favor del Delfín, tiro de esquina a favor del cuadro Manavita.
3: Número 7 del compromiso, el segundo tiro de esquina para el Delfín.
0: Hasta en eso está votado el Delfín, 5-2. Se viene el lanzamiento de esquina. Vamos a ver qué pasa en esta jugada. Heredia le va a pegar a la pelota. El número 34 va a tomar impulso de derecha a izquierda. Sube todo el cuadro cetáceo. Pelota en viaje. ¿Quién llega al cabezazo? Remata ya, pero no pasó nada. Era Castillo el que llegaba. Rechazó la defensa. Balón por un costado. Hay saque lateral. Lo va a hacer de inmediato. Osaeta deja la pelota para que sea Castillo el encargado. Castillo con el balón. La va a poner en movimiento, 88, corre, cronómetro, que esto se acabe. La saca técnico universitario nuevamente, intentando sacar el balón. Estaba por la banda diestra el jugador Boca Negra. Otra vez el Delfín que insiste a tocar por derecha, Hernández, pero tóquela, hijo, pero tócala, padre lindo, cómo te hago entender. Se viene nuevamente técnico universitario de contra, dos atacando, hay como 10 defendiendo. Bueno, lograron quitársela ahora. Ya no se atreve también técnico. El pelotazo largo arriba, corta acciones nuevamente el cuadro local. Pelotazo largo, no llega nadie. Hasta para eso son malos. Hasta para botar la pelota son malos estos muchachos. 88 minutos. Etapa complementaria.
3: 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Minuto 44 de la segunda etapa. Recordarles que Técnico Universitario tiene 4-0, tiene Delfín de Manta.
1: Con este resultado, 4-0 a favor de Técnico Universitario, el Delfín se ubica en la 12ª posición de la tabla, perdón, 11ª posición, y Técnico Universitario se ubica en la 12ª posición. 15 puntos para el Delfín, 14 para el Técnico Universitario respectivamente, pero no logra, a pesar de la lo abrumador que fue el partido, no logra superar al Delfín en la tabla de posiciones.
0: Y eso es lo que me hace pensar que entonces no es que es un técnico, si usted mira la posición.
3: 4 minutos.
0: Mira usted todavía.
1: Son una masacre.
0: Cuatro bastante.
1: Sí.
0: A pesar de eso, es que, o sea, si uno mira la tabla, no es que es un equipo superior. Pero le pone 4. ¿Cómo es la cosa entonces? No entiendo.
1: Exacto.
0: ¿Con quién juega Delfín la próxima fecha, si es tan amable en el Párraga?
1: Ya le ayudo. El cuadro cetáceo va a jugar la siguiente fecha, que sería la fecha número 14, en el estadio Jocay de Manta. Perdón, el 12 de mayo juega con Baño Ciudad de Fuego por Copa Ecuador.
0: ¡Ay, ay, el Delfín en la pelota! ¡Ay, ay, ay! ¡Ah, va a jugar Copa Ecuador!
1: Se emociona, Pepito.
0: Oye, esa pelota como...
1: juega con Baño Ciudad de Fuego el 12 de mayo.
0: Ya.
1: Y el 16 de mayo, que es sábado, le toca con Universidad Católica en Quito.
0: La próxima semana juega Manta. Mañana juega a propósito de Manta. La próxima semana Manta juega con el Emelec.
1: Ah.
0: Aquí en el Estadio Cal.
1: La próxima semana. Sí, imagínense. Señor. El técnico universitario, en cambio, tiene sus partidos. También por Copa. Perdón, el 15 de mayo con Liga de Quito en Casablanca.
0: Perfecto.
1: No tiene Copa Ecuador hasta el momento.
0: Nada suave para Técnico Universitario.
1: Oiga, hace poco jugó el Manta de Copa Ecuador. ¿Cómo quedó?
0: Ah, no sé. Ni
1: jugó entre semana. No sé si se recuerden.
0: El
1: Manta Fútbol Club jugó entre semana la Copa Ecuador. Sería bueno chequear a ver cómo quedó el resultado del cuadro Manavita, el Mantita.
0: Bueno.
1: Que está último en la tabla. Hasta el momento del fin, Manta y el que está acá, el Técnico Universitario, entrarían en el hexagonal por el no descenso.
0: Yo creo que con el Manta, pase lo que pase, va a seguir en el último lugar. Mira ese remate que pegaron ahí. Tremendo remate. ¿Y de quién es Osaeta?
3: Osaeta.
0: Lo mejor de este segundo tiempo.
1: Le miento, juega el viernes 22 de mayo, 9 de octubre.
0: ¿Quién? Manta.
1: Manta, sí, con el 9 de octubre.
3: Oye, ese va
2: balonazo que pega Saeta casi saca el horizontal del arco del...
0: dos remates que han por lo menos alegrado en este, uno en el primer tiempo que fue de Ayunta y este de Osaeta en el segundo tiempo. Y pare de contar, Castillo con la pelota, dos minutos ahí. Corre, corre, corre, corre, que nomás quedan dos, ya esto se termina. La pelota la tiene el Delfín. Delfín nuevamente saliendo por el costado zurdo. Corre, Castillo se frenó. Tocando hacia atrás. Sí, se aceleran un poquito, pueden empatar. Toca por derecha, directamente al baño y a comer, muchachos. Levanta al centro, pelota en viaje. Arriba el cabezazo, no pasó nada. Balón que se pierde por el último rincón, por el rincón del Estudiante. Hay saque de arco que corresponde al cuadro de técnico universitario. Ya queda prácticamente un minuto y algo para que este partido...
1: ¡Qué partido!
0: ¡Pero qué partido! ¡Pero qué partido! ¡Pero qué condena! Si esto se va a terminar, ha caído estrepitosamente el equipo. ¿Usted esperaba un marcador de esta naturaleza, señor Parra?
2: Este marcador es así como no,
0: antes
2: no lo creo.
0: Que partido.
2: Yo no creo, o sea, no, yo pensé que Delfín podía perder 1-0, 2-1.
0: Yo también pensaba lo mismo. Pero un partido de 4-0 yo jamás me lo hubiese imaginado con el técnico universitario. La tiene Mesa, Mesa distribuye la pelota en el medio campo. La viene a buscar Majao, más atrás la pelota, Castaño la va a poner en movimiento, va a abrir por la banda zurda. El que va a llegar es el Chila. Chila con el esférico, atacando por la banda zurda. Arteaga que la busca, toca hacia atrás, pelotazo largo, arriba no llega nadie. No hay plata. ¿Qué dice ahí? Nuevamente intentando llegar técnico, un hombre del fin que cae. Ya fue árbitro, ¿hasta cuándo? Última jugada.
2: Minuto 48.
1: 10 segundos deberían de quedar.
0: Pero ya, pues hermano, para que 10 segundos. Aquí ya no va a pasar nada. Esto está liquidado, consumido y consumado, señoras y señores. Termina esto y nos vamos. Ahí está, señoras y señores. Hasta aquí te trajo el río. Termina el partido. Sí, señor. Finalizó el compromiso. Claro, es un golpito. Ya terminó. No se olvide que a las 18:30 comienza la previa para el partido entre Independiente y el conjunto de Barcelona. La de rostro que parece, sí.
1: No vamos, ¿algo más? No, nada, superior técnico universitario en todas sus líneas y hasta en los cambios. Creo que ese es el análisis del partido. El Delfín no jugó a nada, creo que llegó a entrenar.
0: Gracias, Joaquín.
2: Así es, gracias a ustedes también y a los seguidores de las diferentes plataformas informativas que estuvieron pues atentos a este compromiso. Delfín acaba de perder 4-0 ante técnico universitario. Nosotros dándole gracias a ustedes por haber seguido la incidencia de este compromiso.
0: Muy bien, gracias a Mateo Reina en los controles en Zona Onda, a Abel Bailón acá también en Global, a Joaquín que estuvo en los comerciales, a Daniel Parga y a todos ustedes, al principal también, a Andrés, a Fercho, bueno, a Carlos Luis, a todos, gracias a ustedes, señoras y señores, nos retiramos por el momento, chao, buenas tardes.

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0: fue.
1: ¡Qué locura!
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4: Muy buenas tardes a todos nuestros oyentes que a esta hora se enlazan ya al dial de la 99.7 Radio Sono Onda, la más cordial de las bienvenidas para quienes alrededor del mundo nos escuchan y nos ven a través de nuestras redes sociales, listos y preparados en esta sala de redacción para compartir este espacio sabatino de noticias Sono Onda, más noticias correspondiente pues al día de hoy. Sábado ya 9 de mayo del 2026, 18 horas con 5 minutos, iniciando esta...
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4: 18 horas con 6 minutos, algo sucede en las calles y avenidas de la capital manabita. Vamos con más información, a ver, ¿no?, por dónde se encuentra, que nos explique nuestro compañero Enrique Moreira. Muy buenas tardes, bienvenido a Sono Onda, más noticias.
5: Noticia, gracias compañeros oyentes de Radio Sono Onda 99.7. Accidente de tránsito, lo que ocurre en este momento acá en el sector de un ratito, mi querido Lecalí Ruiz, donde ha ocurrido un accidente de tránsito en la vía Crucita, sector de la entrada a San José de las Peñas, viniendo de Crucita hacia Puerto Viejo, donde hasta el momento podemos ver hay un carro y una moto que está en media vía, donde el señor que iba conduciendo la motocicleta, no sabemos cuántas personas andaban, pero ya fue llevado hacia una casa asistencial por parte ya de una ambulancia. Ya se encuentran los señores de miembros de la Policía Nacional, se encuentra aquí en el lugar de los hechos de este accidente de tránsito. Como usted puede ver, abogado Boris, la moto ha quedado en media vía, el carro también ha quedado a un costado. Una persona, hasta el momento, tenemos conocimiento que ha resultado herido, ha sido llevado hacia una casa asistencial. Por eso en este momento está el tránsito, están aquí los señores miembros de la Policía Nacional, están dirigiendo el tránsito para evitar lo que se está utilizando. Solo un carril se está utilizando hasta el momento, un solo carril, para evitar de que los carros pasen justamente por el lado donde está la motocicleta y está el carro, que es un carro rojo. La moto también es una moto color rojo, pero no podemos avanzar hasta más allá porque los señores miembros de la Policía Nacional, ellos se encuentran aquí en el lugar de los hechos para realizar lo que es la investigación de este accidente de tránsito, que hasta el momento damos a conocer hay una persona herida que ha sido llevado a una casa de salud en Puerto Viejo, ha sido llevado. El parabrisas del carro no lo tiene, está destrozado. La moto también en la parte de al frente también está con fuertes daños, vidrios, tanto la moto como el carro, que están justamente aquí. Por eso se está utilizando un solo carril. Un solo carril se está utilizando. Viene el carro también de la grúa, creo que viene a retirar el carro con la motocicleta que ha sufrido entonces este fuerte accidente de tránsito. Todos, me imagino, abogado Boris, iban en el mismo sentido, en el mismo carril, quien va de Crucita hacia Puerto Viejo. Más o menos uno puede decir más o menos de lo que ha ocurrido acá.
4: Enrique, no se pueden divisar bien las placas, no, al menos del automotor, ¿no?
5: Le cuento porque no lo permite los señores miembros de la Policía Nacional hasta el momento, no lo permite, por eso no lo podemos acercar un poco más allá para poder ver la placa de la motocicleta. No sé si usted puede ver la placa del carro aquí a esta larga distancia donde estamos viendo, mi querido abogado Boris, del accidente, porque ha quedado en la vía, ambos, tanto la moto como el carro han quedado ahí, como usted puede ver. Por esa razón no lo podemos acercar hacia un poco más allá para poder ver la placa de la moto y también la placa del carro, que se encuentra justamente todavía atravesado todo lo que es la mitad del carril de la vía que va de Lucita hacia Puerto Viejo. Entonces, eso es lo que podemos dar a conocer hasta el momento de lo que corresponde acá en el sector de la entrada San José de las Peñas, vía de Cusita hacia Puerto Viejo. Eso es lo que podemos dar a conocer hasta el momento.
4: Apenas pueda, porque yo creo que en la parte de al frente sí podría acercarse para divisar un poco más, justo en el parterre central, porque veo que están circulando vehículos un poco más cerca del parterre central. Se podrían apreciar las placas de los vehículos para tener una información más exacta sobre este suceso que se ha provocado pues ahora hace pocos instantes en el sector de Las Peñas, en la parroquia Sosote del cantón Rocafuerte.
5: Ya ahí parece que ya los señores miembros de la policía están alzando la moto, mi querido abogado, ya pararon la moto porque están todavía haciendo el reconocimiento del lugar de los hechos del accidente de tránsito. Por esa razón no podemos avanzar más allá, eso nos dijo el
4: Por ejemplo, veo un señor por allá caminando donde yo le decía, porque precisamente no está contaminando la escena, ¿no? Claro, está desde otra óptica, de otro lugar, para poder determinar precisamente cuáles son las placas de identificación de cada vehículo.
5: Tampoco no quiero interrumpir tampoco, mi querido abogado, el trabajo de los señores miembros de la Policía Nacional, que están todavía ahí en el reconocimiento, en el lugar de los hechos donde ocurrió el accidente de tránsito. Por esa razón, si me cruzo hacia el otro lado, no puedo ver la placa tampoco de la moto. Si me cruzo al otro lado, donde está el parterre, donde viene el señor caminando, de ahí no se puede ver la placa. Bueno. Y si me cruzo de lado ya, tampoco no puedo ver bien la placa del carro. No puedo ver la placa del carro tampoco. Entonces, por eso estoy a esta distancia, mi querido abogado. Aunque los dueños del carro, que está justamente, ellos están aquí presentes. Ellos están aquí, ellos no permanecen aquí, pero la persona que resultó herido de este accidente de tránsito...
4: ¿La persona iría entonces sobre la motocicleta?
5: ¿Mande?
4: ¿Sobre la motocicleta iría una sola persona?
5: Eso es lo que, según pudimos conocer, que una sola persona viajaba en la motocicleta. No nos supieron decir más que solamente una sola persona nada más, de que ha ido conduciendo la moto. No sabemos cómo es este choque tiene que ser, abogado, como por choque por alcance, digo yo, a la final, no sé cómo habrá sido, porque ambos iban
4: en el mismo carril.
5: No es que ha sido, por decir, que ha venido en sentido contrario la moto.
4: Porque, ¿y la afectación al vehículo, porque usted podía así visualizar que no tenía parabrisas, era delantero o posterior el parabrisas?
5: Era el de la parte de atrás, de atrás del carro, del vidrio, es el que no
4: pues,
5: tiene.
4: ¿Se puede apreciar alguna, pues de pronto, algún golpe en la parte de atrás del vehículo para poder presumir al menos que sería algún accidente por alcance?
5: El carro tiene hundido sobre el lado izquierdo de la llanta de la parte de atrás, abogado, sobre la llanta de la parte de atrás. Por eso yo digo, ¿será algún choque por alcance a la final? Sería
4: la presunción al momento, ¿no? La presunción,
5: claro,
4: al momento.
5: Porque tiene el golpe lo tiene sobre el lado izquierdo del guardapango de la parte de atrás del carro. Se presume al final sería en todo caso un choque por alcance, digo yo, tal vez, lo único, pero después no sabemos en sí hasta cuando ya la policía realice el trabajo de la investigación sobre, bueno, ya pudimos avanzar un poquito para poder ver en todo caso la placa de, bueno, la placa del carro aquí la puedo ver, MW4099, es la placa del carro ahogado. Es la placa del carro.
4: Hasta una letra, que, ¿M qué más?
5: La placa es MW4099. Es la placa del... Bueno. Ve si me puede ver un ratito la placa de la moto. Véame la placa de la moto un ratito para ver. ¿Cuál es la placa?
0: EA. La E, la A.
5: EA. un poquito más allá, a ver si me puede ver la placa para no yo. No hay 778J, es la placa de la moto. Uh-huh. Así es, esa es la placa.
4: Del carro me falta una letra, MW.
5: Es la placa de la, del carro. Es MW4099. Yeah. Esa es la placa del carro del rojo que está ahí, abogado.
4: Solo tiene dos letras, el carro.
5: Tres letras, MW4099.
4: Ah, ya, MBB.
5: Sí, dos veces.
4: Ya, las B de bebé, dos veces.
5: Sí, la de bebé, sí.
4: Ya, ahí sí, MBB 4099, ahora sí.
5: 4099, uh-huh. Sí. La moto ha quedado con las luces todavía encendidas. Ahí podemos un poquito ya que está el señor miembro de la Policía Nacional, uh-huh, ya dejando a un costado la moto de lo que corresponde en este accidente de tránsito que ha ocurrido aquí en el sector de la vía a Puerto Viejo hacia Cruzita. Bueno, ahí están hablando ya con las personas que andaban conduciendo el carro. Es el aporte que hasta el momento podemos dar a conocer, mis estimados compañeros oyentes de Radio Sonora. Sigo usted, abogado, en más noticias.
4: La Fuerza Informativa de Manabí, gracias a nuestro compañero Enrique Moreira por el reporte informativo. Así es, un accidente de tránsito que involucra pues una motocicleta y un automóvil de tipo SUV. Este automóvil pues de placas MBB4099 y la motocicleta de placas EA778J. Así es, a la altura pues del sector de Las Peñas en la parroquia Sosote, habría producido este accidente de tránsito entre estos vehículos. Nos informan pues que el motociclista ya recibió atención por parte pues de los paramédicos, ha sido trasladado hasta un nosocomio de la localidad, esto en la jurisdicción del cantón Rocafuerte. Ahí estaba la información.
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4: 8:17, tenemos una pausa comercial, ya retornamos aquí en Son Onda con más noticias.
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4: 18 horas 19 minutos, y las noticias de Crónica Roja, hechos violentos que no paran en la ciudad de Puerto de Manta. Aquí las comentamos. Hombre fue asesinado dentro de un local comercial en el barrio Divino Niño de Manta. A continuación, el desarrollo de la noticia. Un hombre fue asesinado dentro de un local comercial alrededor de las 12 horas de este sábado 9 de mayo en el barrio Divino Niño en Manta, provincia de Manabí. El hecho ocurrió en una vivienda donde funcionan varios negocios, presuntamente en el depósito Gracias a Dios. Según información preliminar recogida en el sitio, la víctima, cuya identidad no ha sido confirmada, habría pues estado atendiendo el local cuando fue atacada por sujetos armados. De acuerdo con versiones de testigos, un hombre llegó hasta el inmueble y disparó contra una de las personas que se encontraba en el comercio. Tras este ataque, el presunto sicario huyó del lugar con rumbo desconocido. Habitantes del sector indicaron que se escucharon aproximadamente 6 detonaciones. La víctima quedó dentro del establecimiento. Minutos después, personal policial llegó al sitio para acordonar el área y permitir el trabajo de los equipos especializados. Agentes de la unidad de criminalística iniciaron el levantamiento de indicios y recogieron varios casquillos de bala encontrados en la escena. El cuerpo posteriormente fue trasladado al centro forense para la autopsia correspondiente. Como parte del procedimiento legal en este tipo de casos, pues las autoridades no habían informado públicamente el nombre de la víctima ni detalles sobre posibles antecedentes, ocupación o vínculo con el local donde ocurrió el ataque. Los investigadores deberán pues revisar los indicios balísticos, versiones de testigos y posibles cámaras de seguridad ubicadas en el sector para establecer cómo ocurrió el crimen. También pues espera determinar cuántas personas participaron en el ataque y qué tipo de vehículo o medio se movilizaban. El asesinato generó alarma entre moradores y comerciantes del barrio Divino Niño, una zona donde funcionan pues o donde hay negocios pequeños. La presencia de agentes policiales y unidades de criminalística llamó la atención de quienes circulaban por el sector durante pues el mediodía de el día pues de hoy, sábado 9 de mayo. Así es, vamos con más información pues, mi estimado Mateo Reina. Así es, ahí estuvo el micrófono de Radio Son Onda con nuestro compañero, el licenciado Rodi Vélez, quien oportunamente lo reportó de la siguiente manera. Veamos y escuchemos.
5: Pinargote, un joven. Nos dicen. Oiga. La chica por acá dice simpático, que era muy simpático. Oiga. Deportista, amiguero.
6: Así es un negocio referente de la zona, le cuento. Es un negocio referente que hay de todo un poco, muy concurrido, esta despensa, esta tienda o frigo, como le quieran llamar. En todo caso, que tiene múltiples servicios. Es en una calle céntrica. Esto es barrio Divino Niño, ya corresponde al Divino Niño, barrio
5: de los Esteros, calle 404.
6: Entonces, Rodríguez, ¿cómo es?
5: Kaiter Pinargote.
6: Kaiter Pinargote, Kaiter, no de caerte, no, Kaiter. Con K podría ser.
5: Exactamente,
6: Kaiter.
5: Kaiter de la cama. Kaiter Pinargote. Lo que decíamos, ¿no? Y coincidimos con su dato. Uh-huh. Lo que coincide con su relato, mi querido amigo, sí. Que no solamente le quitan la vida a una persona, a una zona muy comercial, esta es una zona muy popular, y yo le digo, ¿no? Cuando ocurren hechos dentro de localidades, y también quitan la vida comercial a este tipo de situaciones, es muy complicado, muy penoso, 162 personas según mis números,
6: 63.
5: ¿Con este caso?
6: A ver, 161, 162, así
5: 162,
6: es. 162, porque iban 159 más los dos adolescentes de los artesanos que fueron encontrados en el sector de Los Bajos y una persona hoy. Ya pasamos la hora meridiana, véanme la hora.
5: 1:05.
6: 1:05, mire, imagínense, yo todavía no he desayunado. 1:05 se presenta, es esta hora, pero eso ya pasó hace varios minutos, ¿verdad?
5: El hecho ocurrió exactamente 12:30.
6: 12:30, algo 12 y 30. Más de 30 minutos.
5: Minutos más,
6: bueno,
5: minutos menos.
6: De lo que se sabe, ¿cómo se habrían dado los hechos?
5: Bueno, según lo que conocemos como información, habrían llegado individuos y el ciudadano Keiter estaba en funciones de cajero. Es decir que de la parte exterior fueron los impactos en al menos 6 ocasiones, según lo que conocemos. Téngame carrito un ratito aquí, está que me llaman un segundito, a ver quién me llama ahorita.
6: Vamos
5: mínimo
6: a ver.
5: Es Daddy Yankee.
6: Daddy Yankee, su amigo.
5: No, Daddy Yankee. Perfecto, muy bien. Ahí está la información, señoras y señores, quienes están conectados del otro lado. Gracias por compartir, gracias por estar con nosotros, gracias por dar ese comentario de respaldo. Simplemente gracias por informarnos y nosotros estamos contentos. Así, mire, el algoritmo últimamente ha estado bajísimo.
6: Oiga, sí, terrible.
5: Si usted nos...
4: Ahí estaba el reporte que presentaba pues oportunamente nuestro compañero licenciado Rodi Vélez desde la ciudad Puerto de Manta en esta oportunidad en el barrio Divino Niño, pues donde una persona pues fue acribillada en un depósito, pues justamente una tienda de la localidad denominada, conocida como Gracias a Dios. Así es, un local pues bastante conocido pues ahí en la Ciudadela o el barrio Divino Niño en Manta. 6:18:24 y también pues otro hecho violento se suscitó en la ciudad de Puerto. Un hombre pues identificado como Segundo Eli Montes de Oca, de 59 años de edad, fue asesinado la tarde de este sábado 9 de mayo en el barrio Santa Lucía, en la parroquia Eloy Alfaro del cantón Manta. La víctima, oriunda del cantón Tosagua y residente en el barrio Mar y Cielo de Manta, recibió pues varios disparos y falleció en el lugar. Este hecho ocurrió en la avenida 217, entre las calles 317 y 318, frente al mismo taller donde el pasado 21 de abril pues fue asesinado Óscar Cedeño Zambrano. Según información preliminar, en este ataque también resultó herido otro ciudadano que estaba arreglando su carro en el taller, quien fue trasladado a una casa de salud y se encuentra estable y en proceso de recuperación. Este pues es el segundo hecho violento que se reportó hoy sábado en la ciudad de Manta, y ahí también estuvo pues el micrófono de Radio Son Onda con nuestro compañero Rodi Vélez, quien oportunamente lo reportó de la siguiente manera. Veamos y escuchemos.
6: Los hechos violentos acechan a la ciudad de Manta. Nuevamente vemos que el cuerpo de una persona está sobre la vereda, acá bajo un arbolito. Allí está el cuerpo de una persona sin signos vitales. Se escucharon varias detonaciones. Se escucharon varias detonaciones de arma de fuego que acabaron con la vida de un ciudadano. Esto es barrio o parroquia Eloy Alfaro. Le conocen también por las cercanías a una cancha deportiva. El Gran Chaparral, le conocen a esta cancha. Así es, el Gran Chaparral muy cerca. Perulay está bravo. Otra persona más que pierde la vida.
4: Ahí estaba entonces la información que oportunamente entregaba nuestro compañero licenciado Rodi Vélez desde la ciudad de Puerto de Manta en esta oportunidad en el barrio Santa Lucía, pues de la parroquia Eloy Alfaro del cantón Manta, donde se suscitó pues otro nuevo hecho violento. En esta oportunidad pues se extinguió la vida de Segundo Eli Montes de Oca, de 59 años de edad. Ahí está la información, 18:27, y la ciudad de Puerto pues no dejó de teñirse pues lamentablemente de duelo. También pues un menor de apenas 8 años de edad pues murió ahogado en una fiesta infantil, estaba dentro de una piscina. Esta es una noticia en desarrollo, mi estimado Mateo. Era pues una tarde de diversión la de hoy sábado pues en una fiesta infantil, pero todo terminó en tragedia. Un pequeño niño de apenas 8 añitos de edad entró a una piscina y no volvió a salir con vida. Aunque intentaron reanimarlo, los bomberos solo llegaron llegaron a confirmar su deceso. El pequeño cuerpo sin vida fue trasladado hasta el centro forense para continuar con el protocolo de ley. Lamentable, pues, este hecho con el que termina la ciudad de Puerto de Manta, pues, en horas de esta tarde. Así es, este menor de tan solo 8 añitos de edad, que pues disfrutaba de una fiesta infantil, en un momento de descuido, pues ingresó hasta una piscina y no volvió a salir con vida. Esta es una noticia en desarrollo. Continuaremos pues ampliando más información en nuestras próximas emisiones informativas. 18:28, 18:28 desde el Carmen. Adulto mayor murió atropellado por vehículo que huyó del lugar. Aquí está el desarrollo de la noticia. Un nuevo siniestro vial conmocionó al cantón en el Carmen, en la provincia de Manabí. Trinidad Jacinto Sesme Vera, de 78 años de edad, murió luego de ser atropellado por un vehículo no identificado la noche del viernes 8 de mayo del 2026. El conductor huyó del lugar tras el impacto. El accidente ocurrió cerca de las 22 horas en la avenida 3 de Julio y calle 17 en el barrio Paraíso 2, a pocas cuadras de la estación de Cuerpo de Bomberos del cantón. La lluvia y la escasa presencia de peatones complicaron la identificación del automotor involucrado. Según moradores del sector, un fuerte estruendo alarmó pues a quienes permanecían en sus viviendas. Varios vecinos salieron para verificar lo ocurrido y encontraron al adulto mayor tendido sobre la calzada con heridas de gravedad. Testigos relataron que las condiciones climáticas redujeron la circulación de personas en la zona. Además, el horario cercano al toque de queda pues dejó las calles casi vacías. Por ello, pues nadie logró observar características del vehículo que provocó el atropellamiento. Tras la alerta emitida por el EQ911, unidades del Cuerpo de Bomberos acudieron al sitio para brindar asistencia. Sin embargo, los socorristas solo pudieron confirmar que la persona pues ya no presentaba signos vitales. El cuerpo registraba múltiples golpes, principalmente en la cabeza. Las lesiones reflejaban la violencia del impacto. La escena generó consternación entre habitantes del barrio, quienes permanecieron varios minutos observando el procedimiento policial. Agentes del Servicio de Investigación de Accidentes de Tránsito realizaron el levantamiento del cadáver y recopilaron indicios en la escena. Luego, pues, iniciaron ya las investigaciones para determinar cómo ocurrió este lamentable siniestro y ubicar al conductor involucrado. Las autoridades no han informado sobre cámaras de seguridad cercanas ni posibles pistas del vehículo. Sin embargo, el caso quedó ya bajo investigación para esclarecer responsabilidades. Moradores señalaron que horas antes observaron al adulto mayor caminando por el sector. Algunos indicaron que pues aparentaba estar desorientado. También afirmaron que no residía en el barrio Paraíso 2 y no lo conocían. Posteriormente, pues el cuerpo fue trasladado hasta el centro forense en Santo Domingo de los Áchilas para los procedimientos legales correspondientes. Ahí está la información lamentable. En el Carmen, adulto mayor murió atropellado por vehículo que huyó del lugar. 18:30, así es, mi estimado Mateo. Como no, pues póngame la claqueta por acá, porque nos vamos de fútbol. Así es, ya pues está el equipo completo de Radio Sono Onda para compartir pues precisamente este encuentro futbolístico. ¿Entre quién, Mateo? Vamos, como no, pues los elencos del Barcelona versus el Independiente. Ya están, pues estamos viendo a nuestros compañeros precisamente pues llegar ya a la cabina. Nos estamos despidiendo, como siempre, agradeciendo a toda nuestra audiencia pues por su amable sintonía. Ya está el equipo completo, así es, está pues en los relatos Beimer García, así es, por acá reintegrándose nuevamente el equipo de deportes. En los comentarios, el licenciado Ricardo Cedeño, y en los comerciales, Pedro Gallo. Vamos entonces todos a expectar, escuchar, oír y también pues ver la transmisión de Radio Son Onda de pues este encuentro futbolístico entre el Independiente versus el elenco del Barcelona Sporting Club. Nos despedimos, que tengan todos una excelente noche y que la pasen bien.
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Entonces, buenas tardes, señoras y señores, sean todos ustedes cordialmente bienvenidos a una nueva transmisión a través de Radio Zona Onda 99.7 en la Liga Pro Equabet, fecha número 13, por supuesto, en esta fase inicial, en la cancha del Estadio Banco Guayaquil de Chillo Gijón. Independiente del Valle, el actual campeón del fútbol ecuatoriano, recibe al Barcelona Sporting Club. El equipo de Joaquín Papa, el uruguayo, versus el equipo de César Farías, el venezolano. Lindo partido, considerado para muchos el partido de la fecha. Independiente ante Barcelona. Guayaquileño. Y por supuesto, quien les habla, Beimer García Pinargot, les acompañará en los relatos de esta transmisión deportiva y por supuesto con todo el equipo deportivo para llevarles las emociones de este partido importantísimo tanto para Barcelona como para Independiente del Valle, el actual campeón del fútbol ecuatoriano, el puntero de la Liga Pro hasta el momento, ante el equipo de Barcelona que está en la tercera ubicación. Así

0: Que les llevaremos estas y muchas de las emociones de este compromiso vital, importante para ambos equipos, considerado también el partido de la fecha, fecha número 3. Estamos a poco de llegar a la primera parte de esta fase inicial, a la mitad, para ser más exactos, así que con ustedes compartiremos esta transmisión. Saludamos también a nuestro compañero que estará en los comentarios en este compromiso, el señor Ricardo Cedeño Aldas. ¿Cómo estás, Ricardo?
1: Bien, hola, ¿qué tal, Beimer? Queridos, saludos cordiales para ti, para Mateo Reina, para la amplia y mayoritaria audiencia de Radio Sono Onda, amigos, amigas del fútbol, acá ya listos, preparados. Qué lindo partido, la verdad, lo has descrito bastante bien. Hoy solo no, creo yo, se juegan los tres puntos, se juega además de la presión, confianza. Además, seamos sinceros, candidatura al título de la Liga Pro del Fútbol Ecuatoriano. Hoy juega líder Independiente del Valle, recibe a Barcelona, es puntero. Barcelona viene más abajo, cuarto lugar, 20 puntos. Independiente es líder absoluto de momento. Y de ganar Barcelona, el hipotético caso, está metiéndose en la pelea, como tú lo decías también, para ganar esta primera etapa de la Liga Pro. Y al frente Independiente, que no da espacios. Que viene de perder en Libertadores, Barcelona viene de ganar, Independiente viene bien el campeonato, Barcelona cediendo algunos puntos, más o menos la realidad es de estos dos actores que seguramente más adelante lo vamos a estar analizando ya con más intensidad. Así que muy buenas noches, cuando usted disponga, señor relator, tenemos alineaciones ya confirmadas.
0: Muy bien, Ricardo, muchas gracias y aprovechamos también para saludar a nuestro compañero quien nos acompañará en la voz comercial de este partido, Pedro Gallo. ¿Cómo está, Pedro? Qué gusto.
2: Hola, Beimer, ¿cómo estás? Mucho gusto. Aquí un día más, una noche más, en un encuentro de Barcelona contra Independiente del Valle. También un gusto estar aquí con Ricardo en comentarios, Mateo en controles y bueno, esperando que el ídolo pueda ganar, porque si no estoy mal con la tabla de posiciones, gana y se pondría tercero en caso de que Católica pierda contra el Lauca, si no estoy mal, ¿no? Entonces, como barcelonista, estoy expectante a que por lo menos y hagan el milagro como lo hicieron con Boca en la Libertadores.
1: Usted quería trabajar en un partido Barcelona. Aquí está su pago, señor. Hoy le toca.
0: Tiene gran confianza, dice.
1: Hoy va a trabajar en un partido Barcelona.
2: A ver, las ganas vienen si es que ellos ganan. Ay, si es así, son nulas y por favor que se corrija eso y que gane Barcelona.
0: Muy bien, perfecto, señoras y señores, el optimismo ante todo y el positivismo en esta oportunidad. Independiente Barcelona, señoras y señores, el saludo cordial una vez más para todos ustedes que se enganchan ya a nuestra transmisión deportiva a través de Radio Sono Onda 99.7 y por supuesto en todas nuestras plataformas. Son las 18 horas con 40 minutos, estamos aproximadamente a 20 minutos de que arranque esta contienda, de que arranque este compromiso y por supuesto en la voz de Ricardo Cedeño Aldaz vamos a presentar a continuación la alineación del equipo visitante. Así alinea el equipo de César Farías, así alinea Barcelona.
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1: Bien, perfecto, señoras, señores, atención, este es el 11 de César Faría, el 11 de Barcelona. Así alinea el equipo de Barcelona en la puerta. Antes, el esquema táctico 1-4-4-2 tradicional. Sistema táctico en la puerta, señor relator, apúntelo al chamo. Al venezolano José Contreras, número uno en su dorsal.
0: José Contreras con el número uno para Contreras en el pórtico de Barcelona.
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1: Lateral por el sector derecho, don Brian, de apellido Carabalí, casaquilla 18 en su dorsal.
0: Abriendo el bloque defensivo, Brian Carabalí con el número 18 para Carabalí.
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1: Central por derecha, la figura de don Jonier Chalá, el número 44 en su espalda.
0: Jonier Chalá con el número 44 para Chalá.
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1: Acompañado del experimentado y veterano jugador Javier Báez, el paraguayo, número 33.
0: 33 para Javier Báez. Báez con el 33.
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1: Cerrando la línea defensiva, sector izquierdo, don Jonathan de apellido Perlaza, número 15 en su espalda.
0: Jonathan Perlaza con el 15, cerrando el bloque defensivo de Barcelona. 15 para Perlaza.
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1: Sí, señor. Póngalo como líbero, ¿ah? Extremo por el sector derecho. Ahí está don Byron Castillo, número 26. Así usted también lo
0: 26,
1: tiene,
0: 26, ¿no? Exacto. Don para Byron Castillo, Byron el 26. Castillo con el 26. 26 para Castillo.
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1: Primera línea de volante, el argentino Milton Celis, el número 8.
0: 8 para Celis. El número 8 para Milton Celis, el argentino. 8 para Celis.
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1: Acompañado de Matías Lugo, el 32, también para el argentino.
0: 32 para Matías Lugo. Lugo con el número 32.
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1: Y cierra la línea de volante el capitán, el Capi, don Johnny Quiñones es su apellido. El número 28 en su espalda.
0: 28 para Johnny Quiñones. Quiñones con el 28.
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1: En la parte ofensiva, la figura de hoy debuta, ¿no? Usted lo decía. Este, iba a decirle el tocayo, pero este le dicen como un nombre brasileño. Así es, don Ricardinho Caicedo debuta hoy, el número 63.
0: 63 para Ricardinho Caicedo en el ataque del conjunto de Barcelona, 63 para Caicedo.
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1: Y cierra el once estelar de Barcelona, don Jefferson Huila, con el número 51 en su espalda.
0: Huila, ¿el nombre, disculpe?
1: Don Jefferson Huila.
0: Jefferson Huila, sí, perfecto. Señor. Jefferson Huila con el número 51 para Huila.
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1: Sí, señor. Así que de corrido con bajas que llega el equipo canario. En la puerta, Contreras, Carabalí, Chalá, Báez y Perlaza, los del fondo. Castillo, Celis, Lugo y Quiñones. En la volante, Willy Caicedo. En el bloque ofensivo, señor, rápidamente le comparto el tema de la tabla de los suplentes. Ceballos, el portero suplente, Intriago, el nuestro, Vallecilla, Sosa, el argentino Vargas, Jonathan Mina, Montaño, Gómez, Don Yandri, Martínez, el argentino Mejía, Villalba, el paraguayo, el autor del el gol en, que le hicieron al Boca, y Miguelito Parrales cierra la tabla de alternativas del conjunto canario. Ahora sí, señor. Beimer García Pinargote, vamos, este es el once del equipo de Independiente del Valle. Muy bien, así alinea entonces los Rayados del Valle. Atención, Beimer, audiencia deportiva de Zona Onda 14141. En la puerta, apúntelo, Aldair Quintana, el colombiano, con el número uno.
0: Número uno para Aldair Quintana, el colombiano. Quintana con el número uno.
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1: Lateral por el sector derecho, don John Espinosa. John Espinosa con el número cuatro.
0: John Jairo Espinosa con el número cuatro. Cuatro para Espinosa.
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1: Central por derecha, don Andy Velasco, número 33 en su espacio.
0: 33 para Andy Velasco, 33 para Velasco.
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1: Como último hombre, central por izquierda, don Juan Villacabá, el uruguayo, con el número 23.
0: Juan Villacabá con el número 23, 23 para Villacabá.
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1: Y cierra la línea de fondo, sector izquierdo, don Gustavo Cortés, el ex MLE, número 15.
0: 15 para Gustavo Cortés, cerrando el bloque defensivo de Independiente, 15 para Cortés.
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1: En el medio sector, tres hombres como líbero, Beimer, va don Jackson Méndez con el número 32, el capitán a propósito del equipo.
0: Ya, muy bien, Jackson Méndez con el número 32, 32 para Méndez.
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1: Lo acompaña la figura también de don Darwin Guagua, sector derecho, número 55, un poco más adelante.
0: 55 para Darwin Guagua, Guagua con el 55.
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1: Emerson Pata, sector izquierdo, número 31.
0: 31 para Emerson Pata, por el sector izquierdo estará... uno de los jugadores más interesantes y que ha, verdad, ha tenido el conjunto Independiente del Valle en estos compromisos. Ha sido realmente importante. Pata con el 31 en el ataque de Independiente.
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1: Sí, señor. Atención en el ataque. Apúntelo a Don Jouri Ochoa, el joven jugador también. Don Jouri Ochoa tiene el número 8 en su espalda.
0: 8 para Jouri Ochoa, 8 para Ochoa.
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1: Casaquilla número 53 para el señor Don Justin Lerma, número 53.
0: 53 para Justin Lerma, con el número 53, Lerma, en el ataque de Independiente.
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1: Y cierra el once estelar del IDB, Independiente El Valle, los Rayados del Valle, Don Yorkaef Reasco, casaquilla número 99.
0: Yorkaef Reasco con el número 99 para Yorkaef Reasco.
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0: Perfecto, de corrido, Ricardo, por favor, la atención de Independiente del Valle.
1: Correcto, muy bien, de corrido, atentos, Quintana en la puerta, Espinosa, Velázquez, Villacabay, Cortés, lo del fondo, Méndez, Ochoa y Lerman, Guagua y Pata, y en el ataque el señor Reasco, la alternativa del equipo de Independiente, Bores, el portero, el señor Gómez, Zárate, el paraguayo, Romero, Loor, Alcíbar, Ronald Briones, Aarón Rodríguez, Hornosa, Pereyo, Angulo y González. Oiga, viendo este equipo Independiente, qué joven esa.
0: Exacto.
1: Muy joven, la experiencia solo de Hornosa, ¿no? Bueno, González, podríamos decir, en el tema de los grandes de ahí. Todos jugadores entre 20, 21 años y pare de contar, Beimer García.
0: Muy bien, perfecto, señoras y señores, vamos a la pausa y ya retornamos. Esto es Independiente Barcelona.

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3: Señoras y señores, estamos aproximadamente a 10 minutos de que arranque esta contienda, de que arranque este compromiso, y usted lo vivirá y nos acompañará, por supuesto, a través de la 99.7 Radio Sono Onda, Independiente ante Barcelona, Ricardo.
4: Sí, señor. Bueno, nos dicen que Viacaba. La sílaba tónica suele recaer en la penúltima sílaba, ¿no? Cuando no está tildada, lo de Viacaba, ¿no? Sería Viacaba, no Viacaba. Lo de el apellido también del refuerzo extranjero. Así que bueno, todo listo, todo preparado, mi querido Beimer, para compartirle los árbitros también.
3: Perfecto.
4: Los árbitros del partido, para no dejar cabos sueltos. El árbitro central, el señor Robert Cabrera, hoy estará dictaminando justicia. Don Robert Cabrera, acompañado de los centrales, en línea número uno, don David Bacasela, en línea número dos, el señor Luis García, el cuarto árbitro, Eloy Beltrán, y en el VAR estarán laborando Mario Romero, asistido por Mónica Amboya, el quality manager Osvaldo Segura, y el asesor de árbitros, don Robinson Galarza. Así que bueno, ahora sí, todo listo, todo preparado, Beimer García, para el gran partido el día de hoy entre Independiente del Valle y el equipo de Barcelona, el partido de la fecha. Usted lo vive, usted lo escucha, usted lo siente a través de Radio Sono Onda 99.7.
3: Perfecto, señoras y señores, en este momento damos paso a la voz comercial de este compromiso para que, por supuesto, salude a nuestros auspiciantes, los que hacen posible llevarles este partido. 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
3: Muy bien, señoras y señores, ya los equipos en la boca de túnel. Lo vemos a Independiente del Valle, lo vemos también a Barcelona, que en cualquier momento ingresarán al campo de juego. Ricardo Cedeño Aldaz, tu micro comentario de lo que será este compromiso.
4: Sí, bueno, vale recalcar que es un gran partido, un gran cotejo que vamos a vivir esta noche. Ya lo antecedíamos, hoy no solo se van a disputar esos tres puntos, se juega justamente la presión, la confianza y también la candidatura, podríamos decir, al título. Motivo de que si Independiente gana, sigue consolidándose como líder absoluto de la Liga Pro del fútbol ecuatoriano, y Barcelona, que viene un poco más abajo, de momento cuarto en la tabla de colocación, tiene 20 puntos. En el caso hipotético de que gane también, haría 23 puntos y se mete también en la pelea para quedarse con el primer lugar en el tema de la tabla de colocaciones. Así que bueno, los equipos en la cancha, el Banco de Guayaquil, el estadio el día de hoy también repleto, a lleno. Estadio que es para 12.000 personas, me parece, en el tema del aforo. Lindo estadio. A propósito, estuvimos ahí en un partido con Liga de Puerto Viejo, Independiente Junior, hace muchos años, y tuvimos una anécdota bastante interesante allá en ese escenario deportivo que no le envidia nada a nadie. Lindo estadio, así que los equipos en la cancha, Beimer.
3: Muy bien, señoras y señores, ya ingresan al terreno de juego el equipo de Independiente del Valle, el equipo del uruguayo Joaquín Papa. Ingresa también Barcelona Sporting Club, el equipo del venezolano César Farías. Los equipos ya en el terreno de juego para este gran compromiso. Independiente del Valle ante Barcelona Sporting Club. Y usted lo vivirá a través de la 99.7 en todas nuestras plataformas, Ricardo. Lindo partido que se viene en cualquier momento.
4: Sí, y hacemos un paréntesis, ¿no? Así es, la gente nos puede observar y ver en audio y video real también en todas nuestras plataformas, Facebook en vivo, Facebook Live, a través de Radio Sononda 99.7, así nos encuentra en Facebook y en todas las plataformas, por supuesto, de la radio, en Alexa, sistema iOS, de iPhone, también el sistema operativo Android, en la Apple Store, descarga la aplicación, nos escucha en el mundo entero y por supuesto en la www.radiosonaonda.com y en el dial, por supuesto. Usted, gratitud eterna a todos, a los amigos choferes, conductores, guardias de seguridad, donde nos estén amplificando esta noche de fútbol Barcelona Independiente del Valle, Beimer.
3: Muy bien, perfecto, señoras y señores, lindo partido y buen marco de público, por supuesto, en el estadio Banco Guayaquil, y que con nosotros nos acompañarán para vivir esta transmisión. También saludamos a la gente de TikTok que nos sigue también, y por supuesto nos acompañará a lo largo de estos 90 minutos de emociones entre Independiente del Valle y Barcelona.
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3: Perfecto, Ricardo, los equipos ya listos y preparados, y por supuesto será el sorteo respectivo entre los capitanes. Lo veíamos a Johnny Quiñones, capitán de Barcelona Sporting Club, y Jackson Méndez, capitán Independiente del Valle.
4: Sí, señor, ¿quién diría? No, Jackson Méndez, jugador joven. Este estuvo en la sub-20 también, me parece. No estuvo Jackson Méndez en la sub-20 de aquel sudamericano y tercero en el mundo en Polonia. Recordándolo bien, parece que no estuvo Jackson Méndez, que hoy se consolida también como el capitán Independiente del Valle. Reiteramos, viene bien Independiente en el tema doméstico en nuestro campeonato. En el tema internacional, tuvo un traspié en la última derrota también, en el tema copero. Barcelona viene a ganarle al Boca, viene de ceder algunos puntos en el tema del torneo doméstico también, y hoy, bueno, es un duelo sin precedente donde, insistimos, si Independiente gana, se consolida en la parte alta, y si Barcelona llega a ganar, también se mete en la pelea. Así que noche de fútbol, qué lindo partido, a ver si todo esto que hemos conversado también se traduce ya en el transcurso del compromiso en goles, señor Beimer García.
3: Muy bien, señoras y señores, la hinchada de Barcelona, por supuesto, con toda la algarabía, con todo el entusiasmo y el positivismo de poder adquirir los 3 puntos en este compromiso. Y me parece que será Barcelona quien iniciará, dará apertura en estos primeros 45 minutos, que por supuesto vivirán con nosotros a través de la 99.7, Ricardo.
4: Sí, señor. Bueno, también hablar un poquito de los otros resultados. A propósito, el Delfín, ¿no? Acá el nuestro, el Manavita, perdió 4-0, así es, Beimer. Ya vamos a actualizarle los resultados también que se han dado de momento también en la fecha 13 de la Liga Pro del fútbol ecuatoriano. Y ayer empató Liga de Puerto Viejo, iba ganando 1-0, un bonito gol por la consecución de la jugada. pero lamentablemente le terminaron empatando con un golazo también de otro compromiso, señor Weimer. Se viene el partido.
3: Muy bien, señoras y señores, va a rodar la pelota. Dará la orden en cualquier momento el señor Robert Cabrera y viviremos una fiesta trascendental en el Estadio Banco Guayaquil de Chillo Gijón, la casa de Independiente del Valle, por supuesto, donde Barcelona Sporting Club visita este bonito estadio que inclusive ha sido también escenario donde ha recibido grandes equipos de Latinoamérica, grandes equipos de nuestro mano. Pierre rueda la pelota en la cancha del Banco Guayaquil.
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3: Arranca el compromiso. Estos primeros 45 minutos los vivimos a través de Radio Sononda 99.7 Independiente del Valle ante Barcelona Sporting Club. La primera pelota dominándole al conjunto de los Rayados del Valle. Este es Velasco intentando eludir la marca y la presión de Quiñones. Va jugándola en el medio sector. Este Jackson Méndez va jugándola con Viacaba. Viacaba con la pelota, eludiendo la marca nuevamente, la esférica con Velasco. Velasco con la esférica, hace un cambio de frente por el sector izquierdo, va a llegar a la cobertura en esta oportunidad, Pata, Pata, este Emerson Pata no llegaba a dominar correctamente la pelota, el número 31, será el primer saque lateral del compromiso y será a favor de Barcelona, Ricardo.
4: Sí, señor, bueno, primeros segundos del compromiso, ya acá vemos el dibujo táctico de Barcelona, el 1-4-4-2, lo de Independiente 1-4-1-4-1, con Riasco nada más en el tema ofensivo, así que bueno, de estudios, los segundos, no hay novedades en el compromiso, 0-0 Independiente, 0 Barcelona.
3: La imagen del profesor Joaquín Papa, director técnico del equipo de Independiente del Valle, el uruguayo, mueve la pelota Justin Lerma inmediatamente, el árbitro dice que se repita nuevamente la acción del saque lateral para el equipo local. Se toma su tiempo y hay algunos reclamos en el arranque del partido del profesor César Farías. Ricardo, al árbitro central, el señor Cabrera, juega inmediatamente el conjunto de Independiente del Valle. Este es Ochoa. Ochoa va recuperando la Barcelona con Milton Celis en el medio sector. La va teniendo Ricardillo Caicedo. Intenta acompañar ahora a Johnny Quiñones. Viene por el costado izquierdo. Ataca Barcelona y se barra en primera instancia Velasco. La pelota hacia un costado será lateral para el equipo de Barcelona Sporting Club, que por el sector izquierdo intenta de a poquito acercarse al arco rival. Va dominándole en esta oportunidad el Lugo, abriendo el fútbol por el costado derecho. Llega la cobertura de la pelota, Brian Carabalí. Este es Brian, con la pelota domina Carabalí, jugándola hacia atrás. Va apoyándose en el paraguayo Báez. Báez abriendo el fútbol por derecha. Este es Jonier, Chala con la pelota. Independiente que hasta el momento no presiona alto el conjunto canario. Dos minutos del primer tiempo, 0-0 el marcador. Brian Carabalí con la esférica, el trazo largo, la pelota bombeadita para habilitar a Ricardinho Caicedo, la baja con el pecho, intentaba jugarla inmediatamente Lugo y va rechazando en última instancia Espinosa. Vamos al pozo y ya retornamos. Esto es Independiente Barcelona.
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